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1: Oye.

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Hola, hola, hola, hola, ¿qué tal? Saludos a todos, saludos a todos, saludos a todos. Bienvenidos, bienvenidos a un inicio más de Zona de Ataque aquí en Radio Cabina. Voces ya listos para llevarles toda la información deportiva del fútbol que tanto nos apasiona. Estamos ya en domingo 10 de mayo del presente año. De antemano, felicidades a todas las madres en este día que se conmemora en nuestro país y casualmente también en México, porque acá es el segundo mes o el segundo domingo del mes de mayo, pero hoy es 10. Y en México es el mero 10 que se festeja, se celebra, se conmemora el Día de las Madres. Así que extendemos nuestras felicitaciones a todas las madres en nuestro país, las madres hondureñas, todas las que nos escuchan también y nos ven fuera de nuestras fronteras patrias. Hay muchas compatriotas madres que viven en España, en Madrid, en Girona, en Barcelona, en los Estados Unidos, en los diversos estados, también en Italia, en Sudamérica, en Centroamérica, en fin, dispersos por el mundo. Así que felicidades y esperemos que hoy los hijos las hayan consentido, las hayan tratado muy bien, aunque no solo es hoy, es todos los días, con el comportamiento, con el respeto, con la admiración, por la gratitud de poder procrear, de poder traer al mundo a un ser, y obviamente, ¿verdad?, siempre con el beneplácito de Dios, porque todo es bajo la voluntad del Eterno. Así que felicidades a todas las madres en su día. A veces también no solo es darle el mejor regalo, o sea, no solo se trata de eso, de darles el mejor regalo, sino se trata también de el valor de la receptividad que tenga la madre. Y a veces puede ser de repente una visita. De repente hay gente que viaja kilómetros y kilómetros o se traslada de un país a otro. A veces también con dificultad se les extiende un regalo, porque también hay que conocer el contexto. Y a veces no solo basta con un regalo, no solo es lo material. Porque ¿de qué sirve lo material sabiendo de qué es fácil para alguien obsequiarlo? Sino que muchas veces es también el trato, es también la entrega y el respeto, sobre todo a su madre. Y bueno, hay que siempre acordarse de ellas, aquellos que la tienen lejanos. Y por supuesto también, de repente algunos ya no tienen a su madre, partieron. Entonces siempre está el recuerdo de por medio. Y bueno, hay que tener los mejores recuerdos. No venerar a la madre, no venerarla si ya partió, sino que tener los mejores recuerdos, apreciar aquellos momentos y tomar siempre el consejo de la madre, porque muchas veces uno, cuando ya van pasando los años, uno ya considera de repente las palabras, los regaños, las atenciones, los consejos de la madre, pues los está desvalorizando, los descalifica, los desacredita. Y bueno, siempre hay que darle la atención debida, escucharla y decirle sí, madre, sí, claro. Entonces, bueno, felicidades a todas las madres en su día aquí en nuestro país y fuera de nuestras fronteras patrias. Yo creo que Chemito ya también felicitó a su madre. ¿Chemito? Sí, ¿verdad? Así que a todos ustedes, si no lo ha hecho, pues hágale una llamada a su mamá. Si está molesto ahí con su madre, pues no. No hay excusa. Llámela, mándele un mensajito, felicidades. Para que ella sepa de que usted también tiene esa gratitud hacia ella. Pero bueno, ya estamos listos acá para llevarles la información deportiva, todo lo que se ha venido manejando a nivel de Liga Nacional, Liga de Ascenso, Legionarios, además también fútbol internacional. Hoy se coronó el FC Barcelona. Felicidades a todos los seguidores del Barcelona, a los seguidores del equipo culé, a los azulgranas. Felicidades, está merecido. Yo sigo al Real Madrid, yo soy madridista. Pero yo reconozco que el Barcelona en los últimos dos años ha tenido mejor desempeño a nivel local, a nivel de liga, y lo ha hecho muy bien. El Madrid pues ha estado extraviado de aquella versión de un equipo competitivo, de un equipo que uno busca de repente, ver aquel equipo que tenga la jerarquía y la lucha que tuvieron en algún momento. Y se ha venido perdiendo eso. Pero yo creo que Florentino Pérez sin duda alguna va a meter mano
y van a cambiar las circunstancias, y me parece que el equipo va a ir cambiando, tiene que reforzarse sí o sí, debe hacer también una depuración de plantel, debe de traer un técnico de jerarquía, un técnico copero, un técnico que ponga mano, un técnico de carácter, porque no puede estar un futbolista o ciertos futbolistas por encima de una institución, jamás. Primero la institución, sobre todo, más allá de que un equipo, de que hayan jugadores de alta calidad. No. Primero está la institución de por medio. Así que felicidades nuevamente al Barcelona, a los seguidores del Barcelona en nuestro país, porque han hecho un par de torneos de la mejor manera, y yo los felicito en ese sentido. Me imagino que van a llamar también aficionados del Barça, van a llamar aficionados del Madrid por lo que pasó, así que están los teléfonos disponibles, el 2244-4040, el 87-84-07-83, para que usted pueda opinar sobre los temas del momento. Así que felicidades a todos los a los barcelonistas en este día. Alcanzaron, creo que, la 29ª corona copa en el fútbol español. Me parece que el Madrid tiene 36. Todavía hay una distancia, pero poco a poco se ha ido acercando el Barcelona en ese sentido. Así que es parte de del crecimiento que ha tenido el equipo culé en los últimos años, con una nueva estructura, con Hansi Flick, que llegó muy bien a encajar en el equipo, que ante la recesión económica que ha venido golpeando al Barcelona, pues optaron por el material local, y él ha hecho buen uso y lo ha rentabilizado, le ha sacado el provecho necesario al material del Barcelona. Y ahí están los resultados. Y el Madrid optó por importar jugadores de primer nivel, pero de nada sirve, porque a veces el ego, a veces también la falta de trabajo, a veces se piensa que con el nombre se van a sacar el resultado. No, hay que trabajar para conjuntar un equipo, para hacer grupo, para tratar de que el equipo funcione, para que sea funcional, para que pueda sacar los resultados obtenidos. Y no es así nomás solo por el nombre, no. Por eso es que fracasó en la Liga, por eso es que el Madrid fracasó en la Copa del Rey, por eso es que fracasó en la UEFA Champions League, por eso es que algunos le denominan que quedó con el nadaplete, y es la verdad, y no lo podemos esconder. Es parte del fracaso que ha venido alcanzando el equipo madridista en este certamen. Así que felicidades a todos los barcelonistas por parte de un madridista. Esperemos que pueda dar un giro, cambiar las cosas. Ahora, los dos, más que todo el Barça, o sea, no quiero aquí empañar lo del Barcelona, felicidades. Pero también me imagino que un barcelonista está satisfecho por lo alcanzado a nivel local. Aunque se interpuso el Atlético de Madrid para no ganar la Copa del Rey, y también lo que más creo que ha estado esperando la familia azulgrana es la sexta UEFA Champions League, que se les ha negado después de la época de Ronaldinho, después de la época de Messi, Iniesta y Xavi. El equipo ha tenido muchos problemas y no ha podido alcanzar esa corona que se

se ha negado en los últimos años, pero se espera que lo pueda materializar más adelante el equipo culé. Pero bueno, estaremos hablando también de la liga. Ya se han jugado. Estamos hablando que se ha jugado ya la primera ronda de las triangulares. Ya cada equipo jugó dos partidos. Y en este momento, contra todos los pronósticos, vemos a un Génesis que está metido de lleno en la triangular. Y así sorprender a propios extraños y poder llegar a una final. Ayer, el Olancho, yo en lo personal pensaba, o sea, yo me imaginaba un Olancho combativo, un Olancho jugando sin complejos, un Olancho tratando de ser ofensivo en ciertos pasajes del partido, tratando de atacar al rival, al Motagua en este sentido. O sea, no es que iba a venir a defenderse, pero nunca pensé que el Olancho pudiera ganarle al Motagua. Yo lo más que esperaba era un empate. De hecho, yo pensé que se llevaba el empate, el punto de Tegucigalpa. Pero el Motagua ha venido en declive, ha venido en descenso, ha venido de más a menos. Después de que estaba ostentando un invicto, el equipo ha venido decayendo, ha perdido la memoria de juego, ha perdido esa dinámica, ese entusiasmo. Y uno escucha al entrenador y siempre es un motivador, pero el equipo ya no engrana bien. Y no lo digo por los resultados, porque uno ve los partidos y contra el Génesis el partido fue parejo. Contra el Olancho, si bien es cierto, tuvo un poco más la pelota Motagua, pero el Olancho también lo hizo ver mal. La UPN le ganó en Choluteca. O sea, ya venía con síntomas de ser un equipo que no tenía mucho el balón y que no tenía mucha jerarquía a la hora de manejar los partidos. Y ayer el Olancho le saca un buen resultado. Y algunos de repente están ahí en contrariedad si la falta penal, la falta que comete Marcelo Santos es dentro, fuera del área. Yo creo que con este tipo de canchas que están bien delimitadas, o sea, la raya, la línea, porque es una mesa de billar, con esta modernización de estas canchas no hay ningún problema. Porque uno, con una buena perspectiva de cámara, lateral o frontal o diagonal o paralela a la línea, uno puede determinar si está en la raya o dentro del área o fuera del área. Y la realidad es que la falta que comete Marcelo Santos es, yo la veo que está en la raya, y la línea es parte del área, así lo tipifica el reglamento. Y creo que el árbitro estuvo muy bien en ese partido. De hecho, les voy a decir algo, a mí realmente me gustó el trabajo de José Valladares y también me gustó el trabajo de, creo que se llama Luis Mejía, el otro árbitro que dirigió el partido, el clásico entre Real España y el Olimpia. Después de que uno aquí de repente critica, señala a los árbitros, también me gusta ser ecuánime. Yo no soy el dueño de la verdad. Me gusta mencionar las cosas como son. Y creo de que anduvieron bien. Anduvieron ahí concentrados al pie de la jugada, tomando buenas decisiones, respaldándose también con el VAR cuando, con el FBS cuando se requería. Y para mí hicieron un buen trabajo ambos árbitros, ya que venía yo hablando de que en los partidos previos, en los cuatro partidos anteriores, de esos cuatro juegos, tres habían sido, habían tenido incidencia arbitral al respecto. Pero bueno, el Olancho se lleva un gran resultado de Tegucigalpa, más la derrota que consiguió el Olancho ante el Génesis, el empate de Génesis ante Motagua. Creo que el que ha tenido los malos números y resultados es el Motagua, porque

partió como el líder de grupo, como la cabeza de serie o la cabeza de grupo. Al terminar en segundo lugar de la fase regular, el Motagua estaba en la obligación de poder comandar el grupo, sin demeritar, sin descalificar el trabajo que hacen los demás. Más bien le estamos dando mérito al Génesis y también al Olancho por lo que hizo acá en Tegucigalpa, que recupera terreno, que vuelve a meterse a la pelea al ganarle a Motagua. O sea, si el Olancho hubiera perdido acá en Tegucigalpa ante Motagua, estaría ya al borde de la eliminación y el Motagua estaría pleno en la pelea nuevamente. Estaría a la par del Génesis. Pero ahora el grupo se ha emparejado y vendrá otro partido entre Olancho y Motagua, ahora en las Pampas Olanchanas. Y yo miré con una gran felicidad al técnico del Olancho, porque él sabe, ganar acá en Tegucigalpa no es fácil. O sea, hasta a los equipos grandes se les complica ganar aquí en Tegucigalpa. Aunque el Olancho en su momento le ganó también al Olimpia, con gol de... Bueno, ya se me escapó quién, cómo se llama este jugador. Lo cierto es que ese resultado es importante para el Olancho. Porque imagínense ustedes que el Olancho vuelva a ganarle al Motagua ya. Prácticamente el Motagua ya estaría eliminado. O sea, el Motagua con una derrota ya prácticamente queda eliminado. Porque estaría jugando su tercer partido. Tendría solo un punto. Con tres puntos en disputa. O sea, con un partido más para completar la fase. Entonces, una probable derrota de Motagua, más un punto que tiene, más tres en disputa, podríamos estar hablando de, a lo sumo, cuatro puntos. Ahora, otra probabilidad, y en el juego de números, en proyecciones estaría también un empate. ¿Cómo podríamos establecer ese escenario si empata el Motagua ante Olancho? Lo que yo dije antes de este cruce es que para el Olancho era buen negocio empatar de visita ante Motagua. Imagínese usted empatar ante Olancho de visita. Perdón, ante Motagua de visita. Y más bien ahora, más bien está ganando su partido. ¿Qué significa eso? Que el empate sería aliado para el Olancho. ¿Por qué sería aliado para el Olancho? Porque el Olancho estaría llegando a 4 puntos, Motagua 2 y el Génesis 4. Obviamente vendría el partido último para Motagua contra Génesis, que podría alcanzar 5 puntos. Pero también estaría el partido entre Génesis y el Olancho. Génesis con 4 puntos y el Olancho con 4 puntos. Bueno, podría haber un triple empate. Podría darse un triple empate. Porque, bueno, Motagua tiene 1. Si empata con Olancho allá haría 2. Si le gana Génesis hace 5. El Génesis tiene 4. El Olancho empatando con el Motagua en Olancho haría 4. Pero el Motagua cierra con Génesis. Imagínense ustedes, antes de ese partido, un Olancho con 4, Génesis con 4, se enfrentan. Un triunfo del Olancho lo llevaría a tener 7 puntos. Un triunfo del Génesis ante Olancho lo llevaría a tener 7 puntos. Un empate entre ambos los acercaría 5 puntos. Motagua, si empata, hace 2. Tendría la obligación de ganarle a Génesis. Entonces haría 5. O sea, si se empatan los próximos dos partidos, Olancho Motagua y Olancho Génesis, y el Motagua en la última jornada vence al Génesis, habría triple empate en 5 puntos. Y ahí sí
aplicaría el famoso punto invisible para el líder de grupo, que

sería Motagua. Entonces, pero correría el riesgo Motagua de que no le gane a Los Lanchos, o sea, que empate, no que pierda ni que gane, que empate. De que haya un ganador entre Génesis y Los Lanchos, que pueda ser el Génesis o el Los Lanchos. Ahí ya quedaría fuera de alcance para el Motagua de poder acercarse a ese puntaje. Entonces, Motagua, para no arriesgar, para no tener problemas de su intento, que sea fallido para llegar a la final, tiene que ganar o ganarle al Los Lanchos. O sea, debe de ganar o ganarle al Los Lanchos. Si no, quedaría con quedaría con alto riesgo de quedar eliminado en la fase de las triangulares, que a muchos no les gusta esta fase de las triangulares. Es que por una parte son buenas las fases, por una parte son buenas las triangulares. Hay otros elementos de repente que deben de ir mejorando, pero a mí me gusta, aunque dicen de que, a mí me dijo aquí Roque Pascua, que ya no lo van a utilizar para poder desarrollarlo en los próximos torneos. Pero, ¿saben qué? Y lo dijo aquí Benjamín Romero. Me lo dijo en 2-3 entrevistas que le realicé. El excomisionado de la Liga Nacional me dijo, este formato, Marvin, ayuda para que los equipos que no son trascendentes puedan pelear por llegar a una final. Y lo estamos viendo. Estamos viendo al Génesis. Y estamos viendo a Los Lanchos. Que no son equipos coperos. Pero que están peleando por llegar a una final. Ahora, si estuviéramos en el formato tradicional. Llegan 6 a la liguilla. Se enfrentan el tercero con el sexto. Se enfrenta el cuarto con el quinto. Ahí se dilucidan esas llaves. Después estos dos se enfrentan al primero y al segundo. Y después los dos llegan a la final. Me parece que es muy un formato viejo. O sea, ya tiende a aburrir. Pero yo entiendo también a los equipos grandes que ven que este formato tiene cierta peligrosidad para ellos. Ven que este formato los pone en predicamento y altera sus pretensiones. Vean lo que está pasando con el Olimpia. Está en el grupo de la muerte ahí junto con el España y con el Maratón. Tanto el Olimpia y el España están en riesgo de quedar fuera de la final. Porque son equipos grandes y Maratón no digan. Maratón más bien tiene posibilidades. En este grupo, como ya les expliqué, en ese juego de números, de posibilidades y de combinación de resultados, una derrota de Motagua el próximo martes lo deja en un... A ver, lo podría dejar en un 60-70% ya fuera de la final. Porque Los Lanchos le estaría ganando la serie. Hasta el empate lo podría dejar fuera. O sea, la derrota ya lo deja eliminado al Motagua. Porque solo llegaría... Solo lograría... 4 puntos si le gana al Génesis aquí en el Estadio Nacional. Y el empate, con el triunfo ante Génesis, lo acercaría a 5 puntos. Pero el Los Lanchos y Génesis podrían llegar a 5 o a 7 puntos el que gane de ese juego. Entonces, se ve complejo para el Motagua. Y con la derrota ayer del Olimpia, pues también se ve un poco disputado el otro grupo. Para mí el formato es bueno. El formato es bueno. Ahora, yo lo que haría es lo siguiente. Yo dejaría este formato, no sé ustedes qué opinan del formato, me gustaría que llamaran al 2244-4040 y al 8784-0783. Yo dejaría este formato, aunque me dijo el secretario de Liga Nacional que lo van a quitar. Lo dejaría con algunos ajustes y modificaciones. Yo lo que haría es que no lo haría por sorteo, lo haría por posiciones. O sea, el grupo A, para mí el grupo A lo podrían conformar el 1, el 3 y el 6. El 1, el 3 y el 6. A ver, el grupo B de Motagua. Motagua es segundo, Los Lanchos es cuarto,

Génesis es sexto. Y el otro grupo, España terminó en primero. Olimpia terminó en tercero. Y el Maratón terminó en quinto. O sea, algo parecido. Entonces yo dejaría este formato, pero bajo la premisa de que se tomen por posiciones, no por sorteo. Porque tienen miedo. Los equipos grandes les da miedo. En el torneo anterior, Olimpia se cruzó con Motagua, se cruzó con el mismo Real España. Ahora el Olimpia se cruza con el mismo España y con Maratón. Maratón gozó de un buen grupo en el torneo pasado, jugando ante Olancho y Platense. Y ahora es el Motagua, que llegaba como favorito, todavía digamos que tiende a recuperarse y poder ganar el grupo, aunque está complejo el asunto, pero tiene ahí a Olancho y a Génesis. Génesis que lo clasificó por diferencia de goles ante Choloma. Entonces, para mí, está bueno el formato. Lo quieren quitar, no sé qué formato quieren ellos. No sé qué formato quieren. ¿Eh? Pero este formato ayuda a los equipos pequeños. Este formato beneficia a los equipos pequeños que buscan también ser protagonistas de una liguilla. Así que, bueno, cada quien tiene su forma de pensar. Ahora, si yo soy directivo de un equipo grande, pues yo, depende, ¿va? Si yo soy egoísta, si solo busco mis intereses, pues voy a decir, cambien ese formato porque no me beneficia. Ahora, los otros 6 equipos deberían, porque esto generalmente se discute en Asamblea de Liga Nacional, los otros 6 equipos deberían de mantener este formato, siempre y cuando se hagan ajustes. ¿Ah? A mí me gusta, y aquí me lo dijo Benjamín Romero, que esto va a ayudar a equipos que no son tan tradicionales en finales para que puedan llegar a una final, ¿verdad? Pero bueno, yo se lo digo porque, sinceramente, disculpen para los seguidores de Motagua, de Olimpia y de repente de la España y de Maratón. Pero a mí me aburre, y yo sé que generalmente los equipos grandes son los protagonistas, los coperos, los que buscan los títulos, está bien, son los que recurrentemente o frecuentemente están en finales. Pero cuando llega un Platense a una final, cuando llega un Honduras Progreso a una final, cuando llega una Real Sociedad a una final, cuando llega un Olancho a una final, o sea, eso creo que le da cierta salud a la Liga Nacional. Y también eso le da vitalidad a los demás equipos. Porque se la creen, dicen, entonces sí podemos. Entonces sí tenemos el entusiasmo porque sí hay posibilidades de pelear por una final, de llegar largo. Y saben ellos que cuando están en un formato tradicional, pues ahí están en repechaje, quedan eliminados, o lo más sumo semifinal, cuando el Génesis ha llegado a semifinales con Tilwad, con John Jairo López. Pero yo creo que hay que ir buscando modos, medidas y procedimientos para poder también ayudar a los equipos medianos y pequeños. Y por mí, para mí, está bien este formato que se ha manejado, pero dicen que lo quieren cambiar. A mí realmente no me gusta la idea que tienen. Pero bueno, así que ganó el Olancho. Me gustaría que la gente opinara aquí a través de los teléfonos, el 2244-4040. Para usted, ¿quiénes van a ser los finalistas? Para usted, ¿quiénes van a ser los finalistas del fútbol hondureño? ¿Usted ve de ahí usted ve a un Olancho? ¿Usted ve a un Génesis que pueda llevar a su primera final? ¿Usted ve al mismo Olimpia, que es el asiduo y el que no se cansa de ser campeón? ¿Usted cree que Motagua se pueda recuperar con un par de triunfos ante Olancho y Génesis? ¿O cree que Maratón España puedan también sacar los resultados y poder llegar a la final del fútbol hondureño? Así que va a ser interesante conocer sus percepciones al respecto sobre lo que está pasando en el torneo de la Liga Nacional del Fútbol Hondureño. Por acá me están escribiendo.
Saludos para Unán.

Estabas aquí a través de la red social. Saludos Marvin, saludos a Unang Navas por su comunicación aquí en Zona de Ataque de Radio Cabina Voces. Gracias a todos por estar pendientes de Zona de Ataque. Así que vamos a hablar también del partido que se jugó ayer entre el Real España y el Olimpia. Como que se está generando costumbre que el España empiece perdiendo ante Olimpia y termine remontándolo. Yo ayer mencionaba de que el España podría ganarle al Olimpia y le sacó un buen resultado, o sea, le gana. Estaba en la obligación el Real España en ganar el partido para seguir con vida, para seguir peleando. Porque también corría el riesgo de ya estar al borde de la eliminación. Y vamos a esperar entonces cómo se cierran estas fases de triangular. Ayer le hizo un buen partido el España al Olimpia. De hecho, la posesión de la pelota la tuvo el España. La frecuencia de llegada la tuvo el España. Las jugadas de peligro las tuvo el España. El Olimpia carece de aquel equipo organizador, aquel equipo que tiene la pelota. No sé, veo, ya no veo con tanto protagonismo a jugadores como Jorge Álvarez, como Edwin Rodríguez, José Mario Pinto. O sea, estos jugadores que son prácticamente los que mueven el equipo, los que generan el engranaje del equipo, no los veo yo tan. No los veo a estos futbolistas tan metidos. Muchos dirán que de repente están. Bueno, lo que dijo Espinel en conferencia de prensa, que yo no se la compro. Esa es pura excusa. Cuando los resultados no se dan, no, es que lo físico. Es que empezamos, venimos cargando de tantos partidos. No, es que la pretemporada no fue la adecuada. Óigame, pero Maratón no se está escudando en eso. Maratón no tiene ese problema. Yo no he visto, yo no he escuchado al técnico de Maratón hablar del problema físico. Él alega de otro tipo de situaciones, pero no del problema físico. Yo lo que escucho ya es que avanza por parte de Eduardo Espinel. Y eso no está bien. ¿Eh? Pero son situaciones que se dan. Y bueno, lo cierto es que ha dejado mucho que desear. Ha dejado mucho que desear el Olimpia en estos últimos partidos. Yo percibo de tanto Olimpia y Motagua, no los veo tan. Tan sueltos en su juego. Lo siento con mucha dificultad a estos equipos. No creo que sea cansancio. Pues si todos. Oigan, me repito, Maratón también jugó la final del torneo pasado. Maratón es que ha tenido problemas en su juego, o sea, la memoria de juego, pero no es que el equipo se mira cansado. Porque una cosa es lo táctico, otra cosa es lo físico. ¿Ah? Otra cosa es el replanteamiento de juego. Pero sí, le hizo buen partido el España. Roberto Sorte en el medio campo, Joe Benavides, Baptiste, que tuvo muchas recuperaciones de pelota. El juego que hacía Derickson vuelto por los costados. En el ataque con Sayago, después con Eddie Hernández, que fue un dolor de cabeza. Primer tiempo le costó al España tener claridad en la línea de ataque, pero ya en el segundo tiempo vi que el equipo se soltó. Vi que el equipo tuvo mayor profundidad y es ahí donde profundizaron pelotas entre los dos zagueros. No sé si le afectó al Olimpia la salida de Manuel Hernández también, porque se vio más vulnerable la línea defensiva, pero el España fue merecido ganador del partido y se mete de lleno a la pelea por entrar a la liguilla. Va a depender ahora de lo que hagan acá en Tegucigalpa. O sea, la ventaja del Olimpia es que en Tegucigalpa se hace más fuerte.

0: Y generalmente los equipos del norte o de otros lados se acomplejan. Aunque últimamente el España, estaba leyendo por ahí de que se ha llevado empates de Tegucigalpa ante España, ante Motagua y Olimpia. Y eso es lo que realmente necesita. O sea, el España, para seguir en la pelea y para poder buscar una final, mínimo debe de llevarse un empate de Tegucigalpa. Porque el Olimpia ganando y el España se recupera nuevamente, toma liberato y tendría que ir a San Pedro Sula a jugar contra Maratón para poder ir a pelear su clasificación. Ahora, un empate le ayuda al España y también le ayuda al Maratón. Porque Maratón estaba descansando y tendrá dos partidos en San Pedro Sula. O sea, el Olimpia visitó, se movió y el España visita, se mueve. El España va y viene, el Olimpia fue a San Pedro Sula y regresa. Mientras que Maratón vino a Tegucigalpa, pero tuvo un descanso de una semana para recuperarse de cara a lo que serán estos otros dos partidos. Y son esas otras cosas que también estaba ahí criticando John Jairo López, el técnico de Olancho, que no es posible, dice, que nosotros terminamos en mejor posición que el Génesis y ellos están descansando. De todo ese tipo de situaciones se tienen que ir mejorando, pero como ya lo dijo el secretario de la Liga Nacional, que este formato ya no va a manejarse de esa misma manera. Así que, para mí ha estado bueno la triangular, más allá de que han habido problemas arbitrales, aunque repito, en los partidos de ayer pues vi una nota alta de José Valladares y también del, se me escapa el nombre de este otro árbitro que dirigió el otro partido, pero hicieron una buena labor, hicieron un buen trabajo. Y yo los felicito y esperemos que puedan ir mejorando ya en estas últimas jornadas y también de cara a lo que será la final del fútbol hondureño. Bueno, así que ya les voy a dar a conocer el calendario de los otros partidos de la fase de las triangulares. Bueno, Chemito, si quieres, Chemito, hagamos la pausa. A la vuelta vendremos con más aquí en Zona de Ataque de RCB. Vamos a ir combinando, ahí vamos a ir viendo cómo está el calendario. Vamos a analizar la tabla, vamos a hablar de la Liga de Ascenso, de la actuación de los legionarios y el fútbol internacional. También de Mauricio Dumont vamos a hablar en las grandes ligas, en esa serie que tiene los Bravos de Atlanta con los Dodgers de Otani, los Dodgers de Los Ángeles. La pausa y vendremos con más aquí en Zona de Ataque.
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1: Bien, seguimos aquí en Zona de Ataque RCB, este mes de las madres, con tus compras en Supermercados La Colonia, te lleva directo al paraíso. 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Bien, continuamos. Vamos ahora a escuchar a los entrenadores. Ya hicimos un análisis de los partidos que se jugaron ayer. El triunfo de Olancho ante Motagua aquí en el Estadio Nacional de Tegucigalpa. 2-1, y también lo que pasó en San Pedro Sula, la remontada. Bueno, remontada de ambos, remontó el Olancho y remontó el España. Después de estar perdiendo, termina ganando 3-1. Así que vamos a escuchar a los entrenadores. En primera instancia tenemos a Javier López, el técnico de Motagua, explicando lo que ha pasado con el equipo azul, que ha venido decayendo y no ha alcanzado los resultados, y ahora está comprometido para poder alcanzar la final. Así que escuchemos a Javier López, técnico del Ciclón Azul.
2: Bueno, es una derrota dura, difícil de explicar, porque creo que hasta el momento del penalti estábamos dominando el partido, generando las mejores situaciones de gol. Y a partir de esa acción polémica, empatamos el partido, tratamos otra vez de volver al juego, cambiamos un poco la estructura, metimos esos dos delanteros, tuvimos un par de ocasiones de gol bastante claras. Y en la recta final, en una buena transición de ellos, bueno, pues llegó ese segundo penalti. Y una derrota que es dura porque, bueno, hablábamos de que en la hoja de ruta los partidos de local son muy importantes. Y bueno, estamos tocados, dolidos. Afortunadamente seguimos dependiendo de nosotros mismos. Y al igual que Génesis ganó de visita y los Potros ha ganado de visita, pues tenemos muy claro qué es lo que tenemos que hacer el martes, ganar de visita para poder recuperar el estatus de poder depender de nosotros y cerrar la llave aquí el día lunes con Jerez. No hablo, siempre dije que era una bendición que llegara al sistema, que le da la oportunidad a los árbitros de volver a ver las jugadas. Si interpretaron que las dos acciones son de penaltis, siempre lo he dicho que es una apreciación de los árbitros. Lo he dicho cuando, no voy a decir que nos benefician porque no lo han hecho nunca, o cuando puedo sentir que puedo estar perjudicado, y no lo voy a hacer en el día de hoy. Entonces, en ese sentido, el apoyo y el respaldo de mi persona lo tienen. Si en esas dos acciones el árbitro interpreta que es penalti, sobre todo la primera, ¿no? Porque la hemos visto varias veces, y en mi opinión no lo es, pero si él es el que tiene que dictar sentencia, es el que tiene que decidir si lo es o si no lo es, es una decisión que le corresponde a él, y bueno, el sistema lo ayuda a que pueda ver la jugada varias veces y determinar. Y a partir de ahí, yo me tengo que ocupar de lo que sí tiene, de lo que sí puedo controlar, que es el comportamiento de mi equipo, el mejorar las llegadas, el mejorar la contundencia, el que nos llegan poco pero nos acaban y nos siguen generando situaciones de gol. Y eso es lo que yo tengo como entrenador que tratar de ocuparme, porque es lo que puedo controlar. Lo que percibe o no percibe el árbitro, pues ahí tiene la ayuda y ya lo podrán evaluar y valorar todos ustedes. El margen de error es mínimo. Nosotros el día martes tenemos que ganar el partido. Génesis lo hizo, Potros lo hizo de visita. Sabíamos que los partidos de local son muy importantes, pero fíjate, en este momento parece que es más fácil ganar de visita que local. Y si ellos lo hicieron, Motagua lo puede hacer. Estamos vivos, estamos enteros, estamos dolidos, por supuesto, por la derrota. También por la forma, porque hay partidos que hemos perdido y quizás lo hemos merecido. No creo que en el día de hoy hayamos merecido la derrota, por eso todavía es más dura. La forma también en la que se produjo. Pero es una derrota y la tenemos que admitir como tal. Levantar la cabeza y el día martes hacer un gran partido en Olancho y lograr la victoria. No nos queda el otro. Bueno, son momentos que pasas a lo largo de un campeonato, una fase regular donde estuvimos muy bien, ahora estamos en una fase irregular y nos tenemos que levantar. Ese es el mensaje claro para todo y para todos ahí en el vestuario. y seguimos dependiendo de nosotros mismos para alcanzar nuestro objetivo. Eso a veces es un privilegio y a veces es un problema. Siempre he dicho, incluso cuando íbamos primero, que el mayor enemigo y el mayor aliado de Motagua es Motagua. Y a día de hoy dependemos única y exclusivamente de nosotros para alcanzar nuestro objetivo. Sabemos lo que tenemos que hacer. Hoy hemos perdido una oportunidad muy importante en esa hoja de ruta que teníamos trazada. Pero afortunadamente, bueno, quedan dos partidos. Seguro que si el martes hacemos un buen juego y obtenemos un buen resultado, volvemos a depender de nosotros mismos. Tenemos la posibilidad de cerrar la llave aquí. Y eso es lo que tenemos que ir a intentar hacer el día martes, ganar. Ganar ese juego que tenemos de visita. Y a partir de ahí seguro que vemos el futuro a corto plazo de otra manera.
3: Buenas noches, profesor Javier. Por acá, hoy mañana aparece Sport. ¿Cree que su equipo se levante, profe, más allá de porque parece que puede quedar en nada todo el buen torneo que realizó peleando la cima? Y también, profe, ¿qué le puede decir a la gente hoy? Se fue molesta por, obviamente, esperaba el triunfo y, como dice usted, sigue dependiendo de Motagua mismo para clasificar a la final.
2: La molestia es compartida.

0: nosotros no esperábamos este resultado y después del partido que hemos hecho mucho menos, pero es el resultado que se dio, las circunstancias en las que se dieron, y no podemos hacer otra cosa más que ser Motagua, levantarnos mañana, ponernos a trabajar domingo y lunes y tratar de conseguir la victoria el día martes, porque nos da la posibilidad de volver a retornar y depender de nosotros mismos para no depender de nadie más y poder cerrar la llave aquí. Es un torneo aparte, eso lo sabemos desde el primer día, que no importa lo que hayas hecho hasta ese momento, y tenemos que ser competitivos en este momento, en este contexto y en estos partidos, que son los que finalmente deciden quién llega a la final.
1: Por acá, profe, buenas noches. Estamos en vivo para Deportes TVC. Profe, hablaba de que usted puede controlar el rendimiento de ese equipo, obviamente el comportamiento, decía hace un par de respuestas. ¿Siente que en algún momento se ha escapado quizá el control del comportamiento táctico futbolístico de su equipo en estos últimos partidos? Y un tema de la confianza, ¿cree que el equipo la ha perdido porque los resultados no están llegando?
0: Bueno, a ver, la confianza, uno evalúa el torneo completo y sabemos que hemos hecho partidos muy buenos y en eso nos tenemos que fijar, es decir, en esos comportamientos que nos han llevado a conseguir los resultados adecuados. Pues decía hace un momento que es normal a lo largo de un campeonato tener cierta irregularidad, pero también es cierto que tenemos que recuperar el paso en este momento porque estamos al límite y ya no hay ningún tipo de margen de error.
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3: Bien, escuchamos a Javier López hablando sobre la tecnología, hablando sobre la andadura del equipo, que arrancó, que digamos que tuvo un buen torneo regular de las vueltas, después de que le quitaron el invicto a Motagua, pues como que el equipo perdió el rumbo y le ha costado en esta triangular, y se está comprometiendo, repito, porque un empate o una derrota, bueno, el empate lo deja al borde, y una derrota prácticamente lo deja eliminado a Motagua en el próximo partido del martes frente a Olancho allá en las Pampas Olanchanas. O sea, un triunfo le abre el panorama para poder clasificar, pero realmente que un empate y una derrota lo estaría dejando ya eliminado. Una derrota, un empate todavía con posibilidades. Ahora vamos al otro lado, a hablar sobre el Olancho, que es lo que dijo su técnico John Jairo, que habla del formato. Habla del formato y habla también de este triunfo que los pone a las puertas para poder soñar. Y yo repito, a mí me gusta este formato. Bueno, aquí tengo una llamada antes de escuchar a John Jairo López, técnico del Olancho. Hola, buenas.
4: Buenas noches, Marvin.
3: Buenas noches, amigo.
4: Marvin, qué pésimo. Olimpia vio dos centrales, Marvin. Qué barbaridad, dos centrales de Olimpia. Qué gros, Marvin. Qué mala contratación.
3: Bueno, solo salió Emmanuel Hernández y el equipo defensivamente sí, se Marvin. Vio mal, amigo.
4: Emmanuel Hernández es el único que está en central que tiene Olimpia, que es de calidad, Marvin. De ahí este cayó.
3: Porque mire, en primer tiempo el equipo se vio sólido en defensa porque el España tuvo la pelota y Olimpia se replegó y buscaba ahí transiciones y alguna falta en el borde del área, pero cuando sale Manuel Hernández por lesión el equipo se vio vulnerable, lo que usted dice, o sea, pelotas filtradas entre los dos defensas le hizo mucho daño al equipo blanco. De hecho tuvieron 2-3. Tuvo la del gol de Roberto Sorto, otra que tuvo Joe Benavides, el otro gol, y también una que tuvo Di Hernández. O sea, los tuvo, les leyó muy bien, lo intuyó muy bien Justin Campos. Claro, tres, le estoy diciendo que tres pelotas en profundidad en medio de los centrales.
4: Y una cola de la defensa de los Olimpios, y también los cambios que hace final a Marvin. Los cambios ya no funcionan. Al final Benson, Arboleda y el otro...
3: Pues sí que ya no funcionan porque los jugadores ya no dan bola en el equipo. Pues tiene que hacer cambios ya para el próximo torneo.
4: Marvin, que tiene a Uruguayo, no lo mete a jugar. Que al final insiste con Benson. Ay, tiene al otro David Flores, un buen delantero prospecto. No lo mete a jugar en vez de utilizar a Benson. Entonces,
3: bueno, busca experiencia, es que él busca experiencia porque se comprometió, amigo, en ese partido, busca experiencia. Busca
4: experiencia, Marvin, pero David Flores ha dado un gran nivel, Marvin. Estaba goleando de futbolista.
3: Bueno, pero el España le jugó bien, amigo, el España mereció el triunfo. De hecho, en los últimos dos partidos el España ha remontado y ha merecido los triunfos.
4: Marvin, ¿y el tema cómo lo miró usted? Yo lo vi un poco drástico de pena, ¿cómo lo miró?
3: ¿Cuál, amigo?
4: El pena que le quitaron fuera de España.
3: No, para mí está bien sancionado, amigo. No vio que lo jalaron a Eddie Hernández.

0: Jason Rivers lo jala, amigo, es un jalón. Es un jalón, amigo, lo abraza y lo jala.
1: No, no, sí. Yo vi que ahí tenía que sí, lo jaló.
0: Marvin. Bueno.
1: Pero, amigo, el equipo de Tegucigalpa, Marvin Puente afuera, Montalvo también.
0: Sí, es que han bajado, amigo, han bajado. El Olimpia, mire, Edwin Rodríguez, Jorge Álvarez y más que todo estos dos, Edwin Rodríguez y Jorge Álvarez, como que los veo yo, ya no los veo tan solventes, tan finos con la pelota.
1: Mira como lento, Marvin, medio campo.
0: Sí, y aduce el técnico Espinel de que están cansados. Sí, el Motagua también jugó, el Maratón también jugó la final. Ajá. Que no ponga excusa.
1: Es que no tiene que hacer excusa Espinel, entonces, ¿por qué no utiliza el uruguayo a Santiago Ramírez? Que están más inorazos, que están con ganas de jugar, ¿por qué no lo mete a jugar entonces? Bueno. Y él insiste con Benson.
0: Pero, amigo, es que ese jugador, no, es que Benson es delantero, amigo, y el que usted me dice, el uruguayo sí, es volante.
1: Yo lo entiendo, Marvin, yo lo entiendo.
0: Pero es extremo.
1: Sí, pero eso...
0: Santiago, no sé qué, llame de...
1: Santiago Ramírez extremo.
0: Santiago ahí, Ramírez.
1: El equipo, como este, está cansado, entonces...
0: No, no, yo no lo digo. No, para mí, mi amigo, es excusa del técnico. Si el maratón igual llegó a la final y no está... No, el técnico de maratón no habla del cansancio físico.
1: Excusa barata.
0: Siempre encuentro una excusa, Espinel, cuando pierde el equipo.
1: Otra pregunta. Yo le quiero una pregunta. Carlos Milente, Martín, ¿tiene fuera Motagua o...? ¿Con Pablo Cacho? ¿O ya no está en Motagua? Es un buen defensa que
0: pienso que... No, ahí está Pablo Cacho, ahí está, mi amigo. Lo que pasa es que no es del gusto del técnico. No es del gusto del técnico.
1: ¿Y Carlos Meléndez, Marvin?
0: Pues no, eso sí no lo voy a indagar. No sé qué pasó con Carlos Meléndez.
1: Los dos centrales son de calidad, los dos. Yo no sé por qué Motagua lo quedó, los marginales de entrenador. Ahí tiene a Marcelo Santos cometiendo penales inocentes. Lo mismito que hace Marcelo Santos lo hace Queiroz.
0: Sí, tiene malos defensas, porque ni Luis Vega brinda garantías. Gracias, amigo.
1: Gracias, Mario. Buenas noches.
0: Buenas noches, gracias por su comunicación aquí en Zona de Ataque. Vamos a escuchar unos minutos, hay unos minutos que es lo que dijo John Jairo López, el triunfo de los Lachos aquí en el Nacional frente a Motagua, que los pone en las puertas de pelear por la final. Adelante.
2: Buenas noches para todos. Un partido muy disputado, ¿no? Yo creo que Choloma nos sorprendió en los primeros 20 minutos, un equipo muy intenso, muy propositivo, con desdoblamiento de laterales, volumen de ataque, y bueno, así llega el gol y bueno, supimos contrarrestar ese poderío de Choloma sobre los primeros 20 minutos. A partir de ahí ya empezamos a generar un poco más de juego, adelantamos las líneas, presionamos un poquito más alto y al final, pues bueno, esto causó efecto y pudimos empatar y remontar y irnos con un resultado, un 2 con un, dos contra uno a favor y bueno.
0: Bien, seguimos aquí. Bueno, sí, vamos a también escuchar lo que ha dicho Justin Campos y Eduardo Espinel, que pone mucha queja del estado físico del equipo. Él se quejó, se ha quejado desde que arrancó este torneo. Se ha quejado de la saturación de partidos. Se ha quejado del estado físico de sus jugadores. Si todos compiten igual. Y tiene un plantel amplio. Yo no veo a los del Génesis quejándose. Mucha queja avanza, hombre, y con un plantel amplio. Si Edwin Rodríguez y Jorge Álvarez no están bien físicamente, pues el trabajo de ellos es ponerlos a tono. Y tiene otros jugadores ahí para poderlos suplir. Ya vamos a ir preparando también qué es lo que dijo Eduardo Espinel y Justin Campos después de esa victoria del equipo aurinegro y que lo deja a las puertas de poder pelear. O sea, el grupo ya se emparejó. Y la realidad es que el España le jugó muy bien. Con Roberto Soto, con Joe Benavides, con Baptiste. Lo que hizo Exxon Arzú, aunque Exxon Arzú sí fue neutralizado por Kevin Guiti. Darrickson vuelto por la derecha, o sea, manejó muy bien la pelota el España, después de un gran error que tuvo Aparicio en la zona defensiva porque busca anticipar, le ganan la banda, rezago y llegó a rematar ahí Jorge Álvarez, pero la realidad es que el España fue el dominante del juego, tanto con balón, territorialmente y también en el marcador. Sí, el resultado estaba injusto, hasta que vinieron los goles del equipo aurinegro. Me gustó también la presencia de público. Imagínense ustedes que siempre estos clásicos

0: tuviera la presencia de público y que fuera habitual, normal, y que no tuviéramos tanto problema de inseguridad en los estadios, tuviéramos buena presencia de público, hombre. Yo no entiendo por qué a veces tratan de distorsionar estos partidos en el aspecto, en el rubro de la seguridad. Y fue bonito el ambiente, aunque todavía hay algunas huellas ahí en la grama del Estadio Morazán, ¿verdad? Esperemos que puedan irla mejorando, porque se nota, ahí se nota en una de las áreas, ahí donde está el muro, ahí se nota que las marcas del escenario. Entonces, por lo menos le hicieron un buen corte, pero ahí están unas manchas grises. Y esperemos que le den el cuidado necesario. Es que esto no es de un partido en particular. No es de un color en particular. Esto no se trata de venganza ni de revanchismo. Se trata de que hay que cuidar los bienes. Y no digamos también nuestros estadios. Los engramados. Tenemos una bonita grama en el Morazán. Una bonita grama en el Nacional. Una bonita grama también en el Juan Ramón Brevarga, en la Ceiba. Imagínense que todos nuestros estadios tuvieran esa grama de buena calidad. Y eso que el estadio de Catacamas, que tiene una bonita grama, no se utiliza. Y el de Choluteca, para Primera División. Uno quisiera que todos nuestros estadios tuvieran graderías, butacas, pantallas LED alrededor, pantalla gigante, buena iluminación, porque se ven sombras a veces en las canchas. Y que tuviéramos buenos engramados. Daríamos un salto de calidad. Medianamente, pues tenemos ahí buena infraestructura y poco a poco se va creciendo en ese sentido. Me ayuda Chemito ahí con lo que ha dicho, sea Justin Campos o Eduardo Espinel, para ir también escuchando cuáles son las conclusiones, el punto de vista de estos dos técnicos de cara a lo que pasó ayer, en donde el equipo aurinegro se llevó el clásico de esta triangular. Y ahora vendrán dos partidos bravos. A ver, dos. No, tres. Vendrá el partido Olimpia Real España. Vendrá el partido Real España Maratón. Y faltará el partido Maratón Olimpia. Para definir el clasificado a la final de este grupo. Así que a mí me está gustando las triangulares. Algunos no les gusta porque ven que se vuelve más competitivo y puede quedar un equipo grande fuera de la fiesta grande. Bueno, escuchemos ahí, Chemito, qué es lo que dice sea Justin Campos, el segundo, el tercero, o lo que ha dicho también Eduardo Espinel. Adelante.
1: Sí, buenas noches. Como es costumbre, ¿no? Agradecerle a Dios la posibilidad de estar acá, de tener la oportunidad de disfrutar un partido como esto, de vivirlo. Y bueno, de verdad que también agradecerle por la sabiduría que nos dio para poder sobrellevar un partido como estos, ¿sí? con un rival de muchísima categoría. Creo que ahí es donde está el detalle. Siento creíamos, pero teníamos que creer más todavía. El equipo no estaba jugando mal. Nos agarraron un poquito fríos con ese resbalón y bueno, es una cuestión que lo sabíamos y ustedes lo saben mejor que yo. Un equipo como Olimpia, con esas figuras de medio campo para arriba, no le puedes dar...
2: Excel no es el problema. Eres tú que lo sigues usando como hace 10 años. Por ejemplo,
1: no puedes parpadear y no le puedes dar un espacio porque pues al minuto ya íbamos perdiendo, ¿no? Entonces no es fácil también el hecho de reponerse, primero futbolísticamente y después en el marcador. Y bueno, el mérito total para los muchachos. Sí sabíamos que era de vida o muerte, bueno, ahora todos, pero veníamos de un partido complicado contra Maratón que habíamos perdido, no podíamos ni empatar hoy. Entonces... asumimos algunos riesgos, nuestra línea defensiva se dedicó a defender, suena irónico, pero prácticamente fue así, donde muchas veces estaban mano a mano, pero...

0: Pero teníamos que hacer el esfuerzo. Creo que no esperaban tal vez esa modificación táctica, ¿no? Y los pudimos sorprender con la situación del penal y con 3-4 jugadas por dentro, que no es nuestra costumbre. Normalmente nos están manejando o calculando por fuera, ¿sí?, las subidas, pero ya habíamos trabajado un poco ese movimiento, ¿no?, dar un poquito la sorpresa, y creo que sí logramos sorprenderlos a ellos, donde empezamos a atacar prácticamente por dentro a los volantes de ellos, los centrales mano a mano de ellos con nosotros, y las incursiones de nuestros volantes, ¿verdad?, tanto Joe como Sorto como Vuelto, ¿sí?, a buscar esos espacios. Nos olvidamos un poquito de la banda y eso me gustó mucho, ¿no? Da muestra de que hay una versatilidad del equipo y gracias a Dios logramos salir. Creo que la tecla es esa. Logramos sorprender sin ser sorprendidos, porque un partido como estos, cambiar de la manera en que se jugó, era un poco riesgoso, pero así lo asumimos y bueno, gracias a Dios y al trabajo de los muchachos lo lograron.
1: Buenas tardes, buenas noches, Francisco Ferrer para todo el deporte. Hoy una liberación mental total de este equipo, se transforma, pone el perrón al pie, al ras del piso y prácticamente se transformó. ¿Eso era lo planificado o fue una tremenda iniciativa de los importes? Porque se liberan y le roban los espacios y la versatilidad de los jugadores se transformó en la línea de la reparto.
0: Bueno, también el rival juega. Yo siento que el primer tiempo tuvimos la pelota. Obviamente, Olimpia venía con peligro cuando tomaba malas decisiones de media cancha para adelante, en el último cuarto inclusive. Yo creo que es un cúmulo un conjunto de varias cosas, ¿no? El equipo empezó a jugar de pie a pie, como lo había hecho en el primer tiempo. El rival, te digo que cuenta, porque estaba cerrándonos mucho más espacios, ¿verdad? Los jugadores que normalmente juegan de medio campo para arriba estaban replegados, tratando de cerrar los espacios a nosotros, y al final, gracias a Dios se pudo dar. Gracias a Dios logramos resquebrajar un poquito, confundirlos, creo que fue la palabra, confundirlos un poco. Están muy acostumbrados a que nosotros siempre tengamos por fuera y hoy lo hicimos por dentro, hoy atacamos a los centrales, atacamos a los volantes centrales, y sabíamos que esa era una posibilidad, ¿no? Y que gracias a Dios lo logramos con buen fútbol, con la pelota en el pie, como bien lo dices, pero sobre todo, como yo le decía a los muchachos, cuando hay que romper hegemonías, ¿sí? No es de la boca para afuera, somos nosotros los que tenemos que cambiar. Sí, hoy se demostró que es un equipo sólido, que es un equipo que está acostumbrado ya a las finales. ¿Cuánto nos costó? No sé qué vaya a pasar mañana, pero ¿cuánto nos costó llegar a donde estamos llegando hoy? ¿Sí? Obviamente, yo sé que sin el título tal vez no va a valer mucho, pero yo aprecio hoy, desde que yo llegué hasta este último partido, cómo el equipo ha cambiado. Ha tenido una filosofía ganadora, ha sido luchador, hemos peleado siempre allá arriba hasta las últimas instancias con todos los obstáculos del mundo, armando el equipo, y hoy esa es la satisfacción que me queda, ¿no? De que ya vamos recogiendo los frutos y que ojalá sean más, se lo merecen los muchachos. Sí, algo que nos ha dado esta experiencia es siempre tener los pies sobre la tierra, ¿no? Independientemente, hoy los felicité a los muchachos, le digo, no por el gane, los felicité porque honraron ese escudo, porque fueron honestos, porque fueron responsables, tuvieron una actitud impecable, se partieron el lomo y...
2: Bien, seguimos. Estábamos escuchando a Justin Campos con respecto a lo que pasó en ese triunfo del España. Vamos también a escuchar ahora a Eduardo Espinel, suenan más excusas. Justin Campos

0: Habla de la mejoría que tiene el equipo, un equipo más funcional, más sólido, un equipo que tiene altas posiciones, aunque a veces tiende también a bajar sus revoluciones cuando juega con otro tipo de equipos, como que se inspira al jugar con el Olimpia, con Motagua, pero siento de que subestima a otros equipos y eso le pasa factura, le termina pesando al España. Es un equipo irregular, gana partidos que debe pierde partidos que debe de ganarlos, generalmente le compite a equipos también de su misma magnitud, pero hasta el momento digamos que con ese triunfo se mete a la pelea y está ahí a la par de Olimpia y también de Maratón. Tendrá un gran reto aquí en Tegucigalpa, por lo menos llevarse puntos para poder pelear por la final. Vamos a escuchar ahora a Eduardo Espinel, que, repito, suena más a que avanza, a escudarse, a justificación. ¿Qué problema es de no darle el mérito al rival? Él arguye o aduce el tema físico, el cansancio, la programación de los partidos, la pretemporada. Y uno se prepara de acorde a los tiempos. A corto, mediano, largo tiempo. Y todos los equipos se preparan igual. Yo entiendo que también algunos equipos terminaron prematuramente el torneo pasado. Y otros terminaron más tarde, el caso de Olimpia, de Maratón. Otros que estuvieron en las triangulares también, si solo fue una semana de separación con relación a las triangulares. Estamos hablando entonces de 6 equipos, al margen de una semana. Los otros 4, pues sí, un gran tiempo en donde ya quedan fuera de competencia. Y entiendo de que no hubo mucho descanso del torneo pasado a este porque se terminó tarde. Se terminó hasta en enero el torneo Apertura. Pero igual, las cartas están para todos. Pero siento que avanza cuando lo goleó el Génesis ahí en La Paz. Que me voy. Que no me comprenden los directivos. Y tanta que avanza. Cuando ganan todo es maravilloso, pero cuando pierden ponen demasiadas excusas. Así que vamos a escuchar qué es lo que ha dicho el técnico del Olimpia, Eduardo Espinal, que busca llegar a otra final. Todavía está con posibilidades. Si le gana a España, pues se metería de lleno también a pelear por la final del fútbol hondureño. Y por el bien del fútbol hondureño, tanto Olimpia, Motagua, que están en horas bajas, como otro equipo que tome la plaza para la Copa Centroamericana, deben de prepararse bien. Preocupa el nivel que muestran estos equipos de cara a lo que será la Copa Centroamericana. Así que Chemito nos tiene listo ahí la conferencia de prensa de Eduardo Espinel, técnico del Olimpia. Adelante.
1: La verdad que fueron dos tiempos muy diferentes, donde fuimos superados en su tiempo. No se pudo hacer decisiones en primer tiempo, que era presionar arriba, estar en la punta, todo lo contrario. Fuimos muy separados de campo. El equipo, por supuesto, sabíamos también que podía pasar, que siguió sin energía por el pasado, pero bueno, no hay excusa, se hizo un mal segundo tiempo, errores infantiles, errores que no se pueden cometer en esta clase de partidos de los goles, y bueno, a consecuencia de eso, creo que en el España fue un ganador.
2: Esta vez hemos visto que aguantó los cambios, que aguantó la línea. ¿Esto era para exhibirse en los últimos minutos o básicamente por lo que estaba haciendo
1: el España? No, sí, estábamos siempre manejando la posibilidad de que hay muchos jugadores por ahí que venían jugando al límite. Tuvimos la mala suerte de pensar que tuvimos que quemar cambios del primer tiempo y eso nos quitó también. Nos quitó la ventana, entonces también nos complicó un poquito ahí también, no apuramos a los cambios, pero en definitiva seguíamos creyendo que el equipo se podía recomponer, pero bueno, y justo cuando estábamos haciendo para hacer la variante, fue que nos hacen el segundo gol y bueno, ahí también está un poco lo que estábamos pensando desde el inicio del partido, pero bueno, la verdad que muy desilusionado porque queríamos ya ir guardando la balanza hoy, pero si lo podíamos conseguir. Pero bueno, hay que seguir peleando, ganar las maduras que tenemos y recuperar rápido que esto sigue. 3-3-3.

0: recuperar la energía, gracias a Dios que todavía dependemos de nosotros, y eso es importante, ¿no? Tenemos un partido aparte que hay que prepararlo, y yo creo que va a ser muy diferente a este, porque los equipos van a estar con la energía realmente no como estaba España hoy, sino que estaba fresco. Vamos a estar los dos con la energía que venimos desgastado, así que creo que va a ser diferente el partido. Bueno, ahí está la exigencia de ver el equipo que podamos tener en la cancha para hacer la diferencia en nuestra casa, y bueno, seguir dependiendo de nosotros, que es lo que queremos.
1: El equipo Olimpia, recuerdo el último partido que también perdió, el equipo empezó bien, luego se cayó nuevamente, hoy vemos esa misma escena. ¿Por dónde pasa que físicamente el equipo no está bien? ¿Y cuánto le preocupa, profe, que va a tener esta serie de partidos? Porque ya jugó el miércoles, jugó sábado, va para el martes, luego el viernes regresa con
0: pelotura. Lo que pasa es que si yo digo por qué, soy la excusa, pues ya lo he dicho un montón de veces. Este equipo no se preparó para este torneo. Fuimos el equipo jugó más partidos el semestre pasado y en este. No nos preparamos, íbamos pretemporada. O sea, voy a repetir, si doy los argumentos, parece que suena excusa, pero en la realidad, hoy fue un tema físico, no fue un tema político. Si vos no estás bien desde el punto de vista físico, récord por el maratón si es otro partido. Es lógico. Y bueno, sabíamos que teníamos que vivir, se lo dije desde que arrancó, para no abrir el paraguas antes, se lo dije arrancó el torneo, que iba a ser un semestre durísimo para nosotros, pero vamos a pelearla, no somos los candidatos, ustedes mismos lo han dicho, pero el España y Montagua son los candidatos, son que salieron arriba, nosotros vamos a ver si podemos pelear contra esos equipos, pero vamos a intentarlo, no lo repetimos, hoy dependemos nosotros, hoy vamos a ir por el triunfo al martes, nuestra casa, y ahí nos colocamos de vuelta nuevamente en una buena posición. Así que no hay mucha explicación para esto. No ser tan inocente, o sea, un equipo de estar a la altura del Olimpia, no poder cometer los errores que los goles, o sea, infantil, desde el primer gol hasta el tercero. No podemos estar tan abiertos, faltó capacidad, lectura de juego, o sea, hace mucho tiempo que yo incluso acá en Olimpia no habíamos tenido o no habíamos recibido goles tan fácilmente, ¿no? Entonces eso es una alerta, y bueno, tienen que aprender los jugadores que cometieron errores, tenemos que aprender nosotros, y seguramente tenemos que aprender esto, y no hay mucho tiempo para corregir. Y solamente tratar de mirar, de hablar, de charlar, y bueno, y de ver nosotros quiénes son los que están mejores para afrontar el encuentro que viene.
2: Profe, buenas noches, yo no lo dije, te saluda. Habla de la parte física, ¿no? Por eso iba a comentar cómo va a recuperar el equipo, porque igual la gente ya hay una seguidilla de partidos, y en el primer tiempo incluí mucho desgaste, usted lo acaba de confirmar, pero ¿qué hizo de diferente en el segundo tiempo? Porque pone dos puntas, ingresa Eddie Hernández, y quién quiere superar la parte futbolística en el segundo tiempo, pero luego no sé, uno define un poco la parte futbolística, ¿cuáles fueron las falencias y cuáles fueron las virtudes de su rival para que termine ganando tres puntos?
0: No, la virtud de los rivales, bueno, se entró y mejor que eso es duda, pero ayudado por los errores infantiles, o sea, de la que hacemos recientemente, no sé si fue o no fue, porque no alcancé a verlo, nosotros pedimos la revisión del lugar sin imágenes porque no lo teníamos, pero teníamos que agregar, no sé, seguramente fue, pero como te digo, o sea, errores infantiles que cuando se juegan esta clase de partido con rivales que tienen también con buenos jugadores, a su vez tan fresco, nosotros venimos con estas giras de partidos, en definitiva, es algo lógico que terminas perdiendo. O sea, nosotros lo que tenemos que tratar es ser más inteligentes a la hora de estar en nuestra área y sabiendo cómo jugaba España, y nos hicieron los goles como se lo dije en la charla, con centros de los que juegan y con gambetas que hay que estar preparados para la competencia de los jugadores. Y que pasaba de largo, puede pasar eso. Entonces digo, ahí está la explicación clara de por qué París no se partió hoy.

0: Y ya lo he dicho, ya no, recuperar, seguramente va a haber que hacer un análisis del punto de vista físico del desgaste de los jugadores hoy. Pero recuperar, acá no se puede hacer mucho, dos días y medio, jugamos prácticamente, no hace un partido, no se hace nada, prácticamente en las 72 horas. Y bueno, hay que primero limpiar la cabeza, que es lo más importante, saber que dependemos nosotros, que eso también es importante, y no quedarnos con este partido, sino quedarnos con todo lo que se ha hecho en el semestre, que en definitiva hemos tenido altibajos y hemos salido de la igual, y hemos peleado, y seguimos peleando y vamos a seguir peleando, y con el objetivo de ser campeón. Pero para salir campeón tenemos que corregir desde el punto de vista mental que hay cosas que no se pueden cometer, errores garrafales como si cualquier otro.
1: Bien, escuchamos a Eduardo Espinel. Bueno, suena que avanza. Habla de partidos seguidos, en mitad de semana. Óigame, si en México juegan mitad de semana, fin de semana. ¿Ah? En Costa Rica igual. En Guatemala igual. En El Salvador igual. Y en Centroamérica se viajan en autobús. Es lo que hay, es lo que tenemos, nuestra logística. Nuestros recursos. Yo no sé en Uruguay cómo es. No sé si viajan en avión. No sé si se juega solo fines de semana. No sé allá cómo está manejándose el fútbol. Pero mucha que avanza, hombre. ¿Ah? Pero bueno. El grupo A. El España, dos partidos jugados. Tiene 3 puntos, un gol de diferencia a favor. El Olimpia, segundo lugar, 2 partidos jugados, 3 puntos. No tiene goles, bueno, no tiene una diferencia positiva ni negativa en goles. El Maratón, 2 partidos jugados, tiene 3 puntos, tiene -1, ya que le ganó al España por la mínima y perdió por 2 goles ante el Olimpia. El grupo B. El Génesis, sorpréndase, tiene 4 puntos y ojo va, merecido. Merecido por el partido, el planteamiento, el juego que le hizo al Motagua. Partido parejo y de hecho fue perjudicado por un penalti que le sancionaron a Motagua. Y a Lolancho le fue a hacer buen partido allá en el Juan Ramón Breve Vargas. Merecido los 4 puntos para el Génesis, de hecho tuviera 6. Y el Olancho que le ganó al Motagua aquí en Tegucigalpa, 3 puntos. Bueno, el Génesis tiene +2 en la diferencia de goles, 4 puntos en 2 partidos. El Olancho tiene 3 puntos en 2 partidos, tiene -1 en el goleo. Y el Motagua tiene 1 punto, no ha ganado, es el único que no ha ganado este grupo. Bueno, de hecho es el único que no ha ganado de los 6 equipos de las triangulares. 2 partidos jugados, 1 punto, un empate, -1 en el goleo. Así está la tabla. Podrían darse hipotéticos empates al término de las vueltas, de las triangulares. Y es ahí donde tienen el punto invisible, tanto el Motagua como el España. Pero hay que esperar que se puedan cerrar estas triangulares. Ahora, ¿cómo están los otros partidos? El martes tendremos una jornada más de esta fase de triangulares del fútbol hondureño. Y los partidos que están por delante para poder jugarse son los siguientes. Atención, la jornada, acá está. La jornada 4, faltan, esta es la segunda vuelta que arranca. Faltan 3 jornadas. Cada jornada tiene 2 partidos, los 2 grupos, 1 partido por grupo. El martes 12 de mayo, 6 p.m., Olancho Motagua. Ya hablamos de las combinaciones, riesgo, posibilidades, proyecciones. El peligro que tiene cada uno de los equipos. Porque una derrota de Olancho lo dejaría comprometido, pero una derrota de Motagua lo dejaría ya eliminado. Y un empate le favorecería a Olancho. Y dejaría al borde a Motagua. Porque estaría solo por disputar el partido con Génesis. Podría llegar a 5 puntos nada más. Y Olancho ya haría 5. No haría 4, perdón.

pero estaría junto con el Génesis con 4 puntos en un partido que van a jugar entre ellos. Y un triunfo de un equipo de estos dos lo haría llegar a 7, número que no alcanzaría Motagua si empata y no digamos si pierde frente a Olancho, estaría ya fuera de combate. Para Tom, entonces el partido será Olancho-Motagua 6 p.m. y el Olimpia recibirá al Real España. O sea, los mismos que jugaron fin de semana se van a enfrentar nuevamente, pero ya visita recíproca, que puede ser determinante, puede marcar el rumbo de uno y otro equipo, para bien o para mal. La jornada 5, la penúltima de estas triangulares, Génesis frente al Olancho, es lo que les menciono. Imagínense que empate Olancho-Motagua. Olancho llegaría con 4, Génesis está descansando, tendría 4 y el Motagua quedaría con 2. Y un triunfo de uno de estos llegaría a 7. Motagua lo más podría llegar es a 5. Pero repito, un triunfo de Motagua lo mete a la pelea nuevamente. Partido Génesis-Olancho, 3:45 del viernes, 15 de mayo. El Maratón Olimpia. Maratón Olimpia juegan a las 8:15. No sé si va a ser en el Morazán o en el Yankel, porque ahí están en una situación de que pueden sancionar el Yankel. Lo veo muy riguroso. Sería mal, sería muy cruel la comisión de disciplina si lo hace, porque no le veo yo sentido. Y la jornada 6, Motagua Génesis. Vamos a ver en qué condiciones llegan estos dos equipos ya en la última jornada. A estas alturas ya Olancho terminaría su participación, por lo debe aprovechar estos dos partidos. Y Real España Maratón. Real España Maratón en el Estadio Morazán. Vamos a ver también cómo llegan estos dos equipos acá, porque todo va a depender de lo que hagan contra el Olimpia, tanto el España de visita como el Maratón de local frente al Olimpia. Así que ahí está la programación de estas triangulares, que se pone cada día más emocionante. Y me gustan cómo se están llevando a cabo estas triangulares. Por acá me mandan ya la información de la Liga de Ascenso para ir avanzando en estos últimos minutos. Sorprendentemente ayer, bueno, estaba ganando el Río Lindo 2-0. Le terminó empatando el Estrella Roja de Danlique. Fue el campeón de la apertura. Y ayer, óigame, qué bonito el ambiente ayer en el estadio. En el estadio Marcelo Tinoco. Qué bonito. Estadio a reventar la gradería, apoyando a la Estrella Roja. O sea, como que la gente se identifica con este equipo. Y es lo que uno quiere, que un equipo arraigado de una zona, la gente lo apoye. Ya cuando lleguen a primera división, pues la gente va a estar ahí apoyándole, lo que uno espera. Ambiente y estadio a reventar. Se fueron a la tanda de penaltis y fallaba uno, fallaba el otro. Y al final terminó avanzando el equipo Brasilia de Río Lindo a la final. Clasifica a la final. El partido de ida 2. El partido de vuelta se fueron hasta el tiempo extra 3-3. Y en la tanda de penaltis, Brasilia 4-3 termina ganándole a Estrella Roja. Y la otra llave, en Cantarranas, el Arsenal, que venía de empatar 1-1 con Undupino. No, perdón, el primer partido. Sí, bueno, sí, habían empatado. Termina ganándole a Undupino 2-1 en el global. Y avanza el Undupino, el equipo de Trojes, que llevó una buena cantidad de gente a Cantarranas. Así que el Undupino de Trojes, el Paraíso, clasifica a la final y se va a enfrentar a la Estrella Roja. Perdón, al equipo de Brasilia, de Río Lindo, a la final. Entonces la final será Undupino de Trojes, el Paraíso frente a Brasilia de Río Lindo de Corteva, que está más cercano acá, a estas zonas,

0: Entonces, la final de ida se va a jugar en Trojes y la final de vuelta en Río Lindo. El que salga campeón de este torneo clausura entre Ondupino de Trojes y Brasilia de Río Lindo, de la Liga de Ascenso, se va a enfrentar al campeón de la apertura, que fue Estrella Roja de Danlí, para buscar la plaza o el ascendido a Primera División. Gracias al secretario de Liga, no sea el César Noé Vázquez. Entonces, el ascendido está entre el Estrella Roja de Danlí, el Ondupino de Trojes el Paraíso, Daniel Paraíso, ahí Trojes el Paraíso, dos del Paraíso. O en su defecto, un equipo de Cortés de Río Lindo, el Brasilia. Entre estos tres equipos está el próximo ascendido de la Liga Nacional. Ahora, la Liga Nacional deberá estudiar qué plaza es la adecuada. Bueno, Danlí no tiene problema, digo, porque ya han habido equipos de Primera División e inclusive equipos de nuestra liga los han utilizado como escenario. Pero no sé si a la hora de la hora el Río Lindo es campeón. No sé qué equipo, qué plaza es la que van a utilizar. Porque habrá que ver qué condiciones mínimas la certificación es la que se requiere, es la que se solicita para poder optar a poder llegar a la máxima categoría. O sea, debe de pasar un filtro, estar sujeto a algún filtro o estándar de calidad o buscar una plaza cercana. Porque sinceramente, discúlpenme, pero yo vi ahí la sede o la plaza del Brasil y de Río Lindo y humildemente es un equipo, no sé si es Trojes o el, no sé si el Ondupino o es el Río Lindo, que desde la Liga Mayor han venido teniendo altos alcances precozmente para llegar a la segunda. Pero repito, han quedado en el camino franquicias o equipos que tienen mejor estructura, mejor presupuesto, mejores estadios, mejores planteles, más historial. Pero esto se trata no de discriminación ni de descalificar, se trata de mérito deportivo en el ascenso. Porque imagínense, quedó en el camino un Vida, un Parriazone, un Lone, Atlético Independiente, el mismo Estrella Roja, que tienen todos los elementos que le he mencionado, pero deportivamente no fue suficiente. Entonces, a la hora de ascender se tienen que buscar los requerimientos, la certificación y los estándares de calidad para poder saber si optan o pueden ser parte del máximo circuito. Bueno, esto se sabrá en las próximas semanas. Lo cierto es que debe haber un buen filtro, porque si no podemos, no podemos seguir tampoco con problemas de esa índole. Bueno, ya nos vamos. Chemito, ¿qué hora es? Ya son las 8, Chemito. Ya son las 8, ¿eh, Chemito? Hoy no me sacó carrera, Chemito. ¿Qué pasó que hoy no me sacó carrera? ¿Qué pasó que hoy no me sacó carrera? Ya sé por qué no me sacó carrera. ¡Ja! Bueno, ya nos vamos. Chemito, ¿usted está feliz o está triste con el Madrid y Barcelona? Ah, le da igual, va. Le da igual. Está bien. Le da igual. ¿Ah? No, es que ya se sabía que el Madrid. Más bien, yo estaba ahí socando que no lo goleara. Sí, Courtois más bien le sacó varias al Barça. Porque iba a ser una vergonzosa actuación. Pero es merecido. ¿Usted, Barça? Hace 2 años viene penando el Madrid. Sí. El nadaplete le dicen ahora al Madrid. Yo soy madridista y lo acepto.
1: Mandriles ahorita andan.
0: ¿Usted es barcelonista?
1: Yo soy Barcelona.
0: ¿Quieren ir barcelonista? Sí. Bueno, felicidades. A ver, felicíteme a todos los Barças.
1: Felicidades a todos Barcelona, hombre. Por lo menos hoy nos dieron ese toquecito de felicidad.
0: Ya que en la Champions no es nada el Barça, pues sí, ahí está la Liga, ¿va?
1: Bueno, no voy a decir nada yo.
0: No. Buenas noches. Felicidad. No, ahora felicíteme a todas las madres.
1: Uy, espéreme, quedando un poquito mal de la garganta.
0: Dele agüita ahí, Chemito, para que aclare la voz.
1: Feliz día a todas las madres bellas, hermosas, que culminen su noche, su día de la mejor manera, que disfruten. Espero que la pasen súper bien, que las hayan consentido mucho. No solo un día es el Día de las Madres.
0: Así es, todos los días.
1: Todos los días.
0: Así hay que siempre acordarse de ellas, tratarlas bien, respetarlas. Hay que acordarse de su mamá
1: cuando usted

0: vaya, llévela a algún lugar, sáquela, disfrútela, porque solo una vez podemos hacer eso, ¿verdad?
1: Y, bueno, siempre. Sí, siempre. Y también, por las circunstancias de la vida, se ha partido, pues hay que siempre tener un buen recuerdo de
0: claro,
1: ellos.
0: Honrarla.
1: Honrarla, recordar los buenos momentos, correcto. Llevarle, o sea, siempre estar ahí pendiente, ¿verdad?
0: Así es.
1: Valorar siempre los momentos que se vivió con la madre.
0: Feliz día a todas las mamacitas hermosas, hombre. Que Dios las bendiga.
1: Sí.
0: Porque hay mamacitas ahora también.
1: Claro, mamacitas y mamazotas.
0: Esas mamacitas de, ¿cómo se llama? Mamás adolescentes. También bonita.
1: Ah, sí, no, claro.
0: También bonita.
1: De todas las edades, ay, de todas las edades.
0: Ajá. Pues sí, pero ahorita está más de moda eso.
1: Sí, usted, inclusive, personas de la tercera edad, son mamazotas.
0: Ajá, mamazotas. Buenas noches, feliz Día de las Madres, hombre.
1: Bueno, nos vamos, gracias a todos, buenas noches y pásela bien.

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0: ¿Sabías qué?
1: ¿Sabías qué?
0: ¿Sabías qué?
1: ¿Sabías qué?
0: Carin León, antes de ser solista, formó parte del grupo Arranque. Tiene influencias de rock y country, lo que le da un estilo único. Ha ganado premios internacionales sin perder su esencia norteña. Yeah.

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0: Hailey Barba lo hace junto a Alfredo Olivas con Amor del Bueno.
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0: Se juntaron padre e hijo, Chuy Lizárraga, junto a Toño Lizárraga con Ya lo sé.
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0: Josy Cuen y Jorge Medina lo hacen con Tu Historia Fue Conmigo.
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0: Asimismo puedes pedir esta buena rola. Ya es

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2: Fierro, viejones y viejones, esto se baila sabrosito y de cartoncito. 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
1: Grupo Frontera y Los Dorados, un duetito. Esto es La Pareja Ideal.

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4: ¿Sabías que?
3: ¿Sabías que?
4: ¿Sabías que?
3: Peso Pluma, su nombre real es Hassan Emilio Cabán de Laija. Popularizó aún más los corridos tumbados a nivel mundial. Ha colaborado con artistas internacionales como Drake. Su estilo mezcla regional mexicano con trap y reggaetón.
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1: Compadre, quisiera esta noche dedicarle algo a usted porque quiero. Usted me cae muy bien, compadre. Sabe lo que yo lo estimo. Usted es mi hermano. Usted es mi hermano. Y dígame, usted sabe que todo lo mío es de usted.
2: Neta.
1: Todo lo mío es suyo porque de tanto que lo aprecio, compadre. Muchas gracias. Dígame usted qué le gusta, compadre, y yo.
2: Me gusta su vieja.

0: hasta balazo nos vamos.
1: Le estoy diciendo lo que usted para mí, compadre, lo hermano que lo consideraba. Y fíjese que estaba yo bien enojado, pero me puse a pensar, ¿cuál vieja? No tengo ni vieja.
2: ¿Le recuerdo cuál vieja?
1: Pues dígame cuál, yo no, no tengo vieja.
2: La compadre. Vieja de ayer.
1: ¿Cuál?
2: ¿Se acuerda cuando fuimos al bar?
1: ¿Al bar de ayer?
2: La que estaba, compadre, por un lado, sentado al lado mío.
1: Anda meando fuera del hoyo usted, compadre, está loco. Fíjese yo lo que le voy a decir. Compa, me está...

0: No, pues siempre la andas cagando. Eso era para que te fueras al suelo. Te di 10 balazos.
1: Y ahí estoy de menso. Yo pago la cuenta, no hay bronca.
0: Comedido.
1: Baboso. Guarda su pinche pistola.

0: ¿Cuál gato, güey?
1: Usted es el gato del gato del gato del gato del gato del gato del gato del gato del gato del gato del gato del gato del gato del gato del gato del gato del gato del gato del gato del gato del patrón.
0: Según tú, ¿quién es el patrón?
1: Aquí lo tiene enfrente, compadre.
0: ¿A dónde? Que no lo veo. ¿Dónde?
1: Voltea para abajo, ¿no? Un poquito para que vean. Ahí está. ¿En qué me quedé? Ah, no les

0: un hombre inteligente. Son dos cosas muy importantes que debes de tener en esta vida. ¿Qué es lo que a mí me sobra y a usted le hace falta?
1: ¿Qué cosa según usted?
0: Talento y inteligencia.
1: ¿Y por qué talento?
0: Talento.
1: Para usted el talento es esto.
0: Sí. Si talentillo, y si no le cree, tóquele, pálpele.
1: Si talentillo gacho que tiene.
0: Pero cuando enoja.
1: Inteligencia no acabó ni el kinder, huevón. Ya acabó el kinder, aunque sea baquetón. Plastilina 3 reprobó. Ya se paró.

0: Ustedes digan, ustedes díganle. No, pero espérense, espérense.
1: Desde hoy se va de la empresa.

0: ¿O hasta qué o hasta dónde, mamacita? ¿O hasta que me mate?
1: Su compa Karim León y Grupo Firme, ahí nomás, a las cocas.
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0: Hey, Cami, Cami, ¿qué pasa, mi hermano? Te veo triste.
1: Pipe, lo que pasa es que no he podido olvidarla, no he podido sacarla de mi corazón.
0: ¿Pero qué pasó? ¿Por qué?

0: ¿Sabías que? Fuerza Régida. Se formaron en California, pero con raíces mexicanas. Han llevado el regional a playlists globales de streaming. Su estilo es más urbano y directo.
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1: A ver si se saben esta, porque la verdad, solo quiero que con un grito le den el homenaje al derecho de antigüedad que tiene este señor, por favor, muchachos.

viejo. Agarra directo.

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2: Los envidiosos dirán que estoy en Mazatlán, Sinaloa. Pero ya me dieron la visa, carnal. Joaquinito, jálate, viejo.

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1: Muchachos, ¿saben qué? Hay que cantar otra vez. Otra vez.
2: ¡Otra vez!
1: ¡Venga! ¡Otra vez!

0: ¡Felicidades, Víctor!
1: ¡El aplauso bonito para mi amigo Víctor!
2: Dios te bendiga, cabrón.
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0: Vamos con un tema romántico, por ahí para los enamorados, para los románticos, para las parejitas. Recordando esos temas preciosos, se llama Deja, compa, póngale el sentimiento bonito.
1: Esas canciones que me gustan, esas son las buenas, mi mozo.
0: Muy bonita canción.
1: Usted es el bueno para empezar esa canción.
0: Hombre, vamos a echarle.

0: Compa, ahora sí nos dejamos caer, viejo.
1: ¡Arriba Mazatlán!
2: Compartimos con vos las noticias del momento en la 98.1 Somos Banda. Peso Pluma sigue imparable y consolida su dominio global. El fenómeno del regional mexicano, Peso Pluma, continúa demostrando que es uno de los artistas más influyentes del momento con su gira Dinastía. Pepe Aguilar es abucheado en concierto y desata debate generacional. Una inesperada polémica se desató durante un concierto de Peso Pluma cuando el reconocido cantante Pepe Aguilar fue abucheado por el público tras su aparición en el escenario. Fuerza Régida anuncia gira histórica y lleva el género a otro nivel. La agrupación Fuerza Régida ha dado un paso importante al anunciar una ambiciosa gira por estadios en este 2026. Los corridos tumbados saltan al cine y expanden su impacto. El movimiento de los corridos tumbados sigue evolucionando y ahora da el salto a la industria cinematográfica. Nueva generación redefine el regional mexicano y marca distancia. Artistas emergentes como Junior H continúan impulsando una nueva etapa dentro del regional mexicano. 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

0: que... Grupo Firme. Rompieron récords de asistencia en conciertos masivos en México y Estados Unidos. Su vocalista, Edwin Cass, antes trabajaba vendiendo ropa. Son conocidos por hacer conciertos tipo fiesta con interacción constante con el público.
1: Tanto como aquí y en donde nos paremos, es especial para nosotros. 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
1: Ok, échenle para arriba.

0: Y esto se llama El amor de mi herida, de lo nuevo, compadre.
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0: Gusto saludarles y nuevamente presentarles algunas nuevas propuestas que ustedes ya pueden solicitar en la programación de la 98.1 Somos Banda. Karim León, Sí lo hice y qué.
1: 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Si te está hablando, ese ya no es mi problema.
0: Cristian Nodal, Incompatible.
1: 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Una peda, una llorada y luego a lo que sí.
0: Firme, Cabrón y Medio.

0: 21 lo hace junto al señorón Pancho Barraza con Discúlpame.
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0: Gerardo Coronel, el Jerry, Chalupas y Buenas.
1: Adiós.

0: Ahí te va, mija.
1: Ahí te va, reina.
2: Échale, compa Memo, compa Commander.
0: Ay,
2: duro para adelante.
0: Salucita.
2: Salud.
0: Salucita la buena para todos.
1: Tómale, tómale.

0: Saludcita, compa.
1: Salud.
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0: Natanael Cano es considerado el pionero de los corridos tumbados. Fusionó el regional mexicano con el trap urbano. Fue de los primeros en conectar con audiencias jóvenes globales.
1: Y estamos viviendo definitivamente los mejores tiempos de la música regional mexicana.
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1: Carnal, tú sabes que las amistades se cuentan dos veces. 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
2: Y ahí le

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2: ¡Con Pegardo! Vamos a echar esta rola para todos los dolidos, viejo.
3: Y pásame la botella, compa Gavito. ¡Échale la banda sensacional, viejo!

0: Cristian Nodal creó el estilo llamado mariacheño, mezcla de mariachi y norteño. Se hizo famoso mundialmente con solo 18 años. Es uno de los artistas más premiados de su generación.
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2: La extraño, compadre. Hombre, con esta canción se te va a olvidar.
3: Será. Es que es una larga historia.
2: Pues cuéntanos.

¿Cómo anda la banda? Espero se encuentren de lo mejor. A continuación aprovechamos para presentarles los nuevos ingresos en la 98.1 Somos Banda. Banda MS junto a Josh Favela, Ibas de salida.

0: 7:50, la clase.
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0: Memo Garza estrena Qué Bonito Hubiera Sido, una canción que promete llegar al corazón de sus fans.
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0: El talento y sentimiento de Memo Garza vuelven a hacerse presentes con el estreno de su nueva canción Qué Bonito Hubiera Sido, un tema cargado de nostalgia, amor y esas palabras que muchos alguna vez quisieron decir.
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0: Con una interpretación llena de emoción y una letra que habla sobre el amor que pudo ser perfecto, pero simplemente no se dio. El cantante del regional mexicano apuesta por una melodía que promete tocar fibras entre sus seguidores. Fiel a su estilo romántico y apasionado, Memo entrega una canción ideal para dedicar, recordar y hacer sufrir por ese amor que no logró convertirse en toda realidad.
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0: Qué bonito hubiera sido. Ya está disponible en todas las plataformas digitales y ya puedes pedirla en la 98.1. Esta rola apunta a convertirse en otro gran éxito dentro de su carrera musical.
1: Qué

0: ¿Sabías que?
1: ¿Sabías que?
0: ¿Sabías que?
1: ¿Sabías que?
0: Banda MS. Su nombre significa Mazatlán, Sinaloa. Son referentes en canciones románticas dentro del regional. Han llenado escenarios históricos en Estados Unidos.
2: Creo que eso es muy bonito, que la gente te coree un tema de Banda MS.

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1: ¿Se ha preguntado usted si realmente existe vida después de la muerte? ¿Qué sucede después de la muerte? Algunas personas dicen que la muerte es la aniquilación de todo, que termina todo. Que el ser humano tiene una etapa de vida y ahí termina todo. ¿Pero realmente será cierto eso? La Biblia dice que no. Después de la muerte existen dos destinos: estar con Dios eternamente o separado de Dios. Lamentablemente, usted y yo no podemos estar en la presencia de Dios porque somos pecadores, somos imperfectos. Dios es completamente santo, puro, perfecto. Él es tres veces santo. O sea que al morir nuestro destino no es el cielo, no es la presencia de Dios, es un lugar de tormento. Porque el hombre no se puede salvar por sí mismo. La religión

0: Ellos les enseñan que la salvación es por obra, pero ¿realmente será por obras? En el Salmo 49, verso 8 al 9, dice lo siguiente, présteme atención. La redención no se consigue tan fácilmente, pues nadie podrá jamás pagar lo suficiente como para vivir para siempre y nunca ver la tumba. La redención no se consigue tan fácilmente, pues nadie podrá jamás pagar lo suficiente. En realidad, ninguna obra, por más insignificativa que ésta sea, puede borrar los pecados. Solo hay una manera, y es creer en la única persona que se sacrificó, pagó esa deuda impagable, y es la persona de Jesucristo. Él tomó sus pecados y mis pecados, pasados, presentes y futuros. Las Escrituras dicen que el que cree en Él tiene vida eterna. Si usted cree que Jesucristo le perdonó, usted ya tiene vida eterna. Felicidades. Recuerde, para Dios no existe nada imposible.
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1: Buenos días, Auditorio Nacional de Radio Cadena Voces. Es un gusto saludarles. Bienvenidos a la primera entrega de las informaciones ya en este lunes 11 de mayo del año 2026. Estamos totalmente en directo transmitiendo desde Tegucigalpa, capital de Honduras. La temperatura actual es de 18 grados centígrados. Este espacio informativo es dirigido por el licenciado Agoberto Rodríguez Cuello, quien le saluda a Juan Carlos Funes junto a José Ramírez Matamoros en la parte técnica. Estamos ya preparados para esta nueva jornada informativa. Dios bendiga a nuestra querida Honduras. Despiértese con mucha fe y esperanza en Dios para que Honduras salga de tantas dificultades que hay en el país. Así que hay que siempre estar en oración, dejándole todo en manos de Dios. Nosotros estamos ya preparados. Bienvenidos a RCB Noticias Matutino.
0: Hoy en RCB Noticias Matutino, estos son los avances informativos.
1: Estaremos informando más adelante. Mucha atención, caducidad de 44.000 quintales de frijol y 70.000 de maíz en el Instituto Hondureño de Mercadeo Agrícola deja pérdidas hasta el momento de 126 millones de lempiras. El Congreso Nacional se alista esta semana para los ascensos a militares y promete evitar politización en la institución castrense. Comisión Evaluadora enviará esta semana nómina final para la elección de los integrantes del Consejo Nacional Electoral y el Tribunal de Justicia Electoral. La Secretaría de Educación ha decidido reducir horarios presenciales y ordena clases virtuales por la ola de calor extremo que está afectando nuestro territorio. Mucha atención, la Policía Nacional eleva a 500.000 la recompensa por el Diablo, líder del cártel del Diablo. La Secretaría de Salud recomienda medidas preventivas por las altas temperaturas y golpe de calor. Le estaremos informando más adelante. Mucha atención, el presidente Narriaz Fura anuncia que construcción de 3 hospitales en el país queda suspendida. El presidente aseguró que las obras serán detenidas por investigaciones del Ministerio Público y el Tribunal Superior de Cuentas. Estaremos informando también en minutos. Mucha atención, Honduras registra más de 454 incendios forestales y más de 18.600 hectáreas dañadas hasta el momento. Así que esté con nosotros, comparta con nosotros estas próximas horas. Al menos 12 personas han perdido la vida durante este fin de semana a nivel nacional. Un saldo de 12 personas fallecidas en 94 accidentes de tránsito en el país. Estas y otras informaciones a continuación aquí en RCB Noticias Matutino.

0: Buen día, pueblo hondureño. El estado del tiempo para el día de hoy, lunes 11 de mayo, es el siguiente. Persisten las condiciones secas y cálidas a nivel nacional. Por la tarde, la brisa del Océano Pacífico estará produciendo algunos chubascos débiles pero muy aislados en algunos sectores de la región suroccidental del país. Referente a los oleajes de 2 a 4 pies, tanto para el litoral Caribe como para el Golfo de Fonseca. A continuación, el pronóstico de temperaturas.
1: Detallamos entonces cómo estarán las temperaturas en el territorio nacional. No hay mucha modificación en las temperaturas que hemos estado experimentando en los últimos días. En el departamento de Lempira amanecen esta mañana con 20 grados centígrados, la máxima alcanzará 33. De igual forma, en Ocotepeque la máxima temperatura será de 33 grados. En Olancho, no baja la temperatura en Olancho, se mantiene en la máxima temperatura para este lunes en 36 grados centígrados, amanecen con 20 grados. En el departamento de Santa Bárbara la máxima temperatura alcanzará 38 grados centígrados, la sensación térmica es de 39. En el departamento de Valle la máxima temperatura es de 38 grados. En Lloro la máxima temperatura será de 35 grados centígrados. Vamos a actualizar la información en el departamento del Paraíso. Amanecen esta mañana con 16 grados. La máxima alcanzará 34. Aquí en Tegucigalpa.

0: alrededores, la mínima es de 18, la máxima será de 33. De igual forma, en Gracias a Dios, la máxima será de 33. En la Meseta de la Esperanza, en Tibucá, la temperatura mínima es de 14, la máxima es de 27. En Islas de la Bahía, la máxima es de 32 y en el departamento de La Paz, la máxima es de 34 grados centígrados. En el departamento de Atlántida, la temperatura máxima es de 33, en Choluteca 41 grados centígrados, en Colón 35, en el Valle de Comayagua alcanzará temperaturas máximas de 35 grados centígrados, en Copán 33 grados centígrados, en Cortés, en San Pedro Sula, amanecen esta mañana con 24 grados centígrados y la máxima temperatura en el departamento de Cortés será de 38 grados centígrados. El registro de temperaturas máximas en las próximas horas pues supera ya los 38 y la sensación térmica hasta 40 en algunas regiones. El estado del tiempo aquí en RCB, la voz de las noticias.
1: Bien, iniciamos nuestra ronda de informaciones esta mañana en RCB Noticias Matutino cuando se marcan las 5 de la mañana, 13 minutos. En lo que va del año, la Dirección Policial de Investigaciones reporta la captura de 21 personas ligadas a secuestros, 2 plagiados muertos y 4 liberados, según el inspector Wilfredo Maldonado, portavoz de la Dirección Policial de Investigaciones. Hugo Estimidense con la nota informativa.
2: Gracias, compañeros en los estudios y a todos los oyentes de Radio Cadena Voces. En lo que va del año, la Dirección Policial de Investigaciones reporta la captura de 21 personas ligadas al delito de secuestro. 2 personas han fallecido y 4 han sido liberadas. Así son las cifras de esta dirección. De inmediato escuchemos al subinspector Wilfredo Maldonado, portavoz de la DPI.
3: Mediante operaciones policiales desarrolladas por la Dirección Policial de Investigaciones a través de la Unidad Nacional de Antisecuestro, en lo que va de este año 2026, han dado resultados muy importantes y contundentes en torno al flagelo del secuestro. Hay que mencionar que son 21 capturas ejecutadas por el delito de secuestro agravado, 9 capturas por orden judicial y 12 capturas en flagrancia. Son parte de los resultados que se han logrado obtener con el objetivo de contrarrestar lo que es este ilícito. Además, 5 secuestros se han reportado, 4 personas rescatadas, 2 personas que han fallecido en cautiverio y bandas criminales que se están contrarrestando y se está dando un fuerte golpe contra estas organizaciones criminales como es el cartel de El Diablo, el cual pues ya varias personas han sido capturadas. Sin dejar de mencionar que en las próximas horas se continuará desarrollando esas efectivas operaciones en el cual pues se está logrando detener, arrestar a aquellos sujetos que generan violencia, que generan luto y dolor a las familias hondureñas. Son parte de los mismos procesos y operaciones estratégicos que se está desarrollando por parte de la Policía Nacional, siempre a través de la Dirección Policial de Investigaciones y sus diferentes unidades, como ha sido lo que es la Unidad Nacional de Antisecuestro y también el Departamento de Delitos Especiales. Son los trabajos y los resultados que se están obteniendo y se está dando respuesta contra este flagelo a la población hondureña. Es muy importante siempre mencionar y lo que es enfatizar la cultura de la denuncia. La cultura de la denuncia, ya que este es un compromiso, la seguridad es un compromiso de todos. Pero en este caso, si bien es cierto, es nuestro objetivo y nuestra misión garantizar la seguridad a la ciudadanía hondureña. Es muy importante, como lo hemos mencionado, también lo que es la denuncia y lógicamente, pues, ya que se maneja un binomio que es policía-comunidad.
2: Hemos escuchado a su inspector Wilfredo Maldonado. Un informe de Huastín Vidense para Radio Cadena Voz, en la voz de las noticias.
1: Seguimos informando en RCB Noticias Matutino, 5 de la mañana, 17 minutos.
0: En el resumen policial en San Pedro Sula, alrededores, Joel Morales nos informa, mucha atención, ha capturado al hermano del jefe del cártel del Diablo y muere joven tras estrellar su vehículo contra poste, y han capturado a personas vinculadas a estructuras criminales. A continuación, el resumen policial. Joel Morales, buenos días.
4: Buenos días, compañeros oyentes de Radio Cadena Voces, la voz de la noticia. A continuación presentamos el resumen policial del norte del país. El sexto integrante de la denominada Banda del Diablo fue capturado por agentes de la Policía Nacional Preventiva en el sector de La Danta, municipio de El Porvenir, Francisco Morazán,

0: remitido a los tribunales de San Pedro Sula. Se trata de José Luis Ferreira Rodas, alias Bacaloca, quien según la policía es hermano del líder de este cartel, identificado como Esteban Ferreira, alias El Diablo. El jefe de la policía en el norte del país, comisionado Eduardo Lanza, dijo ayer mientras remitían a los tribunales al detenido que faltan unos 4 miembros del cartel por capturar, incluyendo al líder, y que han incorporado equipos de montaña como motos especiales para lograr la captura en los próximos días. Escuchemos lo que nos dice el jefe policial sobre esta captura.
1: Es una persona de 37 años, área Bacaloca, hermano del líder del cartel del Diablo. Esto es muy importante porque esta estructura criminal se está desarticulando en este sector que tenía su injerencia, tanto en el departamento de Yoro, Francisco Morazán y algunos municipios del departamento de Comayagua. Entonces esto es fundamental por el tema de seguridad ciudadana, lógicamente, y por restaurar la soberanía pues, que tienen los ciudadanos en esos territorios, así como el control de la Policía Nacional.
0: ¿Cuál era la función del detenido en esta estructura criminal, comisionado, y ha tenido participación él en el secuestro y muerte del pastor?
1: Esta persona está siendo remitida al Poder Judicial por los delitos de posesión de arma de fuego de uso prohibido, así como munición. También por el delito de asociación para delinquir, y tiene líneas de investigación tanto de homicidio como también por el secuestro del pastor. Recordemos que es una estructura criminal y lógicamente se vinculan entre sí a través del ilícito que ellos cometen dentro de la misma.
2: Comisionado, ¿qué se sabe hasta el momento del líder de esta estructura? ¿Qué pista se tiene?
1: Bueno, recordemos que como se están capturando, es la sexta persona capturada en este momento, pues nos estamos acercando al líder de la estructura criminal. Se está debilitando, lógicamente, quien le proveía las armas, que fue capturado anteriormente. Esta persona que también había ingresado a la montaña para atentar contra nuestros funcionarios policiales por las armas de fuego que andaba, y asimismo ser soporte de su hermano. Entonces la estructura criminal está debilitada, el cerco policial se sigue manteniendo en el departamento de Yoro y los municipios donde había generado violencia esta estructura criminal.
0: También en el informe policial se destaca que un joven identificado como Edwin José Muñoz Castellanos murió la madrugada del domingo después de estrellar su carro en el que se conducía junto a sus amigos con un poste de energía ubicado en la primera calle 9 avenida del barrio El Centro de San Pedro Sula. Muñoz Castellanos junto a sus amigos venían bajando la primera calle con dirección al Parque Central, cuando por el exceso de la velocidad perdieron el control y se estrellaron contra el poste, provocando la muerte inmediata de la víctima y dejando heridos a sus dos acompañantes, un joven y una dama, que fueron trasladados a un centro asistencial. En otros hechos, la Dirección Policial de Investigación capturó infraganti a un supuesto miembro de la Mara MS-13, a quien identificó únicamente con el alias del pintor y que según las autoridades estaría vinculado al tráfico de drogas en Puerto Cortés. El pintor de 35 años fue detenido en el sector conocido como Marejada y al momento de su detención se le decomisó 35 envoltorios de supuesta cocaína, 6 de marihuana y 1.600 lempiras en efectivo. Asimismo, miembros de la DPI capturaron en el municipio de Cholama a una mujer identificada únicamente como La Flaca, a quien consideran distribuidora de droga. Según las autoridades, La Flaca, de 19 años, fue detenida en su casa en la colonia Brisas de Bellavista del municipio de Choloma y a ella se le decomisaron varios envoltorios de supuesta marihuana y además dinero en efectivo, que de acuerdo a las autoridades sería producto de la venta de droga. La policía informó que esta joven mujer ya había sido detenida el año pasado por el mismo delito. Lo que podemos destacar del informe policial del norte del país. Regresamos con ustedes, compañeros, a Radio Cadena Voces, la voz de la noticia.
3: Continuamos informando, se marcan las 5 de la mañana, 22 minutos.
4: Mientras tanto, en el resumen policial aquí en la capital y alrededores, mucha atención, las carreteras volvieron a teñirse de luto. Este fin de semana al menos 12 personas perdieron la vida

0: en 91 accidentes de tránsito registrados a nivel nacional. A continuación tenemos el resumen policial con la periodista Claudia Cáceres.
1: Al menos 12 personas murieron este fin de semana en 91 accidentes de tránsito registrados a nivel nacional, según informó la Dirección Nacional de Vialidad y Transporte. El subcomisario Darwin Hernández, jefe de la sección de investigación de accidentes de tránsito, lamenta que la imprudencia de los conductores continúe cobrando vidas en las carreteras hondureñas. Y es que 12 menores de edad murieron la madrugada del domingo luego de que el vehículo en el que se transportaban cayera desde un puente en el anillo periférico a la altura de la colonia Lomas de Toncontín. Las víctimas mortales fueron identificadas como José Manuel Murillo, de 16 años, y Jonathan Alexis Palma, de 15 años, quienes fallecieron de manera instantánea debido a la gravedad de los hechos.
2: Al pueblo hondureño lamentamos esta situación, que siga existiendo la imprudencia de muchos conductores que ponen en riesgo su vida o la de terceros por situaciones definitivamente que son evitables. Déjenme decirle que este fin de semana pues ocurrieron lo que hasta lo que va el momento 91 accidentes de tránsito donde han perdido la vida 12 hondureños.
3: ¿Solo el fin de semana?
2: Así es, solo este fin de semana, entre lo que es viernes y sábado, va esta cifra tan lamentable. Como le digo, todos los accidentes de tránsito son evitables, solo este que conducir a la defensiva, hacer el alto respectivo, no adelantar en curva, no conducir ingesto de bebidas alcohólicas, no exceder la velocidad, y pues el accidente no se daría.
3: Sí, estos accidentes fueron a nivel nacional.
2: Es correcto, tenemos en Honduras personas fallecidas, Tegucigalpa, San Pedro Sula, El Paraíso, todo, como digo, esto es a nivel de todo Honduras.
3: ¿Y qué se va a hacer ante esta situación que se sigue dando en cuanto a accidentes de tránsito, amigo?
2: Pues sí, tenemos haciendo una política pública en materia de seguridad vial. También debe integrar otros actores de la sociedad como para poder controlar lo que es ciertas situaciones como la señalización, la venta de bebidas alcohólicas en gasolineras, que es responsabilidad de otras instituciones, para poder hacerle frente. Igual la empresa privada debe de ser responsable en el momento de entregar una motocicleta. La estamos entregando a gente sin experiencia, sin experticia, solo por hacer un negocio, definitivamente.
3: Solo reitéreme entonces, este fin de semana 91 accidentes dejando 12 personas fallecidas.
2: Así es.
1: Un accidente de tránsito enlutó en la zona oriental de Honduras a 2 empleados de una empresa constructora que trabajaban en la pavimentación de la carretera Dani Trojes. Perdieron la vida este fin de semana al ser arrollados por un vehículo tipo pick-up en la carretera que conduce al Valle de Jamastrán. Las víctimas fueron identificadas como Kevin Alexander Medina y Marcos Antonio Sorto Miranda, quienes fueron embestidos por el vehículo. En hechos policiales, agentes de la Policía Nacional de Honduras capturaron este fin de semana al sexto integrante de la estructura criminal conocida como Cartel del Diablo. La detención se habría realizado durante un operativo ejecutado en Aldea La Danta, en el municipio de El Porvenir, departamento de Francisco Morazán. El capturado fue identificado como José Luis Ferreira Rodas, quien según las autoridades sería hermano de Esteban Gumercindo Ferreira Rodas, señalado como líder de la estructura criminal. Hasta aquí lo más importante en el resumen policial de fin de semana. Con este informe retorno con ustedes a cabina principal.
4: Dos adolescentes murieron en la madrugada de ayer domingo haciendo piques en el anillo periférico aquí en Tegucigalpa. Un fatal accidente sacudió la madrugada del domingo el sector sur de Tegucigalpa cuando un vehículo cayó desde la parte alta de un puente en el anillo periférico a la altura de la colonia Lomas de Toncontín. El percance provocó la muerte inmediata de dos adolescentes de 15 y 16 años y dejó a otras menores con heridas. De acuerdo con las investigaciones preliminares, el conductor del vehículo perdió el control de la unidad mientras circulaba por la estructura elevada. La fuerza del impacto provocó que el automotor se precipitara hacia la zona inferior, donde terminó volcado y completamente destruido. La magnitud de la caída provocó que dos de los ocupantes salieran proyectados de la cabina, quedando sus cuerpos sin vida sobre el pavimento. Datos iniciales apuntan

0: Preguntan que los adolescentes habrían participado en carreras clandestinas, también conocidas como piques. Las autoridades identificaron a las víctimas mortales como José Manuel Murillo, de 16 años, y Jonathan Alexis Palma, de 15 años. Otros dos menores sobrevivieron el percance: Tatiana Palma Ríos, de 16 años, quien sufrió laceraciones superficiales, y Alison Samantha Betancourt Murillo, de 14 años. En plataformas digitales circularon vídeos que muestran la devastación del vehículo y la consternación de los ciudadanos que presenciaron la escena. También en la zona norte del país, el propietario de un Mini Cooper murió tras chocar contra un semáforo en San Pedro Sula. Un fatal accidente de tránsito terminó la madrugada de ayer con la vida del comerciante Edwin José Muñez Castellanos, de 31 años. El impacto ocurrió exactamente en la intersección de la primera calle y la novena avenida de San Pedro Sula. La camioneta que conducía a la víctima chocó directamente contra la base de un semáforo y la fuerza del impacto destruyó por completo la parte frontal del vehículo. Las bolsas de aire se activaron de inmediato, pero no lograron salvar la vida del conductor. En el lugar quedaron zapatos de mujer, un tenis, papeles y arreglos florales esparcidos entre los restos del automotor. Según guardia de seguridad de un restaurante, el reloj marcaba las 3:30 de la madrugada cuando el fuerte estruendo los alertó del choque. El fallecido no viajaba solo en el auto, lo acompañaban dos mujeres cuya identidad aún no ha sido revelada. El impacto destrozó la parte frontal del automotor, mientras que el cuerpo del conductor quedó atrapado entre los hierros retorcidos del vehículo. Minutos después, ambulancias del sistema 911 llegaron al lugar para la tragedia y los paramédicos confirmaron que el conductor ya no presentaba signos vitales. Mientras tanto, personal médico estabilizó a las dos acompañantes, quienes presentaban heridas. Los socorristas trasladaron de urgencia a una de las mujeres al Hospital Mario Catarino Rivas, donde se informó que su estado de salud es reservado debido a las lesiones internas. La otra herida también recibió atención en un centro asistencial cercano bajo estricta vigilancia médica. Como José Núñez, fue identificado el conductor fallecido ayer en la madrugada en la primera calle de la ciudad de San Pedro Sula.
1: En otro tema, mucha atención: en aumento las solicitudes de deudores morosos en los juzgados de familia. A la fecha se han requerido más de 40 personas, según el juez de juzgados de familia, Alex Delgado, en la nota informativa que a continuación nos presenta la periodista Sandy Varela.
2: Así es, dialogamos con el juez de letras de familia, el abogado Alex Delgado.
3: Buenos días a todo el auditorio. En el año 2025 cerramos con una cantidad de 718 demandas de alimentos, y a la fecha del año 2026 estamos alrededor de 122 demandas solo de alimentos. Bueno, en relación a las solicitudes de los deudores alimentarios, que se da pues por el incumplimiento de las demandas de alimentos, por ende en el 2025 no fue tanto en relación a lo que conlleva el 2026, solo lo que son solicitudes de los deudores morosos, que estaríamos hablando de un porcentaje de 78 demandas que ingresaron en sus solicitudes de deudores morosos, y en el 2026 ya llevamos 47 solicitudes. Bueno, la mayoría pues terminan en sentencias. Suele pasar que el demandado ofrece una pensión muy baja que ni siquiera cubre el costo de vida, que pues sabemos que es muy alto. Y también depende de la cantidad de los hijos, y de repente dicha pensión ni siquiera cubre con un hijo. No digamos cuando son dos o tres hijos por los cuales ha sido demandado. También suele pasar que cuando se concilia este tipo de demanda, pues también es porque la madre accede, en ese sentido que también labora. Pero sí es difícil cuando solo uno de los padres cuesta el hogar y no se pueden cubrir todas las necesidades. Sí. Bueno, el código de familia pues es claro de que ya existen esas causales para que se le pueda suspender la patria potestad, y en su mayoría pues vienen alegando una de las causales que es la más que se da en el juzgado, que es el incumplimiento a los deberes del padre de poder cumplir con la obligación de poder mantener que este menor pues cumpla o se le den todo lo que conlleva alimento, la guarda y cuidado, la recreación. Entonces este padre es un padre ausente que

0: no cumple con ninguno de esas obligaciones que ya establece el código. La otra también, pues, se da cuando esta persona, pues, ha sido recluida y ya no puede ejercer ese papel dentro de lo que ya conlleva como es tener la patria potestad. Y por último, a veces, pues, ese padre que nunca, que se desconoce el paradero del mismo, o que, si bien es cierto, a veces sale para el extranjero y no cumple esa función de padre.
1: Bien, hemos escuchado los detalles con el abogado Alex Delgado. Con esta información retornamos a estudios principales.
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3: Mucha atención, Auditorio Nacional de Radio Cadena Voces. Semana crucial en el Congreso Nacional para los cabildeos y acuerdos a fin de nombrar a los nuevos representantes ante el Consejo Nacional Electoral y el Tribunal de Justicia Electoral. Todavía el fin de semana no había acuerdos para definir quiénes serán los candidatos que ocuparán las plazas vacantes dejadas por Marlon Ochoa y Mario Morazán.
4: Le tendremos también información, la nota de seguimiento, caducidad de los 44 mil quintales de frijol y 70 mil de maíz en el Lima deja pérdidas de hasta 126 mil millones de lempiras. El presidente de la República, Nasri Al-Ful, ha dicho que es lamentable que se haya dejado, pero que no va a haber atrás y que se va a enfocar en la producción de este importante grano en el país.
3: Tribunal Superior de Cuentas inicia investigación por la pérdida de millonarios, cantidad de quintales de frijol y de maíz. Solo el fin de semana se reportaron más de 70 mil quintales de maíz que se habrían dañado en los últimos meses. También hoy comparece ante el Ministerio Público el director del Instituto Hondureño de Mercadeo Agrícola, IMA, para explicar sobre la pérdida de estos 35 mil quintales de maíz y 70 mil quintales de frijol, más bien, y 70 mil quintales de maíz.
4: Le tendremos también información lo que ha dicho el presidente Nasri Al-Ful, quien ha anunciado que la construcción de 3 hospitales queda suspendida. El presidente aseguró que las obras serán detenidas por investigaciones que en este momento realiza el Ministerio Público y el Tribunal Superior de Cuentas.
3: Congreso Nacional alista censos a militares y policiales y promete evitar politización en las Fuerzas Armadas de Honduras.
4: Mucha atención a las medidas que ha anunciado la Secretaría de Educación, centros educativos a clases virtuales a partir del próximo miércoles debido a las altas temperaturas que se registran en el país.
3: También estaremos informando, la Secretaría de Salud recomienda medidas preventivas ante altas temperaturas y golpes de calor en el territorio hondureño.
4: Continúe con nosotros aquí en RCV Noticias Matutino.
2: Hacemos una breve pausa comercial y regresamos enseguida con RCV Noticias Matutino. 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
1: Exactamente las 5 de la mañana, 38 minutos. 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Somos la voz de las noticias y ahí poder ver nuestra portada, leer nuestras informaciones que hemos publicado en las últimas horas y por supuesto las que estaremos publicando en el transcurso de este espacio informativo aquí en RCB, la voz de las noticias. Para hoy lunes 11 de mayo del año 2026 destacamos las siguientes noticias. Comisión concluye proceso, semana crucial para definir nuevos cargos dentro del Consejo Nacional Electoral y Tribunal de Justicia Electoral. Así que esté pendiente, esta semana la comisión estará ya dando información y detalles de cómo quedan los evaluados para ostentar estos cargos dentro del Consejo Nacional Electoral y el Tribunal de Justicia Electoral. En otra información, el gerente de Lima comparecerá hoy al Ministerio Público para explicar sobre la pérdida de los 44.000 quintales de frijol y los 70.000 quintales del maíz en la bodega del Instituto Hondureño de Mercadeo Agrícola. En el caso de los frijoles, se importaron en el 2023 y ahí se quedaron. En otra información, mucha atención, la UMAPS niega irregularidades con respecto a las cisternas y lanza investigación tras denuncias publicadas. Lo más importante es la transparencia y dar a conocer realmente qué es lo que está sucediendo. Así que la UMAPS niega irregularidades con el tema de las cisternas que distribuyen agua en barrios y colonias en la capital y ha dicho que se realiza una investigación tras las denuncias que han sido ya presentadas. En otra información, la Policía Nacional ha aumentado a 500.000 lempiras la recompensa por información del líder del cártel del Diablo que todavía sigue en las montañas, aparentemente en el sector de Lloro, según los últimos reportes. La policía ha aumentado su recompensa a quien dé información sobre este líder de esta estructura criminal. En el campo internacional destacamos, hondureño en Estados Unidos ha sido condenado por tráfico de fentanilo y metanfetamina en cajas de cereal. Esto en el campo internacional, lamentablemente este hondureño ha sido ya condenado por estos delitos. 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
2: Mucha atención, auditorio de Radio Cadena Voces, a las informaciones más importantes en el ámbito internacional. Continúa la incertidumbre en el Medio Oriente tras el rechazo de Donald Trump a la propuesta de Irán para poner fin a la guerra. La incertidumbre en el Medio Oriente volvió a crecer este lunes después de que el presidente de Estados Unidos, Donald Trump, rechazara la contrapropuesta iraní para poner fin al conflicto regional, mientras aumentaron las amenazas cruzadas entre Washington y Teherán y los precios internacionales del petróleo registraron fuertes subas por la tensión en el Estrecho de Hormuz. El presidente estadounidense Donald Trump confirmó el domingo por la noche en Truth Social que rechazaría la propuesta enviada por Irán a la última propuesta diplomática presentada por Washington para intentar frenar el conflicto en Medio Oriente. Acabo de leer la propuesta de los llamados representantes de Irán. No me gusta, totalmente inaceptable, escribió Trump sin revelar detalles sobre los términos planteados por Teherán. La reacción estadounidense impactó de inmediato en los mercados energéticos internacionales. El barril del Brent subió 4.15% hasta los $105.49 durante las operaciones asiáticas de lunes, mientras el West Texas Intermedio avanzó más de 4% y alcanzó los $99.95. Los operadores mantienen la atención sobre el Estrecho de Hormuz, una de las rutas marítimas más importantes para el transporte mundial de petróleo. Irán respondió el domingo al plan estadounidense y advirtió que no limitará represalias frente a nuevos ataques militares de

0: Washington ni permitirá una mayor presencia de embarcaciones extranjeras en Hormuz. Las autoridades iraníes además restringieron parte del tránsito marítimo y establecieron un mecanismo de cobro para los buques que atraviesan la zona. El primer ministro israelí Benjamín Netanyahu sostuvo que el conflicto continuará mientras Irán mantenga capacidad nuclear activa. No terminó porque todavía hay material nuclear, uranio enriquecido que debe salir de Irán. Todavía hay sitios de enriquecimientos que deben ser desmantelados, afirmó durante una entrevista con el programa 60 Minutos de CBS. De Teherán, el presidente iraní Massoud Pezeshkian reafirmó la posición de su gobierno en medio de los contactos diplomáticos. Nunca nos inclinaremos ante el enemigo y si existe conversación o negociación, eso no significa rendición ni retroceso, publicó en la red social X. Según la emisora estatal IRIB, la respuesta iraní transmitida mediante mediadores pakistaníes plantea el fin de la guerra en todos los términos, especialmente en Líbano, donde Israel mantiene enfrentamientos con Hezbollah, grupo terrorista aliado de Teherán. El documento también incluye demandas vinculadas con la seguridad de la navegación. The Wall Street Journal informó que la propuesta iraní contempla diluir parte del uranio altamente enriquecido y transferir otra parte a un tercer país. Teherán también solicitó garantías para recuperar ese material en caso de una ruptura de las negociaciones o de una salida unilateral de Washington de un eventual acuerdo. Rusia se ofreció de su parte para albergar el uranio enriquecido de Irán.
1: Mientras tanto, desde Estados Unidos informa, mucha atención, el presidente de los Estados Unidos insiste en limitar la ciudadanía por nacimiento. El presidente estadounidense criticó los reveses sufridos por sus políticas arancelarias en la Corte Suprema, pidió lealtad a los jueces republicanos y advirtió contra oponerse a limitar a la ciudadanía por nacimiento. En un largo mensaje publicado en su red Truth Social, el mandatario estadounidense Donald Trump subrayó que a veces hay que dejar que el buen juicio y el sentido común prevalezcan y destacó que un fallo negativo sobre la limitación de la ciudadanía por nacimiento sumado a la reciente catástrofe de los aranceles en la Corte Suprema no es económicamente sostenible para el país. Su advertencia va especialmente dirigida a los magistrados republicanos de alto tribunal de la mayoría conservadora 6-3 y en concreto a dos que fueron designados por él, Neil Gorsuch y Amy Coney Barrett. Yo los nombré y aún así han causado un enorme daño al país. No creo que lo hicieran con esa intención, pero su fallo sobre los aranceles le costó a Estados Unidos 159 mil millones de dólares que ahora tendremos que devolver a enemigos, personas, empresas y países que llevan años aprovechándose de nosotros.
0: Mientras tanto, la presidenta encargada de Venezuela, Delcy Rodríguez, llegó a Países Bajos para representar a Venezuela ante la Corte Internacional de Justicia en la disputa territorial con Guyana por el Esequibo. De acuerdo a la información que trasciende esta madrugada, la presidenta encargada de Venezuela, Delcy Rodríguez, arribó el domingo a los Países Bajos para liderar la defensa de su país en la disputa por el territorio del Esequibo ante la Corte Internacional de Justicia en La Haya. Su viaje marca un momento clave en el diferendo territorial con Guyana en un escenario internacional donde Caracas busca reafirmar lo que denomina sus derechos históricos sobre la región en litigio. Asimismo, la mandataria chavista encabeza la delegación venezolana en medio de un contexto político especialmente sensible tras la detención del exdictador Nicolás Maduro por parte de Estados Unidos. Se trata además de la primera salida oficial de la funcionaria fuera del Caribe desde que asumió la presidencia encargada de Venezuela. Rodríguez anunció una locución transmitida por la televisora estatal que su misión principal será exponer ante el Tribunal Internacional los argumentos de Venezuela y defender la soberanía nacional sobre el Esequibo. una zona de aproximadamente 160 mil kilómetros cuadrados que constituye cerca de dos tercios del territorio guyanés actual y alberga importantes yacimientos de minerales y reservorio de petróleo. Me corresponde viajar en las próximas horas para defender a nuestra patria, había declarado el sábado durante su intervención televisiva. La funcionaria subrayó que su participación personal en las audiencias públicas de la Corte Internacional de Justicia responden al importante

0: importancia crítica que Caracas otorga a la controversia fronteriza con Guyana.
1: Desde Europa se informa, mucha atención, Francia y Estados Unidos confirman casos positivos de antivirus. Una pasajera francesa repatriada del crucero MV Omnibus desde Tenerife dio positivo por antivirus, anunció la ministra de Salud de Francia, Stephanie Rich. También Estados Unidos anunció un caso positivo. El estado de salud de una mujer lamentablemente se deterioró esta noche y las pruebas dieron positivo por antivirus, declaró en France Inter. Cinco franceses han sido repatriados y puestos en aislamiento en París. Todos ellos están hospitalizados en habitaciones con flujo de aire que permita evitar el contagio, explicó la ministra. Obviamente están aislados en este hospital y permanecerán ahí hasta un nuevo aviso por un mínimo de 15 días, añadió. En cuanto a los casos de contacto, la ministra confirmó que se han identificado a una veintena de franceses, 8 entre ellos los pasajeros del vuelo del 25 de abril en San Helena y Johannesburgo, que fueron aislados rápidamente, y 14 a bordo del vuelo Johannesburgo-Ámsterdam. Pedimos a estos 14 pasajeros que contacten con nosotros porque necesitamos reforzar el aislamiento, dijo Stephanie Rich.
0: Mientras tanto, el obispo auxiliar de Managua, Silvio Báez, presidió el domingo Miami una misa en la que presentó al recién ordenado sacerdote Cristian David Mendieta como símbolo de la resistencia de la Iglesia Católica Nicaragüense desde el exilio que lo mantiene fuera de su país desde 2019. Báez denunció que Nicaragua es un país huérfano por falta de libertades y justicia, al que han querido robarle la dignidad y el futuro. Mendieta, oriundo del municipio de La Concepción, el departamento de Masaya, recibió el sábado la ordenación sacerdotal en la Catedral Santa María de Miami de manos del arzobispo Tomás Wensky. Fue ordenado junto a otros 8 diáconos para la Arquidiócesis de Miami, institución que lo acogió después de que la persecución del régimen de Daniel Ortega y Rosario Murillo le impidiera completar su vocación en Nicaragua. Mi gente y mi pueblo lo llevo en el corazón y ofreceré mi primera misa por ellos, declaró el nuevo sacerdote en declaraciones recogidas por Así Prensa, la agencia del Vaticano. Báez, desnacionalizado por el régimen en 2023 y entre los más de 300 nicaragüenses a quienes la dictadura retiró la ciudadanía en los últimos años, definió a Mendieta como un signo elocuente de la vitalidad de la iglesia nicaragüense, que sigue siendo fecunda aún en medio de la persecución y el exilio. En su homilía, el obispo instó al nuevo clérigo a no temer ser siempre un padre para los pobres, los excluidos y las víctimas, y recuperó una exhortación del Papa León XIV a los sacerdotes que él mismo ordenó recientemente, que la denuncia no se convirtiera en renuncia y que el peligro no los llevara a la fuga.
1: Mientras tanto, la Unión Europea insiste en sanciones contra colonos israelíes violentos. La jefa de la diplomacia de la Unión Europea, Kaja Kallas, abogó por la imposición de sanciones y largamente estancadas contra los colonos judíos violentos en Cisjordania, territorio ocupado por Israel. Espero que se alcance un acuerdo político sobre las sanciones a los colonos violentos. Ojalá lo logremos, afirmó la jefa de la política exterior de la Unión Europea, Kaja Kallas, antes de una reunión con ministros del exterior del bloque. Se esperaba que hoy lunes la Unión Europea acordara nuevas sanciones contra los colonos israelíes por la violencia ejercida contra los palestinos, según declaró Kallas, en un momento en que el cambio de gobierno de Hungría pone fin a meses de bloqueo. Kallas expresó su confianza en que esto sea posiblemente, aunque reconoció que no estaba claro si se lograría la mayoría necesaria para aprobar las propuestas de la Unión Europea.
0: Hasta aquí las noticias internacionales. 5:52 en RCV Noticias Matutino. Recuperamos o retomamos la información en el ámbito doméstico. Esta semana finalizan la propuesta de ley que será enviada al Congreso Nacional para la creación del nuevo Consejo de la Judicatura, confirma el magistrado Mario Díaz. Sandy Varela con la nota informativa.
2: Gracias, compañeros y auditorio de Radio Cadena Voces. Dialogamos con el magistrado Mario Díaz. Ya están listos los informes de las diferentes comisiones para que se presente al Congreso Nacional y pueda hacerse en los trabajos de la ley del Consejo de la Judicatura.
3: Eso lo tenga definitivamente listo para que eso pueda ser turno.

0: destinado tanto al Pleno, como también puede hacerse un proceso de información y de socialización con las diferentes asociaciones que están acá dentro del Poder Judicial. Ese lo tenemos contemplado, pero nosotros pensamos que ya la próxima semana vamos a estar listos para poder entregar el borrador final al Pleno. Y a través del mismo Pleno, reunirnos con las asociaciones para poder darles un informe detallado de qué es lo que hemos trabajado. No va a ser un proceso tan amplio en el sentido pues, de que las propias asociaciones fueron las que nos ofrecieron parte de los insumos y sobre esa base se ha trabajado. Entonces sería de informarles a ellos de cómo queda el proyecto final y que recoge pues, las iniciativas que todos ellos han presentado, tratando de recoger de cada uno de los insumos la parte mejor desde nuestro punto de vista. Como digo, la próxima semana ya tenemos la última reunión nosotros para poder finiquitar el tema de la ley y esperamos que en el tiempo que el Congreso nos ha determinado, pues vamos a poder llevar a la Secretaría General para que a su vez esta se traslade al Pleno y pueda ser discutida.
1: Son tres propuestas las que tienen, ¿están tomando un poco de cada una o una en sí, magistrado?
0: Estamos tomando lo que consideramos que está mejor definido en una de las leyes, en uno de los proyectos, lo presentamos y lo asumimos. Son varios proyectos, el que trabajó don Leo Valladares, que fue a través de una consultoría, el que nos ofreció la Asociación de Empleados Judiciales y el que nos ofreció la Asociación de Jueces por la Democracia. Básicamente esos son los tres insumos que hemos, con los que hemos trabajado. Por lo tanto, creemos que va a ser del agrado de las asociaciones, puesto que van a ver reflejados sus puntos de vista en el proyecto de ley que nosotros vamos a enviar al Congreso de la República.
2: ¿Qué es lo que cambia con la ley anterior del Consejo de la Judicatura?
0: Bueno, los cambios tendrán que ser definidos mediante la sentencia que declaró la inconstitucionalidad de la ley del Consejo de la Judicatura. Uno es el tema de quién elige a los consejeros, ese es un tema. ¿Por qué? Porque en la anterior ley lo eligió el Congreso Nacional de la República, pero mediante sentencia se determinó que eso no podía ser, que siendo que es un organismo interno, es la propia Corte Suprema la que debe proceder a su elección bajo un procedimiento determinado en la ley. Ese es un tema. El otro tema es relacionado con la supervisión, que también lo elegía el Congreso Nacional de la República, pero tratándose también de un organismo interno, tiene que ser el propio Poder Judicial el que lo nombre. Básicamente esos son los cambios, digamos, grandes que hay en relación a la ley anterior. Naturalmente que se ha tratado de adaptar esa ley a los requerimientos de la actualidad, que hay cambios bastante importantes y por lo tanto hemos tratado de hacer, digamos, traerlo a esta fecha para que no haya ninguna disparidad en cuanto a la forma de que se va a administrar el personal de aquí en adelante, cuando una vez que se apruebe la nueva ley del Consejo de la Judicatura.
3: ¿De cuántos concejales, propietarios y suplentes se dispondría y sobre todo qué particularidades a razón de que serían electos por el Poder Judicial?
0: Bueno, estamos manejando un número entre 5 y 7. Que es el número que consideramos que es ideal, un mínimo de 5 y un máximo de 7. Evidentemente tiene que definirse un procedimiento que ya lo estamos determinando en la ley. Obviamente no podemos alentar todavía la información que corresponda, puesto que esto tiene que ser objeto de la discusión tanto con los gremios como con el propio Congreso de la República. Por lo tanto, no podemos, digamos, adelantar cada uno de los conceptos. Pero ¿qué sí es importante? Que se normaliza, digamos, los términos de las contrataciones, los términos para ascenso, los términos para los concursos, el tema de las sanciones, ¿verdad? Estableciéndose el debido proceso para proceder al procedimiento administrativo. Todo ese tipo de cosas los estamos dejando bien organizados de tal manera que no haya equívocos en cuanto al momento de su aplicación. Bien.
1: En esta opinión que ustedes enviarán, ¿también se dirá quién consideran que presida este Consejo de la Judicatura?
0: Es un tema también que tiene que decidirse, eso todavía no lo hemos terminado de definir, pero como digo, ya la próxima semana nosotros le daremos los últimos toques a la ley y habremos de tomar una decisión al respecto para que no quede duda de cuál es la postura de los miembros del Pleno del Poder Judicial.
2: Bien, hemos escuchado declaraciones del magistrado Mario Rolando Díaz. Con esta información retornamos a sus principales.
4: 5:57.
5: En 3 minutos entra en vigencia la nueva estructura de precios de los combustibles. Una variación mixta en el precio de los combustibles se registrará a partir de hoy. En el caso de el diésel y el querosén le aplican rebajas, mientras que la gasolina siguen con la tendencia alcista. Tenemos a continuación el reporte con el periodista Nelson Lanza.
4: Buenos días, muchas gracias, compañeros de los estudios centrales de Radio Cadena Voces. En efecto, a partir de las 6 de la mañana de este 11 de mayo entra en vigencia una nueva estructura en el precio de los combustibles, con la buena noticia que el querosén y el diésel, pues al menos le pusieron un alto a los incrementos que venían registrando desde hace muchas semanas atrás y le aprobaron una disminución en su costo. Por el contrario, las gasolinas sí sufren aumentos. Para la ciudad de Tegucigalpa,

0: Epa, la gasolina Super sube 1 lempira con 26 centavos y su nuevo precio es de 142 lempiras con 11 centavos. La regular, el incremento de 1.50 y su nuevo precio es de 130 lempiras con 82 centavos. El kerosene, como les decíamos, le aprobaron una disminución en su precio de 6 lempiras con 1 centavo y su nuevo precio es de 133 lempiras con 69 centavos. El diésel le aprobaron una rebaja de 2 lempiras con 78 centavos y su nuevo precio es de 138 lempiras con 89 centavos. En el caso del gas LPG vehicular, aumenta 66 centavos, mientras que el gas LPG doméstico, el precio de ahora es de 245 lempiras con 61 centavos, porque se mantiene este costo después de haber incrementado más de 7 lempiras la semana anterior. En el caso de San Pedro Sula, la gasolina Super sufre un aumento de 1 lempira con 15 centavos, la regular, el aumento es de 1.35, el kerosene, una disminución de su precio de 6 lempiras con 12 centavos. El diésel también baja 3 lempiras con 7 centavos, mientras que el gas LPG vehicular sufre un aumento de 66 centavos. Para la ciudad de San Pedro Sula y sus alrededores, el costo del chimbo de gas LPG de 25 libras es de 224 lempiras con 47 centavos. ¿Qué nos tiene que decir al respecto María Eugenia Covelo, quien es asesora en comunicaciones de la Secretaría de Energía en relación a estos precios? Escuchemos la continuación.
1: Esta semana tenemos noticias alentadoras para los consumidores nacionales. Estamos comenzando a reflejar los movimientos de los mercados internacionales en los precios de los carburantes, tanto en las gasolinas como en el diésel y el queroseno. Esta próxima semana tendremos movimientos de precios mixtos. Las gasolinas reflejarán leves aumentos que pueden rondar entre el 1.10 a 1.35 dependiendo de la ciudad en donde está en el país. Es importante mencionar que aunque las gasolinas están manteniendo una cierta estabilidad, el gobierno, con su compromiso de apoyo al consumidor, mantiene durante esta próxima semana y continuará durante los próximos meses el apoyo temporal a la gasolina regular. Y el diésel estará reflejando una baja en su precio de alrededor de 3 lempiras, al igual que el queroseno de alrededor de 6 lempiras. Estos movimientos que estamos viendo, pues, es una normalización de los precios que estamos viendo reflejados en el mercado internacional de los últimos 22 días, donde las gasolinas han mantenido una cierta estabilidad en sus precios, pero el diésel comienza a reflejar una caída en su demanda al estar saliendo ya de la época de invierno y entrando ya a la época de verano. Esta tendencia en lo que es el diésel y el queroseno puede mantenerse así. Obviamente no podemos perder de vista que mientras la guerra siga vigente, tendremos movimientos y alteraciones en los precios y seguiremos teniendo precios más elevados que los normales, y que aunque la guerra termine, estaremos viendo esos precios reflejados y esos precios elevados reflejados en el mercado internacional y local por varios meses.
0: Bien, compañeros, y estas fueron las declaraciones de la licenciada María Eugenia Covelo, quien es asesora en comunicaciones de la Secretaría de Energía. Compañero, retornamos usted a los estudios.
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3: Mucha atención, Auditorio Nacional de Radio Cadena Voces, semana crucial. Esta semana se entregan al Pleno Legislativo la propuesta de cargos para el Consejo Nacional Electoral y Tribunal de Justicia Electoral. Y los diputados todavía no logran consenso para nombrar a los sustitutos de Marlon Ochoa y Mario Morazán.
4: Le tendremos también información más adelante. El presidente Nasri Azfura ha anunciado que la construcción de 3 hospitales queda suspendida de momento. Aseguró que las obras serán detenidas por las investigaciones que realiza el Ministerio Público y el Tribunal Superior de Cuentas.
3: Hoy comparecerá ante el Ministerio Público el director del Instituto Hondureño de Mercadeo Agrícola para explicar la pérdida de más de 35.000 quintales de frijoles y 70.000 quintales de maíz.
4: Le tendremos información también más adelante, las últimas medidas que ha determinado la Secretaría de Educación, los centros educativos a clases virtuales debido a las altas temperaturas en el territorio nacional.
3: También más adelante estaremos informando. Educación reduce horarios presenciales y ordena clases virtuales por la ola de calor extremo que azota el territorio hondureño.
4: Detendremos estas y otras informaciones. Continúe con nosotros aquí en RCV Noticias.

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4: Bienvenidos al Mundo Tecnológico, la sección donde te contamos lo más curioso, innovador y sorprendente del día. Netflix apuesta a lo grande, y es que Netflix suma a su catálogo Gladiador 2, una de las producciones más ambiciosas del cine reciente. La secuela dirigida por Ridley Scott llega tras 24 años de espera desde la primera entrega y con un presupuesto que alcanzó los $310 millones, colocándola entre las películas más costosas jamás realizadas. Avance en ADN podría resolver crímenes sexuales que parecían imposibles. La ciencia da un paso clave en la investigación forense. Una nueva técnica permite aislar células del presunto agresor, incluso en muestras con cantidades mínimas de ADN, abriendo la posibilidad de esclarecer casos que hasta ahora no tenían respuesta. Google renueva su imagen, así cambiarán los iconos de sus aplicaciones. Google prepara un rediseño en los iconos de aplicaciones como Gmail, Drive y Meet. La compañía busca modernizar su identidad visual y hacerla más coherente tras críticas anteriores por la similitud entre sus diseños. El cambio apunta a una experiencia más clara y reconocible para los usuarios. 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Para RCB La Voz de las Noticias, les informó Mónica Reyes.
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0: Medicina Legal y Ciencia Forense, Hugo Estimidense, nos informa al menos 5 ingresos en las últimas horas en la morgue del Ministerio Público.
1: Buenos días, Dagoberto Rodríguez. Buenos días a todos los oyentes de Radio Cadena Voces. Así es, informando del Centro de Medicina Legal y Ciencia Forense del Ministerio Público. Déjeme decirle que pues este fin de semana pues se reportan al menos unos 14 ingresos. Solo en este fin de semana la mayoría pues por accidentes de tránsito, donde pues han muerto bastantes personas en lo que es accidentes de tránsito y personas que han muerto de manera violenta. Uno de los últimos ingresos es el de Kevin Alexander Medina Cárcamo, de 27 años, quien vino de la zona oriental del país. Esta persona oriunda de Danlí, El Paraíso, murió en un accidente de tránsito cuando pues trabajaba junto con compañeros en la pavimentación de lo que es la carretera que conduce de Danlí al Trojes, y un sujeto aparentemente en estado de ebriedad y que iba a exceso de velocidad los atropelló en un vehículo tipo pick-up blanco doble cabina. Ahí murieron dos personas en este lastimoso incidente en este sector. Ahí murió Kevin Alexander Medina Cárcamo y Marco Antonio Osorto Miranda en este accidente de tránsito donde murieron atropellados. También de Comayagua fue ingresado el cuerpo de Wilson Ariel Vanegas Ramos, esta persona que aún no ha sido entregada a sus familiares y está pendiente de autopsia. Asimismo, también de Danlí, El Paraíso, ingresó el cuerpo de Douglas Adalí Alvarado Llanos. Él vino vino desde Danlí, El Paraíso, y está pendiente de lo que es la autopsia y entrega a sus familiares. El último cuerpo que ha ingresado es el de Cecilio Enrique Redondo Hueso, quien vino desde Comayagua y pues, según lo que han manifestado, murió de varios impactos de bala en ese sector central del país. Son los últimos ingresos que se registran aquí en Medicina Legal y Ciencias Forenses del Ministerio Público a esta hora de la mañana, que está vacía la sala de dolientes y que están pendientes estos tres cuerpos, en este caso, que sean reclamados por sus familiares. Pendientes de más informaciones a esta hora de la mañana, compañeros, con ustedes a los estudios de Radio Cadena Voces, la voz de las noticias.
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3: Mucha atención en la nota económica esta mañana. Honduras cuenta con músculo financiero en reservas internacionales para hacerle frente a la demanda de dólares para la importación de bienes y servicios y combustibles, pero debe mejorar la productividad y darle valor agregado a las materias primas que exporta para obtener más divisas, ya que no se puede seguir dependiendo de las remesas familiares. Obed García, economista de la SJ, en la nota informativa que nos presenta el periodista Nelson Lanza.
4: Buenos días, muchas gracias, compañeros de estudio. Me encuentro con Obed García, quien es economista de ASJ, y esto es para hablar sobre esto de las reservas internacionales y las remesas. ¿Está ya entró en vigencia o ya está aplicado el impuesto a las remesas? Hay un alto precio de los combustibles y la factura petrolera se está disparando. ¿Cómo se puede controlar esto y para no tener problemas en las reservas internacionales que se habla, según el Banco Central, para 5 meses de importaciones?
5: Bueno, sí, en efecto, en este momento tenemos un buen nivel de reservas, se ha acumulado una buena cantidad que ya ronda los 10 mil millones de dólares, un poco más, y eso nos permite tener una cobertura de importaciones de hasta 5 meses. Tenemos que ver, por ejemplo, que el nivel recomendado mínimo ronda los 2-3 meses de importaciones, y en este momento pues superamos bastante eso, y también los pasivos a corto plazo de deuda externa los superamos por mucho. Eso es importante porque nos da cierta estabilidad en el contexto internacional a nivel financiero. Sin embargo, como usted lo menciona, las remesas, pues ya existe el riesgo que su crecimiento sea cada vez menor y preocupa que eventualmente este pueda ser negativo o pueda ser cero. En este caso también el gobierno tiene que empezar a adoptar una estrategia de promoción de nuestras de exportaciones para que la venta de nuestros productos en el mercado internacional, café, granos básicos,

0: Banano, la palma africana, otros productos agrícolas como la ocra, la reactivación del sector camaronero, puedan también empezar a aportar mayor captación de divisas en el mercado internacional y así también poder estabilizar nuestro tipo de cambio, las reservas monetarias internacionales y no tener que necesariamente depender tanto de las remesas, porque también tenemos que recordar y señalar con fuerza el costo humano que tiene este envío de remesas que recibimos, que básicamente es el salvavidas que nos deja ver. Lo otro también tiene que ver es que las remesas, a fin de cuentas, es un flujo bastante susceptible a cambios en las políticas internacionales de trabajo, de lo impuesto de las remesas que estamos viendo en este momento y, por supuesto, de la propia política migratoria de los países que tienen migrantes, como Estados Unidos y España, que son los que más tienen. En ese sentido, entonces, advertir esos riesgos, es necesario que las autoridades las puedan tomar en cuenta y empezar a definir una agenda de trabajo para generar empleo en el país, para promover el crecimiento de nuestras exportaciones y de los sectores productivos, y así entonces también ofrecerles oportunidades económicas a los hondureños, oportunidades de producción y también una mejor estabilidad, tanto a nivel financiero como a nivel de consumo en el país.
1: Pero entonces tenemos que mejorar la productividad en el país. O sea, incrementar la producción en el café, en el banano, en el aceite de palma, la ocra, como usted dice, y abrir más mercados para el camarón y otras frutas tropicales para poder generar estas divisas.
0: Sí, claro, y eso también solo se logra teniendo una visión clara y amplia de cómo funcionan los sectores productivos. Por ejemplo, en el caso del camarón, no es el camarón como tal, es toda la cadena de valor que está detrás del camarón, la empresa que produce el alimento, la empresa que produce los medicamentos que se le dan al camarón para poderlo sostener, la empresa que da mantenimiento a las piscinas o a las pilas donde se cría el camarón. Es decir, hay toda una cadena de valor. Si el gobierno logra entender todo ese encadenamiento productivo, puede empezar a generar y a proyectar y aún más a priorizar inversiones productivas que permitan que esas cadenas reduzcan sus costos. Es decir, que la relación que hay entre el que produce un insumo y el que produce el producto final como tal, puedan tener un menor costo para poder relacionarse y así también entonces promover mejor el desarrollo local. Esto solo se logra con mejores y mayores inversiones en infraestructura vial, carreteras, ampliar las carreteras que ya tenemos, mejorar el sistema vial con materiales más desarrollados y, por supuesto, aumentar el número de carreteras que tenemos, que sigue siendo muy básico, y estos niveles datan incluso desde hace 50 años. Y lo otro tiene que ver con la provisión del insumo de la energía y telecomunicaciones. Son tres ejes claves para que la producción en el país pueda crecer.
1: ¿Tiene músculo entonces en dólares el Estado de Honduras, el gobierno, para hacerle frente a todas estas importaciones por si se dispara la factura petrolera y más que están anunciando 13 mil millones de dólares en divisas producto de las remesas?
0: Sí, claro, en este momento claro que tenemos músculo, es decir, tenemos un buen nivel de acumulación de reservas, eso nos permite estabilizar la depreciación cambiaria. Hemos visto, por ejemplo, que pasamos de una depreciación abrupta de casi 2 lempiras de 2024 a 2025 a un menos de casi 2 centavos al mes, ¿no? Eso es bastante poco y es bastante bueno porque nuestra economía se adapta mejor a los cambios. Como usted menciona, la factura petrolera también es cubrible, aún con estos costos que se han dado en el precio del petróleo, la podemos seguir cubriendo y manteniendo. Eso puede darle cierta estabilidad a la producción, pero ese músculo, de nuevo, todavía es muy susceptible a los cambios internacionales, porque el gran nutritivo que recibe este músculo es la remesa. Las remesas superan en 10 a 1 a la inversión extranjera directa que captamos y en 2 a 1 a las exportaciones de nuestros bienes y servicios. Si dejamos entonces de percibir remesas, realmente quedaríamos en una condición bastante negativa, con un músculo bastante reducido y muy susceptibles a todos estos contextos internacionales que hemos visto en el 2025 y hay que 2026, perdón, y hay que advertir que pueden seguir sucediendo en otros años.
1: Bien, muchas gracias, Joel García, economista de CJ. Compañero, retornamos con ustedes.
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3: En RCV, La Voz de las Noticias, exactamente las 6 de la mañana con 18 minutos.
4: Bueno, el presidente de la República, Narri Juan Asfura Sabla, retornó al país el fin de semana, ayer concretamente, de un periplo por Estados Unidos y Costa Rica, este último donde participó.

0: Participó en la toma de posesión de la nueva mandataria de ese país. A su retorno ha señalado, se ha referido a diversos temas. Uno de ellos anunció una mayor inversión, una millonaria inversión de la maquiladora Gildan en la zona norte del país. Asimismo, confirmó que el Tribunal Superior de Cuentas y el Ministerio Público han frenado la construcción de 3 hospitales dejados por la administración de Xiomara Castro, ya que estos 3 hospitales de 6 que inició la administración anterior presentan costos de sobrevaloración, falta de auditorías y presupuesto. La orden incluye las construcciones en Santa Bárbara, Salamá y Ocotepeque, que serían los 3 hospitales que han sido detenidos a raíz de serias irregularidades en la administración y manejo del presupuesto de estos hospitales. El presidente Narre Afura con las declaraciones ofrecidas a su retorno a Honduras. Escuche.
1: También se está informando desde hace 3 semanas que 40.000 quintales de frijoles se echaron a perder. Y ahora se viene anunciando que 70.000 quintales de maíz también se van a echar a perder. ¿Por qué es preocupante? Porque es lo que come mucha gente, tortillas con frijoles. Nos vamos al otro escenario. Los funcionarios del gobierno no están respondiendo. Se buscan para que den respuesta y parece que están bien.
2: Ya la van a someter a debate, femicidio, seguridad, estamos trabajando fuerte, por eso toqué el tema antes de que me hicieran la pregunta ustedes, y ustedes van a ver un cambio en el tema de la seguridad muy, muy considerable. Y usted me habla de la tortilla y el frijol, yo lo siento todos los días porque es mi comida preferida. Mire, vuelvo y digo, yo no voy a volver atrás, si fueron 40.000 quintales, 70.000 de frijoles, de maíz, yo no puedo voltear a ver atrás, es una lástima, porque es dinero que pierde la gente, en vez de ir a servirle a la gente todo eso. Pero sí les puedo decir otra cosa. Me reuní con el señor Mohamed, director del IICA, que es el Instituto Interamericano de Agricultura. Ya colocamos los primeros 1.000 millones de lempiras, faltan 500 millones más, 1.500 en total, ya asegurando el día lunes 11 en adelante. Esa reunión fue en Costa Rica. Eso nos viene a asegurar del 11 de mayo en adelante que tengamos ya el bono agrícola para el maíz, para el frijol, para el arroz, para el café, para que venga, se entregue a tiempo para nuestra producción. Hoy vamos a enfrentar un verano más largo, un verano más caluroso. Entonces debemos de tener mucho cuidado con nuestras siembras y todo. Esperamos de parte del gobierno, ya va a estar todo el bono agrícola para todo lo que mencioné a partir del 11 de mayo en las 8 bodegas a nivel nacional. Va a estar todo el bono agrícola empezándose a distribuir y con estos 1.500 millones aseguramos los primeros 2 meses del 2027 para que no haya atraso en la compra o en la aprobación, digamos, del presupuesto del 2027. Estamos previniéndolo. Quiero tocar un tema muy importante porque fue muy doloroso. El jueves a las 5:30 de la tarde en San Francisco de Valle, en Ocotepeque, hubo un accidente, un puente hamaca. Fallecieron 3 personas, 3 están en la UCSI, de las cuales 2 ya salieron de estado crítico. Atendimos a sus familias, a don Miguel Pineda, a su esposa, a su hija. Desde la presidencial fueron atendidos en todo el tema, lo que tiene que ver con su sepelio. El único hijo de ellos fue remitido a CEMESA, estaba a punto de quedar discapacitado. Llegó a tiempo a CEMESA, ya lo operaron en CEMESA, está fuera de peligro. Las otras personas las estamos atendiendo en Clinimed, en Ocotepeque, fueron atendidas. La Presidencia de la República, por medio de la diputada Tania Pinto en Ocotepeque, se presentó al lugar de los hechos a hablar con las familias para poder atenderlos a todos, el alcalde también, para poder atender a los familiares. Desgraciadamente sucedió esta desgracia, Dios los tenga en el reino del cielo con él. Ya fue un equipo de la CIT, el ministro Aníbal Erle lo ordenó, están moviéndose tubos y maquinaria pesada para hacer un vado provisional. Ya la CIT mandó un equipo de técnicos a hacer el levantamiento del puente, se va a construir de concreto doble vía.

0: son 60 metros de longitud y así mismo también para no correr ningún otro riesgo. Hay otro puente colgante también en el lado, en el alcalde Jason, se me olvidó el municipio, Concepción, muchísimas gracias, de Concepción, donde la diputada Tania y el alcalde Jason estuvieron presentes. Ya también ese puente, ya vamos a licitarlo, ya está licitado, lo vamos a adjudicar, dar el anticipo. Y quiero decirles que en campaña también, en la Secoya que yo conduzco, siempre en mi carro pasamos por esos puentes. Lamentamos mucho el hecho. Dios los tenga, repito, en el reino de los cielos con él, y aquí estamos para mejorar, seguir mejorando toda nuestra infraestructura. Vienen varias represas, la represa de Quiebramonte para la ciudad de Tegucigalpa, el tablón en Santa Bárbara, viene también Río del Hombre para atender Tegucigalpa y muy probablemente alguna represa más. Estamos siguiendo con el bacheo de emergencia, vamos alrededor ya de 192 o alrededor de 200 operaciones de la mora quirúrgica en varios departamentos del país. Estamos afinando bien cómo debe de ir funcionando para poder atender masivamente la mora quirúrgica, atender en medicinas también.
1: Parte de las declaraciones ofrecidas por el presidente Narri Afura, quien ha lamentado esta pérdida de más de 35,000 quintales de frijol y 70,000 quintales de maíz en los silos del Instituto Hondureño de Mercadeo Agrícola. También se ha referido a la paralización de los hospitales por órdenes del Ministerio Público y también por el Tribunal Superior de Cuenta. Entre otros temas, a su retorno a Honduras del primer mandatario de los hondureños.
2: Las 6 de la mañana con 25 minutos. Atención, Auditorio Nacional de Radio Cadena Voces. Las autoridades de educación en las últimas horas han emitido un comunicado importante. Tome nota, a los directores departamentales de educación, directores municipales y distritales, directores de centros educativos gubernamentales y no gubernamentales. De la manera más atenta, dice el comunicado, me dirijo a ustedes en seguimiento a las disposiciones emitidas mediante circulares anteriores en la atención a las recomendaciones brindadas por la Secretaría en los despachos de gestión y riesgos y contingencias COPECO. Esta Secretaría de Estado comunica a las medidas aplicables para la semana comprendida del 11 al 15 de mayo debido a la ola de calor extrema y el deterioro de la calidad del aire en Honduras, sobre todo aquí en Tegucigalpa, con el propósito de salvaguardar la salud, seguridad y bienestar de los estudiantes, docentes y comunidad educativa en general. Se dispone de lo siguiente: los días lunes 11, martes 12 de mayo de 2026, los centros educativos gubernamentales deberán desarrollar sus actividades académicas en horario reducido ya establecido. Y dos, los días miércoles 13, jueves 14 y viernes 15 de mayo de 2026, las actividades educativas se desarrollarán en modalidad virtual, debiendo priorizar actividades académicas esenciales que permitan la continuidad del proceso educativo. Es parte del comunicado que ha hecho la secretaria en los despachos de educación para que usted tome nota. Los días miércoles 13, jueves 14 y viernes 15 de mayo, las actividades educativas se desarrollarán en modalidad virtual, debiendo priorizar actividades académicas esenciales que permitan la continuidad de los procesos educativos. En el caso de los centros educativos no gubernamentales, cada dirección de centro deberá evaluar responsablemente las condiciones reales de su infraestructura, ventilación, acceso de agua potable y demás medidas necesarias para garantizar la seguridad, protección y bienestar de los estudiantes, docentes y personal administrativo. Aquellos centros que cuenten con condiciones adecuadas podrán definir la continuidad de sus actividades en horario regular. Sin embargo, lo que no garanticen ambientes seguros o apropiados deberán adoptar las medidas preventivas correspondientes. En todos los casos deberá prevalecer por encima de cualquier otro criterio la protección de vida y salud integral de las comunidades educativas.
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3: Exactamente las 6 de la mañana, 32 minutos en RCV Noticias Matutino.
4: Bueno, en relación a estas disposiciones adoptadas por la Secretaría de Educación con relación a la atención de los estudiantes en los centros de educación público, la decisión de la Secretaría de Educación es que los días lunes 11 y martes 12 de mayo, los centros educativos gubernamentales deberán desarrollar sus actividades académicas en horario reducido y ya establecido. Y los días miércoles 13, jueves 14 y viernes 15 de mayo, las actividades educativas se desarrollarán en la modalidad virtual. Esto ante los golpes de calor y la contaminación de

0: El aire que está afectando en este caso la ciudad capital y otras regiones del territorio hondureño. Esta mañana estamos en línea con la secretaria de Estado en el despacho de Educación, la doctora Ivette Arely Argueta Padilla. Ministra, muy buenos días, le saludamos. ¿Estas disposiciones por cuánto tiempo se van a mantener y cuáles son los pronósticos que ustedes están manejando? Buenos días nuevamente.
1: Muy buenos días al pueblo hondureño. Hemos estado en comunicación con el ministro Reinaldo Sánchez de COPECO, ¿verdad? Ellos son los entes rectores de la gestión de riesgo a desastre en nuestro país. Por indicaciones de ellos, sugerencia de ellos, pues nos hemos reunido a estudiar los casos de cómo estamos con las temperaturas en nuestro país, cómo estamos también con la contaminación del aire, y hemos tomado la decisión, pues, que el lunes, martes vamos a trabajar en el horario reducido que hemos estado viniendo las dos semanas atrás. Sin embargo, ¿verdad?, miércoles, jueves y viernes manifiestan ellos que va a ser más fuerte el calor. Entonces, por lo consiguiente, hemos tomado la decisión de irnos a la parte virtual. Pedirle a los padres de familia que nos colaboren con el cuidado de sus hijos lunes, martes que vienen a los centros educativos, que tomemos las medidas de precaución. Los pueden venir los jóvenes, ¿verdad?, con sus paraguas, con sus gorras, darles mucha agua, y que los días miércoles, jueves, viernes, pues tener todas las medidas de precaución en sus hogares también.
0: Ministra, cuando hablamos de actividades académicas reducidas, ¿qué en términos prácticos, qué significa y cuáles son las instrucciones a los docentes?
1: Los lunes, los días miércoles, jueves y viernes nos vamos todos a virtuales. Van a trabajar muchos centros educativos desde que pasamos la pandemia, quedaron ya con algunas plataformas para poder trabajar virtualmente. También hacen sus reuniones por Zoom, sus reuniones por Meet, para poder llevar el pan del saber. Les solicitamos a los directores de los centros educativos, por favor, llevar un control del trabajo que los docentes están haciendo y que lo han hecho hasta los momentos muy bien. Agradecer al padre de familia que también esté pendiente de sus hijos con el trabajo que él está dejando a los centros, a los niños desde los centros educativos. Pedimos a la parte de los centros educativos privados, aquellos centros educativos privados que no tienen todas las medidas de prevención, ¿verdad?, que se unan a las medidas que estamos tomando desde la Secretaría de Educación con las recomendaciones de COPECO.
0: Sí, ahora, ¿estas disposiciones son efectivas para esta semana? ¿Implica que seguirán monitoreando ustedes la situación del clima y la contaminación del aire para tomar determinaciones para los próximos días, es decir, para la siguiente semana?
1: Exactamente. Siempre nosotros estamos en comunicación con el personal de COPECO, ¿verdad?, que ellos son, como les repito, los encargados de la gestión de riesgo a desastre en nuestro país. Nosotros estamos a la disposición de ellos, siempre cuidando, ¿verdad?, la vida, la salud de todos nuestros estudiantes, de nuestros docentes, toda la comunidad educativa en general. Estamos nosotros a la espera de las decisiones que ellos nos están indicando para que así nosotros podamos seguir tomando decisiones para la siguiente semana.
0: Sí, ¿estas disposiciones son efectivas también para las instituciones del sector privado?
1: Sí, sabemos que muchos centros educativos privados tienen las condiciones de sus aulas climatizadas, sus canchas techadas, pero mucho centro educativo privado no tiene, ¿verdad?, estas condiciones. A los centros educativos privados que no tienen las condiciones de sus aulas climatizadas, sus canchas techadas, les pedimos, por favor, que se unan al comunicado y a las tomas de decisiones de esta semana de la Secretaría de Educación y de COPECO. Todo lo hacemos para el cuidado de la salud y la vida, como les repito, de nuestros educandos, de nuestros estudiantes, de nuestros docentes, de todo el personal que trabaja en los centros educativos. Esta medida, cabe mencionar que es para todo el personal que trabaja en los centros educativos, ya sea alumnos, sean docentes, sean personal de servicio civil. Todos estamos directamente en el mismo techo.
0: Muy bien. Ministra, finalmente, ya aprobado el presupuesto general de la República, ¿qué acciones vienen con relación a la mejora, reparación de los centros educativos que carecen de condiciones mínimas para atender a la población docente y a la población

0: escolar.
1: Ya hemos tenido instrucciones del señor presidente de la República, el presidente Azfura, donde nos ha indicado que ya identifiquemos cada uno de los centros, en qué estado se encuentra la infraestructura. Ya tenemos identificado, ¿verdad?, cuántos centros educativos están en muy mal estado. Le voy a decir que tenemos 3,174 centros educativos que están en muy mal estado, y son en estos centros educativos donde él ha autorizado, donde él está gestionando incluso fondos para poder proceder a trabajar en estos centros educativos.
0: 3,000 centros educativos a nivel nacional.
1: 3,174 centros educativos, sí, están en muy mal estado, que es donde se va a empezar a trabajar.
0: ¿Cuándo empiezan esas inversiones?
1: Pues nosotros esperamos que ya en el mes de junio vamos a estar empezando. Ya hemos empezado en algunos centros educativos de algunos de municipios, ¿verdad? Incluso hasta con la ayuda de los alcaldes, porque tenemos una muy buena alianza con los alcaldes, con la AMON directamente, y sí, con muchos cooperantes también ya hemos empezado a reparar, a mejorar e incluso a hacer ya las aulas para que los niños puedan estar en mejores condiciones.
0: Ministra, muchísimas gracias por compartir esta información importante para la población estudiantil de Honduras. Muy amable, muy buenos
1: días. Estamos para servirles.
0: Gracias.
1: Muchas gracias. Feliz día. Bendición.
0: La ministra de Educación, Arely Argueta, esta mañana aquí ampliando sobre estas disposiciones adoptadas en las últimas horas.
2: Y vamos a ampliar un poco más, ¿verdad?, para que conocer realmente cuáles son estas especificaciones recomendadas por la Comisión Permanente de Contingencias COPECO. Hugo Midense está con el subsecretario de COPECO, Luis René Suazo, para que nos dé más detalles y por cuánto tiempo se van a mantener estas sugerencias importantes en nivel educativo. Hugo, adelante.
3: En nivel educativo. Hugo, adelante.
4: Gracias, Juan Carlos. Gracias, Dagoberto Rodríguez, y a todos los oyentes de Radio Cadena Voces. Ya los han escuchado, el viceministro de la Secretaría de Gestión de Riesgos y Contingencias Nacionales, el licenciado Luis René Suazo. Sobre esta ola intensa de calor que hay en el país, las disposiciones, y ustedes han hecho ya recomendaciones, tanto para en este caso la Secretaría de Educación, y así como para empleados públicos. Les saludamos de Radio Cadena Voces.
5: Bien, muchas gracias. Pues precisamente esa es la labor de COPECO, ¿verdad?, que luego de constantes monitoreos de los sistemas oceanográficos y todos los modelos meteorológicos que tenemos en el país, nos arroja que tenemos una ola de calor estacionaria que va a durar hasta probablemente el domingo. La próxima semana ya se espera que comiencen lluvias en algunos puntos del país, y eso nos va a generar que las temperaturas bajen un poco. Pero miren, a nosotros los seres humanos, 35 grados hacia arriba ya es una temperatura que nos hace daño, que nos puede dar un golpe de calor, que nos puede deshidratar, que nos puede hacer que suframos desmayo, dolores de cabeza y otras situaciones que esperemos que no lleguen a una catástrofe o que la gente pueda perder su vida. Pero lo importante es que lo tratemos con el respeto debido, que esta ola de calor puede generar problemas para los niños, puede generar problemas para los adultos mayores, pero también para toda persona que trabaje al aire libre. ¿Qué es lo que tenemos que hacer ahora? Las recomendaciones que hemos dado recientemente el día de ayer en el comunicado, lo que nos habla es de prevenir y de evitar la exposición a las altas temperaturas. Las altas temperaturas se puede exponer uno si anda haciendo un mandado, por así decirlo, y va y no se da cuenta y anda una hora bajo el sol, y sin darse cuenta llega y se desmaya. Dice, ¿qué me pasó? Bueno, porque ahorita tenemos que hidratarnos de manera constante para evitar que estas temperaturas nos afecten directamente. También tenemos recomendaciones incluso para las mascotas dentro del comunicado, porque muchas veces nosotros nos cuidamos y dejamos al perro, al gato allá afuera sin agua, debajo del sol, sin ninguna sombra que él pueda acceder, y eso genera también que se mueran de un golpe de calor. Nosotros lo que tenemos que cuidar en este momento es extremar las medidas de cuidado. Por eso felicitamos a la Secretaría de Salud y a la ministra por haber tomado a bien nuestras recomendaciones y poder hacer una parte de la semana virtual, que son los días donde se espera el pico de temperatura. Nosotros los hondureños tenemos que ser conscientes que las temperaturas han cambiado, que el clima ha cambiado, que el cambio climático es real, y que todas esas situaciones no suponen que tenemos que ser más efectivos a la hora de protegernos como sociedad, como hondureños, y evitar riesgos innecesarios como la exposición en estos momentos a las altas temperaturas.
4: Ahora, hay un punto importante. Hay mucha gente que por el incremento a los combustibles está utilizando el transporte público, un transporte que

0: que lastimosamente no tiene aire acondicionado, las personas también que están en los mercados capitalinos y los que bajan o los que trabajan en edificios donde no hay mucha ventilación, no hay aire acondicionado. ¿Cuáles serían las recomendaciones, viceministro?
1: Bien, para todas las personas que no pueden dejar de hacer su actividad productiva, ¿verdad? Por un tema de una ola de calor, hay muchas cosas que sí pueden hacer. Por ejemplo, usar gorra, usar protector solar, hidratarse constantemente, usar ropa ligera que les permita tener una ventilación mayor, buscar la sombra donde se pueda y evitar al máximo la exposición directa a los rayos del sol. Todas esas situaciones, independientemente de donde usted trabaje, donde usted esté, puede hacerlas, puede realizarlas. Y con esa y de esa manera va a tener un riesgo menor. Aquí lo importante es que podamos reducir los riesgos que esto supone cuando uno se expone constantemente a temperaturas altas, y eso también nos lleva a protegernos. Los niños son los más vulnerables, por eso ya se han tomado medidas extremas, ¿verdad? Como las clases virtuales en la final de la semana, y por otro lado los horarios cortos que van a permitir que en la hora de la tarde podamos tener ya a los niños en nuestras casas. Yo creo que lo importante de esto es entender que la prevención es la clave. Nosotros aquí estamos previniendo. Estamos haciendo llamado a la gente a la prevención. ¿Por qué? Porque ya el sábado, el domingo, se esperan algunas lluvias y vamos a poder seguir con nuestra vida en la normalidad que hemos venido llevando.
0: ¿Cuáles serían los días más calurosos? Y entonces, ¿esta ola intensa de calor, viceministro, terminaría o culminaría este fin de semana?
1: Sí, los días más intensos precisamente son los que estamos viviendo. Usted pudo vivir el día de ayer, domingo, que parecía que nos íbamos a derretir. Sin embargo, no ha terminado. Esta ola de calor, los días miércoles, jueves y viernes, va a intensificarse justo antes de comenzar la lluvia. Precisamente esta ola de calor es parte de lo que genera las lluvias y eso nos va a permitir calmar un poco esta situación. Pero nosotros no podemos controlar el clima. Lo que sí podemos hacer es monitorearlo, y eso es lo que ha hecho Copeco, y dar las recomendaciones a la población, y eso es lo que estamos haciendo. Pedirle a la población que tome conciencia. El cuidado en primera instancia es personal y posterior cuidar a nuestros niños, a nuestros adultos mayores, nuestras mascotas y nosotros mismos, no creernos que somos superpoderosos. El sol es algo que está ahí y que puede hacernos daño si no lo hacemos, si no le damos el respeto que se merece.
0: Los trabajos que van a realizar con estos municipios del Corredor Seco.
1: Vamos a trabajar constantemente, la mesa antisequía sigue avanzando de manera constante en elaborar ese plan y tenerlo afinado para que cuando la sequía venga estemos listos con los presupuestos, con el abordaje, con la coordinación interinstitucional que nos permita abordar la red humanitaria una parte, la cooperación internacional otra parte, COPECO otra parte, el gobierno haciendo su labor también a través de las instituciones para que ninguna persona de los 33 municipios que van a sufrir la mayor afectación y de los 80 que probablemente sufran alguna afectación, se queden sin el abordaje y sin el apoyo integral del gobierno de la República.
0: ¿Cómo estarán los pronósticos para esta o este tiempo de sequía?
1: Sí, lo que se espera es un niño moderado, ¿verdad?, que va a hacer que haya menos precipitación de lluvia y que nos ponga en una situación donde las personas que hayan sembrado algún tipo de cultivo que necesitaban más agua de lo que vamos a tener, pues probablemente puedan perder su cosecha y tengan inseguridad alimentaria, y ahí nos tocará hacer un abordaje de alimento. Pero lo más importante de todo esto es prepararnos con tiempo. La sequía viene, no ahorita, sino después del periodo de lluvia. Estamos hablando de sequía en este momento del fenómeno del Niño porque estamos preparándonos con tiempo, y eso nos va a permitir que cuando eso venga, todos los hondureños sepamos de que iba a venir y que estemos preparados y que estemos listos para poder hacer el abordaje.
0: Bien, gracias. Licenciado Luis René Suazo, viceministro de la Secretaría de Gestión de Riesgos y Contingencias Nacionales. Compañeros, con ustedes en los estudios de Radio Cadena Voz, en la voz de las noticias.
2: En RCV, la voz de las noticias, exactamente las 6:47 a.m. Vamos de inmediato, mucha atención, Auditorio Nacional de Radio Cadena Voces, a la nota de seguimiento que tenemos después de la denuncia que se hizo aquí en Radio Cadena Voces de esa gran cantidad de frijol y de maíz que están vencidos. Como lo informamos, ahora las autoridades van a tener la responsabilidad de ver cómo le hacen frente a esta situación. El mismo presidente, Nasri Azfura, ha dicho: lamentamos que esto haya sucedido. Hay que reiterar que la caducidad de estos 44 mil quintales de frijol en el Instituto Hondureño de Mercadeo Agrícola importados de Nicaragua en el 2020.

0: 23 durante la administración anterior. Sumado a esto, los 70.000 quintales de maíz que también se encuentran en la misma situación. Tenemos a continuación el siguiente resumen con el periodista José Adán López.
1: En los últimos días, RCB dio a conocer en exclusiva dos casos de impacto en el Instituto Hondureño de Mercadeo Agrícola al detectarse en primera instancia el vencimiento de 44.000 quintales de frijol importados de Nicaragua en el 2023. Seguidamente, el más reciente, unos 70.000 quintales de maíz que ya habrían perdido su vida útil para el consumo humano. Económicamente andarían por los 118 millones a 126 millones las pérdidas que representaría en ambos casos. Ramón Rodríguez, dirigente y productor agrícola.
2: Por esos 44.000 quintales de frijol que prácticamente representaban lo que es la reserva estratégica de frijol, ya en este momento prácticamente, que no es de consumo humano, tenemos cero quintales, ¿verdad? Como reserva para todos los hondureños. Imaginen que con estos 44.000 quintales se hubieran alimentado todo el año 161.000 hondureños, tomando en cuenta que el consumo per cápita es de 27 libras anuales, ¿verdad? Esto por un lado. Por otro lado, se nos acaba de informar que se acaba de encontrar 70.000 quintales de maíz, ¿verdad?, que están contaminados con aflatoxina, con hongo. Aparte de eso, están húmedos, llenos de gorgojo. Prácticamente este maíz, ¿verdad?, para lo único que puede servir, creo, que va a ser para el consumo animal.
1: Se ha practicado una auditoría en los graneros y bodegas del IMA. Los 44.000 quintales de frijol ya no son aptos para el consumo humano. En el caso de los 70.000 quintales de maíz, hay que hacer una evaluación si están infectados para evitar daños en el consumo de las personas, explica el ministro de la SAG, Moisés Molina.
3: La junta directiva del IMA, que es presidida por Desarrollo Económico, inmediatamente nos percatamos de la necesidad de hacer una auditoría en cantidad y calidad del grano almacenado tanto en Tegucigalpa como en Danlí. Mandamos entonces a los especialistas de la Secretaría de Agricultura hacer esa auditoría y lo que hemos encontrado es lo que ya se conoce. Grano que no fue rotado como debería haber sido rotado, no sé por qué razones, no especulo en este momento, pero sí hay 44.000 quintales de frijoles, son más de 40.000 quintales de frijoles que están allí desde hace un buen tiempo. Gran parte de ese grano es grano que va a ir a la industria, ¿no? Pero no debe salir para las cocinas de todos nosotros porque el tiempo de cocción es demasiado largo y aún cocido, algunos granos quedan más cocidos que otros, otros no. En cuanto al maíz, esa es una cosa que todavía no está clara, no está perdido ese maíz. Estamos esperando los resultados, pues estamos esperando los resultados de análisis para ver si hay presencia de aflatoxinas, micotoxinas, lo que sea, para que podamos con seguridad canalizarlo si no existen esas contaminaciones para el consumo normal. Y número dos, necesitamos todavía pesar ese grano.
1: En el caso de los 44.000 quintales de frijol, algo se tiene que hacer para recuperar algunos recursos económicos, expresa el dirigente del COCOCH, Darwin Calix.
4: Sí, efectivamente. La realidad es que, bueno, este tema del frijol no es que todo está perdido. Pues aquí hay que usar otro mecanismo que permita recuperar este tipo de productos, nada más que a mitad de precio, pues, o como decimos, a precio de gallo muerto.
1: A partir de estos dos hechos lamentables en el Instituto Hondureño de Mercadeo Agrícola, se tiene que tomar las medidas necesarias en adquisición de granos básicos, concluye el titular de la SAC, Moisés Molina.
5: Listo, de acá en adelante, seguramente, pues, usted como rector de la parte agrícola de nuestro país, se va a tener que tomar medidas, comprar el grano necesario a fin de mantenerlo en buenas condiciones para el consumo, tanto de frijol y maíz.
3: Así es, licenciado, y una de las decisiones que estamos tomando junto a Desarrollo Económico, el viceministro Fortín, su servidor, que es el que atiende y preside la Junta Directiva del IMA, es que las rotaciones sean continuas a fin de mantener un flujo constante de ingreso y de egreso, saliendo el más antiguo, entrando frijol nuevo, para mantener la calidad del grano que esté en la reserva estratégica.
1: La importación de los 44.000 quintales de frijol

0: procedentes de Nicaragua fue en el 2023. De acuerdo a expertos, hasta un año puede estar almacenado ese grano dependiendo de las condiciones para ser cocinados. El caso del maíz, de 6 meses a un año puede estar en bodegas para ser llevado al proceso del consumo humano. La situación está en que ambos granos deben ser puestos a la venta en el tiempo correcto, a fin de evitar pérdidas millonarias como en estos dos casos, que de acuerdo a cálculos rondaría entre los 118 millones a los 126 millones las pérdidas económicas. Les hemos informado a través de RCV Radio Cadena Voces, la voz de las noticias.
1: Bueno, y precisamente para darle seguimiento a esta noticia, estamos en comunicación esta mañana con Alan Castillo, es el gerente del Instituto Hondureño de Mercadeo Agrícola, porque entendemos que ya el Ministerio Público llegó a la institución a verificar, a constatar, a iniciar ya un proceso sobre realmente la situación que tiene que ver con este grano de consumo popular. Gracias, don Alan, por estar con nosotros. Buenos días. Entiendo que ya, ¿qué información nos puede revelar después de que ya el Ministerio Público ha llegado, incluso a las instalaciones, han conversado con ustedes sobre esta situación? Buenos días, bienvenido.
2: Buenos días, amigos en cabina, al enorme auditorio, primer nacional que tiene Radio Cadena Voces. Pues estamos aquí en la disposición, pues, de apoyarle a ustedes con la información que nosotros manejamos, producto de las análisis, las auditorías que se han hecho con ambos granos.
1: Sí.
2: Realmente el frijol, sí, en efecto, no todo es pérdida. Sí podemos recuperar una gran parte de la inversión que se hizo. De hecho, en eso estamos, por eso es precisamente el análisis que nos hizo Dicta a través del ministro Moisés Molina y por recomendaciones también del Consejo Directivo que preside Desarrollo Económico a través del abogado Mariano Torres, que la recomendación también que tomáramos a bien pedir un análisis también de la Escuela Agrícola Zamorano, que también tomaron las muestras necesarias para hacer el análisis de ambos granos. Puedo hablarles puntual del frijol, porque sí ya tenemos en la mano ambos análisis, y en efecto pasa más que todo la problemática por el tema de cocción.
1: Sí.
2: Y quizás no sé cómo se esté manejando, no apto para consumo humano. Sin embargo, ya con el maíz es otra la problemática, porque sí, eso va a ser exclusivamente para concentrado animal, con la diferencia de que el maíz es mucho más barato que el frijol, ¿no? Sin embargo, también vamos a rescatar, pues, lo más que podamos. Obviamente, ese proceso de ponerle el valor al grano en este momento no pasa exclusivamente por nosotros, sino que también nosotros somos regidos por el Consejo Directivo y con la cual estamos en constante comunicación. Y ahorita, pues, le cuento, pues, el viernes se personaron a las oficinas de Lima la UFERCO, ¿va? Y estuvieron con nosotros, nos pidieron documentación, estuvimos sentados ahí casi toda la tarde. Nosotros le proporcionamos toda la información que ellos requirieron, pues. Obviamente, ese tema ya no nos compete a nosotros, lo que está pasando ahí o lo que se hizo viene desde el 2023. Sí. Aclararles que nosotros tomamos la gerencia de Lima a partir del 20 de marzo. Y respectivamente, pues, de manera responsable, mandamos a hacer los análisis necesarios para el grano. Antes de darle salida, porque escuché por ahí que por qué no lo hicimos. Sí. Yo creo que ahorita estuviéramos en problemas con la ley si lo hubiéramos hecho, sin tomar en cuenta los análisis certificados que tenemos para tomar decisiones.
1: Ahora, don Alan, ¿qué les pidió la UFERCO en estas conversaciones que tuvieron de primera instancia para iniciar esta auditoría? Porque le digo esto porque sí, entonces hay responsables de este descuido.
2: Sí, es de que hay responsabilidad, porque no entendemos ¿por qué no se hizo la rotación del grano? Uh-huh. Eso está contemplado en ley, inclusive. Y hablamos de que dos rotaciones deben de hacerse por año. Y no se hizo, ya ahí eso. No compete a nosotros. Por eso llega la experto y nos pidió la documentación de todo lo que la compra que se hizo en esos años, las fechas y sí. Todo, las entradas, salidas, pues entendemos que no hubieron.
1: O sea, no hubo rotación en el año 2023, 2024 y 2025.
2: Correcto. Uh-huh. Mire, la cosecha del 2025-26 es sin ningún problema para que ese producto está listo para consumo humano. Sin embargo, con el maíz sí es la problemática es otra. Que de hecho hoy estamos esperando los análisis correspondientes de la Escuela Agrícola Zamorano, porque ya los tienen certificados y todo. Todavía teníamos un problema con finanzas y no habíamos podido hacer el pago correspondiente del análisis que nos hicieron ellos. Ya resolvimos y esperamos pues que hoy al mediodía por tarde ya tenemos esos resultados para hablar un poquito más responsablemente de ese tema.
1: Correcto. Entiendo que usted se va a personar también al Ministerio Público, ¿verdad?
2: Ah, sí. Le comunico que vamos varios departamentos, va a la gerencia, va también comercialización y el gerente de operaciones. Uh-huh. Tenemos cita hoy para las 8:30 de la mañana.
1: Sí. Cuando usted toma la gerencia de Lima, ¿le dieron algún informe de esta situación, de este grano que estaba almacenado?
2: Fíjese que nosotros sí nos dieron el gerente anterior, el que entregó. Sí nos dio un informe. Uh-huh. Lo único que miramos ahí, unos detalles ahí que no nos parecían. Estábamos fuera de orden. Y de ahí, pues, de consulta con el consejo directivo, pues nosotros tomamos la decisión pues de hacer el análisis correspondiente. Incluso yo le pudiera decir que con las libras de maíz que dejaron, que se supone que son alrededor de 74,000 quintales, nosotros vamos a estar a repesaje porque tenemos un problema con la báscula. Uh-huh. Un reporte que tenemos ahí de la gente que calibraba la báscula, reportaron ahí un tema ahí de más que todo infraestructura y por la cual no podía ser utilizada porque los datos que arrojaba la báscula subían y bajaban. Entonces estamos en ese proceso también nosotros, ¿verdad? Porque tenemos que hacerlo responsablemente.
1: Claro.
2: Y queremos darle solución al tema. Bueno, de hecho estamos cerquita, pues hemos estado todo este tiempo en ese proceso.
1: Sí, ¿qué detalles es que ustedes detectaron que me dice don Alan no les pareció al momento de que le dieron el informe?
2: El problema fue que el producto del 2023. La otra con respecto al maíz. Los que conocen más el tema de cómo se manejan los cielos por el dónde está el nivel del grano. Uh-huh. Entonces ellos hacen un análisis por la experiencia y que debería haber tantas libras. No quiero tampoco decir que ellos entregaron menos de la cuenta o más de la cuenta. Pero no quiero ser irresponsable en ese sentido. Pero sí tenemos que entrar en ese proceso del repesaje, ¿verdad? Para tener un informe real,
1: claro,
2: de lo que es el maíz.
1: Ahora, lo que percibimos según toda la información que hemos recopilado y la que usted nos está abordando, don Alan, es que sí hubo negligencia entonces.
2: Efectivamente. No entendemos por qué razones no lo hicieron. No entendemos. Porque fíjese que ustedes vieron ahí una declaración que hubo del que tenían en operaciones allá en Dandín, ellos

0: se fue, remitió en contra del último administrador de Lima. Y uno, aparentemente hay algún problema interno entre ellos. Sé que se tomaron ellos mismos las instalaciones de Lima, de Tegucigalpa. Precisamente porque entraron en ese choque ahí, no sé, vaya, es un tema ya interno. Pero sí, ellos debieron de haberle dado rotación. ¿Qué es lo que nosotros vamos a hacer? Nosotros, si Dios lo permite, ya empezamos a hacer las primeras compras de la última cosecha, ya lo que es año 26. Y estamos claros ahorita que tenemos que hacer la rotación de productos, precisamente mantener la reserva estratégica, y el presidente nos pidió de manera enfática que subiéramos el techo, porque efectivamente pues la reserva actualmente en una crisis muy aguda, o como la que habiendo ahorita con el fenómeno del Niño, con lo que nosotros tenemos probablemente pudiéramos atender la población 3 o 5 días máximo.
1: Sí, don Alan, ¿qué impacto tiene esto en la reserva estratégica, es decir, de granos básicos? Estamos hablando de 70 mil quintales de maíz que ya no están aptos para el consumo humano, igualmente 35 mil quintales de frijol. ¿Qué impacto tiene y cómo van a restablecer esa pérdida de esta cantidad de maíz y frijoles?
0: Pues fíjese que el impacto ahorita lo miramos más económico.
1: Sí.
0: Porque las medidas que nosotros estamos tomando ahorita, y lo que hemos hecho, hemos tenido reuniones con la cadena. Hemos tenido ya 3 reuniones con ellos precisamente para hacer un acuerdo de compra, la comercialización con ellos directamente, evitando aquellos que le dicen coyote. Entonces, para que ellos reciban un precio justo. Entonces, estamos directamente con ellos. Nosotros nos hemos movido a varias regiones a nivel nacional y en esos procesos. Pero ahí creo no vamos a tener ningún problema en el sentido de mantener la reserva. Igual el maíz, para el maíz es menos la producción, pero hemos tenido acercamientos con productores de maíz. Ahora que nosotros vamos a firmar acuerdos con Banadesa y con el sector productor, acuerdos tripartitos donde Banadesa va a poner el capital y nosotros vamos a garantizar la compra.
2: Sí, del maíz, ¿verdad? Y en este caso...
0: Del maíz.
2: Del maíz. Que también usted dice que la problemática es otra, ¿verdad? Pero esto para...
0: Maíz y frijol,
2: sí. Esto para la tranquilidad de los consumidores, ¿verdad? Con respecto al producto.
0: Garantizar el consumo de la población.
2: Sí, ¿cuánto tiempo, no sé si le especificaron eso, las autoridades de Luferco van a terminar todo este proceso investigativo, don Alan?
0: Mire, lo voy a hacer honesto a ustedes, que ese detalle lo vamos a tener hoy. Precisamente por eso fue que nos llamaron allá, nos citaron para el día de hoy. Ahí vamos a tener los detalles y en su momento pues los vamos a proporcionar a ustedes cuando se requieran.
1: Sí. Ustedes ya tienen un informe que va a ser presentado al Ministerio Público y al mismo Presidente de la República sobre este hecho.
0: Nosotros tenemos a través de los análisis, tenemos varios informes que obviamente se los proporcionamos. Bueno, a Uferco nosotros le dijimos que las puertas están abiertas. Nosotros no vamos a esconder nada, porque al contrario, nos vamos a curar en salud. No queremos ser que nos involucren con lo que sucedió. Pues, como repito, nosotros llegamos el 20 de marzo y vamos a responder del 20 de marzo para acá, en adelante.
1: Muy bien.
2: Sí, bueno, don Alan, es una situación preocupante, ¿verdad? Y ojalá que se dé, bueno, con los responsables, porque sí, realmente es un descuido de enormes consecuencias, ¿verdad? Para el consumo, incluso para el mismo Instituto Hondureño de Mercadeo Agrícola con respecto a esto, para que no se vuelvan a frenar estas rotaciones.

0: relaciones que deben de ser continuas, ¿verdad? Como usted nos ha explicado.
1: Correcto. Fíjese que son dos rotaciones mínimas al año. En realidad no entendemos cuál fue la situación, qué fue lo que pasó con ellos. Bueno, ya eso, declaraciones ya les compete a los gerentes, porque hubieron dos gerentes en la administración de la presidenta que salió.
0: Sí.
1: Y estamos en...

0: Puertas
1: Sí.
0: están abiertas.
1: Como debe ser. Bueno, don Alan, muchas gracias por las explicaciones. A las 8:30 han sido citados entonces al Ministerio Público, ¿verdad? Para después de la primera reunión que han tenido con la gente del Luferco, que llegó al Instituto Hondureño de Mercadeo Agrícola, y usted ha hecho una política de puertas abiertas para la institución y así dar con los responsables y que no vuelvan a suceder este tipo de casos, ¿verdad? Esta denuncia puntual. Muchas gracias.
0: Efectivamente, agradecerles a ustedes también por la oportunidad que nos dan, aclararle al pueblo, porque yo sé que hay muchas dudas en ese tema. Y gracias a ustedes, pues, cosas se van a aclarar, ¿va? Por medio de ustedes, sé que están de la mano ahí con el pueblo. De igual manera, nosotros a colaborarle a ustedes en lo que podamos.
1: Así es, muchísimas gracias y gracias por la recepción, ¿verdad? De toda esta conversación que hemos tenido. Hemos conversado con Alan Castillo, es el gerente del Instituto Hondureño Mercadeo Agrícola. Ya la Uferco llegó a las oficinas de Lima para verificar, cotejar toda la información. Las actuales autoridades que asumieron el 20 de marzo anterior, bueno, han tenido ya, tienen varios informes y ha dicho don Alan Castillo directamente: nosotros no vamos a esconder nada porque lo que se puede detectar, lo que instruimos también es que hubo una negligencia de las autoridades anteriores. Hubo dos gerentes de Lima, incluso recordamos que hasta se enfrentaron en algún momento por situaciones políticas y de chambas ahí en el Lima, pero descuidaron algo importante, la reserva de frijol, que en este momento está en una situación bastante compleja, aunque don Alan Castillo nos ha dicho también que sí se puede recuperar la inversión, pero queda marcado en la Uferco y el Ministerio Público que van a investigar con los responsables de este atentado contra la ciudadanía en cuanto a la situación alimentaria de estos granos importantes de bastante consumo en el país. Las 7 de la mañana con 10 minutos, ya retornamos con más noticias.
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2: En RCB, la voz de las noticias, las 7 de la mañana con 16 minutos. Bueno, tenemos también disponible nuestro número de teléfono, nuestro número de WhatsApp para sus denuncias aquí en Radio Cadena Voces. Si se está dando una situación ahorita en este momento, cuando hoy ya oficialmente inicia el siguiente periodo de la Universidad Nacional Autónoma de Honduras, el rector de la Universidad Nacional Autónoma de Honduras ha confirmado que los buses que se contrataron para brindar el servicio a los estudiantes están disponibles. Sin embargo, se está dando un fenómeno en este momento a las unidades, que son 60 aproximadamente, que aquí en la capital hacen su recorrido para trasladar a los estudiantes. Aparentemente no les han hecho efectivo el pago. Ellos pues no han hecho el recorrido hoy, sin embargo están denunciando que hay otras unidades que no están autorizadas por la Universidad Nacional Autónoma de Honduras, que no se sabe de quién son y que se están autoprestando el servicio cuando no les corresponde a ellos. Vamos a escuchar la denuncia que hace uno de los conductores de estas unidades del servicio de transporte público que hace la Universidad Nacional Autónoma de Honduras, que ha sido muy efectivo, pero que en este momento se dan con esta situación.
3: Buenos días, Juan Carlos. Mire, las unidades de transporte de la Universidad Autónoma de Honduras, estamos polarizados, pero porque hay otra flota que supuestamente anda cubriendo la ruta. Entonces nosotros ahorita vamos para la universidad para que usted venga, para que usted venga y los apoye en esta parte, porque al parecer los quieren sacar a nosotros por falta de pago. Entonces, como no los han pagado, entonces ellos están usando otro medio de usar otras unidades de transporte.
2: Bueno, es parte de la denuncia, ¿verdad?, a las autoridades de la Universidad Nacional Autónoma de Honduras por son 60 unidades de la universidad que fueron contratados y que los estudiantes pues viajan por diferentes barrios y colonias para la Universidad Nacional Autónoma de Honduras. Lo delicado de esto es que los buses en este momento y los videos que nos han enviado, por supuesto, para que compartamos con ustedes, los autorizados están a inmediaciones de la universidad, no están prestando el servicio por la falta de pago, pero hay otras unidades que incluso están incursionando en el campus universitario prestando este servicio que no están autorizados, así que mucha atención a los estudiantes para evitar utilizar estas unidades que no están autorizadas ante esta problemática que se ha presentado este lunes con respecto al servicio de transporte público de estudiantes de la Universidad Nacional Autónoma de Honduras.
4: Bien, continuamos informando en RCB Noticias Matutino. Se marcan las 7 de la mañana, 19 minutos. Al menos unos 20 vehículos cambian diariamente el sistema de combustible por el gas LPG vehicular debido al elevado costo del diésel y la gasolina superior, señala el empresario de los carburantes Gerardo Meraz con el periodista Joel Morales desde San Pedro Sula. Buenos días.
5: Muchas gracias, compañeros oyentes de Radio Cadena Voces, la voz de la noticia. Gerardo Meraz es empresario de los carburantes en el norte del país y nos confirma que muchos vehículos, a raíz de los altos costos de los combustibles, están migrando, están cambiando a gas LPG. ¿Cómo se está dando este proceso y cuántos vehículos están migrando cada día aquí en este sector, ingeniero Meraz?
6: Es correcto, licenciado. En esta mañana es bueno decirle al pueblo que el LPG es una alternativa que tenemos ya de los biocombustibles en el país. Recordemos que estas leyes se hicieron ya bastantes años y que están funcionando muy bien, pero yo quiero referirme en esta mañana al gas LPG, que realmente tiene un costo del 50% menos que los combustibles, y entonces la gente pues está logrando migrarse cada día más a este producto, que es un producto que realmente le va a abaratar los costos. Y el mito que se dañan los vehículos no es real, porque otros países ya lo están haciendo de manera eficiente hace 22 años. Entonces nosotros hemos empezado con este proyecto a definir que es un ahorro para nuestros consumidores y especialmente al sector transporte.
5: ¿Cuántos vehículos diariamente están cambiando su forma de transitar en vez de gasolina al gas LPG? ¿Cuántos vehículos diarios?
6: Más o menos están migrando entre unos 15 a unos 20 diarios. Hace ya 6 meses. Entonces es bonito ver que realmente la gente que experimenta andar el consumo de gas LPG, pues lo toma como un ahorro eficiente, porque inmediatamente que va a la bomba siente el ahorro que está en su vehículo.
5: ¿Cuál es la diferencia del costo entre un galón de diésel o gasolina con un galón de LPG, ingeniero Meraz?
6: Es más o menos 50% del valor de un galón de regular o de super en comparación al gas LPG.
5: Actualmente, ¿cuál es el valor del gas LPG?
6: Más o menos es 49 lempiras el galón, y las gasolinas andan en 100 y algo de lempira en este momento, a pesar de la rebaja que a partir de mañana ya va a haber una.
5: Dice usted que son aproximadamente entre 15 o 20 vehículos migrando a gas LPG al día.
6: Al día.
5: Estamos hablando entonces de aproximadamente unos 600 al mes.
6: Exactamente, más o menos unos 600 al mes que están migrando. A veces se baja, licenciado Joel, porque realmente cuando usted siente que el producto de los combustibles ya se estabilizó, la gente tiende a bajar también esa migración. Pero cuando vuelve a apretar el precio, entonces la gente sigue cambiando y experimenta. Cada gente que cambia al gas LPG experimenta el ahorro inmediatamente.
5: Ahora, el gas LPG muchos le tienen temor porque consideran que pueden dañar motor o cualquier otra parte del vehículo.
6: Exactamente.
5: ¿Es garantizado aquí en el país este sistema?
6: Sí, es garantizado. ¿Por qué? Que en vez de un reductor ahora se pone una válvula que el vehículo lo va a sacar del interno a través de que cumplan las especificaciones de un gasolina. Entonces se regula es con una válvula precisamente para eso, para que el carro ni cabecee al arrancarlo ni tenga problemas en fluir internamente con gas LPG.
5: Ingeniero, ¿esta metodología de aplicación de gas LPG también se da en otros lugares del país? ¿En Tegucigalpa, por ejemplo, El Progreso, La Ceiba, ciudades grandes de Honduras?
6: Así es. Todas las ciudades están migrando a este en poca escala, como digo, porque tenemos un parque vehicular bien amplio en los Uber y en los taxistas y en el carro de transporte. Tenemos bastantes carros que no han migrado al gas LPG, pero la gente va experimentando el cambio y lo ve positivo con el sistema de realmente de seguridad que le ponemos nosotros y que debe de ser funcional, no solo en este país, sino en muchos países que ya lo están usando.
5: Ahora, carros que se dedican al transporte de pasajeros es su mayoría, pero hay carros privados también que se pasan a este sistema de LPG.
6: El sector Uber lo está pasando muy bien. El sector Uber se está pasando varios carros precisamente al gas LPG, precisamente para encontrar esa economía que le encuentran inmediatamente.

0: exactamente después de comparar lo que vale un galón de gasolina y lo que vale un galón de gas LPG.
1: ¿Y carros privados también?
0: También se están pasando.
1: ¿Qué cantidad?
0: Ya ese es menos, porque realmente recordamos que el privado realmente no necesita tanto que trabaja en una oficina y no mueve su carro tanto. Pero el sector transporte sí es necesario que se cambie a gas LP para que economice.
1: El ingeniero Gerardo Meraz, empresario de los combustibles en el norte del país. Compañeros, con ustedes a Radio Cadena Voces, la voz de la noticia.
2: En RCB Noticias, matutino 7 de la mañana, 24 minutos.
3: En otra información, mucha atención siempre en el campo económico. La economía hondureña sigue resistiendo los embates internacionales. Presenta unos indicadores macroeconómicos que le van a permitir aparentemente aprobar la evaluación con el Fondo Monetario Internacional, la cual finaliza hoy con la reunión entre el presidente Narrias Fura y los técnicos del organismo de crédito internacional. Con Amparo Canales, la expresidenta del Colegio Hondureño de Economistas, Nelson Lanza, nos tiene el informe.
4: Muchas gracias, compañeros de Estudios Centrales de Radio Cadena Voces. Este lunes se finaliza la reunión del Fondo Monetario Internacional con el gobierno. ¿Cuál es la expectativa que tienen ustedes desde la academia, como profesionales de la economía, en relación al comportamiento de lo que es la economía, valga la redundancia, del país y esta evaluación del Fondo Monetario? Licenciada Amparo Canales, quien fue presidenta del Colegio de Economistas.
5: Bien, creo que nuestra economía sigue teniendo un comportamiento resiliente con indicadores macroeconómicos robustos, y esto es algo positivo. Como son reservas internacionales fortalecidas con una cobertura de 6.6 meses, el comportamiento de las remesas, si bien es cierto, se espera un crecimiento menor, pero es positivo. Digamos que son los aspectos favorables. Sin embargo, es de reconocer los retos que tiene este gobierno de cara a los compromisos asumidos con el fondo, como lo es en reformas estructurales, como la estrategia para fortalecer la empresa nacional de energía eléctrica, lo que es la misma revisión de las exoneraciones, que es una tarea pendiente. Esto, hay un aspecto positivo en estos elementos que nos dan indicios de que se puede pasar esta cuarta y quinta revisión bajo recomendaciones específicas, y esto le habilitaría para que se tenga acceso aproximadamente a $240 millones que vendrían a fortalecer las reservas internacionales y pero también de apoyo presupuestario que actualmente se requieren, se necesitan, y esto haría de que se recurra a financiamiento de mayor costo y a mayor tasa.
4: Licenciada, entonces es un hecho que pasamos la revisión, pero ¿cuál es la expectativa que se tiene para lograr un nuevo acuerdo entre este gobierno y el FMI?
5: Bien, esa es como la expectativa de que se supere esta revisión. Sin embargo, hay todo un reto, ¿no?, para consolidar todo lo que es el tema de las metas de crecimiento que tiene el programa monetario, de atraer inversión, porque ese es el gran desafío que tiene el gobierno. ¿Cómo fortalecer la institucionalidad, el manejo, el tema de la transparencia y rendición de cuentas, haya mayor eficiencia en lo que es la recaudación, y que esto se traduzca también en atraer inversión, que las gestiones que está haciendo el presidente den resultados y pueda venir inversión al país? Obviamente no debemos de desconocer todo el contexto geopolítico complejo que actualmente hay. La crisis en el Medio Oriente sigue pasando factura, afectando el bolsillo de cada uno de la población hondureña, y esto...

0: se repercute en la en los índices inflacionarios, que es de persistir, puede superar más allá del 5%, y esto implica mayores costos, menor capacidad de consumo de la población.
1: ¿Cómo ve usted la situación del país en la parte económica cuando ya se cumplieron 100 días, ya tenemos un poco más de 100 días de gobierno? ¿Qué futuro le depara a Honduras de acuerdo a lo que ustedes están viendo?
0: Como le reitero, creo que aquí es importante la gestión que el gobierno haga para generar empleo. Empleo, hay tres aspectos críticos que donde debe de hacerse énfasis. Generar empleo, el clima, mejorar el tema de la seguridad, tanto ciudadana como jurídica. Y otro punto importante es cómo fortalecemos el sector, sectores que tienen ese potencial de aportar al Producto Interno Bruto. Y ya estamos tarde en ese punto, y es el sector agropecuario, agroexportador, que con incentivos en términos de asistencia técnica, crédito, programas de riego, puede aportar a ese crecimiento y asegurar nuestros propios alimentos.
1: Bien, muchas gracias a la licenciada Amparo Canales, expresidenta del Colegio Economista. Compañeros, retornamos con ustedes a los estudios.
2: 7 de la mañana con 30 minutos. 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
3: Las 7 de la mañana, 34 minutos en RCV, la voz de las noticias. Mucha atención esta semana. El Congreso Nacional alista aprobación de ascensos militares y se asegura que no se permitirá otra politización dentro de la institución castrense. Sin embargo, está trascendiendo que los ascensos de los generales, hay militares que atentaron contra la institucionalidad y la democracia en el país. Son algunos cuestionamientos que están haciendo algunos sectores y que esto sería pues bastante negativo para los ascensos dentro de la institución castrense.
4: Congreso cerca de premiar con ascensos a varios militares de la cúpula castrense que atentaron contra la democracia junto al general Roosevelt Hernández. Expertos están pidiendo al Congreso no solo revisar la lista de la hoja de vida de los militares, sino investigar la conducta antes de darle los ascensos para no fracturar la moral interna de las Fuerzas Armadas de Honduras. Así que algunos sectores ya están cuestionando estos ascensos porque dentro de ese grupo de altos oficiales que están siendo ascendidos, varios atentaron contra la democracia durante la gestión del polémico ex jefe del Estado Mayor Conjunto de las Fuerzas Armadas, Roosevelt Hernández. Claudia Cáceres con la nota informativa.
5: Gracias. Auditorio de Radio Cadena Voces, el diputado Gilbert Bertrán es el presidente de la Comisión de Defensa del Congreso Nacional. ¿Para cuánto, diputado, los ascensos de las Fuerzas Armadas?
6: Sí, le quiero informar al pueblo hondureño que hemos sostenido las últimas reuniones para este tema. Hemos encontrado ya la última comunicación por parte de la Jefatura del Estado Mayor Conjunto y también de Sedena. Estaríamos procediendo ya a hacer los ascensos de los diferentes militares que ascienden obviamente de rango. Así que estamos muy contentos porque la comunicación ha sido fluida, tanto con el jefe del Estado Mayor Conjunto como con el ministro de Defensa, Enrique Búchar, y ahora el Congreso Nacional habrá de cumplir su parte como lo establece la ley y la estaríamos dando ya luz verde a estos ascensos de la Fuerza Armada.
5: ¿Se analizó la hoja de vida de los que van a ascender?
6: Claro que sí, se analizó. Eso fue lo que tardó, hizo que fuera un proceso un poco que se nos extendió una semana más. Analizamos las hojas de vida de cada uno de los oficiales, encontramos que hay oficiales muy preparados que llegan finalmente a ocupar el ascenso que le corresponde. Y lo que nosotros siempre hemos dicho es que vamos a apoyar a la profesionalización de las Fuerzas Armadas y sobre todo que seguiremos trabajando de la mano con ellos para que los hechos de 2025, donde el jefe de las Fuerzas Armadas se politizó, no vuelva a ocurrir en nuestro país. Varios oficiales, son más de 70 oficiales que van a ascender a diferentes cargos. Recordemos que aquí vienen capitanes, mayores, coroneles, generales, incluso hay un ascenso del general Valerio, que asciende de general de brigada, general de división también, aunque funge como jefe del Estado Mayor Conjunto, pero son los ascensos normales que se dan al interno de las Fuerzas Armadas. Así que, si Dios lo permite, el martes ya está la documentación en secretaría y estaríamos dando ya luz verde, sometiéndolo al pleno para la votación y aprobar.
5: ¿Tienen los 86 votos?
6: Sí, claro, claro que han sido socializados. Hemos tenido diferentes pláticas al interno de la Comisión de Defensa y esto nos alegra porque seguimos encontrando que en los temas de país logramos consenso rápido. Recordemos que este también es un procedimiento que he escuchado que algunos se asustan porque digo normales. Es normal, todos los años hay ascensos y eso es normal. Lo que pasa es que entiendo que el contexto de lo que ocurrió en 2025 hace que se le dé todavía más importancia a esto. ¿Por qué? Porque tuvimos un jefe de las Fuerzas Armadas que se politizó, que dejó a un lado la fatiga y se puso la camiseta de Libertad y Refundación, que fue parte del daño que se le hizo al país, pero fue el general Roosevelt Hernández. Y lo que yo siempre he defendido es que no podemos acusar a toda una institución que cuando le tocó decidir entre la bandera de un partido político y la Constitución, eligió la Constitución como se manda justamente

0: Exactamente, y eso no lo podemos olvidar, y por eso este trámite, insisto, es bastante normal, y ahora con nuevas personas a la cabeza de las Fuerzas Armadas, esperamos que las mismas se fortalezcan y respondan al pueblo hondureño.
1: ¿De cuántos oficiales hablamos?
0: Son varios, no tengo el número claro en la cabeza, porque son varios que van a ascender a diferentes... van a haber diferentes ascensos, de capitanes, coroneles, mayores, generales. Hay varios que van a ascender a diferentes cargos.
2: Bien, el presidente de la Comisión de Defensa del Congreso Nacional, Quilmes Bermúdez.
3: 7:39 minutos.
4: ¿Y cuáles son algunos de los ascensos que se estarían efectuando en los próximos días en el Congreso Nacional de la República y que ya están bajo escrutinio público? Varios de los ascensos en este momento en las Fuerzas Armadas de Honduras que van a ser discutidos por el Congreso Nacional de la República. Mencionamos algunos de los ascensos de coroneles a generales. De general de brigada a general de división ascienden el actual jefe del Estado Mayor Conjunto de las Fuerzas Armadas de Honduras, Héctor Benjamín Valerio Ardón. De coroneles a generales de brigada ascienden los siguientes oficiales con rango de coronel: Luis Alonso Rosales Cardosa, Marco Alexander Lanza Ávila, Walter Danilo Hernández Carvajal, Otoniel Gross Castillo, Miguel Maldonado Castro, Otto Fabricio Mejía Hércules y José Roberto Navarro Tábora. Reitero los nombres. De general de brigada, general de división, el actual jefe del Estado Mayor Conjunto, Héctor Benjamín Valerio Ardón. De coroneles a generales de brigada, Luis Alonso Rosales Cardosa, Marco Alexander Lanza Ávila, Walter Danilo Hernández Carvajal, Otoniel Gross Castillo, Miguel Maldonado Castro, Otto Fabricio Mejía Hércules y José Roberto Navarro Tábora. Hay que señalar que dentro de este grupo de altos oficiales, de coroneles, se encuentran varios oficiales leales a la línea del jefe del Estado Mayor Conjunto de las Fuerzas Armadas, el cuestionado general Roosevelt Hernández. Entre ellos podemos mencionar a Otoniel Gross Castillo, que ha sido denunciado también en los últimos días ante los tribunales de justicia por los veteranos de guerra. Los veteranos de guerra, porque supuestamente ha pretendido quitarles o restarles algunos de los beneficios que han venido gozando. Pero más allá de eso, Otoniel Gross Castillo se desempeñaba hasta este momento como presidente de la Comisión Interventora de los Centros Penales, pero justamente la semana anterior fue separado del cargo y designado otro oficial en condición de retiro. A Otoniel Gross Castillo, según fuentes militares y fuentes también del entorno civil, se le responsabiliza de haber sido parte de aquel famoso hecho que se presentó durante las elecciones generales de marzo de 2025, cuando muchas de las urnas que tenían que ir a varios centros de votación anduvieron paseando por toda la ciudad. A él prácticamente se le vincula ese hecho, y es uno de los oficiales que estuvo muy, pero muy cerca de el general Roosevelt Hernández, un hombre considerado leal a las líneas de el general en condición de retiro, Roosevelt Hernández, jefe del Estado Mayor Conjunto. Dentro de ese grupo también se encuentran otros oficiales que están siendo cuestionados y que algunos sectores están pidiendo que no sea parte de los ascensos militares en función de que atentaron contra el sistema democrático hondureño. Justamente sobre este tema tenemos al general en

0: condición de retiro, Luis Maldonado Galeas. ¿Qué opinión le merece, en general? ¿Usted cree que debe de revisarse estos ascensos militares con sumo cuidado, con lupa, evitar que oficiales que afectaron, que dañaron, que pretendieron dañar el proceso democrático sean ascendidos? ¿Y cómo esto puede impactar en la tropa y en las promociones dentro de las Fuerzas Armadas de Honduras? Muy buenos días, general, le saludamos.
1: Muy buenos días. Debe de haber todo un análisis de la hoja de vida y del desempeño de los oficiales. Claro, la perspectiva desde las Fuerzas Armadas es presentar esta lista de candidatos a ascenso conforme a lo que manda la ley constitutiva de las Fuerzas Armadas, también la Constitución, porque habla que el Congreso le corresponde el ascenso a oficiales desde mayor a general. Esa es la parte del Congreso Nacional. Pero se requiere que todo esto obedezca a un análisis y también calificación interna de las Fuerzas Armadas de que llenan todos los requisitos en cada grado. El más sensitivo de estos ascensos es el grado de general. Y se ha mencionado al general Gros Castillo, por lo que usted ha señalado, de la cercanía al general Hernández Aguilar y también algún conflicto que se presentó con los veteranos de guerra. Si el mando con su consejo de ascensos militares, que tiene un consejo para cada nivel, no ha identificado de que el oficial violentó la Constitución o las leyes, entonces estos consejos hacen la recomendación respectiva internamente al jefe del Estado Mayor Conjunto para que después, a través de la Secretaría de Defensa, se envíe esta lista al Congreso Nacional. Respecto al problema que tuvo el general Gros con los retirados, el coronel hasta ahora Gros con los veteranos, Lo que ha estado pretendiendo las Fuerzas Armadas es poner en orden todo esto de los veteranos de guerra, de tal manera de que no se filtren por conveniencia o por manipuleo de datos a personas que en realidad no estuvieron en el conflicto armado del 69. Como esto ha estado bajo control de los mismos veteranos, al igual que los reservistas, entonces las Fuerzas Armadas lo que han pretendido es recuperar el control administrativo para que haya justicia y también se hagan los ajustes anualmente por fallecimiento o cualquier otra condición en el cual el veterano pierde su derecho. Sin embargo, por cuestiones de intereses surgieron, digamos, señalamientos de conducta inapropiada de parte del coronel Gros, pero todo esto, según tengo entendido, fue evaluado por el mando militar y solamente corresponde a una función que provoca algunas reacciones. Los otros generales, voy a indicarlo aquí para que quede alguna claridad para el pueblo hondureño, ocupan cargos de relevancia en los cuales se justifica el ascenso a general. Uno de ellos es el subjefe del Estado Mayor Conjunto, otro es el inspector general de las Fuerzas Armadas. Ambos pertenecen a la Junta de Comandantes. Otros dos, uno de ellos es el director de Organización, Operaciones y Adiestramiento de las Fuerzas Armadas. Este es el cargo responsable de la operatividad de las Fuerzas Armadas, de todo el adiestramiento, de que estén preparadas las Fuerzas Armadas para el cumplimiento de su misión constitucional principal y las misiones secundarias. El otro cargo es el director de personal de las Fuerzas Armadas, que también la ley constitucional lo contempla como un cargo que le da

0: a la oportunidad a quien lo cumple para que ascienda a general. El otro cargo que está desempeñado por un coronel es el gerente del Instituto de Previsión Militar. En este sentido, las competencias de este oficial para mí son una de las más altas en la historia del Instituto de Previsión Militar. Desde luego han habido notables oficiales que han gerenciado el Instituto de Previsión Militar. El que está actualmente llena todos los requisitos con un alto grado de eficiencia y por lo tanto merece ser general. En términos generales, lo que le he indicado desde el punto de vista del ejercicio de la función actual, del análisis de la hoja de vida y de la resolución o recomendación que tomó el Consejo de Ascenso de las Fuerzas Armadas en cada grado, a mí me parece procedente.
1: Sí. Ahora, de este grupo de oficiales, tal como usted nos lo ha explicado bien en esta mañana, el que está siendo cuestionado es el coronel Otoniel Gros Castillo, ¿verdad? Uno de los que más, por su cercanía a Roosevelt, y fue él, según la información que tenemos, el que coordinó el tema de las elecciones primarias.
0: Sí, tenía responsabilidad, no sé si la tenía toda la responsabilidad, porque habían unos enlaces en las elecciones primarias, incluso con el grado de general. Habían enlaces, claro, estos que estaban de enlaces en el Consejo Nacional Electoral y también que se encargaban de la distribución del material electoral en las elecciones primarias, esos eran directamente personas de confianza y que son generales retirados ahora del general Rubén Hernández. Entiendo que el coronel Gross tenía un cargo operativo dentro de todo el sistema, porque hay distintas responsabilidades. El hecho de que él haya estado a cargo de eso, solamente podemos considerarlo como un factor de atención para indicar si merece o no el ascenso. Tiene que estar precedido de un informe en donde hay una instancia que habría que averiguar o preguntarle a las Fuerzas Armadas si tiene un informe de parte de la Inspectoría General, que es la instancia al interior de las Fuerzas Armadas responsable de hacer informes sobre los casos que se someten a su consideración por acciones que violentan las leyes y la Constitución, o un desempeño ineficiente, o que haya provocado una afectación a personas o a las Fuerzas Armadas en general. Si ese informe existe, entonces es el que le daría fundamento para considerar que este oficial pudiera tener un impedimento para ser ascendido a general.
1: Sí. General, en el caso de el Ministerio Público, entiendo de que el Ministerio Público inició una investigación y hay denuncias contra varios oficiales de las Fuerzas Armadas que lamentablemente nunca trascendieron a la opinión pública debido a que el exfiscal Joel Ochoa las mantuvo en estricta reserva. Sin embargo, ahí se menciona a varios oficiales. ¿Debe de solicitar el Congreso Nacional al Ministerio Público esas investigaciones de los hechos ocurridos en las elecciones primarias para, con base a él, determinar si le otorga el ascenso a alguno de estos oficiales mencionados, entre ellos Otoniel Gros Castillo?
0: Debe de solicitarlo. El Congreso tiene todas las facultades para solicitar ese tipo de informes, y conforme a ello también hacer establecer la comunicación con las mismas Fuerzas Armadas para que esas acusaciones que pudiera haber abierto el Ministerio Público estén correspondientes con los informes que tienen las Fuerzas Armadas de todas

0: estas irregularidades que hubieron en las elecciones primarias. Mire, aquí también hay que destacar por esto de que este jefe de Estado Mayor Conjunto estaba alineado políticamente con la comandante general, la presidenta de la República, y también con la secretaria de Defensa. Por eso es que ese es el verdadero nudo de toda esta problemática derivada, en donde el oficial encargado de una determinada misión se le vincula con el factor político y se encuentra solamente en una función operativa para que algo funcione correctamente. Hubieron tantas fallas en este periodo de las elecciones primarias que las fallas operativas se trasladaron a esa vinculación política que tiene que tuvo en su momento el general Hernández Aguilar con la presidenta de la República. Y aquí lo que se debe de exigir las dos cosas: una, que el Ministerio Público dé fe de sus investigaciones, que sí hubo irresponsabilidad en eso, motivada por una acción política de cualquier nivel. Pudo haber sido por el Consejo Nacional Electoral, el representante de Libertad y Refundación, o no podemos descartar también de que haya habido influencia de la presidenta en su momento del Consejo Nacional Electoral y de la otra dama que también forma parte de ello. Y la otra es si las Fuerzas Armadas disponen de los informes en las instancias correspondientes y si esto se cursó a la Auditoría Jurídica Militar, que es la que ejerce la acción de la justicia internamente en las Fuerzas Armadas. El punto es manejar esto institucionalmente y con los informes que respalden las decisiones que habrían que tomarse dependiendo sí o no violaron la Constitución y las leyes.
1: Sí. General, muchísimas gracias por compartir su opinión en torno a un tema tan importante que va a ser abordado en el Congreso Nacional en los próximos días, posiblemente esta semana. Muy amable por atendernos siempre. Buenos días.
0: Muchas gracias por su consideración a Radio Cadena Voces. Feliz día. Saludos al pueblo hondureño.
1: Gracias. El general en condición de retiro, Luis Maldonado Galeas, refiriéndose justamente a estos ascensos que van a ser sometidos al Congreso Nacional. Uno de los que más está siendo cuestionado, ya lo mencionaba también el general Luis Maldonado Galeas, es el coronel Otoniel Gross Castillo.
2: Sí, que actualmente está en funciones, ¿verdad?
1: Que actualmente está en funciones. Ocupó hasta la semana anterior la presidencia de la Junta Interventora de los Centros
2: del
1: Penales.
2: Instituto Nacional Penitenciario.
1: Del Instituto Nacional
2: Roberto, Penitenciario. El Congreso Nacional, dice el general Galea, debe solicitar el informe de inspectoría de lo sucedido en marzo 9 del año 2025 con las elecciones internas, sí, donde se le vincula al general. Tiene que estar presidido de un informe por parte de la Inspectoría General antes de hacer el ascenso, en el caso del general señalado. Sí. Y no sabemos si hay otros más, ¿verdad? Que se habla de otros que también han tenido o tuvieron acercamiento bastante directo y personal con Roosevelt Hernández. Entonces, el Congreso Nacional tiene eso para transparentar esos ascensos que han sido muy polémicos.
1: El informe de inspectoría y el informe del Ministerio Público son dos informes claves para correcto. Que se sometan a ascensos a estos altos oficiales de las Fuerzas Armadas de Honduras. Se marca las 7:58 minutos.
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1: Bueno, Juan Carlos, se ha coronado campeón el Barcelona al derrotar 2-1, ¿verdad?
2: 2-0.
1: 2-0, perdón. 2-0 al Al Real Madrid.
2: Al Real Madrid, ya un Real Madrid bastante...
1: Un dominio total del Barcelona.
2: Totalmente. Total. Es que

0: ¿Cómo impacta el estado anímico de un equipo fuerte, pero que ha venido en decadencia en estos dos años? Y polémicas internas, ¿verdad? Ayer nada que ver con un clásico como los de hace dos años, por ejemplo, ¿verdad?
1: Claro. Pero reñidos, hoy prácticamente sí. Un equipo entregado, el Real Madrid, eso también le pasó factura a ese pleito que hubo en camerinos, también, entre de los jugadores otras importantes.
0: Que no se tomaron a tiempo.
1: También, ya están mencionando el retorno de José Mourinho, ¿verdad? La banca, sí. El banco del Real Madrid. Sí. Vamos a ver cómo funciona Mourinho. Si...
0: Pero más que todo deben de enfocarse en los jugadores, Roberto.
1: Esa delantera, es que necesita, Mbappé, necesita disciplina el Real Madrid, sí, en lo interno.
0: Alguien
1: también
0: que ponga orden ahí dentro y fuera de la cancha.
1: Ahora. Bueno, y los equipos de la Liga Nacional, los
0: el Real España
1: le ganó al Olimpia, remontó. Iba perdiendo 1-0, sí. Y Motagua no levanta ala.
0: A saber cuándo va a volar, dice. Viene de un empate y perdió. Imagínense quién está arriba, es el Génesis.
1: Segundo lanche.
0: Con 18 aficionados allá en La Paz, pero ahí está, ¿ves? Quitándole puntos al Motagua.
1: Sí. Bueno, todo aparenta que el Génesis iba a ser clasificado.
0: Sí, aparentemente, pero los lanchanos también tienen
1: posibilidades. Motagua anda mal.
0: Es que yo no sé qué le pasó.
1: Pero empezó bien el Motagua, hombre.
0: Iba volando.
1: En primer lugar, ¿qué le pasa al Motagua? Bueno, y el Olimpia también perdió 3-1, una remontada espectacular de Real España. Gran partido el de Real España.
0: Realmente. Y buenos goles también.
1: Y buenos goles, así es. Marcial Torres Atruz, muy buenos días. Ya lo contamos todo, pero usted termina.
2: Le damos poco.
1: Buenos días.
2: RCD, la voz de las noticias y los deportes en Honduras, las notas deportivas en este día lunes, sí. Oiga, segunda liga consecutiva que gana el equipo azulgrana Barcelona. No pudo ganar la Champions, pero sí se la quitó al equipo Real Madrid, que tampoco pudo ganarla en Champions. Y segunda liga consecutiva que pierde el Real Madrid también, oiga bien, después del 2-0 en este partido que se disputó el pasado fin de semana. Y es la primera vez que en un clásico el Barcelona se corona campeón como enfrentando a su archirrival, ¿verdad? El cuadro barcelonista. En efecto, pues José Mourinho ha sido mencionado por la prensa española para llegar al banquillo del cuadro blanco. Sin embargo, el propio Mourinho dijo que no se había comunicado nadie con él. En el plano nacional, como lo cuentan ustedes, compañeros, el fin de semana trágico para los equipos de la capital, el azul profundo Motagua pues se sucumbió frente a los Potros de Los Lanchos, 2-1, iba ganando el azul profundo y al final el Los Lanchos se impuso a 2-1. El Olimpia también volvió a hacer las del pato, como dicen, y pues se dejó ganar 3-1 con el equipo de el Real España. En esta triangular, oigan bien, compañeros, en esta triangular, en donde está el cuadro merengue, Olimpia, el Real España y el Maratón, todos tienen 3 puntos. Oiga bien, está mejor diferencia de goles, pues ahí podría ser que está el Real España arriba, pero todos tienen 3 puntos. Y a diferencia de lo que ocurre con el equipo del Motagua, porque oiga, el Motagua sí está en la última posición, solo tiene 1 punto, como lo dice Juan Carlos, porque empató el partido contra el Génesis, pero pues ha perdido contra los otros, que está el Génesis arriba en esta triangular. Y pues deberá Motagua urgentemente, le urge imperiosamente levantarse en esta jornada, que será el día de mañana, oiga bien, siempre enfrentando pues al equipo de los Potros de Los Lanchos el día de mañana martes a las 6:00 p.m. y el Olimpia que recibe al Real España. De lo contrario, porque le digo, está todo igual en el grupo donde está el Olimpia y el Real España, pero entre Potros y Motagua la obligación de los azules más que imperiosa para no perder la final. Paradójico, sí, como lo dicen ustedes, el Motagua fue líder de las vueltas regulares, el cuadro azul profundo, en muchas jornadas. Al final terminó el Real España, pero Motagua no ha mostrado lo que realmente se ve en este tipo de torneos cortos, como decimos los especializados en prensa deportiva. Lo que podemos informar en cuanto a deporte

0: Estas fueron las notas deportivas aquí en RCB Noticias Matutín. Buenos días.
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1: Pues la Yuli, si pasa un ratito...

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0: 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Oi Rihal, si pääsän esos hombres que andan vendiendo canastos si pases, mi aviso, oye.
1: Gañote, jodincho. Va a mercar un canasto pa' echar ropa de la tuya, gañote.
0: Ojalá. Un buen pase es el que quiero, mire, pa' sacarme la costra, hombre.
1: Ah, papo. Usted se da el taco de mercar pastes forrado, cañote.
0: ¿Y no va a creer que me robaron el paste que tenía pues ahí en la cuartería donde vivo? Solo lo dejé colgado en un... Bueno, en un clavo pues en el baño. Yo dije pues ahí lo voy a dejar. Di la media vuelta, mire, como que se lo tragó la tierra.
1: No se les quita la maña, bella.
0: Le digo que jabón que se deje en el lavandero huele a copo, hombre. No digamos que vaya a dejar un trapo serenando en el alambre. Ya días se vienen extraviando muchas cosas, mire. Si es que en un sas, hombre.
1: ¿No será algún gato casero, cañote?
0: Pues yo no sé del hilo. Mariela que costura, mire. La vaina es que uno se le cae la cara de vergüenza, hombre. Bueno, con decirle que hasta un tubo de pasta nuevecito se me perdió el otro día. Yo como lo ajeno, mire, sagrado, mire.
1: Pues a yo más bien me cuidan los vecinos, bella. Yo por esa parte estoy salvado, cañote.
0: Ay, frijol. Y todavía vive ahí aquella señora que manda a pedir a los hijos a la calle.
1: Sí, ahí está. Y ya va a reventar, mire.
0: Ya está, panzón otra vez, ¿eh?
1: No para la carreta, mire.
0: Los pobres hipotes son los que vienen a sufrir, mire. Bueno, y el marido, aparte las patas, me estoy traspeando, ¿no ves?
1: Es uno de Guajiquiro, el marido, bella, que vende naranjas Victorias en un costal. ¿No lo conoce?
0: No, me si el hombre se mueve, mire. Ya ese es su sentado, ese Guajiquiro, mire.
1: Sí, pero todo va para el estanco, bella.
0: Achis, fíjese, mire. Bueno, por no perder la costumbre, ¿verdad? Por eso dicen, mire, el guaro arruina a los hombres, hombre.
1: Si es que se repasella en uno, mire.
0: Y usted va por ese camino, mire, está igual a aquel que dijimos, ¿verdad?
1: ¿Para qué le voy a mentir? Yo de vez en cuando un batazo, bella, pero de ahí no paso. Allí donde doña Orfi.
0: Pues así se comienza, ¿eh? Y lo que es verdad. Le digo que sobra quien lo invite a uno al vicio, hombre. Pero dígales que mejor le den un plato de comida, ¿eh? A ver si le dan un plato de chapsuy.
1: Le digo que es más fácil sacarle chispas a dos panes blancos mojados, bella.
0: Mire, frijol. Yo he visto casos. Bueno, si para qué ir tan lejos, hombre. Ahí tiene a mi cuñado, mire. Buen alistador. Pero mire, todos los trabajos los pierde por el guaro, hombre. De todos los talleres lo corren, mire.
1: Torcido el hombre.
0: Y anduvo unos días trabajando en el carro de los frescos, hombre.
1: Ahí me quisiera colar yo para que vea, mire, cañote.
0: Usted lo que quiere es andar encaramado ahí para arriba y para abajo. ¿Sabe qué? Si no pierdo las esperanzas yo, frijol. De poner mi buena pesa en el mercado, mire.
1: Ah, chis. Ya se quiere hacer carnicero, cañote.
0: Ah, pues sí, dígame. Uno debe buscar la superación, hombre. Ya me imagino. Don Gañote, véndame media libre tajo. Cómo no, aquí lo tiene, mire. Que 2 libras de lomo, aquí está, mire.
1: Ay, ojo. Que 1 libra pellejos para el perro.
0: Pellejo. Uy, hombre, el cliente iba a estar bien atendido, mire. Aunque los que compran pellejos para el perro, quién sabe, ¿verdad?
1: No iba a ser como una vieja de mi barrio que tiene una pulperilla. ¿Qué le parece a la vieja esa que la gente le va a pedir, mire? ¿Viera la cara que hace, hombre?
0: Eso sí, mire. El que no tenga paciencia, que mejor ni se meta. Por eso ahí quedan con los estantes pelados, mire.
1: Fíjese que llega uno y le dice, ¡véndame! ¡No hay! Le grita desde adentro, fíjese, y tal vez ni sabe.
0: Y tal vez ni le ha dicho lo que quieren.
1: Y la de la otra pulpería es peor, bella.
0: ¿Cuál? La que vende Charamusca, allá donde está, donde queda Chaparra.
1: Esa

0: le peinan los puertos a los hipotes. Me olvido que el otro día le robó un 20 a 5 quesos.
1: ¿A quién?
0: A 5 quesos.
1: ¿Cuál es el 5 quesos?
0: Un cipote que ya está agarrudo, que así le dicen en el barrio, vaya.
1: 5 quesos. No le digo. La gente se saca una babosada que quiere huevos, mira.
0: Eso sí, bella. A cualquiera le hace cualquier mandado ese 5 quesos.
1: Así no es dejado, mira.
0: Ay, con tal de que le paguen. Si la cosa es ganar, bella.
1: Ah, pues ya traes de chiquito, mire.
0: Bueno, yo ahí lo veo, mira. Que 5 quesos que me teme la leña. Y ahí va, bella. Que 5 quesos que anda a treme las tortillas. Que aquí, que allá. Que ayudame a meter este bolo. Que espantame el perro. Y ahí va, mira. No, si 5 quesos es fregado.
1: Eso sí, mire. Él le conoce la vida y milagros a todo el barrio, ¿verdad?
0: No habido que entra como a su casa, pues en las casas, ¿no? Y honrado porque no toca, mire. Y dice que cuando esté grande va a poner una pulpería, mire.
1: Ya me imagino, mire. Pulpería 5 quesos, Jovincho.
0: ¡5 quesos, Jovincho!
1: No lo tome a broma, mire. ¿Qué tal si después le toca poner la pulpería a la 5 quesos número 2, verdad? Ajá. Pulpería a la 5 quesos número 3. Y así, hombre frijol. Hombre frijol, ¿por qué no nos asociamos y ponemos una pulpería? Si con poco se puede comenzar, hombre. Después hasta fiado nos pueden dar mercadería, hombre. Si todo es empezar, mire.
0: Este gañote solo le gusta encampalarlo a uno, bella.
1: Hombre. Frijol, ¿tiene pisto? Va, tiene pisto, dígame la edad, tiene pisto.
0: No, pero yo puedo ir a empeñar cualquier papada, mire. Le digo que con solo que saque la valija, ¿para qué más, bella?
1: Ya tiene valija, frijol. Ya tiene valija,
0: Ya tengo valija, mire.
1: Hombre, lo felicito, hombre. Vamos progresando, jodido. Frijol, ¿cómo se creció, hombre? Le digo, frijol. Pongamos la pulpería, frijol. Yo sé por qué le digo, hombre. Nos bañamos en pisto, mire.
0: ¿Y vamos a dejar de trabajar aquí, cuerzo?
1: Pues ahí está la cosa, mire. Nosotros tenemos que estar encima del negocio, hombre. Mire, yo ya consigo que me presten unos 100 pesos, mire.
0: Hombre, le voy a ganar el valor, cañote. Vea que yo soy puro gallo de estaco, oye.
2: ¿Qué dicen los jóvenes ilustres?
1: Bueno, patrón, a tiempo llega, mire.
2: Más vale llegar a tiempo que nunca, gañote. Ajá, frijol, ¿y qué se ha hecho?
0: Pues ni cangrejo ni canecho.
2: Páseme los periódicos, gañote.
1: Leo, patrón, dejo quería hablarle, mire. Nosotros estamos muy agradecidos con usted, ¿eh? Pero... Vaya, hombre, frijol, hable usted, hombre.
0: ¿Qué dice, gañota, que mejor nos vamos a ir a poner una pulpería para trabajar lo propio, bella?
1: Bueno, yo no quería ser tan franco, ¿eh? Pero ¿para qué andarse con rodeos? Mire, son babosas. Nos vamos, patrón. Muchas gracias por todo. Si nos debe, pues olvídense. Y si le debemos también, mire. Ni nos debe, ni le debemos, mire.
2: Oigan, ¿es que se han vuelto locos o qué?
1: Es que todo hombre le llega el momento, mira, de hacer su vida, patrón. Ya buscándolo sentaditos, pues, ¿eh? Porque es bonito estar aquí, pues, pero nunca pasamos de lo mismo, mire.
2: Con eso me pagan. Después de todo lo que he hecho por ustedes, con eso me pagan. Pero ¿de qué material están hechos?
1: No, si nosotros comprendemos, mire. Pero ¿para dónde nos hacemos, hombre? ¿Y usted qué dice, frijol?
0: Usted es el que sabe, oye.
2: ¿Y se puede saber qué van a hacer? ¿Dónde van a ir a trabajar?
1: Le decimos, frijol.
0: Sabe. Usted es el que sabe, oye.
2: No me digan que ya los sacaron de alguna agencia de la competencia.
1: Nada de competencias, patrón, mire. La verdad es que entre los dos, mire... Vamos a poner una pulpa.

0: Perdía que le tracate, mire. Oye, hombre, ya me imagino, mire.
1: Y ya somos socios, ¿verdad, Cañocio?
0: Tan cierto como que la vida es un bojote, mire.
2: Ah, comprendo. ¿Han sido llamados a desempeñarse en algún cargo público o qué? Díganme la verdad.
1: Pues bien habido que no. Una pulperilla, mire.
0: Así, patrón, que muchas gracias por todo. Cuentas claras, amistades largas, mire.
1: Y como dice la canción, bella, si alguna deuda checa sin querer se me ha quedado en la cuenta de los años que tenés, te la cargas.
2: Así que yo arrastré por este mundo la vergüenza de haber sido y el dolor de ya no ser.
1: Ahí le queda su trapeador, bella, patrón.
2: Así que es en serio la cosa.
0: Es que uno debe buscarle, mire. Mejor nos metemos al comercio, ya que para qué, mire.
2: Así que independientes. ¿Y de dónde, si se puede saber, van a sacar la luz que alumbra?
0: Bueno, a mí me han prometido prestarme 100, mire. Más lo que ponga frijol. Por los muebles no, porque mi mujer tiene una mesa que bien dame. Y allá en la cocina hay un cajón de donde que vienen las manzanas. Bueno, y en el solar tengo una tabla de orilla que bien da para un estante. Hombre. Y si son los envases de fresco.
2: Bueno, pues eso significa que van a engrosar la fila de la empresa privada.
0: No se burle, patrón, ya ver. No se burle, yo sé por qué le digo, mire. Me quito el nombre si a la vuelta de 2 meses, mire, por esta, ¿eh? No estoy dando la prima de mi casa, mire.
1: Bueno, Cañote, ¿y entonces?
0: Pues entonces nos vamos, Riolo. Ya nos embarcamos y ya no somos empleados de la agencia de empleo Los Gazanas, donde trabaja el que le da la gana, mire.
1: Lo que es trabajar lo de uno, ¿verdad? Munoz, pues, ahí nos vemos, papá.

0: Yo lo miro que está bueno, gañote bella.
1: Tú ni que del rótulo, mira. A ver cómo dice. Pulpería La Cinco Queso.
2: Véndame cinco confites.
0: Vaya, gañote, póngase a cojo.
1: Salen cinco confites, cinco de confites, mire. Vaya, hombre. Vaya. Y hicimos nombre de Dios, mire. Esto se pone bueno, frijol, mire.
2: ¿Y los mínimos a cómo son?
1: A cinco, mira.
2: Ah, pues mejor deme un mínimo. No, mejor los confites.
1: Bueno, al fin, sos de esto de la otra. ¿Qué vas a llevar al fin, hombre?
2: Los confites. ¿Tiene vuelto en cinco pesos?
1: Hay vuelto en cinco pesos, frijol.
0: ¿Y con qué alma? Si con lo último compré un tostón de hielo, bella.
2: Ah, pues ya fregamos.
1: Te digo, ¿y dónde vivimos, hipote?
2: Allá a la vuelta, mira, donde venden los catamales.
1: ¿Dónde? Ah, Bobby Hayon. Ah, pues lleva los confites, mira. Ahí me trae el pisto más tarde, mira.
2: Está bueno, pues.
0: Ah, papo.
1: Es para hacer clientela, Riol. Si a la cosa hay que buscarle, mira, aquí le buscando la clientela, hombre. Ahí va esa gente de este barrio.
3: Buenas. Véndanme cinco de cigarros.
0: ¿Trae suelto, doncito?
3: Sí, mijo, traigo suelto.
1: ¿Salen cinco de cigarros? Bueno, pase por el departamento de caja, por favor, mira.
0: Guapo, funciona el chunche ese, bella.
1: Vale más que la mamá de mi mujer nos consiguió esta caja registradora vieja, mire. Mire, viejito, para que siempre nos venga a comprar, ahí le un cigarrito de más, oye, tenga, mire.
3: Gracias, mijo. Ahí te voy a hacer propaganda.
1: Páseme el cuaderno, frijol. Hay que apuntar, a ver. 5 de

0: cigarros.
1: Moche, cagañote, como que va bien la papada, bella.
0: Y esto que venimos comenzándome. Uy, hombre, le digo que ahora ya no nos van a ver como descalzos, hombre. ¿Sabes qué vamos a sacar de repente? Una refrigeradora, mire, para hacer charamuscas, hombre.
2: ¿Hay semitas de manteca?
0: Pues bella, que eso sí que no hay, mire.
3: Me acuerdo, frijol, vea. Hay que comprar semitas de manteca. No ha pasado el carro lo fresco, hombre. Viejelo, mire. Pucha, frijol, mire. Frijol, hombre, es que lo veo masticar como la paca desde ya rato, hombre.
1: Ay, si no es nada, bella.
3: Enseña, abre la boca. No, friegue, hombre. Deje de comerse las rosquillas, hombre. Así que, ¿qué la ganancia vamos a tener?
4: Buenas.
1: ¿Qué desea, doñeta?
4: Esta pulpería es nueva, ¿verdad? Con razón les oigo a los hipotes que dicen, anda la pulpería 5 de queso. Vean y bien surtidita que la tienen.
3: Haciendo la lucha, mire, doñita.
1: Es que es mejor trabajar los diolos, bella.
4: Pues hacen bien. Peor es andar dándole el pulmón a otro, miren.
3: Pues sí, dígame. Pudiendo uno, ¿por qué va a andar arrastrándose tal vez por una chambita de gobierno, hombre? Que después ahí quedan hablando que si robó, que si no robó. Si robó, malo, mira. Y si no robó, también, miren.
4: Deme una bolsita de café, dos bollos de pan y... Ay, lástima que a mí ya me dan crédito donde soy lita, si no.
3: ¿Dónde soy lita, doñita?
4: En la pulpería de la esquina. Es que yo hago conserva de coco para vender. Pero Soilita me da el crédito todo. Y yo el sábado, miren, uno sobre de otro. Con ustedes trataría, pero ¿cómo se puede enojar Soilita?
3: Le digo, frijol, ven, con permiso, doñita. Ven.
1: ¡Uy!
3: Le digo, esta puede ser buena clienta, mire.
1: Ha de mercar bastante para hacer la conserva, bella.
3: Por eso dicen, mire. Por eso. Ajá, doñita. Venga. Y entonces,
4: pues hay solo que ustedes quisieran. Ay, pero se ve enojar Soilita. Yo solo a ella le pido crédito porque lo fiado es pagado, ¿verdad?
3: Le digo, ¿y su pisto es religioso los sábados, doñita?
4: En cuanto vienen los hipotes de vender la conserva, estoy yo, mire. Uno sobre de otro.
3: Bueno, digo, si usted quiere, podríamos tratarme de todos hablando, mire.
4: Pues me gustaría porque ustedes vienen comenzando, ¿verdad? Para ayudarles.
1: ¿Y qué es lo que llevaría usted, doñeta?
4: Pues, digamos, ¿verdad? Unas 6 rapaduras de dulce, unas 10 libras de azúcar, una lata de 2000.
1: Dios mío, ¿quién sabe? Porque solo hay una lata, mira.
4: Ah, pues ya ven, por más que uno quiera ayudarles.
3: Aténgase, hombre, frijol, ya ahuyenta la clientela. Démoselo, hombre. Le debo, doñita. ¿Y qué más llevarían?
4: Pues, deme un peso de semitas.
1: ¿Peso de semitas? ¿Peso de semitas?
4: Me dan 5 sobres aéreos.
3: 5 sobres aéreos.
1: ¿Salen?
4: Media lata de manteca.
3: Media lata de manteca.
1: ¿Sale?
4: 1 litro de leche, media docena de huevos y el café, miren.
1: ¿Sale pedido?
3: Sale pedido, frijol. Frijol, póngase agujoya. Pero solo va a trabajar con nosotros, ¿verdad, doñita?
4: Pues sí, yo por ayudarles, miren.
3: No, si Dios no lo abandona a uno, miren. Va, frijol, envuélvale las cosas, hombre. Eso es, miren. Puchica, se está derritiendo el hielo, hombre. Mire, frijol, hay que poner un rótulo ahí, mire. Se vende hielo derretido, oye.

0: hielo derretido. Ay, qué bueno que tengan de todo. A ver, si aquí está todo, a ver. Bueno, apunten todo y ya saben, el sábado uno sobre el otro. Bueno, pues nos vemos. Gracias.
1: Ya sabe, oye, de ahora en adelante usted solo es clienta de la pulpería de las 5 de queso. Ya vio, frijol, ya vio.
2: Véngame media libra de sal.
3: No hay. Hasta el sábado que nos paguen para volver a comprar, mijo.
4: Véndame dos huevos y un chorizo.
1: Se acabaron, mire. Puchica, frijol, si aquí ya solo nos quedan los estantes vacíos, mire. Y lo peor es que ni pisto, mire.
3: Pero el sábado, bella, uno sobre de otro, mire. Uno sobre de otro.
1: Puchica, frijol, hoy es sábado, frijol, hombre.
3: Y yo tengo un hambre que me lleva a jodas, bella.
1: Y aquí solo nos queda un plátano, hombre. Solo nos queda un plátano, miren. Papo, ¿cómo le suenan las tripas, hombre? Bueno, si quieren nos comemos este último plátano, hombre. Si total, oye, tiene pago, miren.
3: Papo, pero nadie ha venido a pagar, bella.
1: Es que es temprano, hombre. ¿Qué horas tiene, frijol?
3: Convénzase por su propia vista.
1: Indio más crudo con reloj, este, hombre. Le digo, frijol, si quiere vamos a la casa de la doña que hace las conservas para cobrarle y ahorrarle el viaje, mire.
3: Usted es el que manda, yo soy materia dispuesta, mire. Pero comámonos el plátano que yo ya estoy viendo lucita, bella.
1: Cierre pues, hombre. Vamos a ir a cobrarle a la doña, frijol.
3: Vámonos pues, vamos a traer el pesto, pues.
5: Que ganemos, vamos a surtir la pulpería, hombre. Por aquí como que dijo la doña que vivía, bella. Ahí en la casa, venga. Toquemos, mira. No contestan, ¿qué será, hombre? Pues nada, bella. Qué raro, no se ve ninguna joya.
6: ¿Y ustedes? Ahí no vive nadie.
5: Fracasamos,

0: Y no eran ustedes los comerciantes independientes los que me dejaron el trabajo botado.
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0: papo, mano. ¿Y para dónde se la tira, frijolón?
1: Para ningún lado.
0: Como lo veo de mucha gorra,
1: Si la... se la vendo, cañón, tío.
0: Enséñeme la guamera. Papo, si me queda bailando. Puchi, que usted es cabezón y no parece, mire.
1: Hombre de veritas, que no le entro.
0: Bueno, ¿y usted a quién salió tan cabezón?
1: Ah, no, es que yo soy hombre completo, cañón, tío.
0: A ver, póngase la gorra usted, quiero ver. Papo, si a usted le queda el llegue, mire.
1: Ah, no, si ando tirando piquete, bella.
0: No, si para Luciaco no hay otro. Ahora solo le hacen falta, mire, los anteojos oscuros, mire. Puro turista, mire.
1: ¿Cómo fue que me dijo?
0: Turista.
1: Ah, chis, ¿y eso qué es?
0: Que parece que fuera de otro lado y solo anda paseando por aquí, pues, así como en las oficinas, digo yo, pues, ¿verdad?
1: No, si yo ya sabía, cañote. Solo era por verlo, bella.
0: ¿Y usted se está creyendo que yo me la traje? No, bien. Si cuando usted va, yo ya vengo y regreso.
1: Y al hombre araña va a decir que le gana, cañote, tío.
0: Mira con lo que me sale con el hombre araña. Puro cipote, mire.
2: Buenas tardes, señores.
0: ¿En qué podemos servirle, caballero?
2: No, nada. Solo es que iba pasando y me llamó la atención esta empresa. ¿Qué nombre más original? Agencia de Empleos La Holgazana, donde trabaje el que le da la gana.
1: ¿Y a qué andan esa caja, le dijo?
2: Algunas cositas personales. Es que yo no soy de aquí.
0: Puchica, frijol. Ahora es que va a confesar al hombre que lo viene conociendo, mire.
2: ¿Y ustedes ya días trabajan aquí?
0: Pues ya días que no sople el aire por estos lugares, mire.
2: Mucho gusto, mi nombre es el ingeniero Topo.
0: ¿Ingeniero?
2: Sí, ingeniero en metales. Eso es, en metales. Precisamente, vean lo que ando en esta bolsa.
1: Ah, chis. Ya ha habido gañote. Plomo, bella.
0: Carajo. Para hacer una atarraya, mire qué bonito este plomo.
2: Ah, veo que ustedes saben de metales.
1: Ah, no, si el plomo es conocidito, bella.
2: Francamente, ustedes me parecen dos personas amables y simpáticas.

0: Yes.
1: Vayan, bendito sea Dios, mire. Se le agradece en todo lo que vale, mire.
2: Le digo, paisita, mándese a sentar, hombre. Si no, lleva mucha prisa, digo yo, pues.
0: Ustedes no saben dónde podría yo conseguir plomo, pero en grandes cantidades.
1: Pues no, mire. ¿Y usted, frijolón?
2: Yo conozco unos hipotes que de eso viven, de sacarles el plomo a las baterías viejas de los carros, pella.
1: ¿Y para qué quiere tanto plomo, le digo, ingeniero?
0: Es para un negocio. Mejor le voy a explicar. Para que ustedes sepan por qué me han caído bien. Vengan. Saben, yo vengo de lejanas tierras. Allá conocí esta máquina que traigo metida en esta caja. ¿Quieren ayudarme a sacarla?
1: Ayúdele, frijol, hombre. No le quede ahí pa' madote, hombre.
2: Ayudémosle, dijo el otro.
0: Póngala aquí, sobre el escritorio, eso es. Vean ustedes cómo funciona mi máquina. Pero antes me tienen que prometer, por supuesto, absoluta discreción.
2: Bueno, ¿y cuál es el misterio de la máquina, le digo?
0: Muy sencillo. Vean ustedes. En este lado de la máquina, he hecho un poco de plomo. Vean. Ahora la condiciono por aquí. Sí. Apretamos este botón. Y la máquina empieza a funcionar.
1: Uy, hombre. Sí funciona, mire. Y ya se está derritiendo el plomo, miren, hombre. Buena máquina de derretir plomo la que anda aquí, mire.
0: Aguarden un momento. Ahora van a ver. Sí, eso es.
2: Ah, chis. Tiro olor como a cachaza, bella.
0: Bien. Creo que ya es suficiente. Ahora pongan atención. Pongan atención a lo que van a ver. Ahora abrimos esta compuerta. Jalamos esta palanca. Y vean ustedes.
1: ¡Cañote! ¡Mire qué cachimbo y tostones! ¡Y 22 nuevecitos, cañote! ¡Bella, cañote!
2: ¡Uy, hombre! Y a los tostones, ¿eh? Y siguen cayendo, mami. ¡Uy! ¡Ay, el frijol, hombre! ¡Uy! ¡Mire! Tostones de los que tienen plumas, mire. Y tostones sin plumas también, ¿eh? ¡Agarre, frijol, hombre!
0: Eso es precisamente lo que hace mi máquina. Ya ustedes la vieron funcionar.
2: Papo, solo se le echa el plomo y ya salen los tostones hechos, cañote.
1: Hombre, y de verdad, hombre, mire. Son duros. De verdad, hombre.
0: Cuidado, todavía no toqué esos.
1: Ay, mamacita linda, ay, me quemé las uñas. Ay, si están calientes, mire. Ay, hombre, por eso yo digo que soy más torcido que la cola. Sópleme el dedo, frijol.
0: La culpa es mía por no haberles advertido a tiempo. Por supuesto que antes de tocar con las manos las monedas hay que dejar que se enfríen.
2: Papo, está salvado usted con esta máquina, le digo.
0: Dichosamente la suerte me ha favorecido.
1: Le digo, usted ha de tener plata, ¿verdad?
0: Algunos centavitos.
2: ¿Y cómo se llama esa máquina, le digo?
0: Bueno, la tostonera. Es el modelo más reciente.
1: Carajo, hombre. Mire que si nosotros... Bueno, si nosotros contamos, nadie nos va a creer, hombre, que usted hace tostones y mire, hombre, con esa máquina, con solo meterle plomo, mire.
0: El otro problema es conseguir el plomo. Tal vez ustedes tuvieran una persona de confianza que nos ayudara a conseguir plomo para sacar más tostones con mi máquina. Pero tienen que ser una persona discreta, porque ustedes saben que si esta máquina llega a caer en manos de una potencia extranjera...
1: Uy, tape la máquina, tape la frijol. No mira que las paredes oyen, hombre.
0: Bueno, pero ahora tengo que irme. Como ya considero que somos amigos, pasaré más tarde para que platiquemos. A ver, hasta pronto. Por favor, ayúdame a meter la máquina en la caja.
1: Uy, hombre, ayúdale, frijol.
2: Tan linditilla la maquinita, vea.
1: Hombre, y no pesa nadita, mire.
2: Enseño. De veras que es una pluma, mire.
0: Sí, es que es transistorizada. Por favor, écheme los tostones que saqué ahí.
1: No me vayas a tostones, ¿eh?
0: Lo necesito.

0: Le digo, gañote, yo no creiga que sea trastornada, como dice.
1: Trastornada, transistorizada, no le digo que usted, ¿qué sabe la chanche de freno?
2: Bueno, amigos, me voy. Espero que tengan noticias a mi regreso. Con permiso.
1: Ya sabe, hoy aquí lo esperamos.
2: Hasta luego, amigos.
0: Le digo que ese hombre me dejó papo, gañote. Mire los tostones nuevecitos que salen, ¿no?
1: Papo se huevió uno.
0: Ah, no, gañote, aquí el que parpadea pierde, bella.
1: Enseño. Si es que no hay para dónde. No hay para dónde, mire, lo voy a tirar. Si es tostón, huyan.
0: No se vaya a hacer el loco con el tostón, gañote, oye.
1: Uy, hombre, eso parece cosa del diablo, mire.
3: ¿Qué dicen los jóvenes ilustres?
1: Ay, mamacita linda. Jajalí, qué pedazón.
0: What's cookie, man?
3: ¿Se puede saber por qué se asusta al verme, gañote?
1: Uy, hombre, patrón. Viera la frasca que nos ha pasado.
3: No me digan que andan metidos en otro lío.
0: Mira ese tostón, patroncito.
3: Bueno, simplemente es una moneda de 50 centavos.
1: Mírela bien, patroncito.
3: Repito que es una moneda de 50 centavos.
0: Nuevecita, ¿ves?
3: ¿Y qué tiene de particular? Vamos a ver.
1: Mire, patrón, siéntese, que le va... Venga, le vamos a... Siéntese que le vamos a explicar, mire, despacito y con buena letra, mire.
3: Pero explicarme el qué, de qué se trata.
1: Sí, para allá vamos, mire. Es que mire, patrón, hace un ratito, ¿verdad? Aquí vino un hombre que dijo que no era de aquí, mire. Y con una su máquina metida en una caja.
3: Caramba, pero de ser cierto lo que ustedes me han contado, esta es una oportunidad que no podemos dejar ir de las manos. Aunque me parece imposible. ¿Están ustedes seguros de que con solo alimentar la máquina con plomo salen monedas?
1: Por esta, mire, patrón, por esta, mire.
3: ¿Y cuándo volverá ese misterioso individuo?
0: Pues si de un momento a otro no tarden a asomar el cacho por aquí, vaya.
1: Y va a venir, mire, y nosotros sin plomo, mire.
3: Bien, vale la pena perder un barco por conocer un puerto. Tengo una idea.
0: Yo también tengo otra, patrón.
1: Paco, el niño de León no tendrá calentura.
0: No muele, gañote, oye.
3: Bien, aquí lo prudente es que ustedes vayan inmediatamente a comprar una libra de plomo para cuando venga el misterioso hombre de la máquina. ¿Cómo es que se llama?
0: La tostonera.
3: Bien, aquí tienen este billete y me traen el vuelto. ¡Ay, que les den factura!
1: Le digo, patrón, pero el hombre dijo que cuidadito con esa de la lengua, mire.
3: Por mí no se preocupen. Pronto, busquen el plomo.
0: ¡Munos, pues, gañote! ¡Adelante, ve el conejo!
1: ¡Más atrás va la guatusa!

0: A nombre del patrón, yo diría que metimos las cuatro. Al hombre no le va a gustar ese montón de gente aquí, patrón.
1: Ya ve usted, señora alcaldesa, espero que comprenda.
2: Ah, no. Yo no me pierdo este espectáculo, amigo mío.
1: ¿Y usted, señor gobernador?
0: Yo como autoridad tengo que estar presente. Lo siento. Este es un caso que debe ser bien gobernado.
3: Les digo, señores, pero el hombre de la máquina se va a fiquear si lo ve a todos ustedes aquí, ¿oh?
0: A mí, ¿cómo se dio cuenta esta gente, patrón, ¿oh?
1: Yo cometí el error de llamar por teléfono a mi mujer contándole el asunto, pero no creí que se lo fuera a decir a todo el mundo.
2: Pero tanto por nuestra amistad como por mi rango de alcaldesa, tengo que estar presente, si por eso estoy aquí.
3: Le digo, ¿y por qué mejor nos esconden, no?
1: Magnífica.

0: idea. Usted, señora alcaldesa, y usted, señor gobernador, se pueden esconder aquí detrás de este closet. Venga. Y así observar toda la operación.
1: A mí me parece perfecto.
2: Óyame, si ahí viene el hombre de la máquina de hacer tostones, ¿no?
0: Pronto, señores, métanse al closet.
1: Pronto, ayúdenme.
2: Cierre el cañote, que ahí viene el men, ¿no? Disimulation, vaya.
3: Amigos.
2: Aaron, ¿qué tal, don?
3: Pase adelante, ingeniero.
2: Ayúdale con la caja de frijoles, no está siempre con un... Bueno, ayúdale. Ahí está la maquinita, óyame, frijoles.
3: Bien, tal como les prometí, aquí me tienen.
0: Perdonen. El señor es la persona de que me hablaron que tiene en su poder una asombrosa máquina que convierte el plomo en monedas de a 50 centavos.
2: Ah, mire, aquí le vamos a presentar al patrón, mire, don.
3: Mucho gusto, señor.
0: El gusto es para mí. Créame que es un honor. Dígame, ¿cómo van los negocios?
3: Ah, no, pues, no, si a mí me va bien, no me quejo.
0: Claro, entiendo. Mis empleados me han puesto en antecedentes.
2: Mire, nosotros le contamos al patrón, mire, porque es un hombre que bueno, mire, esta es nuestra confianza, mire.
0: Sí, efectivamente. Mi característica especial es la discreción, sobre todo en casos como este.
2: Le digo, ingeniero, ponga la maquinita a funcionar para que mire el patrón, ¿no?
3: Pero es que no tengo nada de plomo. Se me terminó el plomo.
0: Por eso no se preocupe. Precisamente hemos sido prevenidos y nos hemos agenciado una libra de plomo. Véalo usted.
2: Vaya, frijol, desenvuélvalo.
0: Véalo.
3: Ah, qué bien. Solo hay una cosa. No quiero que nadie más entre a ver el experimento. Ustedes saben, cualquier potencia extranjera se podría apoderar de mi máquina. Y eso sería el acabose.
0: Descuide, descuide.
3: Ayúdenme a sacar mi máquina de la caja, pues.
2: ¡Carajo! ¡Ya la vi, don patroncito!
0: Se ve que es un aparato complicadísimo.
2: Solo mírele el montón de botones, mire, patrón.
3: No, en realidad no es muy sencillo. Vean ustedes. Se baja esta palanca. Ahora, por favor, denme el plomo.
0: Permítame que sea yo el que lo haga, gañote. Bien, aquí está el plomo.
3: Bueno, lo depositamos aquí. Vean ustedes. Luego accionamos esta palanca y...
2: ¡Aquí, Miriam!
3: Bien, ahora esperamos un poco. Exacto.
2: No se ponga nervioso, patrón. Ya va a ver, mire. Ya va a ver, mire. Hace para allá, frijol.
0: Es que no es para menos. Pero no veo dónde están las monedas. ¿Dónde están las monedas?
2: Ya va a ver que de aquí de este hoyito ya van a salir, mire.
3: No se preocupen, señores. Ya falta poco.
4: Hágase para allá, señora alcaldesa.
1: Espérese, que esto no me lo pierdo.
4: Pero no empujé, cuidadito.
3: ¿Cómo? ¿Y esta gente de dónde salió?
0: Señora alcaldesa, señor gobernador, va a dispensar, amigo. Yo le explicaré. Los señores estaban ocultos porque no querían perderse este experimento. Pero son gente de confianza. Son como de la familia.
1: Ay, ¿a qué hora van a salir los tostones de la máquina?
4: Eso es lo que a mí me interesa.
3: Calma, señores. Veamos. Jalamos la palanca y...
0: ¡Oh! Esto parece increíble. Tostones, nuevecitos. ¡Qué maravilla de máquina!
4: En mi vida jamás había visto algo igual.
1: ¡Caramba! ¡Lo que es la ciencia!
2: No lo vaya a tocar ahorita, frijol, que los tostones están calientes, ¿no?
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6: Hola, hola, hola, hola, hola, hola, ¿qué tal? ¿Cómo están? Bienvenidos a Sin Anestesia Radio. Muy, pero muy buenos días. Acá estamos otra mañana más, contentos, felices de poder estar junto a todos ustedes. Siempre a través, como digo siempre, a través de esta enorme casa radial del Grupo Imbosa, Radio Cadena Voces, para el análisis, el debate, la controversia, todo lo que nos ha dejado la tercera, ¿no? Tercera jornada de las triangulares.
7: El final de la primera vuelta, digamos.
6: Y la verdad que están tan buenísimas, las triangulares están buenísimas. Los dos grupos no hay nada claro, aún no hay nada claro. Barcelona se proclamó campeón también, venciendo al Real Madrid, ya era. A ver qué es lo que va a pasar también con el Real Madrid. Se avisoran grandes cambios. ¿Qué tal estás? Y te vemos ya también con la del Barça, ¿no?
8: Buenos días, mi querido Carlitos, don Juan y a todos los oyentes. Un gusto estar con ustedes. Y sí, hubo mucho actividad el día de ayer, sobre todo pues el clásico mundial que es Barcelona-Real Madrid, que ayer estaba deslucido, ¿no? O sea, así, sinceramente. Y bueno, las triangulares, que definitivamente no está nada escrito. Pero ganó nada Racing escrito.
6: Ayer también eliminó a Estudiantes.
8: Por fin ganó Racing.
6: En el mano a mano, en cuartos.
8: Ya ahora, están en cuartos, ya.
6: Sí. Ahora ganó en octavo, ahora pasó a cuartos.
8: Ajá,
6: bueno. Y ahora octavo, le toca a Rosario Central de Di María, de Angelito Di María. Y de visitante, los partidos. Es un solo partido y como quedaste octavo, jugaste contra el primero. Viste lo que es esto, ¿no? El primero elimina al octavo.
8: Correcto.
6: Perdón, el octavo elimina al primero. Y el año pasado, Estudiantes clasificó de octavo y salió campeón. O sea, la paridad que hay
8: en el fútbol argentino. No, pero no, aparte de eso, te digo que es lo lógico. ¿Por qué le vas a estar dando beneficios a alguien que entró de octavo? Entonces, que vaya de visita.
6: No, por o sea, eso. Solo no, partido no, de visita.
8: Aquí, para que lo hagan aquí, ah, Carlos. Sí, sí, para que lo hagan aquí. Siempre lo he dicho. Sí. O sea, no le des más.
6: Un solo partido de visita.
7: Hay que darle vueltas a la...
8: Correcto, hombre. Sí. O sea, ya tenés el repechaje y por eso se llama repechaje. Porque tenés una oportunidad aprovechada.
6: Y aparte con tu gente, ¿no?
8: Aprovechar.
6: Nada de visitante, ¿no?
8: Por eso, entonces.
6: Nada de visitante.
7: Ahora, River, ¿con quién jugaba ayer?
6: ¿Quién?
7: River.
6: River con un partidazo. Con
7: 1-1 lo vi.
6: 2-2 y ganó por penales. Lo tuvo dos veces match point por penales San Lorenzo, vos.
8: Sí.
6: Tenía dos penales San Lorenzo que si hacía uno de los dos, pasaba. No, y erró los dos.
7: Qué.
6: Pero bueno, eso es lo que tiene.
8: En México también, hay que decir, México, Pumas y América, juegazo. 6-6 el global. Y pasó Pumas.
6: ¿Pumas eliminó a la América?
8: A América.
6: Y el clásico ese.
8: Y Chivas eliminó a Tigres. Y Chivas eliminó
6: Bueno, la verdad que Chivas ha hecho un campanero.
7: Ha hecho un buen campeonato.
6: Ha hecho un campanero. Con Milito, sí. Ese es el bueno. Porque el que tenemos nosotros como presidente es un desastre. ¿Y usted, Juancito, cómo anda? ¿Bien?
7: Muy bien, gracias.
6: ¿Se recuperó de la derrota del Olimpia? ¿Ya o todavía no?
7: ¿Cómo dice?
6: ¿Se recuperó de la derrota del Olimpia o todavía le duele?
7: Mire que, por ejemplo, le soy sincero. Nosotros seguimos el consejo que nos dio el licenciado Ferrari, en paz descanse, de que las derrotas hay que tomarlas con calma, con sabiduría y saber de que no todo el tiempo se va a ganar. Pero lo que uno ve es la forma como se pierde, ¿verdad?
6: Ahí tenemos sí. El resumen.
7: Pero la verdad es que él nos enseñó eso y que debemos de ser amplios en el sentido aquel de no frustrarnos. Okay. Por un lado, por el otro, no sé, habría que, no sé si Quique sabe, parece que Motagua está de duelo, murió un jugador, destacado jugador, que le dio un campeonato a Motagua en una forma tan milagrosa, digamos, Pedro Colón murió
8: 1970
7: hoy
8: o creo, 71, sí. No, fue el sábado ocurrió eso. ¿Sí? No, sí, bueno. Es una leyenda de Motagua, ¿no? El querido Pedro Colón.
7: Es que era un partido Olimpia-Motagua, que Olimpia le iba ganando y con el gane Olimpia era el campeón. Pero una jugada de esas relampagueantes, Colón hizo el empate, hasta ahí terminó el...
6: Sí. 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Vamos de inmediato entonces con el resumen, a ver cuál nos largás primero ahí.
8: Ahí está.
6: Bueno, Motagua Olancho. Olancho pudo haber quedado eliminado si perdía.
8: Sí.
6: Pudo haber quedado eliminado si perdía el Olancho.
7: E iba ganando el Motagua.
6: Arranca ganando y sí, también rápidamente, sí. ¿No? Rápidamente, no puede conservar el resultado. Le está costando.
8: Los dos, porque sí. Los iba ganando los dos.
6: Sí.
8: Esa es una muy buena sacada de Argueta. Que bueno, lo ha mandado al banco a Harold Fonseca.
6: Pero el partido anterior atajó Argueta también, sí.
8: Por eso.
6: Y...
8: Por eso digo, lo ha mandado al banco. A Harold. Así que ahí estaban las acciones.
6: Mala salida de Motagua. Sí,
8: correcto. O sea.
6: Y acá en un rebote, pero bien Ortiz. 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Ahí pueden ver absolutamente todo. Este es un golazo. Ese es un golazo. ¿Cómo anda Rodrigo Oliveira?
8: Este es de verdad que... Qué goleador este.
6: La verdad que sí, porque en todos lados.
8: En todos lados, sí.
7: Ahora, impensado el resultado, ¿verdad? Porque
6: Sí, claro. Es que Motagua venía de empatar con Génesis.
8: Ojo, no solo eso. Sino que el papelón que venía a hacer Olancho. Esa
6: también,
8: es la cuestión.
6: Con Génesis.
8: Y de visita.
7: Perder con Génesis.
8: O sea, era como dice Juan, impensable, ¿verdad? Ojo, no es que no puede ganar, si es un equipazo el que tiene Olancho también. Pero por como venían los dos, era para que Motagua aquí se afianzara y por eso lo celebra así. Porque él sabía que gol era una situación casi que para clasificar, pues. Pero
6: aparte llega en un momento bueno, viste,

0: que vos podés manejar después el partido, todo, pero le está costando mantener los resultados a Motagua.
1: Sí.
0: Le está costando mantener los resultados. Kevin López, que tuvo una destacada participación, es lógico si jugaste en Motagua, pero no porque hayas ido a los anchos, sino que también pasaste por Olimpia antes,
2: sí,
0: ¿viste?
2: Sí,
0: esa es la que más le duele al aficionado de Motagua. Sí. No que haya pasado a los anchos.
2: Y mira que no estaba jugando titular, pero ayer lo sacan por eso, ¿no? Ah, porque vos sabés que siempre el jugador quiere jugar contra su ex. Y sí, lo hizo, bueno, hasta anotó el penal, lo celebró, como dijo él, y toda la cuestión.

0: y ayuda. Porque si no, hoy estarían hablando todavía, el partido que nos robaron, que esto. Qué raro, ¿no? Porque
1: ahí ve, porque quien tiene la posesión es el de los Lancho.
0: Claro, o sea, demasiado imprudente. Demasiado imprudente ahí este chico. Pero bueno, sí, ¿no?
1: Sí, es un muchacho.
0: Tres errores, Uruguay. Los tres errores de Motagua, malos rechazos, mal control. Y bueno, y acá empata el juego Kevin López. La del Topo Gillo hace.
1: Va a decir dónde está la bulla.
0: La del Topo Gillo. Así que ahí empata el partido Lo Lancho. Muy bien.
1: Sí, buen penal.
0: O sea, fue un accidente lo del otro día.
1: ¿El qué?
0: Lo del Lancho.
1: Sí, Carlos, o sea...
0: Se confiaron.
1: Es que no.
0: Se la creyeron y después se vieron sorprendidos. Pudo haber estado clasificado.
2: O sea, Génesis no cuenta.
1: Ya.
0: Digamos que Génesis era el débil de los seis.
2: Sí, pero... ¿Sí?
0: Era el más débil de los seis.
2: Pero también puede jugar mejor la triangular que otros. Pues. Entonces, un accidente me está desmeritando lo que hizo Génesis también.
0: Yo te estoy diciendo que...
2: Porque contra Motagua jugó muy bien Génesis.
0: Por eso te estoy diciendo, pero Olancho, con este resultado, no más así que Génesis es más plantel, difícil que... Sí. A ver, ¿vos qué preferís, jugar contra Génesis local o de visita con Motagua?
2: Es que en teoría sí es.
0: Bueno, por eso...
2: Pero en la práctica puede ser...
0: Pudo haber quedado clasificado el Olancho. A lo que voy yo, que Olancho pudo haber quedado clasificado.
2: Sí, lo que vos digas, pero... Recordá que es fútbol.
0: Yo sé que lo tenía que fútbol. Pero a lo que voy es...
2: Grecia quedó campeón de una Euro. Hemos visto a Marruecos jugando semifinales de Copa del Mundo y esto es fútbol.
1: Este muy bien, porque iba con todo Machuca.
2: Iba a golear ahí.
1: Ese era Machuca, ahorita no está fallando esas. Esta también. Que sí, le sale el cuerpo,
0: ¿no?
2: Porque
1: pero
2: acá...
1: Lo que querrás, pero la reacción que tiene.
2: Claro. Acá también es favorito era Motagua, entonces podemos decir que también fue un accidente.
0: Por eso, no, pero digamos que... Sí.
2: ¿Es penal?
0: Sí, es penal. Claro.
2: Para mí es penal.
0: Sí, es penal.
2: O sea, los penales bien pitados.
1: Sí. Mirá lo que son las cosas. De un casi gol, sí. Se viene el contragolpe porque todos están marcados.
2: Mal parados.
3: Y tarjeta roja.
1: Y te voy a decir algo también. No sé lo de Marcelo Santos, no sé si lo está haciendo por...
0: Está dentro.
1: Por molestar. No está dentro, está en la raya, Carlos.
2: En la línea bueno,
1: está en la línea, por eso.
2: Ahí, vamos a ver. Ahí se mira más claro.
1: Está la línea. Está ahí. Pero es una cuestión. No sé.
2: Te digo, una línea.
0: ¿Será cierto lo del Olimpia?
3: No.
1: Yo creo que no, Carlos. El capitán, por lo menos Juan Pablo Montes, estuvo en Victoria nuevamente y después llegó.
0: Pero le pudo haber afectado a él que se nombre tanto, que a lo mejor
1: lo tuvieron banqueando.
2: Pero entonces, la realidad es que los jugadores, así como pasan buenos momentos, también pueden pasar malos momentos. Y este momento de Marcelo Santos no es el idóneo para él ni para el equipo. Buen penal, ¿no? También.
0: Es que bajaron todo el nivel de Motagua.
2: Sí,
1: bueno. Pero del partido de la universidad para acá. O sea, el partido que te daba el primer lugar, desde ahí bajaste. Sí. Entonces hay que ver qué es lo que está pasando.
2: Clavin Zúñiga.
1: El técnico... ¿Por qué no decían nada al técnico cuando estaba
0: pidiendo primer lugar? Yo vi que la gente se está quejando mucho porque le hicieron 2 años más de contrato.
2: ¿A quién?
1: Sí, pero... Sí.
2: ¿Al entrenador?
0: Al entrenador sin ganar nada.
2: Ahora, ¿vos crees que se apresuraron? Te lo digo
0: porque... No, hablo de la gente votada.
2: Pero vos...
0: Para mí parece un buen técnico.
2: ¿Vos crees que se apresuraron o le dieron mucho tiempo? De repente podría ser otro torneo más.
0: No, pero...
2: 2 años son 4 torneos.
1: Es que lo que pasa es que...
0: Cuando hablamos de procesos...
1: Correcto.
0: Él es un técnico joven. Es un técnico muy joven.
2: O sea, ¿le estás dando proceso al técnico o le estás dando proceso al equipo? Está dando un técnico joven.
0: Yo creo que él va a armar el plantel, el equipo.
2: ¿Este quién lo armó?
0: En parte él, pero vea, no, pero
2: o sea, ver, tiene mucha Marcel, responsabilidad, pero ver, ¿no?
0: Sí. Acá tenés muchos jugadores que vienen de la vieja escuela.
2: Pero él podía haberlos cortado y haber
0: y difícil que vos cortes a uno apenas llegás.
1: Cuando tenés contrato.
2: Lo que pasa es que también...
0: Aparte, lo que dice aquí, que si tenés contrato...
2: Sí, pero aparte son jugadores que a él le convencieron. O sea, jugadores que también se ganaron porque los ha metido a jugar. Pues. O sea, bueno, ¿quién iba a decir de que Marcelo Santos iba a pasar por un mal momento? Cuando él llegó, sí era prácticamente también fue los jugadores que anduvo bastante.
0: Selección, nosotros
1: ¿De dónde viene, de raíz de dónde viene lo de Marcelo Santos?

0: desde la bulla, ¿no?
1: Cuando lo sienta. Entonces, sí, a mí me gusta ese tipo de técnico. Ajá. Yo se lo digo a Diego también, cuando Diego sacó a Harold Fonseca, a Eddie, a David, tres grandes jugadores, pero lo sacó porque no estaban rindiendo, en el camerino no era lo que ellos esperaban, y ahí está, y Motagua
2: prácticamente
1: quedando campeón. Entonces lo mismo hizo él, sí, tanto a Drupi como a Marcelo lo sentó, y ahí levantó el equipo, y ellos se tuvieron que acomodar. Entonces creo que también hay veces el jugador necesita también ese,
2: pero lo volvió a meter y ahorita se equivocó Santos.
1: Sí.
2: Ahora Motagua prácticamente eliminado.
3: No,
2: prácticamente.
3: No, todavía no. Puede ganar.
2: Sí, le puede ganar a Potros, pero.
1: Como mirar los últimos tres partidos, sí, no hay por dónde.
2: Lo que te quiero decir, sentenció las llaves de los próximos partidos con la soga al cuello.
1: Sí, ganar,
2: con la soga al cuello.
0: Y el otro lado también, ¿eh?
2: Y
0: o sea, está buena la triangulares, están buena. Pero bien, pasemos al otro partido, que todos estos partidos los pueden ver en la gradería bar. En la gradería bar vas a poder apreciar todos los partidos. Llegó la gente del Olimpia también.
1: Pero qué lástima con que el pacto. No se llenan los estadios.
2: Bueno, la gente me imagino que ha de tener ha de tener miedo. ¿Qué puede suceder? Algo.
0: El Día de la Madre, al otro día también, ¿viste?
1: No, Carlos. Hemos visto
0: partidos. Por precaución. Lo guarda para regalar a tu mamá.
2: Me parece que por precaución más que todo.
1: Y de Olimpia Real España, cuando. Vaya, el de las vueltas regulares ahí no se llenó, tampoco ahora, fue así.
2: Sí, bueno, muy rápido. ¿No? Rápido cae el primer gol al minuto 2 y parecía que a Real España se le venía la noche.
0: Bueno, Aparicio sale mal ahí. Aparicio sale muy mal a Bengoche.
3: En los dos, en los dos partidos que ha jugado Olimpia contra España, bueno, y que ha ido ganando, Voltereta. Ha ido ganando muy temprano.
1: Voltereta,
0: sí. Ahora es una cosa, es ese Jorge Álvarez que uno pide, ¿no? Sí, que llegue dentro del área.
2: No es tampoco una de sus principales características.
0: Él tiene que llegar más alto.
2: Ser anotador, ¿no? O sea, lo que te digo, lo de él es ser asistidor, pero
0: tiene que llegar,
2: pero se le da y habitualmente soluciona bien de frente al arco.
3: Ahora, el Jorge Álvarez en un campeonato, los dos partidos se los dio a Olimpia, ¿no? Dos goles aquí y uno en San Pedro.
2: En la final.
0: Uno acá fue.
2: Creo que fue una final, fue eso, creo.
0: Sí. Uno de acá de afuera del área fue un golazo. Sí. Pero bueno, repito, ya van dos partidos seguidos. La otra vez 2-0 perdía España. 2-0 le dio vuelta 3-2. Hoy va perdiendo 1-0 y lo da vuelta también.
3: 3-1.
2: Está bueno, primer tiempo de Olimpia.
1: 6 goles.
2: 6 goles.
1: Primer tiempo de Olimpia fue bueno. Ojo, también va, cierto. Le ha metido 6 goles.
2: ¿Qué pudo partidos? Cambiar tanto, compañeros, en la segunda etapa que terminó perdiendo Olimpia? Después de que Buba fue figura en el primer tiempo.
1: No, pero
0: el técnico dice que físicamente no está bien.
1: Pero que te diga eso.
2: Pero ya al final del.
0: Y acá es penal. Ahora, sí, vos sí, también.
2: El torneo. Fue muy criticado Alisson Riva también.
0: Los jugadores también, hermano. Una pelota que no tiene mínimo riesgo.
1: Va para atrás.
0: Mínimo riesgo. Eddie Hernández no tenía nada que hacer en esa pelota. Sí. Y lo agarra vos. Lo agarra. Hoy tenés el VAR, muchacho.
1: No, yo no sé.
0: Vayan viendo que hoy tenés el VAR, mira.
1: Es cierto, dicen solo el que está adentro, pero no. No, hay una. Esa no. Esa
0: es la que ve el árbitro. Sí, porque el árbitro no dudó, ¿eh? Sí. El árbitro no dudó. El árbitro pitó en
2: el árbitro es Guití.
0: Sí. No, no.
1: No. El árbitro Luis Mejía.
2: Ah, bueno, miré Guití ahí. El cuarto es Guití, ¿verdad?
0: Qué buen árbitro ese Guití también.
1: Buen árbitro. Con buena personalidad también.
0: Sí, también.
1: Con buena personalidad.
0: Entonces acá se me corren, después de ver la acción, penal.
1: Sí.
0: Y yo te digo una cosa, la figura de este partido es Eddie Hernández.
2: Sí.
1: Qué penalero este.
0: No, pero yo escuchaba que decían, lo va a reventar, lo va a pegar fuerte. Oye, todos los penales lo patea así. Este es el Messi de Honduras.
2: Tiene mucha experiencia también.
1: Él es muy técnico, Carlos. Él es muy técnico.
3: Espera que se mueva el portero.
0: Tener una velocidad mental.
3: Espera que se mueva el portero.
2: Tenés que estar viendo, ir midiendo también. Y
0: el arquero te adivina la pelota. Chau.
1: Sí, mire. Ah,
0: no.
1: Sí,
0: pero sí, yo lo he visto patear un montón de esto y todos los hace.
2: Y te digo.
3: Si Mejiva se queda parado,
0: le va al costado la pelota.
2: Lo más complicado es cuando se conocen, porque se conocen en Olimpia. Y imagino que en entrenamientos también lo miró penalear. Y lo hizo fantástico.
0: Ese tipo de jugadores no tienen un lugar donde patear.
2: No, y aparte que tiene nervios de acero para hacer este tipo de cosas.
0: El partido estaba perdiéndolo.
1: Y este Osorto, de verdad.

0: Un suerte jugadorazo para mí.
1: También. Han dado siempre, lo dijimos desde el año pasado, que por qué no los metía juntos, porque él decía que no podían jugar.
2: Esta es la otra de Hernández que saca. Sí, se metía.
0: Luego hay otra, una asistencia. Es
2: un golazo. Una asistencia, un gol.
0: Y eso es un pase.
2: Y el pase.
0: El pase a la red.
1: Tener, y sí, pase literalmente. Vete, porque él está haciendo el toquecito a la esquina.
0: A lo Toni Kroos, dicen algunos.
1: Pensaba que iba a dar, que iba a ser un disparo fuerte Mengíbar, por eso se queda ahí parado.
0: La asistencia de Eddie es de un poste, delantero que sabe jugar de espaldas al arco, y la definición notable.
1: ¿Por qué lo sabe hacer? Como decir, sí, él lo sabe hacer, Eddie sabe hacer eso.
2: Uh-huh. Eddie Hernández está para estar 30 minutos en la selección.
1: Sí.
2: Con los delanteros
1: yo
2: que tenemos.
1: Se lo he dicho.
2: Con los delanteros que tenemos, ¿no está para tenerlo al menos 30 minutos como juega en España?
0: Bueno, claro, Real España con Eddie Hernández es uno y sin Eddie es otro.
1: Esta, ¿eh?
0: Luego mira cómo la perdió ahí. Cómo va marcando también el pase, la pelota con toda la ventaja al delantero, uh-huh, y bien el cierre que hace Edric Mengíbar.
1: Pensé que le iba a picar.
0: Creo que ahí se la toca.
2: Yo creo que, claro, la marca, yo creo que se le iba a picar.
0: Mira, también. Él la va midiendo. La va midiendo con la derecha, hay ahí, un puntillazo, y él después con la izquierda quiere resolver. Luego este es el gol de Joe, que también.
2: Que también tuvo un buen partido.
0: Y me le pasó por encima a Real España el segundo.
1: No. Bueno, Denis, con lo que estás diciendo, y amigos, y también a los radioescuchas, aquí es donde se mira que los equipos sí pueden jugar.
0: Sí.
1: Aquí pueden jugar, pero aquí con... que me hace falta Nixon, que el otro, que... No, hombre, aquí no hizo falta nadie. No, fue como dice Denis, fue Baile el que le pegó limpio en el segundo tiempo.
0: Ves, Quique, Don Juan, Carlitos, la triangulación que te hace Real España, sí, en los dos últimos goles, sí, tanto en el de Osorto como el de Joe, es en la media cancha, en el centro. Entonces estaba partida la defensa de Olimpia y le estaban entrando. España lo supo leer de esa manera. Ahora, y por el centro agarraron a Mejía en tres ocasiones. En el gol de primero el de Osorto, el que falla Eddie Hernández y este. Casi salido, similares.
2: Había salido también Hernández, ¿no?
3: Sí,
2: no,
3: es decir, sí, ahí la
0: pero similares.
3: La ventaja de, ¿cómo se llama? De Justin Campos, que supo leer bien y plantear el partido en el segundo tiempo, ¿no?
1: Sí,
3: y el error de Spinel, que no leyó, que no, era lo que había
0: le ganó la lectura del partido.
2: ¿Eh? Sí. 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Saludo ahí a mi amigo Max, que siempre está pendiente de los programas. Tabla de posiciones, la tenés ahí, Fierita.
1: Mientras tanto, ¿cómo andamos?
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2: ¿Me traes mañana?
0: Sí, claro.
2: ¿De verdad?
0: ¿Necesitas?
2: Tengo un dolor acá. Sí,
0: necesitas.
1: No puedes.
2: ¿Ah? Tengo un dolor acá.
0: ¿Qué te pasó?
1: De los 60.
2: Dormí mal. Dormí mal. Grupo A. Hoy sí que la triangular está buena. Grupo A.
1: Mira.
2: Real España está primero por el punto fantasma.
1: Si
2: también
1: ahí Olimpia y Maratón pueden llevar 100 goles.
2: El punto, si quedan igualados. No,
3: ahí, así como está la tabla en este instante, en el grupo del España, el España pasa. Con el punto invisible.
2: Sí. Pero ahora tiene que venir a jugar a la capital. Sí. Y el Olimpia tiene que ganar.
0: Sí. Y van empatados. Sí. O sea, ahí perdería una chance.
1: Bueno, tiene que ganar porque empate no le sirve a Olimpia.
2: El empate no le sirve. Después tiene que ir a San Pedro a jugar contra Maratón.
0: Sí.
3: Y después juega España a Maratón.
1: Maratón.
2: Y el España, bueno, también, ¿no?
1: El último,
2: El España, a ver. Y en el grupo B está Génesis, sorprendente. Sorprendente. Sí. 4 puntos arriba de todos. Arriba de todos, con 4 unidades.
3: Y con una diferencia de

0: Lancho con 3.
1: Favorable.
0: Motagua con 1. Ahora va a tener un partido más el Olancho y Motagua, que es la próxima jornada. Ahí pueden pasarlo, Motagua no, pero Olancho de ganar lo puede pasar, bueno,
2: la diferencia,
0: de empatar lo puede alcanzar.
2: Una gran ventaja que Génesis...
3: ¿Pasa por el punto?
2: Bueno. Sí, una gran ventaja que Génesis jugaría con el resultado de ellos dos.
0: Sí, y descansado.
2: Exacto.
0: Y descansado. Dos partidos seguidos descansados.
2: Digo, si yo fuese...
1: Ahora Génesis viene a jugar aquí.
2: Sí. Sí, ese es un partido bravo porque podría Motagua tener chance o podría ya estar eliminado si pierde contra
0: Pumas. Exacto. Sí.
2: Ahora,
3: no, si va. Ojo, hay una, porque va, ponele la lógica que Motagua y que saque, gane, hace 4. Sí. Y a Olancho solo le quedaría un partido.
2: Exactamente.
0: Y de visita.
3: Que
0: con
3: Génesis aquí. No, sí podría. Sí podría todavía, porque un empate entre Génesis y Motagua y ellos ganan, hacen 6 puntos. Sí. Entonces, sí, ellos todavía tenían chance.
0: No, hasta esto se resuelve la última.
3: Salvo que
0: pierda Motagua.
3: Correcto.
0: Salvo que pierda Motagua, que tiene un punto, porque ya le sacaría, haría 6 puntos, le sacaría 5 puntos.
3: Sí, solo que pierda Motagua.
0: Y le quedaría un partido solo.
3: Solo Motagua. Que pierda Motagua, está eliminado.
0: Motagua queda un partido solo, ¿no?
3: Dos.
0: No, saca el de Olancho.
3: Ah, no, por eso.
0: Por eso. Sí. Si pierde,
2: se queda deseado.
3: Para llegar a
2: si empata Génesis en puntos y contra Olancho, iría en diferencia de goles, ¿no?
0: No sé si diferencia o cómo quedaron en la tabla, vos sabes.
2: No estás seguro.
3: ¿De quién?
2: No.
3: ¿De quién?
0: En la tabla.
3: No, te dirían para Olancho. Olancho. No, los goles.
2: ¿Verdad?
3: Son los goles de hoy.
2: Ah, okay. Porque, o sea, el punto fantasma solo le favorece al primero y segundo lugar.
3: La verdad es que hicimos en el programa, cuando Olimpia estaba primero.
0: Maratón, ¿y si están igualados en los goles?
3: Ahí sin.
2: La rifa.
3: No, puede ser el.
2: Puede ser la tabla.
3: La tabla.
0: Ah, no, también está lo de las tarjetas amarillas.
1: Sí.
0: También están las de la tarjeta amarillas. Bueno. Sí, que me parece un absurdo eso.
3: No sé si todavía está.
0: Sí, está. Sí. No.
2: Está. Seguro.
0: Sí, está. Lo de la tarjeta me acuerdo. Que dependiendo de la tarjeta que tengas, o sea...
3: Ahí lo único, Motagua que pierda...
0: Se juega la vida.
3: Pero Motagua gana, todavía los tres tienen posibilidades. Sí,
0: claro.
3: Los tres tienen posibilidades.
0: Motagua quedaría primero. Y después se enfrenta a Génesis.
2: Sí. Bueno, que Génesis tiene que... venir a hacer un buen
0: Motagua
2: partido.
0: Motagua, si gana los dos partidos, clasifica.
2: ¿Lo ves así?
0: Sí, porque les, mira, haría 4, ya le sacaría un punto al ancho.
1: Haría 7
0: si
1: en total.
0: Y si le gana a Génesis,
2: me gustan tu matemática.
0: Hace 7.
2: Me gusta tu matemática.
0: Y Olancho no puede llegar más de 6.
2: Me gusta tu matemática, bueno, porque yo diría que si Olancho gana sus dos partidos, clasifica.
0: No, pero estábamos hablando porque...
2: Si Génesis gana sus dos partidos, clasifica.
0: Estamos hablando de un equipo hecho, armado... y preparado para ser campeón,
2: bueno,
0: puede quedar eliminado en el tercer partido.
2: Mira el hecho, y el preparado para ser campeón está de último en la triangular.
0: Puedes quedar en el tercer partido, quedar eliminado.
2: Por ejemplo, Olimpia, si gana sus dos partidos, clasifica.
0: No, si España no gana
2: los dos partidos. Nueve, no, porque perdería contra Olimpia.
0: Ah, bueno.
2: Fíjate que es matemática, es uno más uno son dos.
0: Lo que pasa es que acá el que se mete en la disputa es un impensado Génesis. ¿Viste?
2: Ya te voy a escribir, Marco.
0: Pero bueno, es que escriba eso. Ok, señores, vamos. Upa. Vamos con la próxima jornada, ¿la tenés ahí? No,
1: mañana,
0: no
1: mañana, martes.
3: Mañana a las 6 de la tarde.
1: Mañana martes a las 6 de la tarde, creo que juega.
3: Allá,
1: Potros Motagua.
3: Potro
1: y aquí España Olimpia.
0: Madre
1: Olimpia de España.
2: Bueno, mire.
0: Madre, okay.
3: Que podían quedar dos eliminados. ¿O sí? Sí, si llegan a perder Olimpia y Motagua, quedan eliminados los dos.
0: ¿Olimpia también?
1: Sí. Sí,
3: porque gana Real España, pues.
1: Haría 6.
0: Sí.
3: Y a Real España prácticamente con los puntos.
2: Eso, esto es para el martes, sí, mañana, claro, rapidito.
0: Sí, claro, porque lo máximo que puede llegar a Olimpia es a 6 después. Sí. Y el punto ya
2: martes,
0: le queda. O sea que pueden quedar eliminados los dos capitalinos mañana.
2: Sí, ya podrían ser despachados.
0: Bueno,
2: mañana Olancho recibe a Motagua a las 6 p.m. en Juticalpa. Y Olimpia versus Real España a las 8 y 15 acá en Tegucigalpa. Favorito para mí, para el primero, me parece que un empate. Es que, mira, me parece que un empate.
0: Sí, puede ser, porque tenemos la versión de Olancho con Génesis de local, sí, y tenemos la versión, sí, de Olancho de Motagua.
2: A mí me parece que un empate.
0: Si acá que anda mal es Motagua.
3: Un empate no es malo para Olancho.
2: No, no es malo.
3: No es malo para Olancho, o sea, porque ganó.

0: ganándole a Génesis, ya que
1: mira, un empate, y así sí, como ¿no? he visto a Motagua, capaz, sí. Capaz le gana.
2: Ahora, yo creo que Olancho levantó juego aquí, ¿verdad? O sea que
1: sí. me luce que es una aliciente llegar a casa de un equipo que le venía ganando.
2: Le puede dar una buena sorpresa a
1: Motagua. ¿Y usted cree que Olimpia acá no le puede ir dos veces tan mal contra el mismo rival?
2: Podría, sí.
1: Yo creo que Olimpia gana mañana.
3: Yo pienso que también. Pero bueno, este es el partido que de que tantas veces le hemos pedido a la España, ¿no? El carácter.
0: Correcto. Ese ¿quieres ser campeón? Es bueno, el partido.
1: Si quieres ser campeón, tenés que ganarle.
3: Ya me puedes jugar la final contra Génesis, puedes jugar la final contra Potros.
0: ¿Por qué? Ganás tu partido, ¿sí? Te estás poniendo en primer lugar y estás eliminando al favorito.
3: Sí.
0: O claro. sea, ese es el partido que debe
1: mira, ganar. ¿Cuántas veces nosotros decimos que si querés quedar campeón, tenés que ganarle?
0: Sí, a los grandes.
1: Una. A todos. Una. Sería el décimo. Primero Olimpia y luego a Motagua. Sí. Que prácticamente son los que habitualmente levantan la copa.
2: Si Motagua gana, perdón, si España ganara, sería la décima copa, ¿verdad?
3: No. Nada más que 10 tiene Motagua,
1: creo que tiene más.
3: No, tiene más Motagua. Motagua anda
2: por 15. No, el España.
3: Era la España. Ah, la España, dice España,
2: sí. Creo que España tiene más. España sería la décima.
3: Maratón no tiene 9 o 10. Creo que la España tiene un par más. Creo que España anda por los 13, me parece. ¿No? 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
1: Aquí tengo, ya para el cierre, Real España tiene 12 campeonatos de Liga Nacional.
2: No,
1: 74 y 75 versus Motagua, 75-76 versus Olimpia, 76-77 versus Motagua, 80-81 contra Maratón, 88-90 contra Olimpia, 90-91 contra Motagua, el 2003-2004 contra Olimpia, 2006-2007 contra Maratón, 2010-2011 contra Olimpia, el apertura del 2013-2014 contra la Real Sociedad, ¿te acordás de ese partido? Sí. ¿Va? Del 2017-2018 contra Motagua y el último fue el 2017-2018 en tiempo extra con gol de Ángel Tejeda ante Motagua.
3: Ok. Hoy sí, vamos a la pausa, ya volvemos.
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1: Bien, señores.
2: ¿Fuiste a verla?
3: Sí.
2: Está buena. Sí, yo la vi también.
4: Sí, muy buena.
2: Y así que la que está de moda es Mortal Kombat.
4: Ah, sí.
2: Ayer fue, yo no voy a ver
5: ya te pidió a Tiago que lo digas.
2: Ya fue. No, yo no.
4: Ah, fue.
2: Ya fueron ayer.
4: Si lo ha jugado.
2: Si lo juega.
4: Porque es de nuestro tiempo, pero...
2: De nuestro tiempo.
4: Sí, Mortal Kombat de nuestro tiempo.
2: ¿Sí?
4: Sí.
2: Como yo nunca me gustó esas cosas.
4: Yo no jugaba.
5: ¿Ya salió de clases? No.
2: ¿Eh?
5: ¿Ya salió de clases?
2: No. Pero ayer fueron como ya o al cine.
5: ¿Es fanático de ir al cine?
2: O el sábado fueron.
5: Siempre le gusta ir al cine.
2: No, esa película, como estaba con los...
5: Sí, pero no, sí. Pero te he escuchado varias veces que le gusta ir al cine.
4: ¿Te gustó?
2: Sí, veces. ¿Eh?
4: ¿Le gustó?
2: Sí, le gustó.
5: Tal vez,
4: sí, está bueno.
5: Tal vez va a ser actor.
2: Yo no me pierdo una película. No veo una película esa ni por error. Ni por error. Bueno, hablando de errores y hablando de horrores. Era... El Real Madrid, la verdad, que ha sido patético, ¿no? Patético.
6: Bueno, ayer... Le salió barato el resultado ayer.
4: Decía el muchacho Roncero que cómo es posible que estábamos celebrando, dice, el 2-0 como si hubiese sido un empate, un gane para nosotros. O sea, que no nos golearan. Estábamos pensando en la goleada, pero cuando el 2-0, no, está bien el 2-0.
5: ¿Son Madrid?
4: O sea, no, Roncero.
5: Él decía así.
4: Él decía.
5: Bueno, de hecho, ese título del Barcelona ayer contra el Real Madrid se siente con más sabor porque es contra tu archirrival, ¿no? Es contra tu archirrival. Y en tu casa, o sea, le ganaste, quedaste campeón ante el Real Madrid. Imagínate si hubiese sido en el Camp Nou.
4: El Alirón, ahí en el...
2: Sí
4: que fue en el Camp Nou.
5: No, perdón, en el Bernabéu.
2: Uy, no, eso hubiese sido peor.
5: Por eso te digo, gracias por corregirme, Quique.
4: No,
5: en el Bernabéu.
4: Al final, yo creo que porque independientemente creo que hayan estado todos, porque decían, no, que hizo falta Mbappé, que hizo falta Fede... Al Barcelona le hizo falta la delantera. No jugó Yamal, Lewandowski ni Rafinha. O sea, no jugó De Jong. Entonces, más bien, igual, creo que con los hipotes
5: no.
4: Termina un 2-0, más bien, como dice Roncero, tranquilo.
5: Y Hansi Flick celebra su bicampeonato con el equipo
4: Barcelona. Que se le muere el papá.
5: Bueno, de hecho, también el Arsenal está a un paso de levantar la Premier. Ayer le ganó su partido 1-0 y pues
2: sí, ya estoy
5: Michael Arteta estaría celebrando también un título que ya tiempo se le niega.
2: Y
5: la final de la Champions, o sea que también es...
2: Pero para los ingleses ganar la liga es más importante que la Champions.
5: ¿Vos crees?
2: Bueno, yo te digo lo que dicen a ellos allá, porque dicen que
5: ambas cosas,
2: esta, como es la liga más importante del mundo,
5: ahora venís.
2: Ganarla.
5: Es importante, pero
2: el Liverpool,
5: si la ganás,
2: el City, el United, el Chelsea, el Tottenham.
5: Lo que te digo, si el City, que es el que en estos últimos años la viene ganando y va a jugar la Champions, yo digo que le emocionaría celebraría más
2: Guardiola dice,
5: ganar
2: disfruto
5: la
2: más Champions. Ganar la Champions, ganar la Liga.
5: Bueno,
2: claro, a ver, lo mejor es, te lo dicen de
5: sí,
2: la boca para
5: pero
2: afuera.
5: Te digo, ¿qué gana más, la Champions o la Liga?
4: Sí, la Champions.
2: Habría que preguntarle al aficionado.
5: No, sí, pero yo te pregunto a vos, ¿qué gana más el City, la Champions o la Liga?
2: La Liga. Sí.
5: Entonces, para que él es más fácil ganar la Liga que ganar la Champions. Entonces, vos sabes que te lo dicen del diente para afuera. Yo digo, ganar la Champions para todo. No, pero
2: para
5: esto es algo personal mío. Algo personal. Esto es algo personal. Que ganar la Champions para cualquier equipo de Europa es el top 10. Estás en el VIP.
2: No, sí, para mí también es más importante la Champions. Pero como ellos dicen así, digo, bueno.
5: Tal vez se sacan.
2: Es que nosotros no vivimos en Inglaterra.
5: Se sacan la mochila.
6: Eso es.
5: Se sacan
6: los ingleses. Tienen su propio ego,
2: bueno,
6: y ese ego es mi campeonato.
2: La FA Cup, dicen que es
5: sí, el... bueno, si ganas la FA Cup, es mejor ganar la FA Cup que la Premier League.
6: Sí.
2: Es el más viejo.
6: Para, Es decir, para nosotros no. Para nosotros no.
5: La Copa Argentina.
6: Pero para los ingleses sí.
5: Para los ingleses. Pero para el globo terráqueo futbolístico.
6: Es que el globo terráqueo que sale sobrando.
5: No, jamás.
6: Para los ingleses. Para los ingleses.
2: Pero para ellos es lo importante. Eso
4: es correcto. Es como México. Es México para los mexicanos.
5: Sí, pero es más importante también para los ingleses ganar la Euro que ganar un mundial.
2: Habría que preguntar. No, pero ya son selecciones. Ya son selecciones. Ah, no. Euro y mundial. No, el mundial.
5: Pero ahí va, y te digo una cosa, hace poco también el Chelsea. No, eso lo dejamos
6: terminar. Yo pienso igual que vos.
5: No, yo estoy de acuerdo
6: con vos. Para mí la Champions es más importante.
5: Exacto, pero te digo una cosa. Hace poco el Chelsea ganó el Mundial de Clubes. Sí. Bajo el nuevo formato. Y te digo, le pegó un baile a este Paris Saint-Germain que puede sacar pecho. Porque lo que le hizo al París de Luis Enrique, que está repitiendo para quedar bicampeón de la Champions, fue notable, ¿no? Un Cole Palmer.
4: Así que muy bien por esa parte. Y bueno, y viniendo un poquito más acá, México, ¿qué partidos esos de México? Ayer
5: ¿Quién ganó aquí, Quique?
4: El de Pumas, Pumas América, contra, ¿no?, América, 6-6 el global.
5: ¿Eh? ¿Y qué pasó?
4: Y pasa a Pumas por la diferencia.
5: ¿Cómo quedaron ayer?
4: Por la tabla.
5: ¿Y cómo quedaron ayer?
4: 3-3 también. 3-3 el primero y 3-3 ayer. Iban 3-0 en minuto 30, ganando Pumas.
5: Y se lo empató
4: Tigre. Y se lo empató en el mismo primer tiempo.
5: Oye, en el primer tiempo. ¿Te acordás de este Valencia, el ecuatoriano, que delantero figura y anotado en los mundiales? Ener Valencia es un jugadorazo.
4: Sí, y sigue jugando en México,
5: ¿verdad? No sé si estará para el Mundial
2: Ayer River, con un jugador más, va perdiendo 1-0.
5: Golovamente.

0: Gol de Osmendi, de cabeza. Anda bien Osmendi, ¿eh? Sí. Empata River, después se pone 2-1, 2-2. En el último segundo hace el gol Juanfer Quintero, que tira centro y la pelota se mete. Oye,
1: Juanfer Quintero entró y le dio vida.
0: Y por penal tuvo dos match points San Lorenzo para ganar dos veces. Y falló los dos penales.
1: Sí.
0: Falló los dos penales.
1: River también.
2: Bueno, hablando de
0: pena, Osmendi, River. Ganó Racing, ¿no?
2: Hablando de Osmendi, está en la órbita del fútbol mexicano.
0: Y sí, mirá, yo te digo una cosa, romperla en San Lorenzo es un grande.
1: No, es grande.
0: Es un grande, San Lorenzo es el quinto grande de allá. Entonces, ¿pero para qué te vas a ir a México?
2: Bueno, pero lo quieren.
1: En casa le costó esa oportunidad y está destacando.
0: Pero ahí puede arreglar en Argentina también.
1: Sí.
0: Muy buen contrato.
1: Sí. Hay que ver.
0: Hasta puede ir a un equipo más grande todavía.
1: Hay que ver él cómo lo mira, aparte que es un jugador joven. Creo que tiene un 22, 23.
0: ¿La chica hondureña no?
3: No sé.
0: ¿Se sabe?
1: No sabemos nada de Nota Rosa.
0: El Punta Rosa no sabemos nada. Solamente mira para atrás.
2: Bueno, aquí en el ámbito nacional, el próximo congreso de la liga parece que tiene planificada la creación de una nueva plaza para la Liga Nacional, para 12 equipos, y uno de ellos sería el Vida, y ya se menciona que el posible entrenador del Vida sería la Tota Medina.
0: Bueno, la Tota ya no sigue más.
2: Ya en el Victoria no, pero iría al
1: Vida. Y el día sábado, creo que el primer partido fue a las 5 de la tarde, en Cantarranas, quedó eliminado el equipo de Arsenal frente al equipo de Ondupino.
0: Y el Estrella Roja también salió campeón.
1: De Ondupino, que es de Trojes. Y a las 7 de la noche se jugó el partido en Danlí entre Estrella Roja contra el equipo de Brasilia. Brasilia es de Río Lindo.
0: Y queda fuera, ¿no?
1: Y la gran final va a ser la próxima semana, esta semana que viene, el fin de semana, donde Ondupino recibe a Brasilia, que durante todo este torneo no ha perdido ni un encuentro. Así que Ondupino-Brasilia, el equipo de Estrella Roja, esperará para la finalísima
3: del ascenso. Cualquiera que llegue nunca ha estado en primera. Ninguno de los tres. Ya sea Estrella Roja, Ondupino o Brasilia. Ninguno de los tres.
0: Bueno, ahí que el que Hacienda tenga pisto para estar en primera,
3: ¿no? Es lo que no entiendo. Oíme, el estadio de Danlí ayer.
0: ¿Y está la bola?
3: Lleno.
1: Llenísimo.
0: Sí.
1: El sábado.
3: Creo que a la gente le gusta, correcto.
0: Sí, yo creo que sí.
3: Tenerlos en segunda división.
0: Yo creo que sí.
3: Todos los estadios de segunda se llenan.
1: Así que primero
0: la gente del pueblo, parece que le gusta.
1: El primer partido es en Trojes, Ondupino, Brasilia, y después Brasilia recibe a Ondupino.
3: Y el que gane de aquí juega contra Estrella Roja.
1: Estrella Roja esperaría. Podría haber sido campeonísimo, ¿no? Pero se quedó en el camino. El equipo de Isaula.
0: ¿Y por qué van a subirlo al Vida?
1: Ah, es que ahora invita.
2: ¿Hay una invitación?
0: Pero,
2: ¿invitación? ¿Algún mérito tendrá Vida para...? Bueno, el mérito de la historia.
0: La historia y el estadio. Sí. El único mérito. La historia y el estadio.
2: Exacto.
0: Porque si en lo deportivo, para eso subía el que no gana la final. Pero bueno, señores.
3: Antes de ayer se jugó, ahí está, mirá, Mauricio.
0: Qué grande, Mauricio.
3: Mauricio, contra los Dodgers de Los Ángeles, le ganaron la serie a los poderosos Dodgers.
1: Anda bien,
3: ¿verdad? 2-1.
1: Bueno, nunca han dado mal, la verdad.
2: Hizo mejor papel Mauricio Dubón que Otani.
3: No, es que no solo ayer, sino que viene siendo ya costumbre.
2: No, claro. No, pero me refiero en esa serie. Sí. En esa serie que Otani no fue tan...
1: Te veo bostezando cuando hablan de béisbol. ¿Ah? Sí.
0: Creo que tengo fiebre.
1: Es estaba bostezando cuando hablan de béisbol. No. Y se emociona Juancito cuando hablan de béisbol.
2: Creo que no, jugó la posición que ha venido
3: no jugando. Jugó el Efil.
2: Sí.
3: Jugó el Efil, pero ha jugado de short y jugó de center también en los otros partidos. Así que
1: short, bien,
3: va por su tercer guante de oro.
2: El Bill es el que ha andado por la calle de la amargura. Perdió los tres.
1: Tercero.
3: Ya es historia.
1: Siempre utility.
3: Siempre utility. Entonces, ya ese creo que nadie se lo quita.
2: Bueno, Quique. El Bill es el que anda por la calle de la amargura. Perdió los tres al hilo.
3: Pero es que Jesús Yankee es.
0: Bien. Tenemos que irnos a la pausa.
3: Carlito, estamos hablando. No se ha malcriado.
1: Ya terminó.
3: Me falta hablar también que aquí en la Liga Mayor de Béisbol se coronó tricampeón el equipo de los Bravos de Tegucigalpa.
2: Le ganaron a Media
1: Verde. Él juega ahí, por lo que está diciendo.
3: Un llenazo en el Chochi, como ya tiempo no
1: jugaste.
3: ¿Dirigiste?
0: No, técnico.
3: Transmití el partido.
1: ¿Por dónde lo transmitiste?
3: Por TNH.
1: son otro nivel.

0: cierto, sí, otro
1: por,
0: pedo.
1: Por ahí. Así, correcto. No se ha marcado, Calito.
0: Él usa uno como el catcher aquí, que de rosado todo.
1: Ahí eso rosado, eso. Miren, todos andan de rosados porque ahí. Mira,
2: así andaba aquí. Fue el día de la madre. Fue el día de la madre.
1: Mira, los bates, sí. Toda la faja.
0: Hoy andas de rosado también.
1: Todo es
2: de. Bueno, dos veces se visten de rosado. Claro, sí. Para el día de la madre y para el día del cáncer.
3: Sí, vamos a la pausa. En Argentina también, no sé qué equipo fue que jugó con la camiseta con el apellido de la madre. Sí.
0: Aquí también, Olimpia.
1: Ah, Olimpia. Ah,
3: Olimpia. El Olimpia fue. El Olimpia fue. Bien. Bien por ustedes. 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Ahí saludo para Georgina y también para José Manuel.
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3: 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Vamos a la pausa.
1: Sí, Abad. Hace 36 años no le ganaba la serie en Milwaukee a Yankees.
3: Ok,
1: ¿sí?
3: Vamos. Buen punto. Vamos. 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
2: Bien, señores, ya estamos prácticamente al cierre. 2 minutos me quedan. Bueno, usted, sí, acá me está diciendo. Entonces,
3: fíjate, los números de Dubón tiene 2.271 de bateo, 39 imparables, 2 jonrones, 18 carreras anotadas y 23 impulsadas.
4: No, Juancito, eso está malo. Tiene 24 impulsadas ya con las 4 de ayer.
3: Ya.
4: Están 24 y subió con el fin de semana. Con el fin de semana. Así que muy bien por lo de Mauricio. Y bueno, como les decía, los bravos de aquí de Tegucigalpa. No pueden. Cuando están en
3: no
4: solo que estés allá. Solo que estés allá pueden dar declaración. Pero así.
3: Entrevistaban fuera de.
4: No, sí, fuera no se de, puede. Por el contrato.
2: ¿Cuándo viene para acá de vacaciones?
3: Y a veces quienes lo pueden.

0: entrevistar solo son los, ¿cómo se llama? Los locutores, los locutores del estadio, o no, ¿cómo se llama? De la radio que transmite los partidos del...
1: Los periodistas partidarios a...
0: Exacto,
2: sí. Sí.
1: Bueno, nos vamos entonces.
2: Bueno, hasta luego, nos vemos.
1: Nos vemos a la noche. Pásenla bien. Ya viene Marcial con...
0: Feliz día.
1: Chao, hasta luego.
2: Nos vemos a Warri.
3: Por allá.
4: A los días que en la entrevista una mujer...
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0: 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Como programa, 12 en la cancha, sí, tenemos también, óigame bien, ahí todas las redes sociales, búsquenos en Facebook, en Twitter, en Instagram, 2 en la cancha, en TikTok, 2 en la cancha, ahí estamos con toda la información deportiva. Hoy es día lunes, lunes de recuperación. Oiga bien, 11 de mayo del año 2026. Son exactamente las 10 de la mañana con 3 minutos para todo el territorio hondureño. 10 de la mañana con 3 minutos. Me acompaña DJ Yoma Josué Ramírez en el control de Radio Cadena Voces y en la producción. Y la licenciada Stephanie Sabillón, que ha tenido una celebración porque está de cumpleaños, don Warry. DJ Yoma, la licenciada Stephanie Sabillón.
1: Desde el jueves.
0: Arriba. Desde el jueves está. Es que así debe de celebrarlo. ¿Verdad? Así que le deseamos lo mejor. Hay que ponerle las mañanitas. Hay que ponerle el feliz cumpleaños a la licenciada Stephanie Sabillón, que es la productora de los noticieros de Grupo Imbosa. Y como don Warry, que no se calla nada, el hombre pues nos comentó, nos dijo, nos informó, nos confirmó, nos chismeó que la licenciada Stephanie pues estuvo tuvo desde el jueves la celebración, jueves, viernes, sábado, domingo, así. Ya la licenciada Stephanie, don Warry y DJ Yoma, ya no es un día, ¿va? No basta un día.
1: Sí.
0: Tiene que ser cuatro y bien celebrados. El último ahí la vi en sus redes sociales, ¿verdad? Celebrando, yo creo que también se lo merece porque no es para cualquiera, señor Rivera. Yo por eso admiro mucho a José Ramírez, a DJ Yoma, a la licenciada Stephanie, a Luis Juan Carlos Funes, a don Héctor Orlando Ponce, a Dago Rodríguez, porque hay que levantarse tempranito para estar en la radio a las 5 de la mañana. Tienen que levantarse por lo menos a las 3 de la mañana. Y esa es la labor para mantenerlos a ustedes informados, y por eso es que pues se merece cuando cumple años. Pero ya de inmediato presento a mi compañero don Walter Rivera, el polémico Warry. ¿Qué tal? Muy buenos días.
1: Buenos días, buenos días, don Marcial. Buenos días a Gandhi y Yoma, la cumpleañera Stephanie Sabillón. Viera cómo está la cabina de decorado, don Marcial. Usted ya sabe que su amado esposo, me imagino que él siempre le envía detalles, y está bien decorada la cabina ahí. Porque de regalitos, bombas, flores y todo. Ahí la licenciada, bien querida, la licenciada Stephanie. Estamos aquí listos, don Marcial, para darle toda la información deportiva. Todo lo que pasó este fin de semana en la jornada de la Liga Nacional y también en las principales ligas allá en Europa.
0: Sí, don Warry, ¿verdad? Saludos ahí al abogado Sadán Cabrera, que es el esposo de la licenciada. No, todavía no, pero ya casi.
1: Es el que manda. Entonces, ahí.
0: Es el que más. No, está equivocado.
1: No, dice la licenciada que no, dije que no manda.
0: No, está equivocado ahí.

0: equivocado.
1: Bueno, pues.
0: Pero sí, ¿verdad? Detalles para el abogado que también está celebrando ahí. Bueno, sí, don Warry, está llegando al final las ligas. El pasado sábado, pues pasó lo que tenía que pasar. En varias ligas, ejemplo en la inglesa, lo que pasó con el Barcelona, don Warry, sí. y el Atlético de Madrid ayer, el Real Madrid, perdón,
1: el Real Madrid
0: se
1: ayer
0: miraba venir.
1: Terminó de confirmar que es la plantilla más cara de la historia en irse en blanco, sin nada.
0: Es correcto, sin nada, segunda temporada consecutiva. Óigame bien, es la primera vez, y no ahí tenemos a don Fabricio Ponce, que nos lo diga o lo niegue, pero es la primera vez, tengo entendido yo, que el Barcelona se corona, no sé si es bicampeón.
1: Sí, es bicampeón.
0: En un clásico, es decir, que ganando, yo sé que es bicampeón, ajá, pero es que mire, puede ser que el Barcelona haya sido campeón en un clásico. ¿Me explico? Pues
1: Fabri, los puntos que haga
0: frente al Real Madrid.
1: Fabri no daba justamente ese dato, creo, no recuerdo que fue un oyente que desde 1933 o 34 fue la última vez que quedó campeón un equipo así, ganando un clásico y conformando el título.
0: Sí, es correcto. Entonces, bueno, está bien, merecido, no vamos a decir que no, muy merecido lo que el Barcelona hizo para ganar la liga. Al Barcelona no le ajustó para ganar la Champions, lo eliminó un Atlético de Madrid que también se quedó en el camino.
1: Sí, es un equipo que
0: pero
1: manda
0: por
1: en la Liga
0: menos
1: de España.
0: Conforta,
1: sí,
0: por lo menos un domingo.
1: Manda a nivel
0: por lo
1: de
0: menos un
1: España.
0: Domingo de alegría, Warri.
1: Sí. Apenas pone un pie fuera de España y ya no mandan en Europa.
0: Por lo menos le da la satisfacción al equipo, a sus seguidores, por lo menos la directiva saca pecho con sí. Eso, aunque el torneo continúa, pero vaya, por lo menos ahí está la liga, al final, antes del partido, yo creo que
1: faltando tres
0: estaba viendo
1: jornadas todavía.
0: Faltando tres jornadas y ya se coronó y se sabía, oiga, qué vergüenza para el Real Madrid, ¿verdad? Que se coronen sus narices.
1: Sí.
0: Ya se hablan de, bueno, el pleito ese que yo le digo, eso de Fede Valverde y lo que hasta fue a dar al hospital y como yo le decía, esas cosas, ¿para qué? Es cierto, como medio de comunicación debemos, pero nosotros no estábamos allá. Que se va este, que le exigieron al otro, que por aquí, porque la prensa española es casi igual a la nuestra, don Guar.
1: Uh-huh.
0: Pero realmente yo le voy a decir, eso pasó en el Paris Saint-Germain.
1: También,
0: en el Paris sí. Saint-Germain, cuando hay mucha estrella, demasiado, sí. Como el brillo, cuando lo ciegan,
1: ahora don Marcial,
0: un camión.
1: Lo que decía Arbeloa justamente en la conferencia antes del partido del Barça, es que aquí lo esto es lo que pasa casi en todos los equipos, hay problemas pues internos. La cosa aquí es por qué trascendió. Ahí es lo que se estaba quejando Arbeloa, que eso no debe salir de los camerinos. Debe ser interno.
0: No, si eso, o sea, ya herida.
1: Lo que pasa es que ahí,
0: ¿no? Porque sí. Golpes siempre se dan. Yo le decía lo que pasó con Toni Kroos y don ¿cómo se llama? Ancelotti. Lo que le pasa diciendo Vinicius cuando lo saca Ancelotti,
1: sí,
0: y me explico, entonces el hombre al fin, eso no trasciende, pero se dice, ya se le pasó la cólera, papale, porque aquí el que mando soy yo, es el entrenador, no me explico.
1: Sí.
0: O sea, es como que usted, Warry, ante su jefe, usted puede cuestionar una orden.

0: que le ganó la serie al Real Madrid y se la ganó bien, jugando buen fútbol. Porque tiene un entrenador, Warri, como Hansi Flick, que bueno, segunda liga que gana, pero al hombre ya como que se le está acabando el argumento, porque lo que quiere el aficionado azulgrana barcelonista es ganar una Champions. Y para esto usted tiene que ser un equipo fuerte, contundente y bien armado. Y yo creo que ahí eso le ha hecho falta al señor Flick.
1: El Barça, don Marcial, en ambos torneos que ha eliminado la Champions por errores puntuales de ellos, o sea, sobre todo atrás, errores puntuales, porque el equipo tiene para competir. De hecho, era uno de los candidatos.
0: Digo, sí. No, sí, sería uno de los candidatos y fuerte.
1: Y fuerte, claro.
0: Y fuerte, sí. Aunque yo le voy a decir, por eso vuelvo yo. Y a lo que me digan, mire, yo siempre vuelvo y digo, Warri, por ejemplo, la inteligencia artificial o aquella máquina Optra, esa máquina es en base a datos, le da a usted, no me acuerdo, metadatos, sí, le dicen, sí, a todo eso, lo mete usted, analiza y le va dando sus probabilidades, o sea, me explico. Y el Barcelona, según ese dato estadístico, no le ajustaba para clasificar, por lo que usted me está comentando. Uh-huh. De hecho, óigame bien, pone al Paris Saint-Germain y pone al Arsenal, lo ponía como campeón. Veremos si se puede o no.
1: Todavía está. Saint-Germain,
0: se puede dar, ya de haber detectado.
1: Se puede dar eso que usted dijo aquí.
0: Todavía
1: se
0: puede dar.
1: Usted lo mencionaba justamente.
0: Por eso le digo. Sí. No, pero es que yo lo leí. Yo lo leí por eso y me llamó poderosamente la atención. Porque vaya, usted le puede preguntar a ChatGPT. Uh-huh. Y mucha gente utiliza eso ahora, pero no le va a decir, pero cuando usted una computadora lo alimenta con datos, analiza jugadas, minutos, como le dije usted, errores que le pueden costar partidos, le da cómo puede estar, o sea, comete menos errores el Atlético de Madrid y fue el que clasificó, pero el Atlético del Madrid no le ajustó, don Warri, para llegar a la final. Puede ser que el Paris Saint-Germain vaya a paso lento, tranquilo, y al final pueda estar usted dentro de, ¿cómo le digo?, de la final y ganarla, porque ya tiene su experiencia. Bueno, dejó el Mundial de Clubes prácticamente, pues el Paris Saint-Germain que sorprendió a todos. Depende también mucho de los técnicos, ¿verdad? Porque Luis Enrique es un gran entrenador y ahí después no digo yo que el señor Flick no, pero me imagino que para eso debe. Y ahora que está ahí, si quiere ser champion, este es el momento de buscar lo que necesita, Warri.
1: Es correcto, sí. Vamos a ver cómo termina entonces eso, ¿no?
0: Verdad. Y el Real Madrid, pues ahora vamos a ver. Ahora viene la tormenta.
1: Real Madrid.
0: Ahora. Le voy a decir.
1: En ese Real Madrid tiene que haber cambios, pero sustantivos, porque en realidad es una bomba en el Real Madrid. Tiene que ir de jugadores. Y hay que ver quién entrenador que va a llegar.
0: Exacto. Bueno, le dijeron a Mourinho.
1: Se mencionó a Mourinho, que a mí me gustaría Mourinho.
0: Yo le asisto a Mourinho, pero Mourinho.
1: A mí me gustaría.
0: Mourinho dicen que les dijo que no. Yo recuerdo Marco Vanegas, Marquitos, donde decía no hay buenas segundas partes. Uh-huh. Pero no, mire, yo creo que también ha sido un error enorme. Miren, hablar sobre lo que pasó del partido, excelente. Antes del juego, pues hubo gente que le tiró cosas al bus del Real Madrid. Eso no pasaba desde hace mucho tiempo, pero ocurre porque, pues, sabemos lo que estaban adentro. Estaba Vinicius, que cómo provoca a la gente. Vinicius fue capitán, Warri, pero también el árbitro les había dicho: ustedes son los capitanes, tienen que dar el ejemplo y todo eso. Y al final terminaron, pucha, tarjetas amarillas. Me gustó, ¿sabe qué? Ajá. Al final, que los del Real Madrid fueron a felicitar,
1: sí,
0: a los del Barcelona.
1: Eso me gustó, el mismo Vini.
0: Y el primero, cuando terminó el partido, el mismo Vinicio fue a decirle al señor, eso es deportivismo, no cuesta nada, ni le quita la mano.
1: Se vio bien el Madrid en eso.
0: No le van a quitar
1: eso,
0: un brazo, bien, una pierna.
1: Pero aquí dice el señor Fabricio Ponce, que dice, hay personas que son indiscutidas, de Messi, Bukele y Flick. Ahora sí está alegre con Flick, creo, el señor Ponce.
0: No, pero ahí está mal, mi amigo Fabri. Porque
1: dice que Fabricio Fabricio el viernes también se conectó con nosotros aquí con Darling el viernes.

0: en el programa. Y Fabri dice, propósito, póngame un efecto a ti, y ahorita que me acuerdo de Fabri. Fabri es el único que dijo que el favorito para ganar ese clásico era el Madrid. ¿Qué le parece a usted?
1: No, no, yo creo que el hombre no sé qué le pasó ahí.
0: Estaba sacando el paraguas.
1: Y si lo dijo, lo dijo
0: No, es que lo dijo en
1: de
0: serio.
1: forma irónica.
0: En
1: No, lo dijo
0: serio,
1: en forma
0: no, no, en serio lo dije.
1: irónica. No, no,
0: Si hasta Darle dijo,
1: no,
0: ¿cómo?
1: irónica. Era para ver qué usted
0: Es un
1: decía, Barry.
0: picarito este
1: Todos
0: Fabricio.
1: sabíamos que iba a
0: Es,
1: ocurrir.
0: sí,
1: Todos
0: hombre.
1: sabíamos.
0: No, es que dice,
1: Todos sabíamos que iba a
0: al
1: ocurrir.
0: Barcelona le falta a Rafinha, le falta a Yamal. Usted sabe que el hombre, como dijo usted, le quiere una estatua a Yamal, pues entonces al no estar Yamal decía que no era favorito. Ese señor
1: Bueno, aquí está Elgar Fernández que me escribe y me dice, Elgar, a través de Facebook, buenos días, Marcial, póngale dos carcajadas por a los del Real Madrid porque no ganó nada, no ganó la Liga ni la Champions, se fue con las manos vacías, Marcial. Trato es pronto, póngale una carcajada para Marcial.
0: El amigo
1: quedó fuera de la semifinal, lo eliminó Pumas y el Cruz Azul.
0: Sí.
1: El Cruz Azul va a ser campeón.
0: El amigo Elgar está
1: no,
0: feliz.
1: Pero yo siempre.
0: Está feliz
1: Lo
0: el
1: del
0: amigo porque
1: América,
0: el gran
1: sí.
0: Cruz Azul. El América ayer. Y siempre con Ayudines. Hay un penal ya al final del partido, pero lo falló. Penal dudoso. Equipo ese.
1: Sí, terrible, hombre. Este Martín.
0: Uy, sí. Uy, uy. Pero esa jugada para mí no era penal, don Marcial.
1: Que, sí.
0: Para mí, ¿usted vio esa jugada?
1: No, si casi le lleva la cara, no, Juan Ricardo, no, casi le lleva
0: no,
1: la
0: no
1: cara.
0: Tocan,
1: hombre,
0: no lo
1: mire,
0: toca.
1: Es temerario.
0: Aquí tengo un audio del señor Fabricio.
1: Pero
0: Ponce,
1: la
0: mire.
1: Intención, señor Rimir.
0: La intención porque era de la América.
1: Póngalo, póngalo.
0: Un audio aquí, señor Ponce. Vamos a ver qué dice.
2: Entre el fútbol es de procesos. Por ejemplo, hay un entrenador que ustedes alucinan tener el otro año en el banquillo del Madrid, Jürgen Klopp. Estuvo 4 años para poder ganar una Champions. Llegó en el 2015 y la ganó hasta en el 2019.
0: Sigue esperando todo.
2: Otro que los pone a soñar, que es Guardiola. Llegó en el 2016 al Manchester City y ganó una Champions hasta el 2023.
0: Entonces va a estar
2: Entonces,
0: esperando él, ¿será?
2: El proceso de Flick, cada año que pasa, va como el vino. Cada año se va poniendo mejor.
0: ¿Qué opina usted de eso, don Marial? Entonces le está diciendo a Fabio y los Barça que esperen 4 años.
1: No,
0: dos años
1: mire,
0: más.
1: En primer lugar, el Real Madrid, sí es cierto, Jürgen Klopp, lo que hicieron a
0: sí.
1: Jürgen Klopp, pero el hombre no quiere, ya lo ha dicho en reiteradas ocasiones.
0: De los
1: Otro,
0: técnicos top.
1: Es como el primo, saludos al primo Maradiaga, que siempre nos escucha, y él dice que no, se fija usted, va guarría, ya está cayendo usted.
0: No, sí, es que el,
1: que
0: no
1: el profe Maradiano
0: no,
1: dice,
0: es que,
1: no, yo nunca
0: él,
1: voy a dejar,
0: él lo que
1: nunca
0: dice,
1: voy a
0: lo que sí
1: nunca
0: nos,
1: voy a dirigir a la Olimpia.
0: Lo que sí nos ha dicho él siempre es que muchas mentiritas suyas, pero él siempre nos escucha, deja historia.
1: Y después dice, y si le ofrecieran chamba en el Olimpia, la agarra, y ahora dijo que sí. Guardiola no va a llegar al Real Madrid, no sueñe, Fabri. Y le voy a decir, o sea, mire, tampoco yo, mi total respeto, esa liga se perdió hace 2 fechas, cuando el Real Madrid fue incapaz, así como lo hemos
0: sí.
1: dicho, ya llevamos 20 minutos hablando del Barcelona, para que no diga nada. El Real Madrid fue incapaz incluso de ganar, bueno, el Barcelona le queda, pero si ya usted cree que ganar ligas, como aficionado, porque me voy a quedar yo con el... pero ustedes se fueron en blanco, sí. Desorden total, desastre. Sí. Decepción horrible, terrible para el madridismo. Pero si usted, con que Flick gana ligas... No, me anda mal,
0: pues,
1: porque
0: le digo
1: Flick
0: yo, Marcial, lo que,
1: llegó...
0: Lo que publicó ahí ese transfer Market es la plantilla más cara... Y en la historia queda marcado en que se fue en blanco, en cero.
1: Sí, transfer Market, sí.
0: Sí.
1: Sí, o sea, terrible, pero yo le voy a decir, no va a haber barrida. Mucha gente dice que ahí tiene que llegar alguien que
0: Oiga,
1: tenga
0: pero
1: carácter.
0: Yo también en las redes, don Marcial, hablando del mismo Madrid, que para la próxima temporada hay 5 jugadores que son intocables, que ellos se quedan. Y en esos 5 no estaba Vini.
1: No, porque el hombre, bueno, él ya está renegociando, Ajá. si soy yo, no sé por qué no, y él ya dijo.
0: Pero no es
1: sí,
0: ya
1: mire,
0: de los intocables.
1: Se va a olvidar porque ya viene el Mundial, si ese escándalo va a durar hasta cuando, una semana más, después ya va a ver usted.
0: Sí.
1: Esto, lo que sí es que tienen que tener un entrenador, don Warry, por ejemplo, el equipo del Real Madrid tiene que tener un entrenador, no era el problema, Xavi.
0: Un entrenador de
1: no
0: peso, tiene que, es que hay problemas de camerino, alguien que sepa manejar camerinos, porque hay muchos egos, como usted lo
1: sí,
0: dijo.
1: Sí, fuerte, porque incluso hemos visto, no, dijo bien.

0: Y ni yo nunca me llevé bien con Xavi, ¿va? O sea, pero por ejemplo, Ancelotti sí les imponía respeto, lo que pasa que al final él tampoco pudo. Pero bueno, Barry, son las 10 de la mañana con 20 minutos. Vamos a hablar sobre lo que pasa en Inglaterra, porque en Italia las cosas ya estuvo, pues.
1: Ya hay campeón.
0: Entonces,
1: ya.
0: Tremenda jornada el sábado, Barry, tremendo partido. No sé si vio Liverpool contra el Chelsea, no. Tempranito.
1: No, lo mira.
0: Óigame, mire, el Liverpool ¿cómo se llama? Arrancó ganando al minuto número 6. Tremendo partido contra el Chelsea, que empató con este Fernández, ¿verdad? Al minuto, creo que fue 30, como al minuto 30. Los que no vieron ese partido se perdieron de un tremendo juego, se lo voy a decir realmente, que yo quedé impactado de la manera en que se juega ya es que en Inglaterra. Después nos pasamos a ver el Manchester City contra el Brentford. Le costó.
1: Hasta el minuto 60 y algo, el primer gol, ¿va?
0: Sí, 60. Óigame, sí, en Manchester toca son y toca, pero no podía. Al final pues rompieron al minuto 60 en un gol de Doku. Y ya para terminar el partido, un brother que se llama Marmush, pues puso el 3-0. El Chelón anotó gol al 75 y pues ha dejado ahí al equipo de
1: Guardiola.
0: Con el triunfo. También el Manchester City, el Manchester United, no pasó del empate 0-0 contra el Sunderland. Y el Arsenal ayer, óigame, tremendo partido este también.
1: Fíjese que el Arsenal sí lo estaba viendo, aunque no le estaba poniendo atención, va, porque estaba ya justamente en la celebración del Día de la Madre con mi mamá. Oigan. Pero ahí estaba el tele encendido y solo miraba cómo
0: era el partido. Yo lo estaba viendo por el teléfono y tengo un brother que brother pasa los partidos por Telegram.
1: Sí.
0: Mire, estaba viendo tremendo. Va.
1: Bueno, de hecho, yo miré, don Marcial, y según yo, quedó 1-1 porque anotó un gol este West Ham al final, y al final dije, le empataron al Arsenal, porque yo apoyo al Arsenal, le cuento ahorita, en lugar del City, pero después miro que sí quedó 1-0, que anularon el gol.
0: Sí, quedó al final 1-0, ¿verdad? El Arsenal contra el West Ham United y...
1: Está en la pelea ahí con el Tottenham abajo, ahí nada, que juega hoy el Tottenham.
0: Hoy juega el Tottenham, sí, tiene tremendo partido. El Arsenal es líder con 79 puntos, seguido del... Bueno, pero el Arsenal...
1: Tiene un partido más.
0: Y el que el City, ¿verdad? Tiene 74, por eso todavía no se define. El City, 74, en tercero el United, que tiene 65, en cuarto el Liverpool tiene 59, lo mismo del Aston Villa. Y el Bournemouth, que llegó a 55 puntos. Abajo, los Wolves tienen 18 puntos... 21 al Burnley y el West Ham United que tiene 36. Hoy podría, Warry.
1: Ese equipo de manera que le ganó, el City, el Brentford, que es de los nuevos, estar en primera allá en Inglaterra, también está alto en la tabla.
0: No es cualquier equipo. Está en zona de clasificación, sí. Pues. Sí, o sea, no crea usted que...
1: Es uno de los equipos que ha sido revelación esta temporada allá en Inglaterra.
0: Revelación, ¿verdad? Sí está esto en la Liga de la Inglaterra, porque seguimos ya en Italia, pues todo está dicho. También, don Guardia, en la Liga Mexicana, el América, pues quedó fuera, ¿no? Y ahora muchos dicen, y yo también, el amigo Elgar es el que está diciendo, sí. El amigo Elgar... El que va a ser campeón,
1: el Cruz Azul.
0: Sí. Segundo esa moción va.
1: Cruz Azul juega contra quién juega Cruz Azul, contra Pumas o contra quién juega ahorita en semifinales.
0: Contra Pumas, sí. Va a ser contra Pumas. Pero yo creo que ahí está todo dicho.
1: Pero imagínate que ese partido del América perdía 3-0 a los 25 minutos el América. Y logró empatarlo 3-3. Y tuvo el gane, como hey. Comentábamos, con ese penal de Martins a los 86 minutos, que le pudo dar la clasificación al América, pero no se le dio. No se le dio al América.
0: Ahora, yo le voy a decir otra cosa, Barry, que estaba escuchando y viendo ese partido ahí, el del América. Y óigame, estaban criticando Oígame, al América le pitaron 4 penales en dos partidos.
1: En los dos partidos, sí. Bueno, es que en el partido de ida hubo 2 penales ahí que... Solo al América.
0: Sí. Pero ayer ese, don Guarni, ayer sí, yo sinceramente se lo digo, hombre, mire, ese penalti ya para la final, en las postrimerías del partido, o sea, ya al final levanta demasiado la pierna, hombre, casi le vuela la gallina, como dicen popularmente.
1: Por aquí me manda un dato este el amigo Alan, saludos a Alan ahí que está con Lombardi, don Marcial y Alfredo, un dato dije aquí, dije, última hora, Lamine Yamal tiene ahora más títulos de liga que Cristiano Ronaldo. Yamal en 4 temporadas 3 títulos y Ronaldo en 9 temporadas 2 títulos. Es que Alan es gran Barcelona, pero que le diga que diga cuántos títulos tiene Yamal de Champions y cuántos tiene Ronaldo. Ahí creo que sí lo va. Ahí creo que lo
0: revienta. Ahí está la gran diferencia, va.
1: Sí, hombre.
0: Tremenda diferencia.
1: Marquitos está llamando por aquí, demasiado. Vamos a ver qué nos dice.
0: Póngale,
1: Buenos días, Marquitos.
2: Buenos días, Guardi. Buenos días, Marcial. ¿Cómo están?
1: Excelente.
0: Buenos días, hombre, Marco.
2: No, todo bien. Miren, nada, ya esa liga ya es la liga. Mi amigo, el Madrid la pierde esa liga desde que pierde contra Getafe.
1: Ya días.
2: El partido trabajando, estaba yo ni caso le hice el partido. Ya estaba escrito que el Barcelona iba a ser campeón. Lo único que evitó Real Madrid fue es el empate.
1: En la jornada anterior.
2: Sí. Pero no se quitó eso de que le celebrara el título en la cara.
1: Sí.
2: Bueno, y mañana son los partidos de las triangulares, pa.
1: Mañana se juega la otra jornada, la jornada 4.
2: Mañana se juega tanto la vida como el Motagua, como el Olimpia, mi amigo. Yo, para mí, si el Olimpia empata o pierde contra el España, estamos listos y servidos. Sí. Qué jugadorazo ese muchacho que juega en el España, el que le anotó el segundo gol al Olimpia,
1: va. Osorto.
2: Uf, qué clase de gol de muchachos. Sí. Que creo que el España anda a un buen nivel. Yo creo que posiblemente, mi amigo, vamos a tener una final no sé si era un España Potro o España Génesis.
1: Ya está dando por perdido el Olimpia usted, Marquito.
2: Es que
1: hay que ver a la España mañana acá. Mañana aquí lo puede mostrar, sí, si está para campeón o no.
2: Sí, no, el Olimpia, los tipos, si no se le viene a zorrar, le puede sacar partido. Sí. El Olimpia defensivamente anda muy mal, amigo. Esos huecos que dejaban ahí.
1: La salida de Hernández le perjudicó al Olimpia el sábado.
2: Sí, pero vamos a ver, tal vez saca la casa el Olimpia mañana. A mí, honestamente, digo una cosa: a mí contra Maratón a mí no me gustó. Ahí influyó el árbitro, amigo. Y aquí hay muchos que opinan que no es olimpista, que aquí que allá, pero hay que ser honesto. Y el penal es discutible, pero el segundo gol del Olimpia es cogido en adelantada, amigo. Hay que no los engañemos. Y sí, hombre, el Motagua mañana también va a jugar contra Potros allá en Olancho.
1: Mañana se pueden quedar los dos capitalinos eliminados, como decía la fiera
2: Prona. Sí, se pueden quedar. Si es que van, es porque son malos, pues.
1: Correcto.
2: Sí, porque son malos y pues podríamos tener una final, ya sea España Potro o España Génesis o algo, el mismo maratón, pues. La verdad que está bueno el formato de las triangulares, ¿sí? Le da un poquito de realce a la liga, pues.
1: Hay mayor competición hoy.
2: Sí, porque todo el mundo creía que Motagua iba a pasar caminando. Y no fue así.
1: Está en último lugar en la triangular Motagua.
2: Y vamos a ver quién va a ser el campeón de la Champions. Para mí va a ser el Arsenal, amigo.
1: Sí.
2: Arsenal va a ser campeón. Ay, ¿por qué? Es que este PSG, ¿se acuerda cuando le Barry trapea con el Madrid en el Mundial de Clubes? Vino a perder la liga, vino a perder el título contra el Chelsea.
1: Contra el Chelsea en la final, sí.
2: Sí, entonces es lo que pasa, pues, en las últimas de cambios se cae. Yo ahí le comentaba a unos amigos, vi que no me creían que el PSG iba a eliminar al Bayern, y yo les decía, y no me creían. El Madrid fue por malo, por errores puntuales, que quedó fuera contra el Bayern.
1: Que gane cualquiera, Marquito, que gane cualquiera. De todos modos, ya el equipo de nosotros ya está hule, ya días.
2: Es que desde que llegó el mentado Mbappé, güey, amigo. Gracias.
1: Saludos, Marquitos.
0: Bueno, sí, saludos al gran Marco, sí, fíjense que
1: gente no confía mucho en el Olimpia, Marquito, dice.
0: No, yo le voy a decir una cosa, lo que dice Marcos tiene razón, pero yo no voy a compartir.

0: No, mire, Guarri, gente que nos escucha, el Real Madrid no lo miraba yo.
1: No.
0: Ni campeón contra quien hubiera sido. Y eso lo dijimos desde siempre, hace mucho tiempo.
1: Sí, desde siempre.
0: Y yo se lo dije, refiere a lo que dijo Marco, pa, también. Mire, tiene mucho que ver, don Guarri. Contra el Getafe, que le dije yo, sí.
1: Desde que perdió el partido ahí dejó,
0: si usted no le va a ganar al Getafe, no esperaría ganarle al Bayern de Múnich.
1: Y en casa.
0: Lo peor, sí, lo peor, imagínese. O como dicen popularmente, para colmo de males. Pero bueno, son las 10 de la mañana con 31 minutos. Las 10 de la mañana con 31 minutos. En esa triangular, don Guardi, yo creo que la gente. No, primero vamos a hablar de la final del ascenso.
1: Va a haber finalísima.
0: Va a haber finalísima. Primero le vamos a explicar a la gente por qué. Porque el Estrella Roja es el actual campeón de la Liga de Ascenso.
1: En la apertura.
0: Y el ser campeón le da la oportunidad de disputar partidos para buscar el ascenso a la primera división, pero quedó penales, eliminado.
1: En penales se lo bajó el Brasilia.
0: El Brasilia, sí. De Río Lindo, ¿no?
1: Sí, correcto.
0: Y el Hondupino, que sorprendente este equipo, se bajó al Arsenal Sao.
1: Sí, le había ganado 1-0 y el día sábado empataron 1-1.
0: Entonces, la final por el ascenso, para la gente que nos va escuchando o la gente que nos escucha y que haga sus conclusiones, es en este torneo de clausura entre el Hondupino y el equipo de el Brasilia. Van a disputar dos partidos, óigame bien, y de ahí va a salir el campeón. Ese campeón, que puede ser el Brasilia o que puede ser el Hondupino, se va a enfrentar en una finalísima a el Estrella Roja, que es de Danlí.
1: En otros dos partidos. Que fue,
0: correcto, que se quedó, porque hubiese podido ser perfectamente campeonísimo y es un poquito más corto el
1: camino.
0: ¿Cómo se dice? El camino hacia el
1: ascenso. Y que tiene buen equipo esta Estrella Roja, la verdad, es buen equipo.
0: Es buen equipo y es de la zona oriental, sí. En donde ya hace mucho tiempo no es lo mismo que Olimpia, Motagua, Los Potros, Lobos, adopten a la zona oriental del país como cancha alterna.
1: Sí, ya, ¿verdad? No es lo mismo que un equipo que sea de allí.
0: No es lo mismo que sea un equipo local en donde la gente le va tomando cariño porque de ahí es y así empieza, como lo fue el Honduras. El Estrella Roja, como lo es el Hondupino, me explico, como es el Arsenal Sao, como es el Brasilia también. Allí es el equipo donde está luchando mi amigo José Rigoberto Rivera, pero como se llama Cuervo, ¿va? También allá en Santa Bárbara. Entonces ahí es donde tiene la gente comienza a creer porque es el equipo del pueblo, de la comunidad. Y que va a ocupar el lugar que dejó el cuadro Jaibo Victoria, ¿verdad? Que se fue de la primera división y que deja a Ciudad Puerto de la Ceiba por los momentos, señor Rivera.
1: Sin nada, por los momentos.
0: Los momentos sin un equipo en la primera división, ¿verdad? Porque todo parece indicar que va a ser el equipo que van a invitar en el próximo torneo.
1: El rojo.
0: El cuadro. El rojo. Ay, ojalá pues sepan tener esa oportunidad que es regalada.
1: El equipo que sigue don Russell Ramos.
0: Don Russell, sí, que es gran. Yo recuerdo a don Russell de hace muchos años. Él siempre ese Eva Alpidada. Y bueno, don Russell tenía algunas ideas, pero él sabe que no son realizables. Por ejemplo, que se fundara un equipo que se llamara Atlántida. No, ya cuando usted nace vida, termina siendo vida. Es bien difícil que usted se cambie. O cuando es victoria, me explico. Entonces eso no va a pasar porque, en pleno partido bajaron un dron que dijo, ¿se acuerda?
1: Ajá, sí.
0: Y eso no fue el España, ¿va? Eso no fue el Maratón, eso no fue el Olimpia, eso no fue el Motagua, fueron los mismos del vida, ¿va? Sí. Como son de la misma ciudad y también para los dirigentes. En la Ceiba, señor Rivera, ahí

0: gente buena, que puede ser de director deportivo, que conoce. No, Marcial, si ahí hay gente que está, pero hay un sinnúmero de cosas también, como le digo yo, que hemos analizado en estos programas, y decirles pues que es un semillero y que lo han dejado perder, porque los equipos ya no, los de la capital o los, ¿cómo se llama?, los escauteadores o gente que se dedica a eso, Warri, ya va directamente a soplarles el oído a los futbolistas, porque ya no solo juegan en el Vida o en el Victoria. Antes usted llegara ahí, usted escucha a estos exjugadores y se va a llegar al Vida, Warri, aunque le pagaran 50 lempiras, va, muchos llegaban a pie. Muchos llegaban en bicicleta a los entrenamientos y terminaron siendo millonarios.
1: Pero le tenían amor a estos equipos, Don Marcial, le tenían amor.
0: Por eso le digo, porque así es donde está. Pero bueno, son las 10 de la mañana con 35 minutos, 10 de la mañana, 36 minutos ya, Don Warri. Vamos a hacer una pausa. 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
0: 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Una pausa, Don Warri. Ya regresamos. Óigame, Olimpi Motagua, como dije Marquitos, están a punto de quedar fuera.
1: Así es.
0: De las finales del fútbol hondureño, aunque en el grupo del Olimpia las cosas están bien parejas entre Real España, Maratón y el Real España.
1: Pero todos los seis equipos tienen posibilidades todavía. En el último
0: impensado, Don Warri. Ya regresamos.
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5: Bien, son las 10 de la mañana con 41 minutos. Las 10 de la mañana con 41 minutos aquí en su programa 2 en la cancha. Bueno, Don Warry, las triangulares, como se lo hemos mencionado, ahí pues están las tablas, ya se las vamos a dar a conocer de cómo está. Me ha parecido...
6: Están buenas,
5: el partido.
6: Están buenas.
5: Está mejor, el partido
6: mejor que las de la temporada anterior, ¿va? Esta tiene más competencia.
5: Sí, tiene un poquito más de picante, ¿verdad? Sí. Aunque muchos dicen que está desequilibrado porque están tres grandototes en ese mismo grupo, pero recordemos que en las vueltas regulares se enfrentaron siempre, o sea, me explico, siempre se enfrentó Olimpia España, que le ha ganado la serie en España, que ya se la tiene marcada, y que es bien distinto, un partido.
6: Y con remontadas.
5: Y con remontadas. Sí. Y en las otras series, que era donde se miraba el camino, en teoría, porque sí, siempre se lo digo, porque el fútbol en Honduras es impredecible, que era el Motagua. Me parece, óigame, muy buen partido del equipo azul profundo Motagua en los primeros minutos, apegado a un libreto de este señor López, pero al final, óigame, un total descontrol.
6: Es que Potro sabía, Potro también sabía que la jugaba todas también.
5: Sí le voy a decir. Don Warry, John Jairo López es un gran entrenador, es un estratega.
6: Por eso que nos sorprendió el resultado que tuvo allá en Olancho el día jueves o miércoles.
5: Correcto. No, es que estas son las cosas que son inexplicables. Yo le voy a decir también, bueno, tremendo este muchacho Kevin López, ¿va? Que al final mucha gente estaba criticando y esto y lo otro.
6: No ha tenido un buen torneo en Potros Kevin López, pero el sábado...
5: Ya está así. La veteranía también, Guarri, ya no es el mismo, después salió en Olimpia por eso, pues él quería jugar y había otro que lo estaba haciendo mejor que él. Pero, óigame bien, el Motagua, Don Guarri, yo creo, porque al final del partido el señor Javier López mañana vuelve de nuevo, o sea, no hay partidos iguales, óigalo bien, nunca hay partidos iguales, pero me parece que donde debe de trabajar más el señor López, porque no es que lucen cansado, Warry. No.
6: La verdad es que, don Marcial, uno resalta lo que hizo Potros, porque sí, Potros también supo recuperarse, también remontó, pero aquí lo preocupante es lo que Motagua ha dejado de hacer desde la última jornada en las vueltas normales y estos dos partidos.
5: El Motagua juega, mire, pregúntele usted a cualquiera de nosotros, de los cronistas deportivos, y le van a decir el equipo que estaba jugando mejor, bueno, hay jugadores como la Fiera, pero no pregunta. El equipo que estaba jugando bien bonito, apegado.
6: ¿Qué gustaba, pues, Motagua?
5: Motagua. Que por estrategia no quedó en primer lugar, ese es paja. O sea, los entrenadores siempre quieren ganar cualquier partido, no importa cuál, nadie empata. Oiga, a mí además era sorteo, no era
6: no se
5: como
6: sabía,
5: que me toca a mí. Bueno, pero lo que dice Warry tiene, mire, la actitud que mostró los Potros, con esa actitud, si le hubieran jugado al Génesis, óigame, yo estaría diciendo que Potros está en otra final.
6: La actitud y contra Génesis también, aparte de actitud, le faltó también ser certeros de cara al arco contrario, porque tuvo posibilidades.
5: Por eso le di. Pero si Motagua se ha dejado los dos partidos, porque sí, ahí en la aldea El Tablón Cedros, de donde es originario mi amigo don Walter Rivera, están como desganados.
6: ¿Ah? Hay mucho motagüense ahí en ese sector, le cuento.
5: Y yo le voy, no, pero yo le estoy hablando de

0: el plantel de futbolista. Es que así dicen en los pueblos, es que este odio está declinado. Dice que tiene que ver con las ganas.
1: No, pero también o sea, le digo yo que hay...
0: Uno dice, yo tengo ganas.
1: Hay mucho desganado también por allá porque hay mucho motagüense.
0: Y más que Olimpia.
1: No, creo que es dividido.
0: Bueno, entonces, así le voy a decir yo. Oígame, Motagua está mala. Está un empate de quedar fuera.
1: Sí, hombre.
0: Así de
1: grande. Motagua solo... Mire, los seis equipos tienen posibilidades todavía, pero hay unos que ya ni siquiera el empate les sirve. Y Motagua es uno de ellos. Motagua tiene que ganar sus dos partidos. Dependen de sí mismo, sí. Dependen de sí mismo, porque ganando sus dos partidos, nadie lo alcanza. Génesis podría, en el otro partido con Poto, llegar también a 7, pero el punto fantasma, como dicen, eso le daría la clasificación a Motagua.
0: El punto invisible.
1: Invisible o fantasma.
0: Sí, yo creo que esta vez va a surgir y yo le voy a decir que cosa más terrible.
1: Se puede utilizar ese punto,
0: fíjese. De esa manera va a ser horrible.
1: Sí, pero se puede utilizar ese punto en estas triangulares.
0: Es el criterio, sí. Es el punto invisible. Ajá. Pero bueno, ahí está para, la cosa está para no para cualquiera. Eso es en el grupo donde está, óigame, le voy a decir el Real España también.
1: Sí, este es el Real España.
0: De felicitar.
1: Este es Real España también, demasiado, que al igual que Motagua, fueron 1 y 2 en cuanto a que gustaban pues los equipos, Motagua y España. Sí. Y contra Maratón, que perdió la cabeza los jugadores del mismo equipo.
0: Y yo le voy a decir otra cosa, ya esa paja que es Michael Chirino, que es Mengíbar, no, y al final siempre ocurre pasa lo que tiene que pasar. Sí. Mire, ya con el nombre Olimpia no va.
1: Mire, sobre todo el segundo tiempo, fue bailada que dio el España.
0: Óigame, sí. Cuando esa es otra de las actividades, el muchacho Sorto, no solo él, Marquito y gente que nos escucha, y nosotros desde cuando venimos pidiendo ese Sorto Warri para la selección hondureña.
1: Pero es que sí, sí, porque estuvo en la
0: sub. Estos son los jugadores que realmente están, o sea, que la gente debería.
1: Pero yo digo, don Marcial, yo digo, es que los técnicos no miran eso, o qué es lo que pretenden los partidos, porque
0: Osorto
1: no ha jugado muchos partidos, y uno se pregunta, ¿por qué no es titular este jugador?
0: Bueno, sus razones tendrán, va.
1: Que a veces dicen que no pueden jugar los dos con.
0: No
1: pueden jugar los dos con
0: Joey. No es argollita. Cuando esa argollita se deshace y comienzan nuevos jugadores, porque en el Real España tiene tremendos jugadores, el equipo funciona de otra manera.
1: ¿Y el goleador por qué no es titular? Eddie Hernández, que en que eso de cambio.
0: Es otra cosa. Sí,
1: yo no me explico. Desde que ingresó Eddie Hernández, el partido cambió.
0: El partido
1: en ataque, ¿va? Porque España
0: está siempre más. El muchacho anda en la hebra, Warri, sí. O sea, porque él ya tiene la experiencia y él ya no pierde nada. Y es más gana porque muchos me van a decir, Eddie ya está en el retiro, pero el hombre no está pensando en retirarse.
1: 13 goles lleva ya en el torneo.
0: Imagínate, sí. A su edad,
1: sí. Pero no es que es tan viejo, Eddie tiene, ¿qué? 32, 33 años.
0: Sí, no, pero es que muchos lo dan que ya está para el retiro.
1: Y no traen extranjeros de 36 años aquí, pues.
0: Óigame, ¿usted se acuerda de Juan Ramón Martínez?
1: Sí,
0: no, Martínez, no, me llama Juan Ramón, este sí, muchacho, ¿se acuerda?
1: Que Juan Ramón Mejía, creo que se llama.
0: Juan Ramón Mejía, correcto, ese muchacho al final terminó, ¿cómo se llama? Siendo goleador que hasta una selección la llamaron y todo, sí. Por el buen trabajo que hace, porque cuando usted es veterano, la experiencia se la da,
1: no, ¿me explico? 35 años tiene Eddie Hernández ya, sí.
0: Pucha, sí, por eso le digo. Pero qué bueno por los jugadores de nuestro fútbol, Warri.
1: Mire, ese Real España, como decía también Marquito, si este Real España viene también acá a parársele, no a buscar un empate como vino Maratón al Olimpia acá, aquí mañana va a demostrar si está para campeón este España, porque ya vimos que sí pueden, sí tienen calidad los jugadores, como lo hicieron ver mal al Olimpia en ese partido, pero... Mañana acá, por lo menos yo, voy a ver si España está para campeón. ¿Qué es lo que viene a pretender el técnico acá en este partido acá contra el Olimpia?
0: Sí, es que así es que así tiene que ser.
1: Aparte de asegurar ya prácticamente ellos estar a un pasito de clasificar, también eliminan al candidato.
0: Sí. No, y que puede ser inédita. Y sí. Le voy a decir otra cosa, mire, así tranquilito, ha estado bastante tranquilito. Mire, eso que Justin no ha estado, qué bien se ha visto. Mire, cuando él se enfoca, Warri, cuando él se enfoca en el trabajo y está el otro señor asistente,

0: Ese señor es también, entonces, todo un caballero. El Real España y se callan los directivos, me explico, y comienza, las cosas le salen bien.
1: Sí.
0: Pero cuando usted el FBS, que lo otro, que aquí, que allá, entonces las cosas comienzan Pero esta es una tremenda, grande oportunidad que tiene el Real España, que tiene el cuadro verdolaga Maratón, que no la aprovechó en el torneo anterior, que tiene el Potros, que ya sabe, ya disfrutó, ya saboreó, ya olió, ya comió lo que es una final, y el Génesis, que podría meterse a la gloria. O sea, yo le voy a decir,
1: Aquí estoy viendo, Marcial, estoy viendo aquí en la página de la selección que están haciendo oficial ya que Keirol Figueroa va a estar convocado. El hijo de Maynor.
0: porque es que yo le decía, no pegó allá.
1: No es que lo dejaron fuera. Lo dejaron fuera el del último Mundial Sub-20,
0: Entonces,
1: sub-20.
0: yo me llevo súper bien con el papá y yo siempre le dije que iba a apoyar las decisiones porque los papás, Warri,
1: Claro,
0: siempre
1: sí.
0: quieren, uno de padre siempre quiere lo mejor para sus hijos y viceversa. Los hijos quieren lo mejor para sus padres. Y yo, bueno, ahí está,
1: Acá,
0: pero
1: la verdad, acá
0: él sí le voy a decir.
1: bienvenido, Keiro, acá, la verdad, aquí, por lo menos ya mi parte, bienvenido.
0: Yo le voy a decir una cosa, va, el muchacho sí, va, por ahí me voy a decir, cierto, pero él no estaba muy contento aquí. Mire, dice por acá, don Guarri, dice Rubén Cárcamo, buen día, Marcial, ¿cómo eso que los dos equipos peores clasificados, Génesis y Maratón, les dan las 2 jornadas seguidas de descanso y a los otros equipos que se los lleve la fregada? Mal hecho ese
1: No, es que
0: calendario.
1: está bien el calendario.
0: Rubén, mire, Rubén, yo se lo venía diciendo. Mire, cuando hicieron esas
1: Viene
0: triangulares,
1: con una sonrisa de
0: no
1: oreja a oreja,
0: tenía
1: don Eddie
0: absoluto.
1: Moncada.
0: ¿Ah?
1: Viene con una sonrisa de
0: Hey.
1: oreja a oreja, don Eddie.
0: No, pero ojalá le perdure, porque esas sonrisas son efímeras.
1: Sí.
0: O sea, casi no duran. Pero mire, nada, estoy bromeando, Eddie, ya sabe. Lo mejor para don Eddie.
1: Sí.
0: Mire, cuando hicieron eso, no. No, y sí, como le digo, lo vendieron como algo novedoso y no. Está bueno esta triangular de Olimpia, Motagua y Maratón porque quedaron enclavados ahí, fue un sorteo, no es que los pusieran. Si fueran dos equipos, como le digo yo, y usted pone dos cabezas de serie, que hubiera sido el primero y el segundo, ahí estuvieran divididos, está bien. Pero todo eso se iba a ver en relación, Rubén, a los calendarios que tienen, porque no hay otra
1: No hay
0: manera
1: otra
0: de jugar.
1: manera, sí.
0: Y se iba a ver de esta situación, aparte es que van, porque digo, como la liga, con el perdón de todo el mundo, pero no planifican. Ellos no saben cuál es, me explico, las crisis están viendo y están por esto y lo otro, están jugando como yo le digo. Hay partidos que se van a disputar, vaya, si Motagua empata mañana, ya Motagua ya quedó
1: Ya
0: hule.
1: quedó hule.
0: Entonces, como le digo, si es cierto, van a jugar. Tienen que jugar porque para eso es, y al futbolista se le paga para jugar y entrenar, y ese es su trabajo. Pero también tiene que ver mucho la situación del descanso que puedan tener los jugadores, ¿verdad? Y esto la liga sí le reitero, sí le confirmo, sí le anuncio, sí le doy a conocer que se van a ver estas triangulares. Esto ya no va a ser
1: Va a cambiar.
0: así, va a cambiar. Totalmente, porque en cuanto a mercadeo tampoco la gente, Warren, no es posible que vaya a tener plata todas las semanas para ir al estadio. Van 2 veces y según mira el rival que tiene, el equipo al que usted sigue, pero por lo demás,
1: Muchos partidos en este formato aquí de las triangulares para mí.
0: Es correcto. Pero bueno, son las 10 de la mañana con 54 minutos, las 10 de la mañana con 54 minutos, dice aquí, buenos días, Marcial, José Lozano, siempre los saludo desde la ciudad de Siguatepeque. Me dice aquí, lamentando que no ascendió el Pantera de, este es el Atlético Independiente, pero me parece que Hondupino, el Arsenal y el equipo de Brasilia tienen las condiciones como para llegar a la primera división. No deje por fuera, José, a el equipo de, ¿cómo se llama? De Dalí.
1: Estrella Roja.
0: El Estrella Roja. Estrella Roja. Yo le pongo ahí a la Estrella Roja, va.
1: Yo también.
0: Sí.

0: También tengo a Edgar Fernández que dice, la semifinal será Pumas contra Pachuca y Cruz Azul Chivas. Sí, Cruz Azul pasa a la final, será Pumas o Pachuca, dice por aquí Edgar. Saludos a Edgar Fernández que está siempre con nosotros.
1: Vamos con el Cruz Azul, pues, vamos con el Cruz Azul.
0: No, el de Cruz Azul, no. Si no, yo es con el América. Iba, como dicen popularmente, el iba con viendo. El América Chile. Cuatro penales en los últimos dos partidos. Nos vamos, sí. 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
1: Dos en la cancha. 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
6: Auditorio Nacional, muy buenos días, bienvenidos a RCV Noticias Meridiano, la segunda entrega de las informaciones aquí a través de la Voz de las Noticias desde Tegucigalpa, Honduras, Radio Cadena Voces en sus frecuencias a nivel nacional 98.1 en San Pedro Sula, 93.3 aquí en la zona centro, 88.3 en la zona oriental del país, además de nuestra plataforma digital y nuestro canal de WhatsApp, Radio Cadena Voces, y en Telegram, también en nuestro canal Radio Cadena Voces Oficial en YouTube. Bienvenidos a RCV Noticias Meridiano, 11 de la mañana con 3 minutos, bastante cálida la capital de la República, y le transmitimos a usted para llevarles las informaciones aquí a través de la Voz de las Noticias. Juan Carlos Funes, Héctor Ponce y todo el equipo de prensa que dirige el licenciado Dagoberto Rodríguez, le damos la más de las cordiales bienvenidas a RCV Noticias Meridiano. Juan Carlos.
7: Buenos días, Héctor. Buenos días, Auditorio Nacional de Radio Cadena Voces. La temperatura actual en Tegucigalpa es de 33 grados centígrados. Nosotros estamos ya preparados en esta segunda entrega de las informaciones. Le damos gracias a Dios porque nos da una vez más la oportunidad de estar frente a los potentes micrófonos de Radio Cadena Voces para informar al pueblo hondureño a lo largo y ancho de nuestro territorio nacional y fuera de nuestras fronteras, por supuesto, en todas nuestras plataformas digitales. Nosotros estamos ya preparados. Bienvenidos a RCV Noticias Meridiano.
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6: Mucha atención a nuestra propuesta informativa. Semana crucial en el Congreso Nacional. Comisión Evaluadora afirma que elección para los puestos del Consejo Nacional Electoral y Tribunal de Justicia Electoral se basa en idoneidad y no en cuotas políticas.
7: Le tendremos también información, mucha atención en minutos. Misión del Fondo Monetario Internacional finaliza visita en reunión con el presidente Narrias Fura.
6: 80 municipios del Corredor Seco serán afectados por la sequía en la parte agrícola.
7: Le tendremos información también.

0: Bien, de seguimiento, la Universidad Nacional Autónoma de Honduras ha iniciado segundo periodo académico 2026 con más de 80.000 estudiantes para este periodo académico.
1: Despilfarro de 125 millones de lempiras durante la administración anterior dejó crisis en el Hospital del Tórax, denuncia su director.
0: Profesionales del derecho presentan recurso de amparo tras no ser contratados como fiscales pese a aprobar el concurso.
1: Pariente de el alcalde de San Pedro Sula, Roberto Contreras, comienza audiencia inicial por el delito de fraude contra la alcaldía de San Pedro Sula.
0: Exgerente del Instituto Hondureño de Mercadeo Agrícola defiende que es técnicamente imposible, dice él, que 44.000 quintales de frijol se hayan arruinado. Esto tiene que explicarlo ante el Ministerio Público.
1: No es facultad del Ministerio Público ordenar la suspensión de contratos de construcción de los hospitales, según profesionales del derecho.
0: Así que le tendremos estas y otras informaciones en el transcurso de las próximas 3 horas aquí en RCV Noticias Meridiano.
1: De inmediato vamos con la información aquí en RCV Noticias Meridiano.
0: Bueno, vamos de inmediato con las notas informativas. Esta semana es crucial en el Congreso Nacional para la Comisión Evaluadora, quien asegura tener ya pues en calendario la elección de los que integrarán el Consejo Nacional Electoral y el Tribunal de Justicia Electoral, que se va a basar en idoneidad y no en cuotas políticas. Eso es lo que espera la sociedad, por supuesto. Además, entre martes y miércoles van a enviar al pleno la nómina de los aspirantes. Con el diputado David Manaiza, miembro de dicha comisión, Claudia Cáceres, iniciamos RCV Noticias.
2: El diputado David Manaiza, miembro de la Comisión Evaluadora, manifiesta que el listado oficial podría enviarse al Pleno del Congreso Nacional entre martes y miércoles, dependiendo del Consejo Interno de la Comisión. Además, asegura que hasta el momento los integrantes han trabajado de manera unánime y armoniosa en la elaboración del dictamen. El congresista recordó que una vez remitida la nómina al hemiciclo, serán las distintas bancadas legislativas las encargadas de alcanzar los 86 votos necesarios para elegir a las nuevas autoridades electorales.
3: Nosotros miramos lo que es su hoja de vida, lo que es su academia, la experiencia laboral y su desempeño y el dominio del tema en las audiencias públicas.
4: ¿Estos cargos podrían recaer en alguien de la sociedad civil o realmente se van a respetar los cargos para el caso del Partido Libertad y Refundación?
3: Fíjense que nosotros en la comisión no estamos valorando en base a pactos políticos. La comisión está apegada a lo que es la ley y la legalidad, y la ley no establece de que tenemos que visualizar por puestos políticos o por sociedad civil. Lo que nosotros revisamos es la idoneidad de los postulantes y que reúnan los requisitos establecidos en la ley. Ya los acuerdos políticos van a ser las diferentes bancadas que la van a realizar. Una vez que el listado que nosotros mandemos al pleno, ellos serían los que van a definir a quienes se inclinan y a quienes no. En el tema de nosotros como comisión ya es algo más de carpintería, en donde no estamos tomando ni inclinando por partido político y tampoco inclinándose por sociedad civil. Estamos inclinándonos por las personas y la idoneidad y la capacidad que puedan tener.
4: ¿Cuándo estarían enviando ese listado, diputado?
3: Tenemos a más tardar el día miércoles. Y no existe tal vez alguna prórroga o alguna situación. Ahorita hemos estado trabajando en tiempo y en forma. Yo creo que el martes, posiblemente, si la comisión ya tiene consenso, lo podemos enviar el martes. Y si no, pues estaríamos dando el informe hasta el miércoles si no hay algún tipo de prórroga, si en caso por mayoría o por unanimidad nosotros necesitamos evaluar algunos aspectos más de las personas.
4: ¿Existen los votos ya necesarios, abogado?
3: Pues en la comisión sí hemos trabajado de manera unánime y creo de que va a haber consenso para los postulantes que mandaríamos al hemiciclo. Ahora, ya para seleccionar las vacantes, no sé si los representantes o los jefes de las diferentes bancadas ya tienen los votos para poder seleccionar. Recuerden que primero se tiene que saber quiénes son las personas idóneas que vamos a mandar al pleno. Y ya los votos, eso ya va a ser un cabildeo diferente que van a hacer los 128 diputados y por mayoría calificada sería 86. Ahorita como comisión sí hemos estado trabajando de manera armoniosa.
4: Es decir, por unanimidad van a firmar el dictamen entonces de los nominados.
3: Eso

0: esperamos, el martes lo ratificamos y siempre hemos tenido un buen diálogo y creo que sí va a ser por unanimidad. En todo caso, si hay alguna discrepancia, siempre la dialogamos, posiblemente para el miércoles, pero si todo sale bien, pues no veo que la comisión hasta el día de hoy hayamos tenido alguna discrepancia que no hayamos podido superar.
1: Hasta aquí lo manifestado por el diputado David Manaiza, miembro de la Comisión Especial. Con este informe, retorno con ustedes a cabina principal.

0: Nacional. Sin embargo, la Policía Nacional ha intensificado operaciones para intentar bajar los índices de violencia en el país y desbaratar también muchas de las cárteles que existen en Honduras. Por ejemplo, el Cártel del Diablo, ya suman 8 las capturas en este sector de Francisco Morazán. Esta mañana el ministro de Seguridad, Gerson Velásquez, brinda conferencia de prensa sobre las diferentes acciones que ha emprendido esta Secretaría de Estado. Hugo Estidmidense nos describe.
1: De los logros institucionales que hemos
2: gracias, sector Ponce, y a todos los oyentes de Radio Cadena Voces, así es.
1: Como les dije,
2: la Secretaría de Seguridad da, en este caso, reportes de las capturas de 8 miembros del Cartel del Diablo, así como también logros que ha obtenido en lo que va del año. De inmediato escuchamos al ministro de Seguridad, Gerson Hernán Velásquez.
1: Estamos poniendo orden y avanzamos con resultados concretos como los que ahora van a ver. Por supuesto que hay grandes desafíos, es decir, no todo está perfecto, pero estamos organizándonos, focalizándonos y empleando los recursos de manera de que estos impacten en la seguridad ciudadana. Recibimos deudas por cerca de 3,000 millones de lempiras, especialmente por salarios no honrados a 4 promociones que ingresaron el año pasado y que se graduaron 2 de ellas el año pasado y 2 este año. También deudas de la administración anterior por más de 6 meses con el arrendamiento de vehículos, con las cuotas patronales que debíamos como institución haber pagado a los sistemas de previsión como IPM, Seguridad Social, INJUPEN, etc. También deudas por el tema del consumo de combustibles. Entonces, y otros servicios. Todo esto suma cerca de 3,000 millones de lempiras, que por supuesto podemos compartir los detalles. No obstante, en este momento quiero informarle a la población que hemos pagado más del 50% de esas deudas y estamos por lo menos al día con los, requerimientos que se tenían de la administración anterior. Otro tema importante de cómo hemos recibido esta Secretaría de Seguridad es que las tecnologías y sistemas que utiliza la Policía Nacional para operar eficientemente no estaban operando por falta de pago en el soporte técnico y muchas de ellas no estaban funcionando plenamente. No se trata de presentar estos datos solo para justificar los resultados, sino que este creo yo que es un deber nuestro como ciudadanos de que la sociedad hondureña conozca la realidad, de la institución y las, alguna forma, los lastres que nos dejó la administración anterior para poder tener una operación plena y una ejecución plena del presupuesto. Agradecemos al señor presidente de la República y también al soberano Congreso Nacional, quienes, conociendo esta problemática, nos incrementaron en más de 1,300 millones de lempiras el presupuesto nacional, cuyo incremento va a estar orientado a, pagar las deudas que se sostenían y también mantener la operatividad de la Policía Nacional como la sociedad requiere. Por ahora, pues, reiterarles que hemos estado poniendo primero orden en la casa, reorganizándonos, viendo cómo podemos, con los recursos que nos quedan, poder seguir fortaleciendo la institucionalidad para poder presentar mejores resultados en el corto plazo. Al pueblo hondureño, decirle y reiterarles, esta situación de violencia e inseguridad es producto del actuar de ciertas estructuras criminales que han estado actuando impunemente en los últimos años. Lamentablemente, el Estado ha sido muy frágil y débil en ciertas áreas, especialmente en las zonas rurales. De no haber actuado como lo estamos haciendo ahora, este problema se podría trasladar en el corto plazo.

0: caso a las ciudades. La intervención que tenemos hoy en los municipios del sur de Yoro y el norte de Francisco Morazán es una muestra de cómo estamos trabajando ahora, basados en inteligencia, basados en datos, y estamos con ello demostrando el actuar del nuevo modelo de seguridad, que será, como ustedes han visto, enérgico, pero también efectivo. Y con ello, pues, decirle a la sociedad que no escatimaremos, perdón, en recursos ni en esfuerzos para devolver la paz y tranquilidad, especialmente en estos municipios que tanto la requieren. Nosotros estamos focalizados, nosotros estamos empeñados y vamos a neutralizar esas organizaciones criminales que en los últimos años se fueron creciendo. No es posible que esta sociedad viva con miedo y con este temor a que ser víctima de la violencia. Ahora les vamos a pasar la palabra al señor director general, quien va a demostrar con hechos concretos lo que hemos hecho en estos 100 días. Nosotros, por nuestra parte, estamos gestionando los recursos, estamos administrando la institución y focalizándonos en aquellas áreas que mayor interés tienen en pro de la seguridad ciudadana.
1: Vamos a escuchar en este momento.
2: Tengan todos muy buenos días. Muchas gracias por comparecer con nosotros esta mañana. Gloria a Dios que nos permite estar en estas bellas instalaciones de la Policía Nacional y el Señor que nos permite desarrollar nuestra misión de servir y proteger. Voy a hacer una exposición de los logros de los registros estadísticos que la Policía Nacional tiene. Son datos registrados y validados en esta plataforma de CEPOL que pueden ustedes acceder cuando ustedes lo deseen, si ustedes lo requieren. Este es un dato histórico, siempre lo mencionamos. Ratificar que aún estamos pendientes de la validación por una muy buena cantidad de eventos que estaban por considerar en las mesas de las instituciones que para tal efecto se agrupan. Vamos. Es muy importante ratificar esta información que ya la hemos compartido. Tenemos un total de 44% de los municipios de Honduras que presentan cero incidencias y también 278 municipios que tienen una incidencia baja y que se categorizan de manera estandarizada como lugares seguros. Una capacidad institucional que también ya la hemos compartido previamente es la capacidad que ahora la Policía Nacional tiene de la persecución a partir de comisiones, sobre todo en delitos graves como homicidios y toda esa tipología de violencia letal, con 93 eventos donde la Policía Nacional ha podido capturar a las personas responsables de las autorías, tanto materiales u otro tipo de participación. Es también una capacidad que la Policía Nacional ha desarrollado en los primeros meses de este año y es sendas operaciones de ejecución de órdenes de captura, donde resalta también delitos con letalidad, pero también delitos de crimen organizado. Tenemos un registro de 202 de la totalidad de ejecuciones de órdenes de captura y en el tema de la muerte de mujeres, que con mucha satisfacción podemos mencionar que llevamos una reducción escalonada y poco a poco vamos logrando esa reducción periódica. También aquí hemos tenido 25 detenciones en flagrancia y 27 ejecuciones de orden de captura. Y tenemos un total de 36 casos que están siendo procesados y que muy seguramente, muy pronto estaremos colocándolos en condición de ejecuciones conseguidas, cumplidas. Vamos. El histórico, siempre hacemos este comparativo, siempre tenemos un umbral del año más cercano y de los años adyacentes, donde vamos comparando cómo va comportándose, sobre todo los homicidios, y podemos tener al día nuestros registros, de manera que también los invito a que ustedes puedan revisar los datos. También tenemos, hacemos nuestros análisis, nuestra toma de decisiones, desde el punto de vista

de revisar la data y de tomar una decisión basada en la inteligencia y los aspectos comunitarios. Sigamos. Le mencionaba esta reducción escalonada que llevamos en el tema de muerte de mujeres. Poco a poco vamos consiguiéndolo y aspiramos a que esta reducción a final de año marque una brecha histórica en ese sentido. En el tema de los secuestros, tenemos un registro muy importante. Hemos liberado 4 casos de la ocurrencia y tenemos el registro de una persona fallecida. Siempre hemos mencionado que la UNAS o la Unidad Antisecuestro es de las unidades más especializadas de la Policía Nacional, con casi un 98-99% de efectividad en sus procesos. Esta es, valga el momento de explicarlo, es la unidad que está en este momento haciendo las investigaciones en el sector del departamento de Yoro y que ha permitido aspectos que más adelante voy a mencionar. Y mencionamos este caso del pastor Oscar Núñez y más adelante voy a explicar algunos aspectos importantes de este tema. Sigamos. El tema de la investigación del delito contra la trata de personas, que es un delito complejo, afectivo y que tiene una dimensionalidad transnacional que complica o que puede generar obstáculos en los procesos de investigación, pero que satisfactoriamente podemos ofertar estos resultados que ya están dentro del sistema de justicia penal con sendos procesos en la mayoría de los casos. Sigamos. En la lucha contra la extorsión, mencionamos que tenemos 772 personas capturadas entre miembros de distintas pandillas. Mencionamos las pandillas tradicionales porque también tenemos otros grupos que tienen el mismo comportamiento de una pandilla transnacional, pero que se circunscribe a ciertos territorios. Por lo tanto, su priorización y calificación cambia. Entre los 115 detenidos por extorsión, hay un 98% con auto de formal procesamiento que nos permite que estos procesos también tengan alto grado de efectividad. Sigamos. Aquí tenemos, esto es más gráfico, ¿verdad? De las personas que han sido detenidas, miembros de pandillas, muy seguramente con los procesos que en este momento están generando investigación, van a venir muchas capturas el resto del año, sobre todo en aquella focalización que hacemos en los nodos de importancia de una estructura criminal, que es donde debemos de atacar para capturar menos cantidad de individuos, pero de mayor importancia la estructura, y que significa llegar a un punto de encuentro con la disminución de la incidencia letal. Vamos. Es así que en la lucha contra la extorsión tenemos 466 asesorías. Siempre estamos con el sistema de la línea 143, que incluso va a ser potenciado, un proceso permanente con operadores de justicia y con víctimas o testigos del caso. Aquí tenemos un monto evitado de pagar arriba de 55 millones de lempiras y también aquí tenemos procesos que aspiramos que van a impactar mucho en la vida nacional y sobre todo en la persecución de estos delitos de la extorsión y los delitos conexos que generan en temas de pandilla, pero que también derivan en delitos de crimen organizado. Sigamos. El decomiso de armas, tenemos casi 3.000 armas decomisadas. La mayoría de los homicidios, de la violencia letal en el país y en la región son cometidos con armas de fuego. Por eso es tan importante. Aquí hay procesos muy importantes que mencionar. Dentro de la estrategia mencionada, estamos focalizando el decomiso de armas hacia grupos o hacia personas individuales que tengan altos grados de peligrosidad. Por eso va a ser importante los próximos procesos que ustedes deben de poner atención, qué ocurre con los detenidos y sobre todo aquellos casos donde hay comiso de armas. Sigamos. Este es un tema muy importante que quiero hacer énfasis. Cada 30 segundos la Policía Nacional está haciendo un procedimiento policial, sea este una saturación, un allanamiento, un patrullaje en vehículo, motocicleta, patrullaje a pie, retenes móviles, retenes fijos. Cada 30 segundos la Policía Nacional está desarrollando una actividad que muy seguramente está salvando vidas.
es muy visible.

por ejemplo, la modalidad de los patrullajes en motocicleta en los municipios del sur de Yoro. Pero ustedes preguntarán, ¿por qué? ¿Por qué patrullaje en motocicleta? ¿Por qué estas estructuras se mueven en motocicletas por los senderos de la montaña? Es así que se tomó la decisión y contamos con el apoyo de nuestro señor presidente y contamos con un lote de motocicletas montañesas que ahora mismo están desarrollando sendas labores de persecución en zonas donde en otro tiempo hacíamos persecuciones en vehículos y era imposible que pudiéramos conseguir ejecutar capturas. Es por eso que ya estamos viendo otro tipo de capturas de otro tipo de personas con otro enfoque de autoría en las estructuras que más adelante voy a explicar. Sigamos. En el tema de la droga, aquí quiero hacer un apunte muy importante. Durante este año hemos registrado 4 trazas de movimiento aéreo en tema que tiene que ver con droga. Aquí hay una capacidad que la Policía Nacional, pero no solo la Policía Nacional, todas las autoridades del Estado han demostrado. Ninguno de estas trazas o de este vehículo aéreo ha logrado aterrizar en el territorio nacional. Y lo intentaron y no pudieron. ¿Qué ocurrió? En 2 casos tuvieron que movilizarse en situación adversa a territorio, cualquier lugar que pudieran utilizar como pista para tal efecto. Esta avioneta se movió hacia la República de Guatemala, hubo una coordinación, porque hay una coordinación regional muy fuerte, finalmente aterrizó en territorio mexicano, huyeron los pilotos, contaron con ayuda terrestre, pero la droga fue incautada. Esta es una capacidad que ha venido revolucionando, sobre todo en aquellas relaciones a nivel regional, en capacidades del combate al narcotráfico. Este tema es muy importante porque hemos mencionado reconfiguración por falta de droga en el país para las estructuras criminales. Registramos aquí una erradicación de más de 136 mil plantas con una afectación casi de 150 millones de lempiras. Tenemos un promedio de 600 kilos de cocaína decomisados con casi 150 millones de lempiras en la afectación de la economía criminal. Sigamos. En tema de marihuana, un decomiso de más de 1.321 libras con una afectación en la economía criminal de más de 2 millones de lempiras. La destrucción de 3 narcolaboratorios, que es información que ya habíamos compartido con ustedes. Aquí hay un tema muy importante. Vamos a hablar de las principales bandas desarticuladas en este corto tiempo de este año. Este es un tema muy importante porque marca el ritmo y la ruta de la estrategia desde la Secretaría de Seguridad, que ya hemos compartido con ustedes. No voy a entrar en detalle, pero ya hemos explicado en qué consiste la focalización y las intervenciones focalizadas en microterritorios que registran una actividad criminal con síntomas de una criminalidad organizada con alta afectación de letalidad para las personas, pero también otro tipo de delitos como el desplazamiento forzoso y problemas vinculados con la propiedad. Sigamos. Podemos ver este mapa nacional en la ubicación de estos grupos delictivos, pero es importante mencionar que estos son los que han sido desarticulados, pero tenemos otro registro de la existencia de otros grupos delictivos en el mismo comportamiento. Es por eso que el señor ministro mencionaba que prácticamente vamos hacia esa ruta, hacia desarticular estos grupos delictivos. Todos aquellos grupos que han generado violencia, que han afectado la vida, la integridad de personas, vamos hacia ellos y vamos a aplicar todo el poder del Estado en la persecución y en el desarraigo total de estas estructuras. Vamos. Hablamos de la banda de los Tiupas, que el 13 de febrero de este año fueron capturados por suponer los responsables de los delitos de tenencia ilegal de armas de fuego, asociación para delinquir, asesinato y sicariato. Esta banda tenía preeminencia en el departamento del Paraíso. El tema de la banda del Wilmer es una estructura criminal también que hacía sus prácticas delictivas en el municipio de La Masica, en el departamento de Atlántida. Todavía estamos en la persecución de algunos miembros, pero la estructura como tal

ya desarticulada. El tema de la banda de la Claybona, que tenía mucha influencia, no solo en los Bajos de Choloma, también en otros municipios como La Lima y El Progreso, pero tenía mucha incidencia en todo el departamento de Cortés y parte del departamento de Yoro. Creo que este ha sido uno de los casos más fuertes, porque este individuo durante muchos años estuvo en la impunidad y se logró su captura, y en este momento enfrenta procesos penales que muy seguramente van a terminar con sentencias condenatorias y tendrá que pagar su pena en la cárcel. Este tema de la banda de los copanecos era un grupo delictivo con mucha impunidad. Pero ¿cuánto lleva para que un grupo delictivo se organice y se estructure? ¿Cuánto tiempo debe pasar? ¿Cuánto daño causan? Ese es un tema que nos hemos preguntado. Pero nuestra respuesta ha sido contundente en ese sentido. Estos individuos son responsables de múltiples homicidios en el departamento de Yoro, específicamente en Olanchito, y hasta ahí llegaron equipos de la Policía Nacional para su captura y prosiguen las investigaciones en este caso. Esta banda también ha habido un proceso continuo, procesos con altos, con bajos, porque estas personas en determinado momento fueron capturados, nuevamente salieron a la palestra por salir en libertad y nuevamente el proceso fue fortalecido y seguimos atacando. Este tema es muy importante por lo relacionado con el tráfico, trasiego, movimiento, almacenamiento de armas y municiones, porque las estructuras delictivas necesitan armas. Observemos cuando grupos de estos hacen uso de redes sociales para propulsar imágenes y ellos se sienten muy orgullosos de enseñar sus armas de guerra. ¿De dónde vienen estas armas? ¿Por qué es tan importante atacar estos nodos de comercio ilegítimo de armas de fuego? Esta banda tiene esa característica y seguimos en un trabajo muy fuerte, muy seguramente, en la persecución de este delito. Dentro de poco vamos a ver cosas muy importantes por un cambio de enfoque estratégico en la persecución del mismo, que tiene una trazabilidad regional y global. Sigamos. Este caso, que es el más reciente, hay aspectos muy importantes que mencionar. Es muy conocido de ustedes. Aquí tuvimos las primeras 6 capturas con una característica de miembros operativos, personas dedicadas a asesinar personas de la manera más terrible que podamos ver que se trata de un ser humano. Pero lo que ocurrió el día de ayer en la persecución de esta estructura criminal da un giro muy fuerte en este caso. Es el caso de la captura de Ruth Dalila Martínez Hernández, que es un nodo que podemos decir un sostén estratégico de la estructura, porque en sus manos estaba el manejo financiero, la extorsión, pero todo lo que tiene que ver con dinero, el dinero derivado de la venta de drogas. Ella generaba pagos incluso a la estructura. Es muy importante esta captura y es muy importante que le den seguimiento. Ahora mismo está siendo procesada por extorsión y por otro delito. Leonel Mejía Cruz, alias Chicho, un tipo muy importante para el sostenimiento de esta estructura en el municipio de Yorito, un tipo temido en la zona, porque son personas que articulan su trabajo dentro de la estructura, que impactan en homicidios, asesinatos, pero que también dan una apariencia de normalidad. Y estas personas juegan con el miedo de las comunidades. En Yorito esto tenía un impacto muy fuerte, hasta también el municipio de Azulaco y el resto de municipios del departamento de Yoro. Esta captura tiene que ponerle mucha atención, porque esto puede

0: principales. Hay un aspecto muy importante que hemos observado y es el tema de los homicidios en el departamento de Yoro, pero especialmente en estos municipios. Teníamos ahí picos de 10 homicidios, 9 homicidios, 7 homicidios. En la actualidad hemos registrado...
1: Bien, en este momento el director de la Policía Nacional dando detalles sobre la captura de varios miembros del cartel del Diablo. Son

0: brazos
1: en la
0: financieros,
1: reducción de
0: así
1: este
0: como
1: tipo de
0: capturas de
1: delitos.
0: sicarios.
1: Muy
0: Esto es lo que
1: seguramente
0: puede informar de
1: tiene
0: la
1: su
0: Secretaría de
1: impacto en
0: Seguridad.
1: el
0: Compañero, con usted a
1: departamento.
0: los estudios de Radio Cadena
1: Está
0: Aguas, en la voz de la noticia.
1: el día.
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4: Vamos a continuar con más información. Gracias por estar en sintonía de RCV, la voz de la noticia, a las 11 de la mañana con 40 minutos.
5: Paralizado el servicio privado de la Universidad Nacional Autónoma de Honduras por falta de pago de la empresa contratista. Explican que la UNA ya canceló, pero a los transportistas no les han hecho efectivo su pago por el servicio prestado. Son 6 millones de lempiras los que le adeudan a los que prestan el servicio de transporte a la Universidad Nacional Autónoma de Honduras. Nelson Lanza nos ofrece más detalles.
6: Muchas gracias, compañeros de los estudios. En efecto, miren, me encuentro ubicado aquí el sector frente a la iglesia CCI, aquí en la residencia del Trapiche, por donde está el túnel que conduce hacia Tegucigalpa, al centro de Tegucigalpa, y también nos lleva hacia el Boulevard Suyapa y la Universidad. La Universidad Nacional Autónoma de Honduras, que es de la que vamos a hablar en este momento, porque todas estas unidades que ustedes ven aquí de buses que prestan el servicio hacia la Universidad Nacional Autónoma de Honduras y de forma gratuita, porque es la universidad, la UNA, quien cancela este servicio, pues están paralizadas y se paralizan este día, hoy lunes, cuando da inicio un nuevo periodo académico en la Universidad Nacional Autónoma de Honduras. ¿Qué es lo que está ocurriendo? Pues todas estas personas están hablando que se les debe 6 millones de lempiras por prestar este servicio. Pero ellos aclaran, los transportistas aclaran, que no es la universidad la que les adeuda este dinero, sino que es la empresa, una rentadora, que estamos aquí enfrente donde ella y donde vinieron a estacionar todos estos buses que ustedes ven aquí frente a la iglesia CCI y frente a esta rentadora, pues que es esta empresa la que les adeuda estos 6 millones de lempiras, porque la universidad, ya dicen ellos, ya les canceló a la empresa que firmó el contrato y que subarrendó todos estos buses para prestar este servicio a los estudiantes de forma gratuita en diferentes que circulan por diferentes barrios y colonias de aquí de la ciudad capital. Como pueden ustedes ver, pues estamos hablando más de 50 unidades de estas que tienen aire acondicionado, que tienen muy buena tapicería, que están en muy buenas condiciones y que forman parte de los servicios de turismo que se generan aquí en el país y que prestan este servicio aquí a la Universidad Nacional Autónoma de Honduras. Y como hoy dio inicio a este periodo académico de la universidad, pues la empresa encargada de prestar el servicio ha rentado, según las denuncias de los mismos motoristas, ha rentado de los buses que circulan aquí y que son de la ruta urbana, los cuales señalan ellos pues que no están en las condiciones que están estos para prestar un servicio de calidad, de tranquilidad y también un servicio que llene las expectativas. Compañeros, esto es lo que les podemos informar nosotros en relación a esta paralización de todas estas unidades que prestan el servicio a los estudiantes de la Universidad Nacional Autónoma de Honduras y que están paralizados en todo este día, toda esta mañana han estado aquí pues paralizados, y lo que nos ha informado es que tanto el dueño de la empresa rentadora de vehículos y que es la que firmó el contrato está reunido en este momento ya con los propietarios de todas estas unidades. Con este informe de Nelson Lanza desde aquí, de frente a la residencia del Trapiche y próximo al Boulevard Suyapa de la Universidad Nacional Autónoma de Honduras también, nosotros retornamos usted a los estudios centrales de Radio Cadena Voces, compañeros.
5: Las 11 de la mañana con 44 minutos en RCB Noticias Meridiano. El Ministerio Público ha confirmado que se ha suspendido la construcción, los trabajos en los únicos hospitales que presentaban algún avance, tanto en Occidente, en Santa Bárbara, en Olancho, y también en el sector de el sur del país. Pues se ha ya confirmado por parte del Ministerio Público la suspensión de los trabajos en estos hospitales que se venían construyendo en la administración anterior y que ahora pues se paralizan dichas obras por orden del Ministerio Público.
4: Mientras tanto, la Comisión de Infraestructura del Congreso Nacional está solicitando informes técnicos a la Secretaría de Infraestructura y Transporte tras la suspensión de la construcción de estos hospitales, presuntamente por irregularidades e incluso fallas estructurales. Con el diputado Adolfo Raquel, tenemos el informe. Claudia Cáceres, adelante.
7: Gracias, auditorio de Radio Cadena Voces. El diputado Adolfo Raquel es miembro de la Comisión de Infraestructura del Congreso. El anuncio que hizo el presidente de la República que no se va a continuar de momento con la construcción de tres hospitales por motivo de investigación. ¿Qué opinión le merece como miembro de dicha comisión?
8: Mire, hemos tenido varias pláticas con una comisión que ha dado la CID para que podamos hablar temas de proyectos aquí en el Congreso Nacional. Si el presidente Ascura ha decidido no continuar con la construcción de estos hospitales es porque, como lo dijo el doctor Macho en su momento, hay una sobrevaloración de estos temas. Hay que revisar la sobrevaloración, número uno, y número dos en los temas de construcción. Si hay fallas dentro de lo que es los cimientos del Hospital de Santa Bárbara, quiere decir que desde el momento de la fundición y estructuras ya hay algo mal. Entonces, como diputados, le vamos a pedir a la CID que por favor designe esta comisión para que nos pueda decir qué está pasando, qué han investigado, para que nosotros le podamos decir a la población de Santa Bárbara exactamente qué ha pasado con sus impuestos. Quiero recalcarlo, esto no lo está diciendo el gobierno del presidente Ascura,

0: Esto lo está diciendo desde su momento el doctor Matthew, que él fue el que hizo esta valoración de los hospitales que están en construcción. Si hoy se decide pararlos, es por un tema que el anterior ministro de la CID hubo una sobrevaloración y hay que revisarlo, pues exactamente. Como le dije hace poco, nos parece raro que estén tirando candidaturas tan propias, tan tempranas, y que el día de mañana, si la Fiscalía encuentra que hay un tema de sobrevaloración, le puedan llamar después persecución política.
1: ¿Qué le van a pedir entonces a la CID como Comisión de Infraestructura en el Congreso?
0: Mire, gracias a Dios pues nos dedicamos a estos temas desde pequeños, entonces le vamos a pedir que nos compartan pues los planos, todo lo que estaba en temas de valoración y poder buscar 2-3 empresas que nos vuelvan a hacer estos estudios y nos puedan decir si en ciencia cierta este es el costo o si hay un cambio pequeño, grande dentro de lo que es este dinero.
1: ¿Está bien sustentada la decisión del presidente entonces?
0: Yo creo que sí, como Congreso pues tenemos que velar por el dinero del pueblo, tenemos que velar por la salud de estas mismas. No estamos en contra de que las construcciones se hagan, pues al final es la salud del pueblo. Pero si un tema, por darle un número así, valía 100 lempiras cuando el doctor hizo sus números y ahora vale 1,000,000, pues hay que revisarlo.
1: Así es. El diputado Adolfo Raquel con ese informe, retorno con ustedes a cabina principal.
2: Las 11:48.
3: Mientras tanto, la información en RCV Noticias Meridiano: hemos sido utilizados para legitimar el proceso de la elección de concejales y magistrados del Tribunal de Justicia Electoral. La comisión de evaluación debió ser integrada por la sociedad civil y no diputados, expresa la postulante y exfiscal del Ministerio Público, Nilia Ramos. José Adán López.
4: Auditorio de Radio Calabozo, me acompaña la abogada Nilia Ramos, fiscal del Ministerio Público, que quedó inicialmente dentro de la nómina abogada de los calificados para magistrados del Consejo del Tribunal de Justicia Electoral o para el Consejo Nacional Electoral. Pero al final de cuentas, este procedimiento para muchos ya empiezan a cuestionar de que no está siguiendo realmente una legitimidad, abogada.
5: Bueno, la verdad, gracias por la entrevista. La verdad es que pienso yo que hemos sido utilizados para legitimar este proceso de selección. Yo creo que la comisión especial que se nombró no era lo idóneo. Lo idóneo era que hubiera sido integrada por diferentes sectores, sociedad civil, colegio de abogados, universidad autónoma o las universidades, la Corte Suprema de Justicia, CNA.
4: Totalmente independiente esa.
5: Totalmente. La sociedad civil en su conjunto debió de haber sido, y las mejores personas de ahí sacar las personas que podían hacernos un test. Pero ¿qué test no pudieron haber hecho la comisión que nombró el señor Tommy Zambrano? Yo creo que esto no es chiste. Vivimos un proceso bien difícil. En el 2025 fue caótico, estuvimos a punto de perder la democracia, estuvimos a punto de perder el proceso electoral. Yo creo que estas cosas deben de evitarse y ojalá que no vayamos a quedar en las mismas condiciones y tampoco sin una reforma electoral. El pueblo hondureño ha pedido reformas y este Congreso Nacional, independientemente del partido político que sea, debe estar consciente de eso, que necesitamos reformas en la ley orgánica del Tribunal de Justicia, perdón, del Consejo Nacional Electoral y de la ley procesal del Tribunal de Justicia Electoral. Creo que es bien importante cómo establecer el balotaje o la segunda vuelta, establecer el voto electrónico, establecer la ciudadanización de las mesas, establecer tantas cosas que se deben establecer y sobre todo no dejar estos órganos permanentes, porque creo que el Consejo Nacional Electoral ahorita en este momento no está haciendo nada, está solamente devengando el sueldo, igual que el Tribunal de Justicia Electoral. Yo creo que con 6 meses, integrarlo 6 meses antes y desintegrarlo 6 meses después, yo creo que es suficiente como para que ellos puedan sacar avante el proceso, los procesos electorales. Es que esto no es tan largo para decir de que van a estar devengando los 4 años y robándose prácticamente el dinero sin hacer nada.
4: O podrían hacer, si existiese realmente una reforma, para que los 12

0: meses del año se trabajara, hay tanto que hacer por la democracia, abogada.
1: Sí.
0: Hay tanto que educar, orientar, a fin de que no se llegue a un proceso de elecciones internas o primarias y generales allí improvisados, sino que con tiempo hacer las cosas bien.
1: Sí, pero yo creo que es suficiente tiempo que se integre 6 meses antes y 6 meses después. Y si hay cuestiones de capacitaciones, o eso, que quede un grupito reducido, pero que no quede todo el Consejo Nacional Electoral, personas que quedan haciendo nada y que después se quedan riendo en las narices de uno. ¿Y usted qué hace ahí? No, dice que ya ahorita no estoy haciendo nada. Entonces no puede ser eso. Yo creo que debe haber conciencia ciudadana y sobre todo la crisis económica que está viviendo el país.
0: Es una oportunidad entonces de esta comisión en el Congreso de que sea transparente en la elección, de manera transparente, cuando hablo de que realmente sea una escogencia y al final de cuentas no acomoden a aquello que le guste a X miembro de la comisión y no al que realmente tenga una hoja de vida intachable.
1: Fíjese que es una gran oportunidad que tiene el Congreso Nacional y especialmente esta comisión que fue nombrada para escoger a las personas idóneas, a las personas capaces. Creo que este es el momento oportuno como para que ellos puedan buscar las mejores personas, que no voy a decir que no tengan un corazón a un partido político, pero que no se entreguen como se entregaron las anteriores, que decían tan descaradamente y públicamente que representaban el partido político que los había nombrado. Yo creo que este es el momento oportuno para que esta comisión despolitice y mande a las personas idóneas y capaces al Consejo Nacional Electoral y al Tribunal de Justicia Electoral.
0: Finalmente le consulto así rápidamente, abogada, se está haciendo elección, ascenso de nuevos oficiales, una enorme cantidad de oficiales, de coroneles a generales de brigada, de generales de brigada, de divisiones, hay muchos ahí que todavía parece están empañados.
1: Sí, bueno, yo pienso que deben de ser una revisión de la hoja de vida de cada uno de los personas que son postulados a estos ascensos y determinar definitivamente si realmente merecen un ascenso, puesto de que tengo entendido que ahí hay personas hasta que han sido también judicializadas y eso debe ser un obstáculo para que alguien pueda ascender a un grado superior.
0: Muy amable, la abogada Nilia Ramos, fiscal del Ministerio Público, con nosotros a través de Radio Canavoces. José López, continuamos en cabina, compañeros.
2: Y siempre sobre este tema, la ex rectora de la Universidad Nacional Autónoma de Honduras, Julieta Castellanos, expresa que el país necesita órganos electorales que respeten la ley y no funcionarios que obstruyan elecciones. Claudia Cáceres con sus declaraciones.
3: Gracias, auditorio de Radio Cadena 11, a la doctora Julieta Castellanos, a las puertas, doctora, de la elección de estos vacantes en el Consejo Nacional Electoral y Tribunal de Justicia Electoral. ¿Qué debe predominar en esto?
4: Bueno, creo que es el tema de esta semana que se va a estar hablando de eso. Estamos ante la posibilidad de saber si en realidad los políticos están interesados en fortalecer los órganos electorales o en tenerlos bajo su control. Eso va a depender de a quienes elijan y si van a ser personas con compromiso con la ley, con la constitución y con la integridad ética y política.
5: Muchos están participando, políticos y no políticos. ¿Se puede confiar que se van a elegir aquellos que tienen capacidad, doctor?
4: Mire, yo no confío en los políticos hasta no ver lo que hacen. Entonces yo prefiero no opinar a quién van a elegir. Estamos a días de saber a quiénes elegirán y entonces ratificaremos o rectificaremos lo que hemos pensado. Y todos deseamos tener instituciones fuertes en el país, fuertes en el sentido que respeten la ley. Eso es lo que aspiramos. Hay buenos candidatos y candidatas, veremos qué hacen.
3: ¿Es momento de despolitizar estos órganos electorales, doctora?
4: Totalmente, el país no merece volver a unas elecciones como las que tuvimos. No se pagan funcionarios para que obstruyan los procesos electorales. Y lo que sí es claro es que cualquiera que elijan no pueden tener los atributos de los que hicieron los que trataron de obstruir las elecciones en 2025.
6: Y mucho dinero. Que se quieren ampliar el número de participantes dentro de los órganos electorales, dándole la representación a libertad. de la Fundación y dos para la sociedad civil?
4: No, eso no va a resolver, eso sería gastar más en un...

0: país que no le cobra recursos, que hagan las cosas correctamente, que si cometen los mismos errores que cometieron tres van a cometer cinco. Depende de a quienes elijan, y tienen conocimiento los políticos, diputados, tienen inteligencia para saber qué no deben elegir.
1: ¿Libre debe tener representantes en los órganos electorales?
0: Mire, este es un problema que se debate mucho, porque si Libre no tiene representantes, de eso van a ser las acusaciones que hay fraude. Pero si a Libre le eligen candidatos, como los que le eligieron, va a ser para lo mismo. Entonces, no debe ser a gusto del partido. Deben ser las personas que garanticen que van a funcionar bien los órganos electorales.
2: ¿Eso sería como una espada de doble filo, darle a Libre?
0: No, eso ya es un debate de los políticos. Yo quiero hablar del Estado.
1: Doctora, estamos a las puertas también de que se realicen los ascensos de las Fuerzas Armadas. ¿Deben ascender esos miembros del Ejército que estuvieron vinculados al proceso electoral?
0: Bueno, yo imagino, no conozco los nombres, no sé si ya los publicaron, pero aquí nunca ha habido esos criterios para elegir, para poder promocionar o poder dar otro rango. No sé quiénes están, pero sin lugar a dudas, imaginaría que las personas que obstruyeron el proceso electoral, las mismas Fuerzas Armadas deberían tener su digamos, disciplina interna, y si no, los diputados, que hagan lo que les corresponde.
1: Debe investigarse a fondo entonces totalmente, la hoja de vida de
0: totalmente.
1: Ellos.
0: Así debe ser todo ascenso.
1: Bien, muchísimas gracias. La ex rectora de la Universidad Nacional Autónoma de Honduras, Julieta Castellanos.
3: Las 11 de la mañana con 58 minutos en RCB Noticias Meridiano. Más información aquí en La Voz de las Noticias sobre las auditorías de los tres hospitales en construcción y que por orden del Ministerio Público ha sido ya paralizados los trabajos en estos centros hospitalarios que se construían desde la administración anterior por supuestas irregularidades. Rodolfo Isaula es el director de comunicaciones del Tribunal Superior de Cuentas. Al habla sobre el tema con Sandy Varela.
4: Con ustedes pendientes, compañeros, para ampliar esta información.
5: Así es, el licenciado Héctor Ponce y auditorio de Radio Cadena Voces. Dialogamos con Rodolfo Isaula, portavoz del Tribunal Superior de Cuentas. ¿Continuarán las investigaciones en estos tres hospitales en construcción y cuáles son los avances en cuanto a los informes que había mandado la CID de más de 40 contratos?
4: Bien, en el pasado 7 de abril se nos solicitó por parte de la CID el inicio de una revisión de los 37 contratos suscritos para la construcción de los hospitales del General de Santa Bárbara y los dos hospitales básicos de Cotepeque y de Salamá en Olancho. En respuesta, el pasado 29 de abril, el Tribunal Superior de Cuentas confirmó a las autoridades de la CID el inicio de una investigación al respecto de estos contratos y determinar a futuro si procede o no la notificación de responsabilidades que podría ser de tipo civil, penal o administrativo. Dada la magnitud del total de los fondos que ascienden a la construcción de estos tres hospitales, que ascienden a más de 4.662 millones de lempiras, el Tribunal Superior de Cuentas califica este caso como de alto impacto, dado el patrimonio económico de la nación que está en juego. A raíz de eso se asignó el expediente a la Gerencia de Auditoría Sectorial del Sector Productivo a fin de que inicie las diligencias al respecto. Y las mismas incluyen el análisis documental de los 37 contratos que están siendo objeto en este momento, determinándose que 15 de ellos corresponden a la construcción del Hospital General de Santa Bárbara, 11 al de Ocotepeque y los restantes 11 al de Salamá. Igualmente se asignará un equipo multidisciplinario de técnicos especialistas quienes en los próximos días se trasladarán a los tres hospitales a fin de revisar una verificación in situ sobre el avance de la ejecución de las obras, de emitir sus dictámenes técnicos, determinando si corresponde, si lo ejecutado hasta este momento corresponde a lo contactado.
5: Ahora, ¿cuánto tiempo tardará el tribunal para emitir el informe final con los hallazgos?
4: Bien, el informe final se emitirá una vez que se concluya con las diligencias investigativas, tanto documental y de campo. Una vez que se concluya las mismas, se emitirá el informe correspondiente, esperamos que no demore tanto,

0: Sí, garantizar que las investigaciones se están realizando de manera objetiva, técnica y profesional a fin de ofrecer una respuesta a la sociedad sobre qué fue lo que pasó con este caso.
1: Si bien la CID envió estos informes al Tribunal Superior de Cuentas, ¿por cuáles puntos específicos?
0: Bien, en ellos solicitó que de los contratos que fueron adjuntos relacionados a la construcción de los tres hospitales, se solicitó que se realizara una verificación técnica, financiera y jurídica sobre los mismos. Con base a ello, el Tribunal Superior de Cuentas ofrecerá una respuesta una vez que concluya con la investigación, a fin de determinar si, de conformidad a lo recabado, procede o no la notificación de responsabilidades, que como le mencionaba, podrían llegar a ser de tipo civil, penal o administrativo.
1: ¿De cuántos más o menos es la sobrevaloración de los contratos?
0: Bien, hasta este momento no podríamos determinar si existe alguna sobrevaloración y a cuánto ascendería los mismos. Esperaríamos a que determinar el análisis documental que en este momento se está llevando a cabo por parte de los auditores a cargo de esta investigación, y producto de la inspección de campo que se realice en su oportunidad. Sí, garantizar, como le mencionaba, que las acciones del Tribunal Superior de Cuentas obedecen única y exclusivamente a garantizar el resguardo del patrimonio nacional y que la gestión pública se realice de una manera transparente.
1: Bien, gracias a Rodolfo Isaula, portavoz del Tribunal Superior de Cuentas. Con esta información retornamos a los estudios principales de Radio Cadena Voces.
2: Las 12:03 en RCB Noticias, Mérida.
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2: Vamos a continuar con más información. 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
3: Bueno, los accidentes de tránsito siguen cobrando vidas de hondureños durante los fines de semana y casi a diario se están reportando accidentes de tránsito. Es gran cantidad de menores de edad que también están circulando en motocicletas. ¿Qué controles se van a establecer o qué operativos constantes o cómo se va a realizar una campaña para bajar estos niveles de muerte por accidentes de tránsito? La consulta que le hacemos al director de Vialidad y Transporte, el comisionado Lenín Morel, que está al habla con Hugo Stidmidense.
4: Así es, auditorio de Radio América, Lesman.
5: Gracias a Héctor Ponce y a todos los oyentes de Radio Cadena Voces. Vamos a escuchar en este momento al director de Vialidad y Transporte, el comisionado Lenín Morel. 25 personas que pierden la vida, comisionado, entre ellos incluyendo menores.
6: Pero me gustaría dar una pequeña aclaración. La triada vial, realmente se presentan 3 factores: el factor humano, el factor mecánico y el factor vía. El factor humano son todas aquellas causas o faltas que comete el ciudadano: no respetar las señales de tránsito, hacer virajes indebidos, ir a exceso de velocidad, la ingesta de bebidas alcohólicas. El segundo factor, que es el vehículo, lastimosamente en el territorio nacional no tenemos nosotros un taller que haga la revisión físico-técnica mecánica de todos los vehículos que hay en el país. Hay 3.5 millones de vehículos circulando. El parque vehicular, podemos ver que es bastante fuerte, muchos vehículos, y la parte vía, que es la infraestructura, como hay muchos tramos a nivel nacional que se han mejorado. Vea qué interesante, en sectores que ya se mejoró la infraestructura vial, tenemos mayor cantidad de accidentes, porque viene lo que es la falta de educación y cultura vial por parte de muchos hondureños. Nosotros seguimos haciendo nuestro trabajo. El trabajo se puede desarrollar en 3 partes, por decirlo así: corto, mediano y largo plazo. A corto plazo, lo que nosotros hacemos a diario, vea qué difícil es andar viendo jóvenes que andan conduciendo, haciendo piques, competencias, donde no es una función de nosotros tratar de regular a estas personas. Cuando nosotros llegamos, muchas de estas personas salen como huyendo y lastimosamente se dan muchos accidentes. Estamos buscando siempre la estrategia de sancionar a estas personas, exigirles el casco de seguridad, asimismo el permiso.

0: parte de la cultura y educación de nosotros, donde tenemos que tener mayor conciencia al momento de conducir un vehículo automotor. Y lo del fin de semana con los menores, un hecho lamentable, triste, ¿verdad? Yo digo que ningún padre quiere causar un daño a un hijo, a un ser querido, es lo más valioso que uno puede tener como padre, pero lastimosamente cometemos errores, descuidamos a nuestros hijos y a veces muchos padres son irresponsables, le facilitan un vehículo a un menor que no tiene la capacidad, la destreza para poder conducir un automotor y se dan estos hechos lamentables.
1: También se dio un hecho, comisionado, dos personas que mueren en Trojes, que estaban trabajando en la pavimentación de esta carretera. ¿Qué ocurrió en este accidente vial?
0: Bueno, a nivel mundial, una de las principales causas de accidentes de tránsito es el exceso de velocidad. Estas personas estaban laborando la vía de la carretera, también mal estacionados, viendo otro vehículo a exceso de velocidad y lastimosamente los arrolla, los atropella. Se da este hecho lamentable. Como le digo, siguen dando el factor humano, falta de conciencia al momento de conducir un vehículo automotor.
2: ¿La muerte de peatones se ha incrementado, comisionado?
0: Así es, del 100% de accidentes de tránsito donde pierde la vida un ciudadano, el 56% es el conductor de un vehículo, el 26% es un peatón y es de una edad, el rango etario de 54 años en adelante. Muchas personas por su edad, por enfermedades base, no buscan un puente anda peatonal, anda en 41, 37 escalones y yo le llamo esto una responsabilidad compartida, donde el que conduce un vehículo también viene en exceso de velocidad y falta de orientación a aquellas personas que no se cruzan una calzada en vez de buscar un puente peatonal o una área más fácil de poder cruzarse una calle.
1: En el caso de los motociclistas, comisionados, los motociclistas siguen perdiendo la vida en diferentes carreteros. No hay conciencia por parte de los motociclistas y muchos menores que andan conduciendo estos vehículos de dos ruedas.
0: Bueno, en los últimos 5 años ha habido un incremento de 925 mil motocicletas en los últimos 5 años. Obviamente estos resultados los vamos a tener estos años que vienen porque el parque vehicular ha crecido, más en las motocicletas. Hoy por hoy podríamos decir que este año 26 el parque de motocicletas ha superado el parque vehicular de vehículos de cuatro ruedas. Entonces, y este montón de jóvenes que conducen estos vehículos no tienen un permiso de conducir, no están certificados para conducir una moto y muchos se han sometido a exámenes y no pasan. Tienen que seguir haciendo el proceso de certificarse para poder obtener su permiso de conducir, si no están capacitados y se dan este tipo de accidentes.
3: ¿Las estadísticas de los accidentes viales solo este fin de semana?
0: Bueno, este fin de semana fue bastante fuerte, lastimosamente perdieron la vida 25 personas en diferentes tipos de accidentes de tránsito, puede ser una colisión, un choque o un tipo atropello, donde participa, se ve vinculado en todo tipo de accidente una motocicleta. Estamos trabajando a ver cómo podemos solucionar este problema porque se está trabajando en una política pública, pero es importante que todos los actores que formen parte de esta política pública tengan un compromiso real. Si no, créanme que va a ser muy difícil tratar de reducir esta incidencia.
1: En el caso del decomiso de vehículos, de estos menores que andan conduciendo estas motocicletas y también vehículos automotores, ¿cuándo inician ya con estas operaciones?
0: Bueno, nosotros día a día hacemos decomiso de diferentes tipos de vehículos, más motocicletas. El fin de semana hicimos un trabajo interesante, tuvimos que ir a diferentes gasolineras donde muchos ciudadanos se estacionan, empiezan a ingerir bebidas alcohólicas, llegamos con las diferentes unidades, les tuvimos que preguntar quién es el conductor designado, esperar que buscaran una persona, sino buscar la grúa para poderlos mover. Entonces le digo, esa irresponsabilidad de parte de muchos hondureños, ¿a qué nos lleva? A estos accidentes donde pierden la vida, lamentablemente.
4: Comisionado, lastimosamente son cifras alarmantes las registradas este fin de semana de viabilidad y tránsito. ¿Qué medidas están tomando, qué medidas están por tomar para poder aliviar esta situación?
0: Bueno, primeramente, aprovechar los medios de comunicación y gracias porque ustedes nos dan la oportunidad de podernos dirigir al pueblo hondureño, ¿verdad? Porque mandamos un mensaje, que esto es de conciencia, al momento de conducir un vehículo automotor, tienen que hacerlo con mucha precaución, no andar ingerido, entonces eso nos ocasiona problemas. Si usted puede irse a la CA5, al sector de Siguatepeque, a La Esperanza, una calle en óptimas condiciones y tenemos mayores accidentes. ¿Por qué? Porque las personas lo toman como autopista para correr a exceso de velocidad, donde estas velocidades no las pueden controlar y se da un accidente posteriormente.
2: El ministro de Seguridad señalaba hoy en su discurso que en las estadísticas de muertes violentas la siniestralidad vial podría pasarse a primer lugar.
0: Se podría dar. Mire, como le he dicho y lo he mencionado día a día desde que tomé este cargo y que Dios...

0: nos ha dado la oportunidad de estar acá es que la irresponsabilidad del ciudadano al momento de conducir un automotor es predecible. ¿Qué quiere decir con esto? Que si usted va a ingerir bebida alcohólica, no agarra un vehículo automotor. Si usted no va a respetar la secuencia de vehículos y va a hacer un adelantamiento, va a cometer un accidente de tránsito. Si usted ve ese entorno y están las señales de tránsito y no la respeta, va a haber un accidente. Por mucho que nosotros trabajemos en colocar operativos y usted solo lo respeta al momento que pasa, y una vez pasando el operativo excede la velocidad, estamos en nada. Entonces, ahí es donde se dan los accidentes, donde nosotros realmente no somos conscientes de la responsabilidad que tenemos al conducir un vehículo automotor.
1: Hay personas que van dos del sexo masculino en motocicletas. ¿Sigue en vigencia esto en el Francisco Morazán de que es prohibido de que dos personas del mismo sexo anden en motocicleta?
0: Así hay decreto del 2012 donde sí hay restricciones de ciertos departamentos donde no se pueden conducir dos personas del sexo masculino en diferentes lugares del país. Estas personas que se encuentran circulando donde está la prohibición son sancionados.
1: Bien, gracias al comisionado Lenín Morel, quien es el titular de la Dirección Nacional de Vialidad y Transportes. Este es mi contacto, compañeros, con ustedes en los estudios de Radio Cadena Voces, la voz de las noticias.
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3: Cambiando un poco de tema sobre las audiencias, bueno, sobre los postulantes al Consejo Nacional Electoral del Tribunal de Justicia Electoral, el diputado Antonio Rivera Callejas confirma que sin los votos, no se cuentan en este momento los votos para aprobar estos cargos, son 86 votos. Claudia Cáceres nos actualiza la información, adelante.
4: Gracias, auditorio de Radio Cadena Voces, el diputado Antonio Rivera Callejas, presidente de la Comisión Especial Evaluadora. Todo listo, abogado, para entregar la lista. ¿Para cuándo la van a entregar?
5: Nosotros esperamos entregarla el día de mañana, martes, y si no es posible, tenemos hasta miércoles todavía. La comisión ha sido convocada para mañana a las 2 de la tarde. Recuerde que ya realizamos 53 audiencias públicas, ya analizamos las hojas de vida de todos y cada uno de ellos. Y ya lo único que falta es enviarle al Pleno, a la Secretaría primero, la lista de los postulantes para el TJE y para el CNE. Es el trabajo más riguroso, porque usted va a excluir a algunos e incluir a otros, pero todo va a ser en base a méritos, hoja de vida, trayectoria, transparencia y audiencia pública.
6: Toño, al final, esta lista, ¿cuántas personas va a incluir? Se hablaba de 18, de 22.
5: Mire, son 12 para el TJE, ahí está bien claro todo. Son 4 puestos disponibles ahí. Y originalmente eran 6 para el CNE, ahí hay 2 puestos libres. Pero si llegara la solicitud de licencia de las heroínas de la democracia, Ana Paola Jolicosé López, aumentaríamos 6 más. En ese sentido, vamos a esperar, o si tenemos conocimiento ya oficial que ellas van a presentar una licencia porque van a representar al país afuera de Honduras, entonces aumentaríamos a 12 en el CNE y 12 en el TJE.
7: O sea que no se descarta que se le dé procedimiento a cualquier solicitud de permiso de las dos consejeras del ente electoral.
5: Mira, al contrario, estoy seguro que si la solicitud de ellas viene, se les va a aprobar. Es decir, reformamos la ley para la licencia ya hace más de algún mes, y si ellas hacen uso de ese recurso que tienen, ¿por qué negárselo? Si van a ir a representar dignamente al país. Así que si ellas lo presentan, si ellas deciden hacerlo en esta semana o la próxima, estoy seguro que la mayoría del Congreso lo va a apoyar.
4: Es decir, no se descarta entonces que la licencia llegue el día de mañana por parte de ellas.
5: Podría ser el día de mañana, podría ser esta semana, podría ser la próxima semana. Lo que nosotros hemos decidido, aunque no esté en ley, que los interinatos de ellas salga de la lista de los que hicieron audiencia pública y presentaron hoja de vida.
6: Toño, ¿este listado final va a incluir a representantes de Libertad y Refundación?
5: ¿Aspirantes? Mire, va a incluir a miembros de todos los partidos políticos y gente que no tiene partido político. La comisión está trabajando de la forma más objetiva posible, pero yo creería que sí, que van de liberales, nacionalistas, libres y gente que no tiene partido en ambos listados, tanto al CNE como al TJE.
7: Abogado, ¿hasta dónde se va a respetar, digamos, las capacidades de cada uno de ellos según la lista que ustedes le presentan a la Junta Directiva del Congreso Nacional y no va a prevalecer los acuerdos políticos?
5: Mire, fíjense, antes de todo esto, hace 20 días que fuimos juramentados, fuimos nombrados como comisión, se decía, es un show, ya los tienen nombrados, ¿para qué presentarse? Se presentaron 102 y al día de hoy no hay un acuerdo político. Es más,

0: yo le diría a usted que no hay mayoría calificada para elegir en esta semana, ni siquiera la próxima. O sea, no hay arreglos políticos. Esto ha sido manejado de una forma bien legal, bien objetiva. Al final van a votar los diputados, que es eminentemente político. Pero si usted me pregunta a mí, en este momento, no, ninguno de los postulantes llega a 86.
1: Es decir, ¿hay ruptura no hay 86 entre liberales votos, y nacionalistas para poder acordar estos puestos, Toño?
0: Yo creería que hay una fracción del Partido Liberal que quiere que se le respete al libre esos puestos. Y que hay una fracción del Partido Liberal que quiere que sea para gente independiente.
2: Abogado, no hay 86 votos de momento, entonces.
0: En mi opinión personal, y ojalá que esté equivocado, no hay. Mire, aquí hay dos tendencias. No nos equivoquemos. Ustedes tienen mejor información que yo. Unos que quieren darle esas posiciones, la de Morazán y la de Ochoa, al libre. Y que se le respete al libre esas posiciones. La otra que queremos que sea un independiente, que no tenga ninguna relación con ningún partido político.
2: ¿Y cuáles son los?
0: Pero ninguna de las dos llega a 86. Ninguna de las dos posiciones, la de libre o la de independiente.
3: ¿Cuáles son los escenarios entonces? ¿Se no descarta que las dos consejeras soliciten el permiso para irse a representar a Honduras al extranjero? ¿Quiere decir entonces que en cualquier momento llegan las mismas aquí?
0: Sí, es decir, mire, hay información, tal vez no oficial, de que ambas pronto lo van a presentar. No sé si mañana o esta semana, pero sí, tengo entendido que lo van a presentar pronto y que se les va a dar el permiso pronto. Gracias, y que se lo merece.
2: Gracias al diputado Antonio Rivera Cayena. Con ustedes, esa cabina principal.
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5: 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Abogados cuestionan que no es facultad del Ministerio Público ordenar la suspensión de contrato en la construcción de los hospitales. Esto es lo que expresa el abogado Selvin Maldonado en el reporte de Sandy Varela.
6: Gracias, compañeros auditorio de Radio Cadena Voces. En estos momentos dialogamos con el abogado Selvin López. De acuerdo con declaraciones brindadas por el presidente en la Refura, en la paralización de 3 hospitales.
7: Establece su ley orgánica, los alcances constitucionales de su reconocimiento como una entidad de rango constitucional, le establece a su favor el ejercicio de todas las potestades y facultades encaminadas a la investigación, ¿verdad?, de los delitos. Y eso es incuestionable. Realizar todas las diligencias que sean necesarias para poder identificar las fuentes de prueba, para poder procesar las fuentes de prueba, obtener los elementos que le permitan después tomar decisión de si hay algún nivel de responsabilidad o alguna conducta de relevancia penal. Sin embargo, órdenes, por ejemplo, ¿no?, una orden de paralización o, ¿verdad?, estas órdenes de retraso en la ejecución o suspensión de la ejecución de procesos contractuales que corresponden a una entidad como el Ejecutivo, por ejemplo, a través de las distintas secretarías, no está reconocida expresamente, ¿verdad?, en el código. O sea, definitivamente el fin de buscar las pruebas lo pueden hacer y pueden obtener la documentación y todo lo demás, pero si en curso se encuentra, y especialmente en el ámbito, a mí me llama la atención de hecho que sea en el ámbito de salud, ¿verdad?, si el proceso de construcción y las necesidades manifiestas de ejecutar este tipo de proyectos corresponden a un interés, ¿verdad?, de las políticas públicas de salud del Ejecutivo, el Ministerio Público, o a través de una resolución judicial, de una medida precautoria que establezca la suspensión de la ejecución contractual, no tiene sentido en el ámbito penal, ¿verdad?, que es la facultad propia del Ministerio Público. Es decir, porque si tocara decidir por un juez una solicitud, una medida precautoria de tal naturaleza, o una medida de suspensión de la continuidad de un contrato, eso hay que analizar que podría ser más perjudicial que la propia finalidad de la investigación de los delitos cometidos, porque obviamente es una necesidad pues evidente, ¿verdad?, para toda la población hondureña, como estamos en temas de salud, y además la decisión, ¿verdad?, que puede tener el presidente de impulsar, ¿verdad?, el desarrollo y las políticas para favorecer a la comunidad con la salud.
8: Sí. En relación al orden de ideas que usted nos expresa, si el Ministerio Público tiene la acción penal pública, lo que compete entonces es que el Ministerio Público tuvo que continuar con las investigaciones en curso, pero no ordenar esta paralización.
7: Sí, es que la paralización de la ejecución o suspensión de contratos de tal naturaleza no deriva, o sea, no tiene cabida, digamos, en el contexto propio del derecho procesal penal hondureño. O sea, eso es claro que, y de hecho está establecido, ¿verdad?, que deberían tomarse todas las medidas y diligencias necesarias para evitar, ¿verdad?, los efectos correspondientes derivados de una acción delictiva, pero es en otros

0: contextos, ¿no? Es en otro contexto. Es decir, evidentemente una persona, por ejemplo, en un delito violento que queda lesionado y todo lo demás, pues obviamente lo principal es realizar todo aquello para evitar que pueda causarle la muerte. Es decir, lejos de estar tan interesados en investigación criminal, lo que hacemos es atender la vida de esta persona porque hay que evitar que los efectos del delito se consumen. Pero en este tipo de investigaciones, ¿verdad?, que tienen que ver con temas contractuales, asuntos relacionados a la administración pública, procesos de contratación, pues si realmente las fuentes que se tienen son fuentes perennes, ¿verdad?, la mayor parte de ellos, el tema de la trazabilidad de los procesos contractuales, la documentación que está en las entidades contratantes, o los requerimientos de las informaciones a las empresas que han participado en tales fines, incluso personalmente las declaraciones de los involucrados. Es decir, no debería, me parece, llegarse al nivel de ordenar tal suspensión, ¿verdad? Eso parece estar fuera de contexto en el ámbito de la investigación.
1: Delgado, ¿cuáles son las consecuencias de estas paralizaciones?
0: Bueno, realmente no las conozco, ¿verdad? Desconozco, y solo conozco, y de hecho me he enterado por la noticia que ha trascendido y que me han puesto conocimiento de que se han paralizado la construcción de estos hospitales, ¿verdad?
1: Pero ¿cuál es la consecuencia que puede acarrear para el Estado?
0: Bueno, administrativamente había que ver, ¿verdad? Contractualmente, porque es obvio que si hay procesos de contratación que están en curso, ¿verdad? Hay responsabilidad para los participantes, tanto para el Estado como para las entidades contratantes. Honestamente, no conozco el fondo de la parte contractual específica de cada uno de estos hospitales, ¿verdad? Pero lo que llama la atención, ¿verdad?, y es por lo que hacía el comentario, es que sea el presidente el que diga que se ha ordenado por el Ministerio Público y por los juzgados la paralización de la construcción, y que esto suceda en el contexto penal, ¿verdad? Esto sí se lo digo como especialista en esta materia, de que definitivamente no está previsto que se puedan emitir resoluciones judiciales a solicitud del Ministerio Público de paralización o suspensión, ¿verdad?, de la construcción, mucho menos de hospitales, ¿verdad?, que todos sabemos cuánta necesidad hay en nuestro país.
1: Bien, gracias. Opiniones del abogado Selvin López. Con esta información retornamos a sus principales.
2: Las 12:28, seguimos con más información aquí en RCV, La Voz de las Noticias, micrófonos hasta el Congreso Nacional. Claudia Cáceres nos actualiza mañana, hay una reunión de la Comisión de Energía, sobre todo con este tema energético en la Cámara Legislativa. Claudia, adelante, ¿qué se contempla en la agenda sobre este tema?
3: Gracias, Juan Carlos. Auditorio de Radio Cadena Voces, el presidente de la Comisión de Energía en el Congreso Nacional, don Milton de Jesús Puerto Oseguera, a reunión mañana. ¿Cuáles son los que llevan ante esta decisión de la factura de energía?
4: Muchas gracias. Queremos nosotros manifestar que tenemos una reunión mañana con la CRE, con el Ministro de Energía, con el nuevo gerente y la Comisión en el Estado de Energía, porque el presidente del Congreso llamó a que pudiéramos ir a la energía para que no esté pasando. En este sentido, queremos manifestar que a las 12 tendremos reunión con la CRE, con el Ministro de Energía y con el nuevo gerente del ENE y con la Comisión de Energía de este Poder del Estado para que nos expliquen eso y otras cosas más. Queremos adelantar que tanto el presidente del Congreso como la orden han hecho lo posible para que el impacto de la guerra entre Estados Unidos e Irán sea lo menor posible para el sacrificado ya de finanzas del Estado, 1.500 millones de lempira, para que evitar que cuando la persona va a la bomba de echar combustible pague más, y también para evitar de que la factura sea más grande de parte de porque el impacto del combustible también impacta en los generadores que generan con diésel y búnker. Creo que vamos a esperar que la CRE, que el Ministro de Energía y que la SEC nos den las explicaciones pertinentes, porque nosotros como diputados, como la población que representamos, estoy plenamente seguro que lo que queremos nosotros es el bienestar para la que le den más rápido, y hay generadores de 6 y 7 más caro. Una medida es ver cómo la gente paga más rápido.
2: Bien, vamos a recuperar la comunicación, Claudia, para tener la mayor fluidez de esta entrevista, para actualizar. Adelantamos, la Comisión de Energía del Congreso Nacional, pues tiene contempladas estas reuniones con la Comisión Reguladora de Energía, autoridades del ENE también, para, bueno, ponerse al día, actualizar lo

0: que se tiene que enfocar en estos próximos meses debido a varias reuniones que se han sostenido antes, sobre todo un tema tan sensitivo como es el tema energético en el país y sobre todo algunas alternativas que está en manos tal vez del Congreso Nacional para hacerle frente a los impactos de algunas situaciones que tiene que ver con el funcionamiento de la Empresa Nacional de Energía Eléctrica, algunas situaciones también que tiene que ver con la Comisión Reguladora de Energía, la CRE, el tema de las tarifas y el tema de los apagones, ¿verdad? El litoral atlántico, hemos tenido ya reportes de cómo está en la situación también de igual forma en el sector occidental del país, en el sector del departamento de Intibucá. Miren, Jesús de Otoro, por ejemplo, es constante los apagones ahí a cada rato y sin ninguna justificación. No hay ni siquiera un boletín que diga exactamente por qué son tan frecuentes los apagones, afectando pues a muchas familias allá en Jesús de Otoro y en otros departamentos también en el occidente del país. Bueno, vamos a hacer una pausa a las 12:32. 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
2: Vamos a continuar con más información a las 12:37 en RCV Noticias Meridiano.
3: Al menos 80 municipios del corredor seco serán afectados por la sequía en la parte agrícola, expresa el exministro de la SAC, Héctor Hernández, José Adán López.
4: Auditorio de Radio Calabozo, me acompaña el exministro de Agricultura, el ingeniero Héctor Hernández. ¿Cómo califica esta situación en la parte agrícola?
5: Bueno, en este momento el país está a punto de entrar a un sistema del fenómeno del Niño, lo cual sería una sequía que afectaría por lo menos a 80 municipios de la zona sur del país, pero en las zonas productoras de granos básicos como El Paraíso, Lancho y Oro, pues va a ser menor, y en la cual se puede producir los alimentos, que especialmente el frijol, que es el que más consumimos los hondureños, una forma rápida y con asistencia técnica, que creo que el gobierno ya la está preparando, y los insumos necesarios para las siembras de primeras.
4: ¿Cómo califica estos 100 días de gobierno en materia agrícola?
5: Bueno, yo creo que el país tiene tantos problemas que es difícil en 100 días tratar de hacer una evaluación y poder cubrir todos los problemas heredados, no del gobierno anterior, sino de hace 20 años, que el país ha estado un poco a la deriva. Pero creo que se le dé buena intención al presidente Azura y posiblemente hay que darle todo este año para que los diferentes problemas que necesita el país, salud, educación, seguridad, seguridad alimentaria, dé las respuestas necesarias que está esperando este pueblo.
4: Desde el momento que usted fue ministro a la fecha, ¿qué cambios ha habido en parte agrícola? Ahora somos altamente deficitarios en la producción de maíz, frijoles.
5: Bueno, nosotros lo mencionábamos ahorita en el foro, desde hace 20 años que estuvimos en el gobierno con el presidente Zelaya, que fue donde más producción hubo de granos básicos, porque creamos el bono tecnológico, donde apoyábamos con bastantes insumos al productor nacional de frijol, maíz, algunos productores de arroz y de sorgo tortillero de la zona sur, y se vio la gran producción nacional. Desde entonces se politizó esas ayudas y la producción fue bajando, el campo ha estado un poco abandonado y es necesario volverlo a reactivar porque el país está importando la comida en su mayoría de países centroamericanos y de Estados Unidos, y ya la producción nacional se ha ido reduciendo bastante significativamente y es necesario volver al campo, reactivarlo y producir los alimentos necesarios por lo menos de la canasta básica familiar.
4: ¿Sé que la politización es el grave daño que le...?
5: Claro que sí, porque se han gastado miles de millones en activistas, donde el bono era para los productores, para que produjeran, y se les daba el bono, el fertilizante, y ellos lo vendían como un premio por haber andado pegando afiches, y sí. Creo que ahora el gobierno debe tener cuidado en esas ayudas, hay que supervisarlas, hay que verificar que son productores los que se están beneficiando, porque de lo contrario vamos a tener que importar hasta los frijoles.
4: Y eso es lo que se ha cuestionado, que esos fondos se desvían, que ahora prácticamente ya no van directamente incluso al pequeño productor.
5: Sí, se desvían, sino que a los políticos. Y lo otro es que hay que tecnificar el campo, porque ya no hay mano de obra en este país y en todos los países del mundo. Entonces todo el mundo está trabajando en la tecnificación, modernización del agro, para poder seguir produciendo los alimentos que consumimos.
4: Yo siempre me he preguntado, ingeniero Hernández, ¿por qué Nicaragua nos aventaja en la producción de grano básico a gran escala?
5: Bueno, quiero decirle que Nicaragua tiene mejores tierras de producción que Honduras.
4: Eso es falso.
5: Ellos tienen más de 8 millones de hectáreas de producción agrícola, nosotros lo tenemos 2.8 millones y aquí producimos más de 70 rubros. Pero son necesarias para autosuficiencia y para poder exportar, siempre y cuando el agro tenga el apoyo, la ayuda, la tecnología, la asistencia técnica, la investigación para generar empleo y generar los alimentos suficientes que demandan 10 millones de hondureños.
4: Sí, una producción que apenas llegamos a, imagínense, quizás en su tiempo se producía 1.600.000 quintales de arroz y ahora ni a los 500.000 quintales.
5: Sí.
4: Digamos en frijol y maíz ahora que somos.
5: Sí, claro, en granos básicos somos deficitarios, únicamente lo hemos sido, producimos y hemos sido exportadores de frijol, también de maíz a Centroamérica, pero de maíz blanco. El maíz amarillo se está importando para consumo animal. Pero en frijol sí lo hemos producido y hemos exportado, porque acuérdense que tenemos más de 1 millón de hondureños que consumen frijol en Estados Unidos y también hay grandes exportaciones de este grano. Por lo tanto, andamos entre 4 más o menos, un promedio de 4.5 millones de consumo de frijol al año, que hay que producirlos, porque en Centroamérica solo lo producen Nicaragua, Honduras y El Salvador, ese tipo de frijol.
4: Sí.
5: Guatemala y Nicaragua, ellos producen frijol negro, que nosotros no lo consumimos.
4: El maíz, que hemos caído tan bajo y tenemos un déficit al menos de 20 millones anuales.
5: Sí, pero acuérdese que Honduras ha producido generalmente 10 a 12 millones de quintales de maíz blanco y los otros 10 millones que se importan son de maíz amarillo de Estados Unidos, que ahora entra sin pagar impuestos y viene para procesamiento de alimentos para aves, para cerdos, para ganado, para concentrado. Y ese maíz amarillo nosotros no lo producimos aquí en el país.
4: Muy amable, el ex ministro de Agricultura, ingeniero Héctor Hernández, con nosotros a través de recibir con la voz de la noticias.
5: Gracias.
4: José López, continuamos en cabina.
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2: Vamos a hacer contacto hasta San Pedro Sula con Joel Morales. Está con el diputado José Yar. Los reemplazos en el Consejo Nacional Electoral y el Tribunal de Justicia Electoral deben repartirse entre el Partido Nacional y el Partido Liberal. Así debe de quedar, según el diputado nacionalista. Joel Morales, adelante con el reporte.
6: Muchas gracias, compañeros oyentes de Radio Cadena Voces. El vicepresidente del Congreso Nacional de la República, el doctor José Yar, nos confirma que esta semana ya se conocen los nombres de la nómina de quienes van a ser los reemplazantes en el Consejo Nacional Electoral y Tribunal de Justicia Electoral, doctor.
7: Sí, muchísimas gracias. La comisión especial ya ha terminado su trabajo. Hoy toca el día martes o miércoles presentarlo a todo en el hemiciclo. Veremos quiénes son las personas idóneas y entre todas las fuerzas políticas ahí representadas, vamos a sacar las personas que van a representarnos en los puestos correspondientes.
6: Doctor, se dice de que no hay 86 votos para elegir, porque un sector pide que se les dé libre, otro sector se opone a esto. Básicamente, ¿cómo se va a lograr ese consenso?
7: Bien, las decisiones que quiera tomar libre es independiente. Nosotros como bancada no los necesitamos. Con los que tenemos que hacer gobierno es con los liberales, que juntos sumamos más de 86 votos. Lo que hay que hacer es consensos, ponernos de acuerdo y buscar las personas idóneas, no políticamente, sino que lo que necesita realmente nuestro país, una persona idónea, con conocimiento, que pueda llevar adelante.
6: ¿Se le va a devolver a libre a sus representantes en estos dos organismos o no, doctor?
7: Bueno, lo vamos a ver. Recuerde que ellos solo sacaron el 19%, ¿ah? Entonces, como
6: no
7: que
6: lo merecen, entonces.
7: No lo merecen, porque definitivamente el pueblo le dijo a libre, libre nunca más, y se quedaron solo con 19%.
6: ¿Estos cargos entonces se los van a repartir entre nacionalistas y liberales?
7: Es lo más seguro, pero siempre queda opción recuerde que el Congreso es un lugar de consensos, un lugar de plática, de ponerse de acuerdo, no se descarta, pero esperemos a ver qué sucede este martes o miércoles, ya vamos a conocer.
6: Doctor, lo que sí está claro es que Libre no vuelve a tener representantes en estos dos organismos, entonces.
7: A título personal te puedo decir que sí, pero realmente hay otras instituciones porque la sociedad civil también está reclamando.

0: impuesto. Entonces, esto, les repito, tiene que ser de consensos y ponernos de acuerdo en el hemiciclo.
1: El doctor José Ayar, vicepresidente del Congreso, en RCB Noticias. Compañero, con ustedes a los estudios.
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3: El proceso de elección de los cargos vacantes en el Consejo Nacional Electoral y Tribunal de Justicia Electoral ya está cocinado y que Libre quedó fuera de los acuerdos políticos. Va a prevalecer el bipartidismo. Es el análisis de Luis León. Claudia Cáceres.
4: Gracias, auditorio de Radio Cadena Voces, el analista Luis de León, a las puertas de la elección de estos cargos del Consejo Nacional Electoral y Tribunal de Justicia Electoral. ¿Considera usted que ya están los elegidos o realmente se está debatiendo consenso en las fuerzas políticas?
5: No, a ver, una cosa es lo que yo añore y que he añorado durante muchos años, un sistema institucional que funcione, una democracia consolidada, directrices institucionales alrededor de lo que realmente se debe resolver, y otra cosa es lo que la realidad establece. Es un hecho que eso ya está decidido, eso ya está acordado. Algunos hemos escuchado los nombres desde la semana pasada, así que yo creo que ha sido digamos una pantomima más del sector político en fingir procesos pero definir su cuadro. Espero que en último momento decidan hacerlo democráticamente, pero por lo menos hasta lo que hemos escuchado, esto está definido hace 10 días.
4: Es decir, ¿va a predominar el bipartidismo?
5: El bipartidismo no sacó a Libre para meterlo, es un hecho. El bipartidismo no va a renegociar con Libre, el bipartidismo se va a distribuir y eso es lo que va a pasar.
4: Es decir, ¿Libre no va a tener representación o sí va a tener representación?
5: No, Libre está fuera, es que insisto, no lo sacaron para meterlo. En el mejor de los casos es poner a alguno de Libre que no sea afín a Libre, a Manuel Zelaya, perdón, solo para mantener el jueguito ahí, pero la verdad es que el bipartidismo no tomó las decisiones de aplicar un juicio político y de gastarnos en eso para volverlos a poner. Es un hecho que yo más para poder.
4: Bueno, trascendió que los representantes del Partido Libertad y Refundación, en este caso los diputados, sí tenían consenso y los votos necesarios.
5: Bueno, para tener consenso y votos necesarios, a los 35 de Libre le hacen falta 51 del Partido Nacional y Liberal para conseguir ese nombramiento. Es imposible, no lo van a lograr.
4: Y en este caso, las consejeras han manifestado que van a solicitar licencia. ¿Estas personas también deben salir de estos postulantes, de estos nominados?
5: Debería de ser cubierto por parte del proceso, pero bueno, una decisión que tomará el Congreso.
4: ¿Usted cree que miembros que se postularon en representación prácticamente de la sociedad civil también van a figurar dentro de estos cargos?
5: Figuraron en el proceso como validadores. Ah, está participando fulano, fulana. Pero que esto realmente se va a traducir en elección, yo lo dudo. Tal vez metan a uno por ahí como suplente para taparle el ojo al macho. Pero
4: ¿A quién considera usted que van a...?
5: Ah, yo no sabría considerar a quién. Lo que es un hecho es que esto está distribuido a nacionalistas liberales, partidos pequeños y algún suplente por ahí que pueda permitir decir, miren, lo hicimos competitivamente.
4: Es decir, todo ya está cocinado a su criterio, entonces.
5: Bueno, yo creo que eso está cocinado desde que lanzaron las convocatorias. Eso ya estaba definido, hemos escuchado nombres constantemente por parte de actores políticos y lo que los hondureños decimos a Río Revuelto, nacen pescadores, ellos están claros lo que van a decidir y lo vamos a ver el día de mañana. Mañana sabremos si realmente el proceso fue viciado o lo reconfirmaremos.
4: Es decir, no va a haber independencia entonces en los órganos electorales.
5: A los partidos políticos no les conviene tener independencia. Yo escuché diputados decir en foros de televisión que era ridículo pensar que se iba a despolitizar la institucionalidad. Ese es el pensar de los políticos, ellos necesitan tener el control para garantizarse el poder o las cuotas de poder.
4: ¿Libre fuera entonces de los órganos electorales?
5: Es que Libre ya está fuera de todo. Desde que le quitaron el fiscal, Libre quedó fuera de todo. Ya Libre deberá recomponerse, reconstituirse y reiniciar una lucha que esta vez deberá hacerla de una manera más pensada para poder tener mejores resultados.
4: Le agradezco mucho al analista Luis León con este informe con ustedes a cabina principal.
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3: Más información aquí en La Voz de las Noticias. En otra de las informaciones, durante el fin de semana las Fuerzas Armadas de Honduras combatieron al menos 15 incendios forestales.

0: El capitán Mario Rivera, portavoz de la institución castrense, en este reporte de Hugo Stidmidense.
1: Gracias, compañeros en los estudios y a todos los oyentes de Radio Cadena Voces. Las Fuerzas Armadas de Honduras han combatido durante este fin de semana 15 incendios forestales. De inmediato escuchemos al portavoz de las Fuerzas Armadas de Honduras, el capitán Mario Rivera.
2: Muy buenos días, compañeros en cabina, auditorio de este importante medio de comunicación. En efecto, las Fuerzas Armadas, a través de personal del Comando de Apoyo al Manejo de Ecosistemas y Ambiente, los tres batallones de protección ambiental, así como personal del Ejército, Fuerza Aérea y Fuerza Naval, durante este fin de semana participó en el combate y control de 15 incendios forestales que se registraron en diferentes sectores del país. Las zonas afectadas fueron Las Lomas, Tatumbla, Francisco Morazán, El Rodeo, Santa Rosa de Copán, Santa Cruz en El Zamorano, El Cimarrón en Francisco Morazán, Linaca, El Paraíso, Dursuna, departamento de Gracias a Dios. También se presentaron incendios forestales en San Manuel en Pira, San Luis, Santa Bárbara, Suyatío, El Zamorano, Francisco Morazán, Lepaera, Lempira, El Zarzal, Valle de Jamastrán, departamento del Paraíso, Santa Rosita, en Támara, Francisco Morazán, en Ciénaga, Santa Lucía, en Juticalpa, Olancho, y también en el sector de Rancho Manacal, en Cofradía Cortés. En lo que va de este año, las Fuerzas Armadas han participado en el combate y control de 304 incendios forestales que han consumido más de 3.600 hectáreas. Para el cumplimiento de esta misión orientada a la protección de nuestro medio ambiente, las Fuerzas Armadas han empleado más de 4.800 efectivos militares. Esta labor de control y combate de incendios forestales, las Fuerzas Armadas la están realizando en coordinación con el Instituto de Conservación Forestal, ICF, también Cuerpo de Bomberos, pobladores de las zonas afectadas y también miembros de otras instituciones.
1: Hemos escuchado al capitán Mario Rivera, un informe de Agustín Vidense para Radio Cadena Voz, en la voz de las noticias.
3: Las 12:54 minutos.
0: Un accidente de tránsito se ha reportado en El Zapote, en el sector del municipio de Linaca, en el departamento de Choluteca, dejando la muerte de una menor de edad y varios heridos. Amanda Pastrana nos tiene más detalles.
4: Gracias, compañeros. En el estudio principal de RCV, La Voz de las Noticias, un fuerte accidente de tránsito que se ha registrado a esta hora de la mañana en el sector de Linaca, en Cholteca, donde pues mostramos en imágenes cómo ha quedado este vehículo color rojo. Según la información, pues ellos venían del sector de El Trapiche al momento de que pues sufrieron un percance donde pues tuvieron problemas con los frenos de el automotor. Ahí estamos viendo cómo quedaron todas las pues pertenencias que tenían en este vehículo. Miren ustedes, ellos venían del sector de Trampiche con rumbo hacia la ciudad de Choluteca. Hicieron maniobras los habitantes de esta localidad del sector del Zapote para poder pues sacarlo de los amasijos de hierro. Ahí estamos viendo en imágenes que pues muchas personas han llegado, también las autoridades de la Policía Nacional. Y el dato que nosotros de momento preliminar manejamos es que una menor de edad ha perdido la vida. Se encuentran pues varias personas hasta el lugar para pues conocer sobre este accidente.
5: En la Julio Midense. Y venían del Trapiche, de pasar el Día de la Madre seguramente. ¿Será que venían de pasar el Día de la Madre?
6: Sí, venían de la abuela.
5: Ay, Dios mío. ¿Y qué edad tenía la niña? Con la mamá, la muchacha. Y el otro niño también es hijo de la muchacha, hermano de la niña. Dos niñas. Sí. Y una iba para el hospital. Sí. ¿Qué tragedia están viviendo como familia? Ella.
4: Parte de lo que nos da a conocer los familiares de la niña Vivian, quien pues ha fallecido. Ahí estamos.

0: Estamos viendo imágenes de que pues siguen llegando más personas hasta el lugar para pues dar el acompañamiento. Así que es la información, un accidente donde al menos 9 personas venían a bordo de este vehículo y la niña de 9 años, de nombre Vivian, pues ha fallecido. Son de la colonia Julio Mirense de esta ciudad de Choluteca. Compañeros, es mi reporte a esta hora. Vuelvo con ustedes a los estudios principales. Buen día.
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2: Bueno, comienza la audiencia, se desarrolla la audiencia en la causa instruida contra el yerno del alcalde de San Pedro Sula, Roberto Contreras, por el delito de fraude contra la alcaldía de la ciudad industrial. Melvin Duarte, director de comunicaciones del Poder Judicial. Adelante, Sandy Varela, con el reporte.
3: Gracias, compañeros y auditorio de Radio Cadena Voces. Dialogamos con Melvin Duarte, director de comunicaciones del Poder Judicial, conforme esta audiencia que se está desarrollando, donde ha sido implicado el yerno del alcalde de San Pedro Sula.
4: De acuerdo a la acusación que ha interpuesto el Ministerio Público para los ciudadanos Steve Adolfo Fajardo Vargas, Josué David Fajardo Hernández, José Antonio Juárez Pereira, Luis Enrique Sapeña y Enrique Giovanni Guzmán Girón. De acuerdo a la acusación presentada por el Ministerio Público, se acusa a estos funcionarios y exfuncionarios por una supuesta participación en un esquema que, de acuerdo a este relato, ocurrió entre julio del 2023 y abril del 2024, y que habría provocado un perjuicio superior a los 44 millones de lempira mediante contratos otorgados, según el Ministerio Público, de manera irregular a una empresa constructora denominada ERCO. El Ministerio Público los acusa por esta supuesta adjudicación irregular de al menos unos 33 contratos viales en la Municipalidad de San Pedro Sula. Los delitos que relaciona el Ministerio Público, entre otros, se menciona el de tráfico de influencias cometidos por particular, lavado de activos, violación de los deberes de los funcionarios, fraude y fraude continuado. En algunos casos, pues uno de estos señalamientos es para algunos de ellos y otros pues para otros de los acusados. En este momento se está haciendo una presentación y una individualización de la responsabilidad penal de acuerdo a lo que el Ministerio Público ha establecido. Previo a la audiencia, ellos han presentado una nulidad que va referida a si en el caso del ciudadano Steve Adolfo Fajardo Vargas debe ser conocida esta causa por un juez natural designado o por el juzgado en materia de criminalidad organizada, medio ambiente y corrupción, como era la pretensión inicial del Ministerio Público. Sin embargo, eso será resuelto posteriormente. Mientras tanto, la audiencia estará siendo desarrollada por el juez natural, tal como se ha indicado.
3: ¿Cuántas personas son las implicadas en este caso?
4: En esta audiencia hay 5 personas. Entendemos que hay otros hechos relacionados. El Ministerio Público los sigue pues en causas diferenciadas. Sin embargo, aquí en este expediente, específicamente son 5 personas las que están siendo acusadas penalmente por esta presunta vinculación a un esquema que el Ministerio Público considera irregular en cuanto al manejo de contratos para la Municipalidad de San Pedro.
5: ¿Se ha llegado alguna comunicación para determinar si el señor Fajardo aún permanece como diputado suplente del Parlacén Centroamericano?
4: Bueno, esas son acreditaciones que tanto la defensa como el Ministerio Público han presentado en el desarrollo de la audiencia. Bajo la argumentación del Ministerio Público, ellos han presentado una nulidad precisamente argumentando este tipo de situación. Han presentado sus argumentos y los equipos de defensa también han presentado sus argumentos en relación a ellos, señalando que la pretensión del ente fiscal es más bien dilatar el proceso. En ese sentido, pues la nulidad será resuelta posteriormente. Mientras tanto, ya ellos han hecho la formalización de la presentación de estos cargos en el marco de la audiencia inicial y se estará resolviendo posteriormente lo que corresponde a la nulidad presentada.
6: ¿Para cuántos días está programada esta audiencia y en qué momento considera que se puede resolver este recurso si se conocen ante juez natural o ante juez penal?
4: La audiencia está programada para toda la semana. ¿verdad? En el marco del tiempo agendado por el magistrado presidente, que es el responsable de conducir la misma, pues se ha pensado, pues mezclándolo igualmente con los

0: compromisos que ya tiene agendado durante esta semana, pues poderla desarrollar en esta presente semana de aquí hasta el viernes, esperando que el día viernes todos los equipos legales hayan hecho la presentación de los elementos probatorios que corresponden a la audiencia inicial.
1: Bien, hemos escuchado declaraciones de Melvin Duarte, director de comunicaciones del Poder Judicial. Con esa información, retornamos a estudios principales de RCV Noticias.
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2: Vamos a continuar con más información. La nota informativa de Claudia Cáceres con Luis León. En el caso, estaba hablando el analista por lo que es el proceso de elección de los cargos de las vacantes, ¿verdad? Eso va a ser algo fundamental, darle seguimiento, porque según lo que ha dicho Antonio Rivera Callejas, quien es miembro de la comisión, bueno, no se tienen los votos, y los votos es realmente si la bancada del Partido Nacional y el Partido Liberal se ponen de acuerdo.
1: Bueno, es que es una situación, Juan Carlos, que si bien es cierto, van a analizar esta comisión la idoneidad, pero al final es una cuestión de votos. Y según lo que ha expresado Antonio Rivera Callejas, todavía no hay claridad de 86 votos. No hay ninguno de los candidatos que tenga 86 votos, así que se va a seguir negociando. Esta semana es crucial para la elección de estos cargos que han quedado vacantes tanto en el Consejo Nacional Electoral como en el Tribunal de Justicia Electoral, pero todavía los acuerdos no están claros, no se ha alcanzado los 86 votos según el presidente de esta comisión especial.
2: Acuérdese también que se mencionó a don Germán Altamirano, ¿verdad?, que es uno de los afines a Jorge Cálix, y que por ahí también había una negociación para ver de qué manera se incluía a gente afines a Libertad y Refundación. Y eso es lo que el Partido Nacional y por lo menos alguna facción del Partido Liberal no quieren. Aunque 8 diputados afines ahí a Salvador Nasralla y dentro del Partido Liberal estarían apoyando a personas ligadas al Partido Libertad y Refundación.
1: Bueno,
2: es una mezcla de situaciones, ¿verdad?
1: Y dentro de esta mezcla de que usted expresa, también podría ahí introducirse otro ingrediente en estas negociaciones. Son las investigaciones y las auditorías que se están haciendo al interno de este Instituto Político de Rojo, Blanco, Rojo. Así que habría que también introducir ese ingrediente ahí en esa mezcla en el Congreso Nacional. Y hablando de Congreso Nacional, la presidenta de la Comisión de Seguridad Alimentaria del Congreso, Alejandra Burgos, anuncia que presentará una moción exhortativa para que el Ministerio Público y el Tribunal Superior de Cuentas investiguen la pérdida de frijol y maíz en el Instituto Hondureño de Mercadeo Agrícola. Claudia Cáceres nos tiene el informe.
3: Gracias. Auditorio de Radio Cadena Voces con la diputada Alejandra Burgos. Ella es la presidenta de la Comisión de Seguridad Alimentaria del Congreso Nacional. Debe haber una amplia investigación por parte del Ministerio Público y el Tribunal Superior de Cuentas sobre la pérdida millonaria de granos de frijol y maíz. Diputada, Radio Cadena Voces les saluda.
4: Claudia, un placer saludarle a usted y a toda su audiencia. Realmente hoy me he pronunciado porque es indignante esta situación en el Instituto Hondureño de Mercadeo Agrícola. Estamos hablando que esos 44,000 quintales de frijol perdido y los 70,000 quintales de maíz representa un mes de alimento prácticamente, parece 1.6 millones de hondureños que están en inseguridad alimentaria. Por eso hacemos un llamado al Ministerio Público, al Tribunal Superior de Cuentas, que hagan investigaciones pertinentes del caso para ver quiénes fueron los responsables de no darle un buen manejo a ese producto o en qué condiciones se compró en su momento, porque estamos hablando de compras desde el año 2023.
5: Bueno, en este momento prácticamente se está interviniendo al IMA. Esto debe no quedarse ahí, sino que en una amplia investigación, diputada.
4: Sí, totalmente. Pedimos que se hagan las investigaciones pertinentes, porque es injusto que el pueblo hondureño sea el que pague las consecuencias, son más de 100 millones de pérdidas, pero sobre todo, Claudia, están jugando con el hambre de los hondureños, y como presidenta de la Comisión de Seguridad Alimentaria siempre voy a alzar la voz, siempre voy a defender a esas personas que hoy no tienen voz, pero que nos han dado esa voz a nosotros para poder alzarla en pro de ellos. Así que esperamos que el Ministerio Público, este nuevo Ministerio Público, haga las cosas bien y nos dé pues buenos resultados.
5: Y no solo el Ministerio Público debería investigar, también el Tribunal Superior de Cuentas, diputada.
4: Totalmente, también estamos pidiendo al Tribunal Superior de Cuentas, vamos a hacer mañana en el pleno.

0: pleno del Congreso esta moción para que sean ellos, pues también los entes encargados de intervenir, de darle una respuesta al pueblo hondureño de lo que ha ocurrido, porque no es algo que lo estamos denunciando los políticos, es algo que la semana pasada denunció el productor Darwin Calix, la pérdida de los frijoles, y esta semana, pues a finales de la semana lo denunció el productor Ramón Rodríguez. Entonces vemos el dolor de los productores, porque ellos sí saben lo que cuesta producir un quintal de estos granos, y hoy duele en el alma ver cómo se está perdiendo estas producciones en manos pues de personas equivocadas que no le dan el valor a este grano.
1: ¿Qué moción es la que va a presentar ante la Cámara?

0: como presidenta de la Comisión Especial Alimentaria.
1: Sí, vamos a meter una moción exhortativa pidiéndole al Ministerio Público, al Tribunal Superior de Cuentas, que intervengan inmediatamente y nos den pues una investigación respecto a estas pérdidas millonarias.
2: Hasta aquí lo manifestado por la presidenta de la Comisión de Seguridad Alimentaria del Congreso Nacional, Alejandra Burgos. Con este informe retorno con ustedes a cabina principal.
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4: La Corporación Municipal del Distrito Central está analizando si se emite una ordenanza para prohibir el llenado de piscinas, lavar vehículos con manguera, entre otras medidas de ahorro, debido a que el nivel de agua en las represas pues es bastante bajo, menos del 50%. Esto es lo que expresa el alcalde del Distrito Central, Juan Diego Zelaya, a José Adán López.
5: Auditorio, ¿verdad que no en este momento con el alcalde de la capital, Juan Diego Zelaya?
6: Hasta el primer trimestre del 2028. Por mientras, tenemos que trabajar en conjunto todos para poder ahorrar agua en el sistema. Nosotros vamos a estar, ya entregamos más de 500 rotoplas a escuelas, vamos a hacer rutas, especialmente en este verano fuerte, para poder llegar con pipas a aquellos lugares menos vulnerables. Estamos viendo si hacemos una ordenanza temporal para prohibir el llenado de piscinas, el lavado de carros con mangueras, el desperdicio de agua, porque este verano va a estar duro. Va a llover poco en junio, poco en julio, tal vez hasta septiembre, octubre llueve fuerte. Entonces ahí nos tenemos que poner la mano en la conciencia todos.
7: Con estos programas de distribución de agua, ¿hasta qué tiempo podemos llegar con lo que tienen en este momento las dos represas?
6: Difícil, es muy difícil, por eso los racionamientos los estamos haciendo. Usualmente se hacen, la gente técnica de LUMAPS hace los racionamientos para que podamos llegar a junio o julio, cuando empieza a llover. Pero así como están las cosas, nos va a tocar apretarnos la faja y la verdad que ahí nosotros haremos nuestra parte, pero ustedes que están en su casa, no solo se pregunten qué puede hacer el gobierno por ustedes, pregúntense ustedes qué pueden hacer ustedes por la ciudad, cómo pueden ahorrar agua en sus casas, que ahorita es lo más importante. También cuidarse del clima, está muy caliente, hidrátense, niños, personas de la tercera edad, mejor quedarse en la casa.
7: Alcalde, siguen protestas de gente que supuestamente ha sido contratada por la alcaldía y que todavía no se le paga. ¿Qué está pasando con ellos?
6: Escuché que hoy en la mañana estaban algunas personas allá por el arbolito, por el ejecutivo. Si hay alguna persona que tenga un contrato y que no se le haya pagado, yo con mucho gusto lo veo. Las cosas aquí se tienen que hacer en orden, no en desorden. Y si algunas personas por arbitrariedad de decisiones propias decidieron empezar a trabajar en la alcaldía sin tener una orden de empleo, ese sí es un problema, ¿verdad? Pero no es en las calles que se resuelven estas cosas, es dialogando, pero al final, si hay alguna persona que tenga un contrato, nosotros lo vamos a honrar, así como hemos honrado a todos. Todas las personas que fueron desvinculadas se les pagó el 100% de sus derechos laborales. De aproximadamente 1.400 personas, solo 15 no retiraron su cheque. Entonces estamos cumpliendo con lo que manda la ley, pero aquí vamos a trabajar en orden, no en desorden.
5: Alcalde, mirábamos ayer el nivel de las represas bastante bajas, hay que hacer uso adecuado del agua.
6: Miren, las represas están en una situación difícil y no va a haber mucha lluvia. Entonces nosotros vamos a hacer nuestra parte, vamos a activar algunas pipas adicionales, estamos entregando rotoplast en las escuelas. En fin, los técnicos de LUMAPS están haciendo un trabajo extraordinario en reparar fugas para poder aumentar agua en el sistema, pero no va a ser suficiente. En este verano nos toca poner la mano en la conciencia todos y trabajar en equipo. Eso incluye a la gente que esté en sus casas. Tienen que ahorrar agua, tienen que reparar fugas, tienen que ponerse la mano en la conciencia y darse cuenta que este verano va a ser duro. Estamos construyendo la represa, estamos reparando fugas en el sistema, estamos trabajando con el gobierno de Japón para cambiar lo viejo por lo nuevo, pero eso va a ser año y medio. Hasta el primer trimestre del 2028 va a estar funcionando la represa. Por mientras, realmente tenemos que ponernos la mano en la conciencia, trabajar en equipo todos para ahorrar agua. Cada gota cuenta.
7: Volviendo a esta cuestión de los contratos, ¿está autorizado alguien de barrios y colonias a contratar gente en nombre suyo o realmente es una situación arbitraria?
6: Miren, la única persona que firma los contratos, acuerdos en esta municipalidad es su servidor. Si usted tiene un contrato firmado por mi persona, lo invito a que lo presente y si hay algún problema de pago, puede haber, con mucho gusto vamos a honrar esa deuda.
7: ¿Y con esta gente que está protestando, qué va a hacer?
6: Miren, las cosas hay que hacerlas en orden, no en desorden. Yo soy un hombre de diálogo, pero las presiones y tratar de hacer las cosas por la fuerza o por presiones, eso no funciona conmigo. Si quieren dialogar, estamos a la orden.

0: y hagamos las cosas en orden, con planificación, no es a la fuerza.
1: Muy bien, muchas gracias.
2: Alcalde, este día se instala un comité técnico, alcalde, para la evaluación de las llegadas de las lluvias.
0: Sí, eso lo está haciendo la UMAPS. Ayer tuve una plática con el superintendente, con Raúl Lanza. Tienen que estar evaluando el pronóstico de las lluvias y el nivel de la represa constantemente. Porque ahorita hay una forma de cómo se está racioneando el agua que viene del Picacho, de los Laureles o Concepción. Pero así como viene la cosa, así como viene el verano, es muy probable que se tenga que extender ese tema. Porque la represa Concepción está en un 47%, Laureles está en un 40%. Y el pronóstico de lluvias no es muy bueno, porque ya viene el Super Niño. El Niño significa calor y poca lluvia. El Super Niño significa más calor y menos lluvia. Entonces aquí realmente tenemos que ver cómo le vamos a hacer. Nosotros estamos haciendo nuestra parte, reparando fugas, el equipo de LUMAPS está haciendo lo suyo. Vamos a ver si podemos ampliar la cobertura de pipas, si no es con las nuestras, contratando otras. Seguimos en el tema de instalación de rotoplastia en escuelas. Vamos a ver si hacemos una ordenanza para prohibir el tema de llenado de piscinas, el tema de lavado de carros con manguera, el tema de si vienen un desperdicio de agua, denúncienlo también. Porque ahorita tenemos que ahorrar agua, pero lo que ustedes pueden hacer en su casa también es importante. No podemos no poner de nuestra parte y tener la conciencia ciudadana de que aquí todos tenemos que luchar, porque el verano está duro. La represa la estamos construyendo, pero esa represa va a estar lista dándole agua a la población en el 2028, a principios. Por mientras, tenemos que sobrevivir, especialmente este verano que va a estar muy duro.
3: ¿Cómo está el dragado de los ríos y todas las afluencias del río Choluteca, señor alcalde, previo a la venida de la lluvia?
0: Ya desde algún par de semanas estamos dragando ríos y quebradas. Ahí también le pido el favor a la población. No tiren la basura en las calles. El otro día estábamos atrás de la Universidad Nacional Autónoma y había una refrigeradora y un sofá en la quebrada. Ahí están las imágenes. Después nos preguntamos por qué nos pasa lo que nos pasa, por qué los deslizamientos, por qué las inundaciones. Todo lo que tiramos de nuestros carros, a la basura, de la lata, la bolsa, todo va a terminar en un tragante, en una quebrada. Por favor, ayudémonos a mantener esta ciudad limpia. La ciudad más limpia no es la que más se barre, es la que menos se ensucia. Y ahí es donde todos tenemos que poner de nuestra
2: alcalde,
0: parte.
2: Con este tema del agua, usted ha dado un dato que ha llamado mucho la atención. De 32 pipas, solamente están 6 en funcionamiento.
0: Sí, y cuando entramos solo habían 2. Hemos reparado 4. Y cada semana que pasa vamos viendo si reparamos otras. Pero dada el recrudecimiento del verano, estamos viendo la posibilidad de contratar algunos privados para que nos ayuden a repartir agua, especialmente en escuelas y en zonas vulnerables donde no está llegando el agua.
2: ¿Qué ha pasado con esta pipa, alcalde? ¿Estas que están dañadas o qué ha pasado?
0: Sí, las encontramos y no estaban funcionando. O sea, el por qué, y si vamos al pasado, de que qué pasó y que no hay qué. La gente lo que quiere es resultados y no excusas. Y nosotros tenemos que buscar soluciones para repararlas. Hemos estado reparando. Ya tenemos 6 en funcionamiento, pero ocupamos más, especialmente en este verano.
4: Bueno, sí, el alcalde de la capital, Juan Diego Zelaya, con nosotros a través de RCV Radio, con la voz de la voz de noticias. Compañeros, José López, continuamos en cabina.
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6: Bueno, rebajas en el diésel y el querosén, como se actualizó la tabla de la estructura de precios de los combustibles, viene un poco, ¿verdad?, aliviar el bolsillo de algunos hondureños. Pero no resuelve el problema general del costo de los combustibles en Honduras. Y mientras sigue la tensión en el Medio Oriente, la situación puede verse un poco más complicada, sobre todo por el acceso a la compra de alimentos de la canasta básica alimenticia. Con Darwin Ponce, quien es el presidente del artículo 19 sobre este tema, Nelson Lanza nos tiene el siguiente informe.
7: Muchas gracias, compañero. En los estudios centrales de Radio Cadena Voz me encuentro en compañía de Darwin Ponce, quien es el presidente de esta organización artículo 19 que se dedica a la protección de los consumidores. Y esto es para hablar sobre estas rebajas o estos movimientos en el precio de los combustibles, donde se ha generado pues algunas rebajas, tanto el querosén como el diésel, que no se había reflejado en las últimas 10 semanas prácticamente, solo ascensos, o sea, alzas en estos productos. ¿Cómo lo ven ustedes desde protección al consumidor? ¿Sería un alivio para las personas, para los consumidores, o ya todo está dicho en relación a los productos que han subido de precio?
1: Bueno, en primer lugar tengo que decir que la voracidad del gobierno en el incremento prácticamente semanal de los precios de los derivados del petróleo no se va a ver reflejado a la inversa. Eso es lógico porque ya lo anunció incluso el señor presidente. Pero...

0: Una rebajita, como decimos en Honduras, pues es como una gotita en un gran océano, como es actualmente la situación de los precios de los combustibles. Sin embargo, también tengo que acotar que en el precio internacional ya llegó a un precio tope, o sea, no ha seguido subiendo el precio del petróleo ni de los derivados. Entonces, no deberíamos esperar más incrementos a menos que haya una nueva escalada, pero eso ahorita no está previsto. Así que de aquí en adelante deberíamos empezar a ver rebajas sustanciales en los precios, en la medida que también van bajando los precios internacionales.
1: Ahora, el problema es que no lograron acuerdos Estados Unidos e Irán, e incluso hubo un movimiento de $3 hacia el alza.
0: Bueno, por eso estoy diciendo de que a menos que haya una escalada, que sea una escalada ya una conflagración como la que hubo en octubre o la que acaba de ocurrir hace unas semanas, pues los precios más o menos se estabilizan. Los sube y bajas tienen que ver más que todo con el tema de las primas de riesgo y de las declaraciones tanto de Donald Trump como de los encargados del gobierno de Irán. Pero hay una estabilidad en los últimos días que no está reflejando incrementos.
1: Ahora, ¿qué sienten ustedes? ¿Que se han aprovechado algunas personas de estos precios de los combustibles, de estas variaciones, y le han aumentado de forma desmedida o correcta el precio, digamos, a los alimentos, por decir algo?
0: Bueno, el precio de los alimentos derivado de los incrementos a los combustibles, pero también a la energía, hemos dicho nosotros que esto siempre se hace de manera empírica, le aumentan como le antojan. Si una baleada vale 15 lempiras y sube 5 lempiras el combustible, pues le quieren poner a 5 lempiras a cada baleada. Así no funcionan las cosas. Y la verdad es que el gobierno es incapaz totalmente de poder asumir un departamento eminentemente técnico y capaz de hacer análisis de los incrementos que se están dando, como le digo, de forma empírica o, mejor dicho, de forma abusiva por muchos comercios. Y esto, pues, no se ha regulado, lo que afecta directamente el bolsillo de los
1: ¿Qué
0: hondureños.
1: procede con esto aquí?
0: Bueno, lo que procede sería la creación de un departamento técnico que tenga la capacidad y la fuerza de llamar a empresarios, a comerciantes y pedirles justificaciones técnicas de por qué están aumentando precios a los niveles que lo hacen. En función de esas justificaciones o no, tomar las medidas que en ley corresponden y luego hacer declaraciones públicas diciendo cuáles son los precios máximos que se deberían de pagar. Eso no es control de precios, eso es sencillamente evitar que haya una especulación en base a empirismo, como usualmente en Honduras se hace en los temas económicos y en los temas de compraventa.
1: Bien, muchas gracias a Darwin Ponce, presidente de Artículo 19. Compañero, retornamos con usted a los estudios.
2: La 1:25 p.m. De inmediato vamos con nuestros micrófonos a la Policía Nacional. 11 supuestos miembros de la Pandilla 18, capturados por la Agencia Técnica de Investigación Criminal y la Policía Militar del Orden Público en allanamientos realizados en la colonia San José del Pedregal. Detalles con Hugo Stidmidense.
3: Gracias, compañeros. Conversamos con
4: el... Gracias, compañeros en los estudios y a todos los oyentes de Radio Cadena Voces. Así es, estamos ubicados en el complejo de la Policía Militar del Orden Público. Hoy se han realizado allanamientos desde horas tempranas en la colonia San José del Pedregal, uno de los lugares más calientes de la ciudad capital y precisamente de Comayagüela. El director de la Agencia Técnica de Investigación Criminal, el abogado Jaime Quintanilla, con esta acción que han realizado desde horas tempranas, en búsqueda de miembros de estructuras criminales. Les saludamos de Radio Cadena Voces.
5: Buenas tardes al pueblo hondureño. Queremos comunicarles que el día de hoy se ha llevado a cabo una operación la que ha dado como resultado la captura de 14 personas que están vinculadas a la pandilla 18. La Agencia Técnica de Investigación Criminal y por instrucciones del señor Fiscal General de la República hemos de inmediato realizado estas acciones para sacar de circulación a todas estas personas que estaban atemorizando a las personas en sus negocios cobrando lo mal llamado impuesto de guerra, ya que es nuestra política criminal perseguir a todas estas organizaciones criminales, maras y pandillas, para poderle dar seguridad al pueblo hondureño.
4: Abogado, con esto pues se pretende reducir la violencia que hay en la ciudad capital, porque pues esta estructura criminal estaría detrás de varios ilícitos.
5: Se ha hecho un análisis del actuar y el por qué todos estos delitos que se están cometiendo, estas muertes, las extorsiones, el temor de la población, y se ha determinado que son las maras y pandillas que están ocasionando todo este tipo de delitos. Por ende, estamos enfocados en perseguir todas estas organizaciones criminales y sacarlos de circulación, porque no es posible que el pueblo hondureño siga intimidado por estos malhechores que, sin duda, que nosotros, con toda la capacidad investigativa que tenemos, podemos nosotros identificarlos y ponerlos tras las rejas.
4: Abogado, han realizado diferentes acciones en diferentes partes del país, allanamientos, debilitamientos de estructuras criminales dedicadas también al narcotráfico y también personas ligadas a la corrupción.
5: Sí, el día de hoy pues han sido 19 allanamientos los que se han realizado. Con el objetivo, como le dije anteriormente, de capturar 21 personas, ¿verdad? De las cuales usted puede ver, tenemos capturadas 14 y estamos tras la pista de las demás.
4: Bien, gracias. Abogado Jaime Quintanilla, quien es el director de la ATIC. También está el jefe de operaciones de la Policía Militar del Orden Público, que este día también pues participaron en estos allanamientos. Coronel José Salatiel Acuña, hoy pues con estos trabajos, la Policía Militar del Orden Público trabajando. La población pide a este cuerpo élite de las Fuerzas Armadas que esté en constantes patrulleos, y también lo hemos visto que están detrás del cartel del diablo. Los saludamos de Radio Cadena Voces.
6: Muchas gracias. Saludos al pueblo hondureño. Pues informamos que, siguiendo las instrucciones del escalón superior, el alto mando de las Fuerzas Armadas, pues de manera coordinada, apoyando o coordinándonos con las demás agencias, nosotros ejecutamos estas operaciones. El día de hoy, pues se han ejecutado estas operaciones de allanamiento en 19 puntos en el Distrito Central y un punto allá en Choluteca, obteniendo resultados del día de hoy. 11 capturados, 10 de ellos pues con orden de captura, y uno de ellos que se capturó en flagrancia. También se tuvo el decomiso de un vehículo, una arma de fuego, hay droga y hay dinero también que está en proceso de conteo. Entonces esos son los resultados que nosotros día con día pues apoyamos a otras instituciones y los vamos obteniendo para el bien de la población.
4: Ahora, en cuanto a la población que está pidiendo de que ustedes sigan con más presencia en la calle, ¿van a seguir con estos patrullajes, con estas intervenciones en diferentes barrios y colonias de diferentes partes del país?
6: La Policía Militar está presente, a nivel nacional está presente. Aquí en Tegucigalpa nosotros tenemos destacamentos en las colonias donde hay mayor incidencia delictiva. También nosotros estamos presentes en otras misiones, como la seguridad en los centros penales, que es una misión muy importante, así como de manera coordinada ejecutando operaciones con las otras instituciones, Ministerio Público, ACTI, Dirección de Lucha contra el Narcotráfico y la Policía Nacional.
4: Bien, gracias. Al jefe de operaciones de la Policía Militar del Orden Público, también al director de la Agencia Técnica de Investigación Criminal. Este es mi contacto, compañero, con usted a los estudios de Radio Cadena Voces, la voz de las noticias.
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8: 2 de la tarde en punto.
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0: Bienvenidos a la sección de las noticias más importantes a nivel nacional. Congreso Nacional promete una nómina idónea para el CNE y el Tribunal Justicia Electoral. Antonio Rivera asegura transparencia en elección. La Comisión Especial del Poder Legislativo, encargada de la elección de autoridades del Consejo Nacional Electoral y del Tribunal de Justicia Electoral, se reunirán este martes para avanzar en la etapa final del proceso de las elecciones y elaborar la nómina de 18 candidatos que serán escogidos entre los 101 postulantes que participaron en las audiencias públicas. Más de 80.000 estudiantes regresan a clases. Universidad Nacional Autónoma de Honduras arranca segundo periodo académico 2026. La Universidad Nacional Autónoma de Honduras dio inicio al segundo periodo académico 2026 en la ciudad universitaria, donde las autoridades recibieron a miles de estudiantes que regresaron a las aulas tras el receso académico. Capturan a Nena, presunta operadora financiera del Cartel del Diablo en Llorito, Lloro. La Dirección Policía Antimaras y Pandillas contra el Crimen Organizado, la DIPANCO, capturó a una mujer y requirió a un hombre presuntos integrantes de la estructura criminal denominada Cartel del Diablo, durante un operativo ejecutado en el municipio de Llorito, departamento de Lloro. Congreso exige informes a la CID por hospitales paralizados, Comisión de Infraestructura entra a revisión. El diputado nacionalista e integrante de la Comisión de Infraestructura del Congreso Nacional, Adolfo Raquel, informó que el órgano legislativo realizará una revisión técnica de los hospitales que comenzó a construir el gobierno anterior. 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Para RCB, la voz de las noticias, les informó Keren Ábrego.
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1: La 1:37 p.m. en RCV, La Voz de las Noticias. 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
2: En el campo internacional informamos en RCV Noticias Meridiano. La Organización de las Naciones Unidas advirtió que 45 millones de personas podrían caer en el hambre si Irán no abre el estrecho de Hormuz a los fertilizantes. Brasil, China, India y países de África dependen del tercio de fertilizantes mundiales que antes transitaba por el estrecho. El funcionario alertó que si no se actúa en semanas, la crisis agrícola será inevitable. Decenas de millones de personas podrían enfrentarse al hambre y la inanición en unas semanas si no se permite el paso de fertilizantes por el estrecho de Hormuz, declaró hoy el responsable de un grupo de trabajo de la Organización de las Naciones Unidas. En represalia por la ofensiva lanzada por Estados Unidos e Israel contra la República Islámica a finales de febrero, Irán bloquea desde hace meses el estrecho, por donde antes del conflicto solía transitar alrededor de un tercio de los fertilizantes que se consumen a nivel mundial. Las exportaciones que pasan por esa vía marítima estratégica están destinados en general a Brasil, China, India y países de África. Tenemos unas semanas por delante para prevenir lo que probablemente será una crisis humanitaria de gran magnitud, afirmó Jorge Moreira da Silva, director ejecutivo de la Oficina de las Naciones Unidas de Servicios para Proyectos y líder del grupo de trabajo que tiene como objetivo evitar una crisis humanitaria inminente, según la agencia francesa de prensa. Podríamos ser testigos de una crisis que sumirá a 45 millones de personas más en el hambre y la inanición. El secretario general de la ONU, Antonio Guterres, creó en marzo un grupo de trabajo dirigido por Moreira da Silva para poner en marcha un mecanismo que permita el paso de los fertilizantes y de las materias primas conexas como el amoníaco, el azufre y la urea.
1: Siempre sobre esta información y en relación a lo que está pasando en el Medio Oriente, el presidente de los Estados Unidos dice que tregua con Irán está en un estado crítico. Según los detalles que se están confirmando a esta hora, mientras el presidente de los Estados Unidos cumple su agenda con la reunión con el presidente de China, trasciende que Irán ha confiscado en las últimas horas propiedades de varios exfutbolistas para supuestamente colaboradores de países que no son afines a la política de Irán. Incluso Irán afirma que exigió a Estados Unidos el fin de la guerra y la liberación de sus activos. Irán ahora también está enfocado en evitar cualquier situación que se desprenda de toda esta situación en el Medio Oriente. El presidente de los Estados Unidos, Donald Trump, afirmó que Estados Unidos saldrá completamente vencedor de la guerra contra Irán en medio de un bloqueo entre Teherán y Washington que encontrar una salida al conflicto. Lograremos una victoria total, dijo el líder republicano a periodistas en Casa Blanca. Irán piensa que él está bajo presión, pero no hay ninguna, agregó. El alto al fuego está con una enorme respiración asistida, como cuando entra el médico y dice: señor, si su ser querido tiene exactamente el 1% de posibilidades de vivir, expresó sobre el fracaso en las negociaciones para poner fin a la guerra.
2: Mientras tanto, en el Reino Unido y Francia convocan a más de 40 países para definir la misión militar en el estrecho de Hormuz. España no ha formado parte de las conversaciones.

0: Anteriores, el anuncio de esta primera reunión de ministros de defensa que se dará mañana coincide con el despliegue del buque británico HMS Dragón. Europa y otros aliados buscan cerrar una posición respecto a Oriente Medio. Reino Unido y Francia han convocado a ministros de defensa de más de 40 países para definir la estrategia de una misión que busca reabrir y proteger el Estrecho de Hormuz. La reunión con representantes de Europa, América, Asia, África y Oceanía tienen como objetivo coordinar despliegues militares y fijar una respuesta ubicada a la crisis que mantiene bloqueado el tránsito de cerca del 20% del petróleo global. España no ha formado parte de las conversaciones anteriores y no se espera que se incorpore a este encuentro que espera ser el definitivo. La cita estará encabezada por el secretario de Defensa británico John Hinckley y la ministra francesa de Defensa Catherine Vautrin. La reunión llega tras los intentos previos impulsados por el primer ministro británico Keir Starmer y el presidente francés Emmanuel Macron, que ha promovido un diálogo entre aliados para diseñar una estrategia común. Según ha señalado sus gobiernos, los miembros permitirán compromisos concretos de capacidades militares y definirán el protocolo multinacional para reabrir el paso marítimo bajo condiciones seguras, el plan naval, aéreo y logístico de la institución y de diferentes naciones, así como la organización de patrullajes coordinados y tareas de despliegue en el estrecho, pero indican que será cuando la situación lo permita.
1: Desde México se informa, México anuncia nuevo envío de ayuda humanitaria a Cuba. La isla registra una fuerte inflación, prolongados apagones y escasez de alimentos y medicinas debido a los efectos combinados de décadas de mala gestión y endurecimiento de las sanciones estadounidenses. La presidenta de México anunció hoy sale un nuevo barco de ayuda humanitaria a Cuba, que enfrenta una grave crisis debido al bloqueo petrolero de Estados Unidos. Nos estamos orientando a otros apoyos humanitarios, señaló la gobernante izquierdista en su habitual rueda de prensa matutina, en la que aclaró que el cargamento no incluye petróleo. México ha enviado al menos 4 cargamentos de ayuda humanitaria a Cuba desde febrero y ya suman más de 3.000 toneladas de insumos como leche, productos cárnicos, frijoles, arroz y artículos de higiene. Cuba, con 9,6 millones de habitantes, registra una fuerte inflación, prolongados apagones y escasez de alimentos y medicinas debido a los efectos combinados de décadas de mala gestión, el endurecimiento de las sanciones estadounidenses y el colapso del turismo. Expertos de la Organización de las Naciones Unidas consideraron la semana pasada que el bloqueo petrolero impuesto por Washington representa una privación energética de consecuencias graves para los derechos humanos y el desarrollo de la isla gobernada por un régimen comunista.
0: Continuamos en el quehacer nacional. A la 1:46 PM, el presidente de la Cámara de Comercio e Industria de Cortés, Karim Cubaín, anuncia que la empresa privada pondrá a disposición unos 2.000 puestos de trabajo en Feria del Empleo que se realizará el próximo viernes. Joel Morales, desde San Pedro Sula, nos informa.
2: Buenos días, compañeros, oyentes de Radio Cadena Voces, la voz de la noticia. Muy positiva la información, porque a partir de mañana 1.800 hondureños tendrán la oportunidad de laborar. Una feria de empleo que se va a desarrollar en la Cámara de Comercio y que va a ser de contratación inmediata, don Karim.
3: Pues por segunda ocasión este año tendremos ferias de empleo el 15 de mayo, este viernes, donde va a haber más de 150 empresas contratando con puestos de trabajo, casi 2.000 puestos de trabajo. Por eso, Cámara de Comercio, nuestra instalación de Expo Centro, desde las 7:30 en la mañana este viernes va a estar recibiendo todos los postulantes. Tendremos las empresas bien organizadas, todo en orden, cada quien llega a buscar el trabajo que él busca. Y ese va a ser puestos de trabajo a nivel nacional, porque la mayoría de las empresas tienen sucursales.

0: a nivel nacional. Y por eso incentivamos a toda la población que necesitan trabajo, que sea en cualquier área de Honduras, que llegan, que entrevistan, y aquí vamos a estar para atenderlos de la mejor manera posible.
1: Los 2,000 que sean seleccionados en esta feria de empleo van a ser contratados de manera inmediata.
0: La idea es cumplir los puestos que las empresas están solicitando. Y esos son reales, porque cada empresa que está creando 10, 15, 20 puestos de trabajo, significa que están necesitando esos puestos. Y por eso la diversificación de las profesiones y de las capacidades está bienvenida, porque ahí vamos a ver de todo tipo de empresas, todo tipo de puestos de trabajo. Y por eso anímanse, por favor, para que lleguen a pasar el día con nosotros. Aquí los vamos a recibir con brazos abiertos para atenderles de manera muy cómoda y muy digna durante el día, para ser entrevistadas por 5, 10, 15 empresas en el mismo puesto, en la misma área, en el mismo día. Tendrá mucho mejor oportunidad de tener trabajo aquí en nuestra feria. Este viernes empezamos a las 7:30 a.m., bienvenidos todos.
1: Ahora, esto va a ser para todo el público en general, profesionales, obreros, gente calificada, o va dirigido específicamente a un sector.
0: Las empresas que van a estar presentes de todos los rubros, todas las profesiones, todas las capacidades, desde ingenieros, médicos, laboratorios, albañiles, todo tipo están bienvenidos, no solamente aquí para San Pedro Sula, porque la mayoría son empresas a nivel nacional donde vienen a buscar puestos, contrataciones en todo lado. Entonces, lo invitamos para que lleguen. Regístranse en la que es la que está en las redes sociales de la Cámara, como empresas o como postulantes. Y si en caso que no pudiste registrar, aquí siempre venga bienvenidos. Aquí los vamos a atender, vamos a apoyarles para que sea entrevista y, si Dios permite, tenga el trabajo la que usted necesita este viernes 15 de mayo aquí en Expo Centro.
1: Don Karim, por último, ¿esto es un paliativo ante tanta pérdida de trabajo que se ha dado en el país en los últimos años, y sobre todo con el anuncio que hacen algunas empresas maquiladoras de cierre de operaciones?
0: Estamos en una etapa de transición. Ya cuando 100 días del gobierno del presidente Asfura, está dando una imagen bastante positiva para las inversiones que llegan al país. Ya con eso nosotros estamos dando una, digamos, más que todo inversiones locales que están buscando puestos de trabajo para los hondureños. Ya con eso cumplimos una meta, esperamos que lleguen más inversiones internacionales, directos al país, y ahí va a haber más contrataciones.
1: El presidente de la Cámara de Comercio e Industria de Cortés, Karim Cobain, en RCB Noticias.
2: La 1:50 p.m. en RCB Noticias Meridian.
3: Vamos a hacer contacto con Amanda Pastrana, nos tiene información en sucesos. Han capturado a un ciudadano de origen salvadoreño que tenía alerta roja en la región. Adelante, Amanda Pastrana, con los detalles.
4: Así es, gracias, compañeros, en el estudio principal de RCB, La Voz de las Noticias. Y es que durante el fin de semana se dio captura a un ciudadano con alerta roja de origen salvadoreño, donde la DIPANCO también estuvo involucrada en este fuerte trabajo. Yanisa Moradel, su inspectora de DIPANCO, nos da detalles.
5: Buen día. Así es, buen día, un gusto saludarle, mencionarle que en efecto, en el marco de las coordinaciones permanentes que mantiene la Policía Nacional de Honduras y la Greguría Policial de El Salvador, a través de sus diferentes direcciones, entre ellas la Dirección Policial Antimaras y Pandillas contra el Crimen Organizado, DIPANCO, precisamente procedieron con el traslado y custodia en vehículos tácticos blindados Black Mamba de un miembro de la organización criminal Mara Salvatrucha MS-13 de origen salvadoreño, quien tenía dos órdenes de captura internacionales emitidas por Interpol. La operación se registró precisamente en el sector de Sabana Grande, departamento de Francisco Morazán, donde supuestamente este individuo se movía en este sector y la zona sur del país para cometer sus fechorías. Fue hasta la frontera El Amatío, donde fue trasladado, ubicada en el departamento de Valle. Autoridades dieron a conocer que él se llama Mario Ernesto Vargas, de 39 años de edad, conocido con los alias del taxista y el barbero. El encausado es considerado precisamente en este

0: grupo delictivo con el alias el también Ranflero, quien tiene dos órdenes de captura por los delitos de extorsión, inclusive también organizaciones terroristas emitidas por el Tribunal Segundo contra el Crimen Organizado de San Miguel El Salvador. Además, tiene un amplio expediente judicial, ya había sido detenido por extorsión, lesiones culposas, violación. Durante años, este individuo precisamente se mantuvo prófugo de la justicia por hechos que conmocionaron a este país centroamericano. Las investigaciones además reflejan que él pretendía crear estructuras de sicariato, extorsión, tráfico de drogas, armas, lavado de activos para la organización criminal Mara MS-13 en el territorio hondureño. La Policía Nacional dio a conocer que se continuará fortaleciendo estas operaciones para evitar precisamente que estos miembros de estos grupos vengan a acechar a países como el nuestro. Por otra parte, mencionarle que de igual manera se efectuó una operación de vigilancia y seguimiento en atención a varias denuncias ciudadanas efectuadas a la línea 143 en la aldea de Tapaire, Choluteca, donde se le logra dar detención a un hombre de 35 años de edad. Ya tiene antecedentes 2019, 2020, 2021 por el delito de tráfico de drogas y posesión. En esta oportunidad es cocaína la que se le logra decomisar con una importante cantidad de dinero. Se hizo todo el procedimiento legal correspondiente para que él pudiese comparecer en audiencia de declaración de imputado este día por el delito de tráfico de drogas.
1: Lo más importante en las últimas
0: horas. Así es, lo más importante destacable que reporta la DIPAN con la zona sur del país.
1: Gracias, inspectora, por la información. Compañeros, con ustedes al estudio principal. Buen día.
2: La 1:00 p.m, 54 minutos.
3: Información aquí en RCV Noticias Meridiano: despilfarro de 125 millones de lempiras en la administración anterior del Hospital del Tórax lo deja sumido en una profunda crisis, expresa su director Gustavo Mejía Riddle. José Adán López.
4: Auditorio de Radio Cadena Voces, el nuevo director del Hospital Cardiopulmonar, Gustavo Mejía Riddle, hace una fuerte denuncia en el sentido de que se encontró el despilfarro de 125 millones de lempiras en 4 años que no se gestionaron.
5: En los últimos 4 años se perdieron en este instituto 125 millones de lempiras. Hoy el hospital está sufriendo las consecuencias de una mala administración que no se preocupó por el paciente, por la institución, por el presente y el futuro de la salud de los hondureños. Hemos encontrado edificios deshechos, techos que se caen, salas sin colchones, unidades de emergencia con monitores y equipo obsoleto sin mantenimiento y algunos funcionando a medio vapor, laboratorios cerrados, cirugías en su mayoría detenidas, pacientes pagando altos costos para operarse, realizándose exámenes en la privada y una mora quirúrgica como resultado del desentendimiento en los últimos años de las autoridades. En la mayoría de las salas, este instituto ha sobrevivido por la gestión del personal clínico, que gestionando ha buscado lo mejor para sus pacientes en la mayoría de los casos. Y es por esto que el Instituto Nacional Cardiopulmonar ha sido siempre querido y ha sido siempre respetado, porque tiene un personal clínico que da la vida por los pacientes. En recursos humanos hicieron una fiesta contratando personal sin hacer un análisis previo de donde era necesario. Hoy tenemos una planilla de más de 400 millones de lempiras. Eso significa o abarca el 80% del presupuesto de nuestra institución. Una deuda flotante de más de 13 millones de lempiras, necesidad de inversión en infraestructura de más de 20 millones de lempiras y una brecha para funcionar correctamente este año y al mínimo, al menos sugerido, de más de 35 millones de lempiras. El dinero existió, pero tomaron la decisión de dejar el hospital en abandono. ¿Qué hubiese pasado si estos 125 millones se hubiesen ejecutado?
4: En tal sentido, se han encontrado edificios destrozados, despedazados, en malas condiciones de operatividad, techos que se caen a pedazos. Lo mismo, de acuerdo a informaciones, quirófanos en mal estado, un supernumerario personal que gasta 400 millones de lempiras en planilla, 13 millones de lempiras en deuda flotante, ha mencionado el nuevo director del Tórax. José López, RCV, la voz de las noticias.
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10: Bienvenidos al Mundo Tecnológico, la sección donde te contamos lo más curioso, innovador y sorprendente del día. Netflix apuesta a lo grande, y es que Netflix suma a su catálogo Gladiador 2, una de las producciones más ambiciosas del cine reciente. La secuela dirigida por Ridley Scott llega tras 24 años de espera desde la primera entrega y con un presupuesto que alcanzó los $310 millones, colocándola entre las películas más costosas jamás realizadas. Avance en ADN podría resolver crímenes sexuales que parecían imposibles. La ciencia da un paso clave en la investigación forense. Una nueva técnica permite aislar células del presunto agresor, incluso en muestras con cantidades mínimas de ADN, abriendo la posibilidad de esclarecer casos que hasta ahora no tenían respuesta. Google renueva su imagen, así cambiarán los iconos de sus aplicaciones. Google prepara un rediseño en los iconos de aplicaciones como Gmail, Drive y Meet. La compañía busca modernizar su identidad visual y hacerla más coherente tras críticas anteriores por la similitud entre sus diseños. El cambio apunta a una experiencia más clara y reconocible para los usuarios. 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Para RCV, la voz de las noticias, les informó Mónica Reyes.
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3: Bienvenidos a la sección de las noticias más importantes a nivel nacional. Congreso Nacional promete una nómina idónea para el CNE y el Tribunal Justicia Electoral. Antonio Rivera asegura transparencia en elección. La Comisión Especial del Poder Legislativo, encargada de la elección de autoridades del Consejo Nacional Electoral y del Tribunal de Justicia Electoral, se reunirán este martes para avanzar en la etapa final del proceso de la selección y elaborar la nómina de 18 candidatos que serán escogidos entre los 101 postulantes que participaron en las audiencias públicas. Más de 80.000 estudiantes regresan a clases. Universidad Nacional Autónoma de Honduras arranca segundo periodo académico 2026. La Universidad Nacional Autónoma de Honduras dio inicio al segundo periodo académico 2026 en la ciudad universitaria, donde las autoridades recibieron a miles de estudiantes que regresaron a las aulas tras el receso académico. Capturan a Nena, presunta operadora financiera del Cartel del Diablo en Llorito, Lloro. La Dirección Policía Antimaras y Pandillas contra el Crimen Organizado, la DIPANCO, capturó a una mujer y requirió a un hombre presuntos integrantes de la estructura criminal denominada Cartel del Diablo, durante un operativo ejecutado en el municipio de Llorito, departamento de Lloro. Congreso exige informes a la CID por hospitales paralizados. Comisión de Infraestructura entra a revisión. El diputado nacionalista e integrante de la Comisión de Infraestructura del Congreso Nacional, Adolfo Raquel, informó que el órgano legislativo realizará una revisión técnica de los hospitales que comenzó a construir el gobierno anterior. 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Para RCB La Voz de las Noticias, les informó Keren Ábrego.
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Muy buenas tardes, Audiencia Nacional de Radio Cadena Voces. Bienvenidos al foro estelar de Radio Cadena Voces, Perspectivas y Opiniones, donde analizamos los temas más importantes de país desde una perspectiva analítica, crítica, propositiva también. Hoy, como todos los lunes, en nuestro foro estelar de todos los lunes, tenemos importantes invitados para abordar un tema de trascendental importancia para el pueblo hondureño. Como corresponde al abordaje de los temas que tocan la vida de los hondureños aquí en Radio Cadena Voces. Hoy el tema que nos ocupa es el impacto de la pérdida de una importante cantidad de la reserva estratégica del Instituto Hondureño de Mercadeo Agrícola, IMA. En momentos que se vislumbra una posible crisis alimentaria ante los pronósticos del fenómeno del Niño. En medio de crecientes preocupaciones por la seguridad alimentaria del país, expertos y representantes de distintos sectores analizarán las consecuencias económicas, productivas y sociales derivadas de la pérdida de granos almacenados en el IMA, así como los desafíos que enfrenta Honduras ante los efectos del fenómeno climático del Niño. Hoy, en relación a este tema, siguiendo con un tema que surgió la semana pasada, inicialmente con la denuncia de los mismos productores de la pérdida y el daño que habían experimentado, más de 45 mil quintales de frijoles almacenados en el Instituto Hondureño de Mercadeo Agrícola, adquiridos, según la información que hemos recibido, adquiridos a Nicaragua en 2023 por una cifra de alrededor 80 millones de lempiras. Pero también durante el fin de semana ha trascendido una nueva información que ha puesto los pelos de punta, digamos, porque es un tema que toca la seguridad alimentaria de los hondureños, considerando que el Instituto Hondureño de Mercadeo Agrícola es una institución estratégica del Estado de Honduras justamente para garantizar la seguridad alimentaria de 10 millones de hondureños. Y se habla de la pérdida, igual el daño.

que también sufrieron, experimentaron, más de 70.000 quintales de maíz que estaban almacenados también en los silos, en las bodegas del Instituto Hondureño de Mercadeo Agrícola. La pérdida de ambos cantidades

0: producto del fenómeno del Niño. El portavoz del Ministerio Público, Yuri Mora, confirmó hoy que el fiscal general asignó a la Unidad Especializada contra Redes de Corrupción UFERCO y la Agencia Técnica de Investigación Criminal ATIC la investigación del caso, considerado uno de los mayores escándalos recientes relacionados con la seguridad alimentaria del país. Las diligencias iniciaron este lunes con inspecciones en las instalaciones de Lima, toma de muestras del grano almacenado y declaraciones de autoridades actuales. Ha comparecido el gerente del Instituto Hondureño Mercadeo Agrícola ante el Ministerio Público para rendir explicaciones, así como exfuncionarios y personal técnico. El perjuicio económico se estaría estimando en alrededor de 110 millones de lempiras, según datos preliminares. Y según las investigaciones iniciales, el cargamento estratégico habría sido adquirido desde 2023, pero no fue distribuido ni rotado adecuadamente, provocando un deterioro en bodegas estatales mientras miles de familias hondureñas enfrentan dificultades para acceder a los alimentos básicos. Así que para abordar este tema, esta tarde nos acompañan el ingeniero Nelson Márquez, viceministro de la Comisión Permanente de Contingencias COPECO. También nos acompaña el ingeniero José Chacón, director ejecutivo de la Federación Nacional de Agricultores y Ganaderos de Honduras. También nos acompaña el ingeniero Emanuel Hernández, subdirector de la Dirección Ciencia y Tecnología Agropecuaria. Gracias, DICTA.
1: Dirección de Ciencia y Tecnología.
0: Este hombre conoce muy bien porque
1: yo trabajé ahí.
0: Correcto. Y también el ingeniero Dulio Medina, representante del sector productor. Ellos son nuestros invitados especiales. Estarán integrando también otros invitados en el transcurso de esta hora, de productores también que ven con preocupación esta situación, pero también con esperanza, porque la pérdida de esa cantidad de dinero obliga a los productores, en medio de una situación difícil, a producir más, valga la redundancia, para compensar esa cantidad de grano que pues aparentemente se ha perdido. Juan Carlos Sierra, muy buenas tardes, mi compañero aquí en Perspectivas y Opiniones. Buenas tardes.
2: Buenas tardes, Dagoberto. Buenas tardes a nuestros invitados del día de hoy. Como pueden estar escuchando y viendo, quienes nos están sintonizando en estos momentos, es un panel muy interesante sobre un tema de seguridad alimentaria, seguridad de país, es tema de soberanía también lo que se va a tocar aquí, que es un tema que realmente debe ser tomado en consideración de forma estratégica por parte del gobierno. Ya a estas alturas, un gobierno tiene que estar sumamente preparado ante estas eventualidades. Está en la obligación, y ese no es un tema de olvido, no debe de ser un tema de que no sabía que iba a pasar esto. En lo absoluto, es un imperdonable que un gobierno X, Y, Z, cualquiera que sea, no tome unas medidas o pueda prever con anticipación una situación de estas. Hoy nos trae consigo una preocupación enorme. Se está hablando de una sequía que va a traer hambruna. Se avizora un ambiente desolador. Espero o esperamos muchos que no. Imagínense ustedes, resulta que quien nos tiene que dar una seguridad alimentaria es el Estado, y el Estado mismo está fallando con con el almacenamiento de granos básicos. O sea, no es posible. Creo que esto debe ser penado por la ley. Tiene que llegar el Ministerio Público hasta las últimas consecuencias, porque si no sucede, aquí van a ver, si de por sí estamos expuestos a una hambruna permanente, y no tenemos por qué irnos a países africanos, porque aquí nomás en la periferia de esta capital de Honduras podemos observar ese tipo de imágenes. Ya se pueden imaginar ustedes cuando se nos dicen que los granos básicos no sirven, el almacén de granos básicos está mal.

0: que el maíz, que el frijol. Creo que hoy va a ser una muy, pero muy buena oportunidad para sacar conclusiones y ojalá, ojalá que estas conclusiones puedan traer soluciones de forma permanente y que sirva este programa para eso.
1: Gracias, Juan Carlos. Vamos a escuchar brevemente un reportaje que el periodista José Adán López ha preparado con motivo de este tema hoy aquí en Perspectivas y Opiniones. Escuchemos.
2: Los últimos días, RCB dio a conocer en exclusiva dos casos de impacto en el Instituto Hondureño de Mercadeo Agrícola al detectarse en primera instancia el vencimiento de 44 mil quintales de frijol importados de Nicaragua en el 2023. Seguidamente, el más reciente, unos 70 mil quintales de maíz que ya habrían perdido su vida útil para el consumo humano. Económicamente andarían por los 118 millones a 126 millones las pérdidas que representaría en ambos casos. Ramón Rodríguez, dirigente y productor agrícola.
3: Por esos 44 mil quintales de frijol que prácticamente representaban lo que es la reserva estratégica de frijol, ya en este momento prácticamente, que no es de consumo humano, tenemos cero quintales, ¿verdad? Como reserva para todos los hondureños. Imaginen que con estos 44 mil quintales se hubieran alimentado todo el año 161 mil hondureños, tomando en cuenta que el consumo per cápita es de 27 libras anuales, ¿verdad? Esto por un lado. Por otro lado, se nos acaba de informar que se acaba de encontrar 70 mil quintales de maíz, ¿verdad?, que están contaminados con aflatoxina, con hongo. Aparte de eso, están húmedos, llenos de gorgojo. Prácticamente este maíz, ¿verdad?, para lo único que puede servir, creo, que va a ser para el consumo animal.
2: Se ha practicado una auditoría en los graneros y bodegas del IMA. Los 44 mil quintales de frijol ya no son aptos para el consumo humano. En el caso de los 70 mil quintales de maíz, hay que hacer una evaluación si están infectados para evitar daños en el consumo de las personas, explica el ministro de la SAG, Moisés Molina.
4: La junta directiva del IMA, que es presidida por Desarrollo Económico, inmediatamente nos percatamos de la necesidad de hacer una auditoría en cantidad y calidad del grano almacenado tanto en Tegucigalpa como en Danlí. Mandamos entonces a los especialistas de la Secretaría de Agricultura a hacer esa auditoría y lo que hemos encontrado es lo que ya se conoce, grano que no fue rotado como debería haber sido rotado, no sé por qué razones, no especulo en este momento, pero sí hay 44 mil quintales de frijoles, son más de 40 mil quintales de frijoles que están allí desde hace un buen tiempo. Gran parte de ese grano es grano que va a ir a la industria, ¿no? Pero no debe salir para las cocinas de todos nosotros porque el tiempo de cocción es demasiado largo y aún cocido, algunos granos quedan más cocidos que otros, otros no. En cuanto al maíz, esa es una cosa que todavía no está clara, no está perdido ese maíz. Estamos esperando los resultados, pues estamos esperando los resultados de análisis para ver si hay presencia de aflatoxinas, micotoxinas, lo que sea, para que podamos con seguridad canalizarlo si no existen esas contaminaciones para el consumo normal. Y número dos, necesitamos todavía pesar ese grano.
2: En el caso de los 44 mil quintales de frijol, algo se tiene que hacer para recuperar algunos recursos económicos, expresa el dirigente del COCOCH, Darwin Calix.
5: Sí, efectivamente, la realidad es que, bueno, este tema del frijol no es que todo está perdido, pues aquí hay que usar otro mecanismo que permita recuperar este tipo de producto, nada más que a mitad de precio, pues, o como decimos, a precio de gallo muerto.
2: A partir de estos dos hechos lamentables en el Instituto Hondureño de Mercadeo Agrícola, se tiene que tomar las medidas necesarias en adquisición de granos básicos, concluye el titular de la SAC, Moisés Molina.
6: Listo, de acá en adelante, seguramente, pues, usted como rector de la parte agrícola de nuestro país, se va a tener que tomar medidas, comprar el grano necesario a fin de mantenerlo en buenas condiciones para el consumo, tanto de frijol y maíz.
4: Así es, licenciado, y una de las decisiones que estamos tomando junto a Desarrollo Económico, el viceministro Fortín, su servidor, que es el que atiende y preside la Junta Directiva del IMA, es que las rotaciones sean continuas a fin de mantener un flujo constante de ingresos.

0: regreso, saliendo el más antiguo, entrando frijol nuevo, para mantener la calidad de la, del grano que esté en la reserva estratégica.
1: La importación de los 44.000 quintales de frijol procedentes de Nicaragua fue en el 2023. De acuerdo a expertos, hasta un año puede estar almacenado ese grano dependiendo de las condiciones para ser cocinados. El caso del maíz, de 6 meses a un año puede estar en bodegas para ser llevado al proceso del consumo humano. La situación está en que ambos granos deben ser puestos a la venta en el tiempo correcto a fin de evitar pérdidas millonarias como en estos dos casos, que de acuerdo a cálculos rondarían entre los 118 millones a los 126 millones las pérdidas económicas. Les hemos informado a través de RCV Radio Cadena Voces, la voz de las noticias.
2: Bueno, esa es la situación en torno a este tema. Vamos a comenzar este diálogo. Quiero darle la palabra al director de la Federación Nacional de Agricultores y Ganaderos de Honduras, el ingeniero José Chacón. Sus valoraciones. Estamos ante un caso grave de pérdida de granos que podría afectar la seguridad alimentaria. Desde su perspectiva, como director ejecutivo de la FENAC, ¿cuáles son sus valoraciones? Ingeniero, buenas tardes y muchas gracias por estar con nosotros.
3: Buenas tardes, igualmente un placer para mí poder compartir con ustedes en esta tarde. Bueno, en realidad están tocando un tema sumamente complejo, de hecho sumamente delicado. Yo quiero comenzar a mencionar algo, ¿verdad? Y además de la lástima que existe en el tema de la pérdida del grano dentro de las instalaciones del IMA, en este caso, que tengamos nosotros que importar grano de otros países, ya eso es mucho más preocupante también, ¿verdad? De hecho, acá nuestro querido amigo Dulio lo ha mencionado ya varias veces, ¿verdad? El tema de la importación de maíz, de frijol.
4: Y es ahí donde entra la soberanía.
3: Ahí es donde entra definitivamente la soberanía, porque nosotros seguridad alimentaria podemos tener con producto importado, ¿verdad? O sea, aquí no va a haber ningún problema de hambruna, ni de escasez, ni de nada, mientras hayan otros países, o como Nicaragua, o como África, o lo que sea, que nosotros podamos comprarle frijol, y también Estados Unidos o cualquier otro país que le podamos comprar maíz, o China o Estados Unidos que le podamos comprar arroz. O sea, no va a haber ningún tipo de problema. Pero lo que usted está diciendo es exactamente lo correcto. No tendremos soberanía alimentaria. Y eso es sumamente preocupante cuando nosotros tenemos una gran parte de nuestra población viviendo todavía del campo, ¿verdad? ¿Qué va a hacer esta gente, ¿verdad? ¿A qué se va a dedicar estas personas? Si ya tenemos un problema de empleo en el país, si ya tenemos un problema dentro de lo que es el sector agropecuario de nuestro país, entonces, ¿qué va a hacer toda esta gente, ¿verdad? ¿A qué se va a dedicar todas estas personas si ya no vamos a tener trabajo en el campo? Entonces, creo que es un tema sumamente trascendental, ¿verdad? El que se está tocando en este momento, precisamente porque tiene que ver con lo que es tanto seguridad alimentaria como también soberanía alimentaria, y de qué es lo que nosotros tenemos que hacer de aquí en adelante. Ya el señor ministro lo decía en su momento, ¿verdad? En la entrevista, que tenemos que trabajar, la junta directiva del IMA tiene que trabajar en este tema, ¿verdad? Para poder ver lo que es la parte de la reserva estratégica. Pero, ¿de qué nos va a servir una reserva estratégica si no tenemos producción? Y también tenemos que ver definitivamente el tema de producción, que también estamos a punto, ¿verdad? De no sembrar, ¿verdad? O sea, ya Dulio pues nos va a informar un poco más, ¿verdad? En este tema, ya que es representante más directo de lo que es el productor. Sin embargo, en este caso sí vemos una suma preocupación en este tema. No podemos nosotros dejar de sembrar en nuestro país. Tenemos que hacerlo. Sin embargo, hasta este momento no estamos viendo políticas, ¿verdad?, que sean contundentes para que nuestros productores decidan sembrar en el campo. Sí hay un apoyo, ¿verdad?, de 1.500 millones de lempiras, ¿verdad?, para poder incentivar, pero eso se va a quedar en nada, ¿verdad? Aquí necesitamos el doble de eso o mucho más que eso para poder incentivar a nuestro productor. Tenemos que trabajar en toda la cadena, no solamente el tema de financiamiento. Muchas veces podemos hablar del financiamiento, porque le voy a decir algo, el tema climático es una variable que

0: no podemos manejar. ¿Qué podemos hacer para que llueva? No podemos hacer absolutamente nada, a menos que pudiésemos bombardear las nubes y que comience a llover. No podemos hacer nada. Podemos utilizar variedades específicas, ¿verdad?, para poder soportar eso, pero ninguna variedad le va a soportar cero lluvia o cero agua, ¿verdad? Y en este caso, además de la parte en toda esa articulación, la parte de financiamiento es importante, la parte de comercialización es importante, y aquí es donde entra un actor sumamente importante como es el IMA. El IMA debería de ser el referente comercial en el país. Ese debería de ser la base, ese debería ser el precio base, el precio que maneja el IMA. Y debería de darle a nuestro productor la seguridad de que, aunque no le compren en el mercado, el IMA le va a comprar y le va a comprar a un precio adecuado. Mire, generalmente los productores siempre terminan la temporada diciendo salí tablas, ¿verdad? Salí tablas, amén de que no haya perdido, ¿verdad? Que ese es el otro tema. Pero generalmente dicen salí tablas. Ajá, y para el siguiente año, ¿qué va a hacer esa persona? O para la temporada de postrera, ¿qué va a hacer esa persona? Entonces sí tenemos que tener un IMA fortalecido y ver esta situación que se presenta, como usted lo mencionó, ¿verdad?, en su momento, al inicio, que es una oportunidad porque van a estar vacíos los hilos, ¿verdad? Uh-huh. Y es una oportunidad para que el IMA compre el suficiente grano en este momento. Pero ingeniero, ese no es el caso.
1: Ahora, ingeniero, ¿pero usted cree que con esta crisis que estamos a punto de pasar, verlo más bien como una oportunidad? A mí me encantaría que ahora en adelante fuera una propuesta de gobierno, vamos a levantar a Honduras
0: completamente
1: en este tema.
0: Así es.
1: Involucrar a todos los sectores.
0: Es articulación
1: Guatemala,
0: total.
1: Guatemala, a mí me tiene impresionado el caso de Guatemala. Guatemala ya se involucra también los bancos.
0: Sí, claro que sí.
1: Todo el sistema financiero se involucra todo lo que tiene que ver en materia de producción porque totalmente están abocados a eso. ¿Puede ser esta una oportunidad?
0: Claro que sí. O sea, toda crisis es una oportunidad. Toda crisis. Y ahorita en este momento nosotros la estamos teniendo. Mire, generalmente, ¿por qué nosotros peleamos por Banadesa? Porque la banca nacional privada no es una posibilidad para el productor pequeño. Lo es Banadesa, ¿verdad? Y por eso es que debe de haber una banca de desarrollo.
1: ¿Cuánto fue que puso Banadesa ahorita? Como 12 millones o 16 millones.
0: No, hombre. No, o sea, no, mire, o sea, por eso le decía, ¿verdad? O sea, todavía no estamos viendo esa articulación, todavía no estamos viendo ese despegue, ¿verdad? Yo había dicho aterrizaje, pero es en realidad el despegue. Tenemos que despegar. Hasta hoy, a esta fecha, el productor no tiene certeza ni de financiamiento, un financiamiento blando, un financiamiento apropiado, ni certeza del tema de comercialización. ¿Verdad? Creo que el único precio de referencia es el precio que tiene la agroindustria, nada más, ¿verdad? Pero ahí no llega cualquier productor, ahí llega solamente el productor de lógica comercial. Pero el mercado normal, nacional, no hay una referencia. El productor no tiene seguridad y el productor no puede seguir sembrando sin tener la seguridad de mercado. Y ahí es donde, como le decía anteriormente, el IMA juega un papel sumamente importante. Él tiene que ser el referente en el tema de grano básico. Recuerde lo que dice IMA, Instituto Hondureño de Mercadeo. O sea, no solamente se trata de grano, se trata de producto agropecuario, producto agrícola, producto alimenticio, en donde el IMA tiene que estar dando esa pauta de mercado. No se lo compra el mercado, el IMA se lo compra. No encuentra mercado apropiado, el IMA se lo compra. Y él es el que tiene que sentar las bases. Entonces, el IMA en este momento se está volviendo en una institución estratégica e importante para poder darle seguridad a nuestro productor para que siembre y que pueda comercializar. Y no solamente eso, sino que pueda ganar. Porque eso es lo que tenemos que hacer con el productor.
2: Don Dulio, ¿cómo ve usted esta situación? ¿Cuál es su visión? ¿Es un desafío, una oportunidad? ¿Estamos ante una probable crisis en materia de grano básico, considerando lo que decía el ingeniero Chacón? Las perspectivas de siembra, y ya lo vamos a escuchar de el ingeniero Nelson Márquez, cuáles son las perspectivas en cuanto a siembra este año a raíz del fenómeno del Niño. Pero ustedes como productores, ¿cómo lo ven? ¿Estamos a las puertas de una crisis en materia de granos básicos?
3: Sí, desde luego, desde luego. Mire, vamos a rezar al ingeniero Nelson.

0: Son Márquez, a que vuelva al Congreso de nuevo, porque nos ayuda a impulsar esos decretos.
1: Gracias, gracias, Guillermo.
2: Hace falta, es cierto.
0: Sí, hace falta. Mire, ve, yo le voy a decir una cosa. Primero es voluntad política. Segundo es injerencia política. Y tercero, ¿sabe qué es? Medios de comunicación, gobierno, productores y consumidores, todos agarrados de la mano y rumbales para ver cómo sacamos esto al otro lado. Mire, lo que vamos a enfrentar es algo que nunca se ha visto. En el 2019 nosotros tuvimos una crisis similar a esta, pero esta viene peor. Valga Dios que de repente nos lleve en la parte alta de Olancho, en la parte alta de Yoro, no la estamos considerando porque es donde va a impactar más fuerte el fenómeno. La parte alta del Paraíso que nos lleva, que nos ajuste a sacar un ciclo de primera de frijol. Pero estamos haciendo, mire, en los pueblos del norte, el departamento de Olancho, los municipios de allá del norte, a estas alturas, en los pueblos del sur del departamento del Paraíso, los municipios, a estas alturas ya tiene 15 días el frijol de sembrar. Uh-huh. Ajá, y no nos ha llovido aún. Y a gente todavía no les ha llovido. O sea, vamos a enfrentar un tema que la oferta nacional, cada día nos está demostrando una reducción de oferta nacional bastante, bastante reducida. Uh-huh. ¿Qué estamos haciendo nosotros como productores? Nada. Lo que hicimos nosotros para entrar vigentes al sistema productivo del ciclo de primera es llevar un decreto de emergencia redactado por la SAC, que ahí está durmiendo en los sueños de los justos del Congreso. Otro decreto, por favor, le decía al ingeniero Nelson que nos acompañara al Congreso, otro decreto de emergencia para reactivar el sistema agrícola y al mismo tiempo poner vigente a los productores. Los promedios de los productores de frijol están entre una a seis manzanas. Entonces, este universo de productores está en la central de riesgo, este universo de productores no tiene acceso a crédito, este universo de productores está básicamente desmotivado para enfrentar la siembra nacional. Entonces son tres elementos esos que tenemos que enfrentarlo de cualquier forma. Hay que ser enérgicos para ver el Congreso. Nosotros hicimos una propuesta de un proyecto de ley en febrero. Ahí está todavía, que ya llega uno de finanzas, le doy una opinión, llega otro de otro de bancada, otra opinión, llega ¿cómo se llama? Funderle otra opinión, llega la SAC otra opinión. Logramos a medio consensuarlo con la SAC, con finanzas, pero allá uno de los representantes de una bancada dijo que los productores les habían dado un decreto de emergencia en 2022 para volverles a dar crédito y que ahora quieren otra vuelta a refinanciar. Y es que mire, en el 2016 perdimos nosotros los seguros agrícolas. Este es el productor, le dan crédito pero sin paracaídas. Uh-huh. Este productor sí perdió, quien no salva a nadie. Otra deuda que asume más el productor. En el 2019, otro decreto de emergencia. ¿Qué hace un buen productor? Ir a firmar a las casas comerciales una deuda que tenía para que lo volvieran a habilitar y volverse a endeudar para volver a sembrar. Eso fue en el 2020. Ahí se nos viene la pandemia y todo el mundo sabe qué pasó. Entonces, nosotros en base a eso hemos venido negociando. Pedíamos un subsidio para habilitar productores de un empira, 400 mil empiras, que esa gente ya abandonó las deudas. Mire, ya se murió el prestatario en ciertos créditos, ya se murió el aval. Y todos los créditos están sin garantía. Todos los créditos están sustentados, cosecha por obtener, triangulaciones con agroindustria, cosas así. Eso lo que hace es contaminar más el banco. ¿Pero qué dijeron? Eso dijeron. De que los productores le habían hecho esto. ¿Pero cuál es el problema? El problema toral es que necesitamos de los productores. Aquí no vamos a importar productores. Aquí los productores somos los mismos por historia y somos los mismos que enfrentamos desafíos de crisis.
1: ¿Y tienen incentivos los productores en este momento?
0: No hay ni uno.
1: ¿Ni un incentivo?
0: El único incentivo, oiga bien, el único incentivo que hay es el bono agrícola. Uh-huh. Pero ya le voy a decir la historia del bono agrícola. El bono agrícola, yo le puedo dar una efectividad de un 30%. El otro 30%, este gobierno anterior, que me gustaría que aún estuviera un funcionario público para decirlo aquí al frente. El bono anterior, ¿sabe cómo lo manejaron? Por medio de activistas políticos. Y esto iba a parar a las cantinas. En las zonas mías, esas zonas fueron valladares de todos los políticos de ese sector, de ir a traer y ir a dejar bonos. Y, y no,

0: llegó a los productores como tal. Entonces, mire, el Lima, la SAC y Banadesa, yo no puedo considerar darle de 1 a 10, darle un porcentaje de tan siquiera de 4 en el gobierno anterior. Porque nunca hubo común unión con los productores. A uno lo miraban como adversario, como uno que lideraba el sistema productivo, lo miraban como albacero cuando uno les decía la realidad de lo que iba a pasar en el futuro. Mire lo que está pasando, ¿verdad? Nosotros estuvimos a punto de perder un mercado de industrial que comercializábamos en ese tiempo 1.275.000 quintales, y después vino un mentado asesor a decirles que la industria de harina participaba un porcentaje de unos 60 productores y que ahí se iba esa comercialización. Y no, nosotros dimos datos específicos y exclusivos, participan productores de Lloro, de Olancho, del Paraíso, de la parte central. Estuvimos a punto de perder ese convenio. Lo volvimos a reactivar solo, ¿y cómo? Con una circulación de tractores que seguimos a nivel nacional.
1: Ingeniero, ¿sí? con esto que usted nos está contando, presentando esta radiografía, históricamente entonces al productor se le ha estado boicoteando. Por todo
0: lo que se propone.
1: Cierto. Ahora, me da la impresión entonces, si hay un boicot, es que se hace de una forma determinada, predestinada, ¿a qué? ¿A que estemos comprando afuera productos, granos básicos? ¿Será eso? Que ahí es donde está el verdadero negocio y no quieren entonces que haya producción nacional.
0: Pero mire lo
1: que pasa. Obviamente, un problema bien grave, pues.
0: Mire lo que va a pasar. Y yo escríbanlo ahorita. Mire, viene y desaparecemos. Yo le doy la lápida a los productores unos 4 años más. Si seguimos en este ritmo, que hagamos 4 años más, desaparecemos los productores. Esto va
1: a. ¿Tanto así?
0: Sí, escríbanlo ahorita. Ahora, le estoy hablando de los productores de lógica comercial.
1: Pues sí, claro.
0: Se va, el de subsistencia puede sobrevivir produciendo para comer el mismo, o la piel, el higo, la familia. Ahí.
2: Pero eso es grave.
0: Es grave para el país. Espere lo que le voy a decir, mire, y escríbalo ahorita. Aquí estamos 6 personas. Nosotros somos un núcleo de importadores. Nosotros como importadores vamos a ir al gobierno. Me cuesta 90 días de traerte un quintal de frijol aquí. Ya no va a ser de Nicaragua, porque Nicaragua le está pasando lo mismo que Honduras. Nada más que ellos van más atrasaditos porque ellos tienen mejor organizado el sistema productivo. Y nosotros no, la injerencia política nos ha llevado de encuentro. Entonces, mire lo que va a pasar. Cuesta 90 días traer un quintal de frijol. Decretamos y lo escribimos hoy. Va a costar tanto el Empira. Entonces viene el importador y nos ponemos de acuerdo nosotros 6 aquí. Y decimos, bueno, costos de inversión tanto, transporte marítimo tanto, utilidad tanto, esto lo vamos a vender. Entonces, como los productores estamos desprotegidos, pero las casas comerciales están protegidas en este país. Los consumidores están protegidos en este país. Ahí sí va a venir el consumidor y va a decir, bueno, señor gobierno, me están vendiendo tanto la libre frijol, necesito un subsidio, entonces necesito que me den, entonces el gobierno que va a hacer, no le queda otro espacio más que decretar un subsidio para los consumidores. Uh-huh. Entonces, allí, ¿qué mejor entonces le digo al gobierno yo ahorita? Que viene comenzando, hay que darle, ver que por eso digo yo que hay que agarrarlos de la mano todos a ver dónde sacamos esta cuestión adelante. ¿Qué le digo yo ahorita? Dar un subsidio de deuda que estábamos proponiendo nosotros hace el mes pasado, pero por cuestiones de negociaciones lo dejamos de insistir nosotros para ver cómo se saca adelante este decreto. ¿Subsidiar a los productores, que somos los mismos por historia, o subsidiar en el futuro a los consumidores? ¿Cuánta plata va a derogar el gobierno? Porque a los consumidores va a tener que darle subsidio porque están protegidos, hay una ley que los protege, ¿verdad? Entonces las casas comerciales están protegidas. En Nicaragua no pasa eso. En Nicaragua, para inscribir un químico agrícola para la producción nacional, porque vaya, hoy por hoy el cambio climático no nos trae inviernos cortos ni veranos prolongados, nos trae nuevas plagas.
1: Ahora, pero ¿hay grupos interesados para que el productor desaparezca?
0: Claro, claro.
1: ¿Quiénes son esos?
0: Tienen que ser los importadores, tiene que ser la gente que está dentro de la cadena de importación.
1: ¿Le sale más barato comprarle a El Salvador? ¿Le sale más barato comprar a Guatemala?
0: ¿Le sale más barato comprarle de repente a Argentina, a Brasil, a Etiopía? Que ahí es donde están los negocios más importantes, porque vaya. Nosotros aquí...
1: Es terrible eso.
2: Sí. Es por el precio de garantía que es muy alto acá. ¿O qué es lo que...?
0: Los costos de inversión son los más.

0: barato en Honduras. Ajá. Mire, a nosotros nos cuesta producir un quintal de frijol un 60% más que Nicaragua. ¿Sabe por qué? Porque aquí participa la intermediación en un 30%. Aquí los intermediarios, incluso, si el Lima lo piensan reactivar, tienen que darle un espíritu diferente para que llegue ese pisto a los verdaderos productores. Entonces, aquí hay que evacuar la intermediación en un 100%. Tratándose de una cadena comercializadora que representa el Lima y los Banasupro. Hay que ampliar las ventas de establecimientos del Banasupro para que este producto que llegó hoy a Lima por lo tarde se esté un mes en el Lima y que ya este inventario, porque nosotros tenemos tres tipos de cosechas: primera, postrera y postrera tardía. Entonces significa que dividimos entre 12, son 12 meses del año. Entonces son 4 meses que tenemos que estar abasteciendo por inventario, y este inventario que estarlo rotando. Por eso fracaso de Lima ahorita, mire, porque no rotaron inventario. Entonces esto es como quien dice, es catastrófico.
1: ¿Cómo se puede controlar la intermediación?
0: Sencillo, es que sencillo, hay voluntad política y que el político...
1: ¿Tiene que pagar impuesto el intermediador?
0: No paga impuestos. El intermediario lo que paga es la oportunidad que deja tener el productor.
1: ¿Pero podría ser esta una medida de control, que pague impuesto ahora?
0: No tanto así, porque recordemos de que estamos a la libre en Centroamérica. ¿Va? Aquí es penalizado cobrar impuestos por un tema de intermediación.
2: Lo termina pagando el consumidor.
0: Sí. Correcto. Sí. El problema es también, la participación. Correcto. La participación, ¿cómo la vamos a evacuar? Mire, yo estaba considerando que aquí de repente vamos a hacer como lo que se está haciendo en arroz. Aquí tenemos que registrar marcas. En arroz, antes llegaba al mercado, cualquier productor vendía ahí los quintales de arroz y sin marcas, en nada. Ahora, tenemos que darle una oportunidad a los exportadores, al mismo Lima. ¿Por qué? Porque Lima no es un mercado suficiente, es una ventanita pequeñita para comercializar lo que se produce. Entonces, el exportador, a cambio de las licencias de exportación, a cambio de un precio de garantía para los productores, le vamos a custodiar su compra nacional con una marca registrada. Este productor llegó a la industria. Hay que integrar la mesa del frijol para que también ya se obtengan la participación de que este productor hizo un contrato con la agroindustria y este lo estipuló y le va a hacer un compromiso de compra. Este compromiso de compra servirá para que el productor no tenga que irle a vender al intermediario allá abajo en el valle, ni tampoco el intermediario lo limpia, lo pule, lo ofrece al bodeguero, el bodeguero le hace otro tratamiento, lo ofrece a los distribuidores de la pulpería, a los mercaditos y todo eso. Entonces allí hay una cadena de participación de la intermediación demasiada de severa. ¿Cómo hacemos para evacuar eso o erradicar eso? Tal vez no a un 100%, ¿va? Porque siempre tienen que haber males necesarios, pero en este caso lo que tenemos que hacer nosotros, llegó el productor y llegó el industrial. Aquí vamos a tener productor, ofertante, ¿va? Tenemos quién va a participar en la distribución, va a ser la industria. Entonces ahí solo están participando dos en la cadena para llegar al consumidor. Entonces, ¿pero qué tenemos que hacer? En el 2015 se hizo un ejercicio de hacer un contrato a los productores de las agroindustrias para comprarle el quintal de frijol a tal precio, y esto serviría para que ese productor tuviera precio de garantía. Entonces, en ese momento, ¿qué pasó? Como no protegimos a la agroindustria, entonces se vino el mercado informal a comprar más barato, la agroindustria tuvo que respetar esos precios y el mercado informal comprarlo barato, se hizo un solo descontrol. Entonces, para evacuar eso, de que el mercado informal también esté organizado, tenemos que registrar marcas. Aquí que sea prohibido en este país vender una libra de frijol que no lleve un registro de marca.
1: Pero eso va a ser imposible, ingeniero.
0: Va a ser imposible, pero es lo único que político, puede darle.
1: ¿Usted cree que un político del Partido Liberal, del Libre o Partido Nacional, le va a ir a decir al informal, no, tiene que registrar, tiene que pagar impuestos? Mire la ENE, mire el tema del ENE. Hay muchos aquí, y con mucho respeto porque es una realidad, que no pagan a la ENE.
0: Ah, pero esa es la historia del par. Es la historia
1: y
0: del
1: nadie se amarra, ¿verdad?
3: En nuestra realidad.
1: ¿Ah? Y nadie se quiere amarrar, ¿verdad?
0: Sí. Ahí ha terminado de dar cuenta usted que es difícil darle resultados al productor. Porque el mercado que tenemos para como precio de garantía, ahí están hablando de 2000 lempiras al quintal. A mí no me motiva eso. Sí,
4: así es. Ingeniero, vamos a escuchar al ingeniero Márquez. Creo que ha escuchado los

0: productores, a Prograno, a la FENAC. Frente a esto que están planteando, usted ya ha escuchado, es una radiografía de lo que está ocurriendo
1: terrible,
0: en el campo.
1: Terrible.
0: Terrible. Y lo que dice y esta advertencia.
1: Y nos agarra, oíme, y nos agarra lo que nos va a agarrar.
0: No, bueno, las plagas de Egipto, ¿va? Sí. O sea, no, caen las plagas de Egipto, o sea, un fenómeno del niño, viene ese problema con el Lima, la producción. ¿Qué se puede hacer? Pero particularmente este tema es grave, ingeniero. ¿Qué es lo que ocurrió realmente en el Lima? ¿Qué es lo que...? Porque hay diferentes versiones sobre lo que ha ocurrido con eso. Y el impacto, ¿cómo ustedes quieren o van a enfrentar esta situación?
2: Bueno, lo primero es que yo creo que nosotros como gobierno en este momento, lo primero que tenemos que hacer es agradecerle a la representación que estos dos caballeros tienen acá. Porque si no fuera por la gente a la que ellos representan, aquí no comemos. Uh-huh. Creo que un funcionario no puede cerrar sus oídos y creer que cualquier señalamiento, cualquier crítica, cualquier recomendación que venga de los sectores productivos
1: es por dañar.
2: Es un ataque. De ninguna manera, todo lo contrario. La única manera en que podemos construir en cualquier sociedad es escuchando a los sectores, y en este caso son sectores que tienen por qué decirlo. ¿Por qué? Porque todo el que se ha atrevido alguna vez a comenzar a criar una vaca o a poner una semilla en el suelo, sabe que no hay tarea más arriesgada. No existe tarea más arriesgada. Mire, aquí hay cosas que usted las puede poner. Vaya, el que vende café, por ejemplo, arriesga por mucho menos que el que siembra. Y me refiero a la taza de café, no al productor de café. El productor es siempre el que más arriesga y es generalmente el que menos gana. Yo creo que Todas estas herramientas que nos están dando nos deben servir como gobierno. Yo tengo que esforzarme en este momento por no caer en la tentación de hablar de todas las aristas que aquí se han mencionado sin antes hablar de la que me corresponde a mí como Secretaría de Gestión de Riesgo, ¿verdad? Porque yo creo que hay mucho que discutir definitivamente. Siempre que hemos tenido la oportunidad de platicar con el ingeniero Dulio, no habíamos tenido la oportunidad de ingeniero, pero creo que muy enriquecedor también sus observaciones. Siempre hemos hablado en términos de cómo favorecer a los productores. Porque si favorecemos a los productores, favorecemos a los consumidores.
3: Total.
2: Si no hay producción nacional, va a ser más caro. Puede que trayendo por un ratito producto desde fuera del país, importando, tengamos una medida temporal que nos ayude a medianamente
1: a paliar,
2: estabilizar los precios al que puede accesar el consumidor final. Pero eso es tan temporal que puede destruir totalmente una economía. Entonces, ¿a qué tenemos que apostarle? A la producción nacional. Nosotros como COPECO, una de las cosas que estamos haciendo un esfuerzo y que el presidente Asfura nos pidió, por favor hagan un esfuerzo de ir a contarle a todo el mundo cómo está realmente la perspectiva climática. Porque el momento en el que el productor comienza a perder es cuando no siembra adecuadamente. Ese es el primer momento. ¿Por qué? Nos decía el ingeniero Medina, hay algunos productores que ya hace 15 días sembraron, y efectivamente, ya después del cuarto día, cada semilla que puso empieza a perder viabilidad. De por sí que no existe una semilla que tenga 100% de viabilidad, ¿verdad? Pero después de varios tiempos en el suelo y con las condiciones climáticas que estamos teniendo, con temperaturas que van entre 1 y 2 grados centígrados por arriba de lo que normalmente estamos acostumbrados en cada territorio nacional, en cada parte del territorio nacional, el riesgo a perder viabilidad en esa semilla es todavía mayor. Entonces, una de las cosas que estamos haciendo es, en coordinación justamente con la Dirección Nacional de Ciencia y Tecnología, con la Secretaría de Agricultura y con una mesa técnica que hemos conformado, es movernos a todo el país a darle a conocer a la gente cuáles son las ventanas de siembra que pueden tener. Considerando varias cosas. Una de ellas es, mire, el hecho de que caiga un aguacero en un momento determinado. Yo estaba allá en Intibucá el primero de mayo y cayó un leñazo de agua que le tronaba. Pero eso no significa que empezaron las lluvias.
3: No.
2: Aislado totalmente. Aislado totalmente. ¿Qué se proyecta, por ejemplo, en Intibucá? Que tal vez del 18 de mayo en adelante si comienzan las lluvias, porque cuando decimos comenzaron las lluvias, cuando por lo menos 5 días consecutivos tenemos al menos 20 milímetros de

0: precipitación. Una sola lluvia o chubascos esporádicos no determinan el inicio de la época lluviosa. Y para poder tener éxito en la siembra de granos, los que dependen de las lluvias, se necesita que se siembren ya con el inicio de la época lluviosa. Entonces, uno de los primeros esfuerzos que estamos haciendo en este momento es yendo por todo el país. Hemos conformado 3 frentes. Uno en el que va el ministro Reinaldo Sánchez, otro en el que va el viceministro Luis René Suazo y otro este servidor, en coordinación con la Secretaría de Agricultura, para ir a contarle a un primer actor, los productores organizados en cada uno de los departamentos y los alcaldes, porque también debemos reconocer que una buena cantidad de alcaldes, si no es que la mayoría de los buenos alcaldes, también fortalecen la producción nacional al entregar insumos para la producción, valga la redundancia, a los más pequeñitos. Pero tenemos que romper también con un paradigma, porque se dice que el apoyo debe ser para los más pequeñitos. Muy bien, pero es que el mediano productor lo necesitamos, porque lo que nosotros reconocemos en nuestro país como mediano productor, a nivel internacional no llegaría ni a pequeñito. Pero ese que nosotros lo llamamos mediano, muchas veces han existido políticas de Estado que los hacen ver como enemigos. Y no es la realidad. ¿Por qué? Porque más bien de estos medianos productores de nuestro país hay que aprender. El nivel de rendimientos por área de un productor de frijol de subsistencia en comparación con el nivel de rendimiento de un productor que ya tiene un poquito más de conocimiento y que siembra un poco más, es bastante grande la diferencia. Más bien necesitamos transferir esa tecnología a los más pequeñitos. ¿Y cómo lo vamos a lograr hacer? Fortaleciendo al mediano también. ¿Cómo vamos a hacer nosotros si decimos que como política de Estado tiene que existir que se le reparta parejo a todo el mundo? No podemos repartir parejo a todo el mundo. El buen productor sabe que si dentro de su terreno hay una parte de la parcela en la que es seca, generalmente ahí no busca cómo sembrar más de la cuenta, sino que lo dedica para otras cosas. Correcto. En nuestro país en este momento, la proyección climática nos dice ya en qué departamentos vamos a tener, aparte de la sequía meteorológica que ya tenemos, en cuáles podemos llegar a tener una sequía agrícola, que ahí hay que entender la diferencia. Sequía meteorológica por el efecto del Niño vamos a tener en todo el país. Y no solo nosotros, lo va a tener Nicaragua, lo va a tener El Salvador, lo va a tener Guatemala. Pero ¿cuál es la diferencia entre la sequía meteorológica y la sequía agrícola? Cuando la disminución en la cantidad de lluvia ya me afecta la vida del cultivo, se me convierte en sequía agrícola. Hay sectores en el país en donde las cantidades de lluvias año con año son buenas. Entonces, aunque nos disminuya un 20%, incluso en algunas zonas hasta en un 35% de la cantidad de lluvia, todavía nos ajusta bajo ciertos parámetros como para poder sacar la cosecha de primera. Pero hay departamentos del país en donde ya no nos podemos estar engañando solo diciendo que lo que vamos a llevar es semilla y fertilizante. Ahí tenemos que primero empezar a buscar otro tipo de cultivos y establecerlos, y ya están, ya se sabe qué es lo que otro que se puede sembrar. Y lo segundo que tenemos que hacer es prepararnos incluso con ayuda humanitaria para estos territorios. ¿Por qué? Porque hay zonas del país.
1: Y ya lo están haciendo, PMA.
0: Lo estamos haciendo, hemos conformado una mesa antisequía en la que está todo SINAGER para la parte técnica agrícola, y estamos también la red humanitaria, en donde están todas las instituciones que en algún momento pueden prestar algún tipo de ayuda humanitaria en diferentes sectores del país. No podemos pensar en ayuda humanitaria en las zonas en donde lo que necesitamos es asistencia técnica y semilla a tiempo, y no podemos pensar en asistencia técnica y semilla como solución para las zonas en donde este año, por lo menos, lo que vamos a necesitar es ayuda humanitaria. Hay zonas.
1: ¿Y tienen mapeado eso?
0: Totalmente. Para ponerle un ejemplo, a esta fecha, dolorosamente, yo se lo tengo que decir, sembrar frijol en el departamento de Valle, en el departamento de Choluteca, imposible, en una parte del departamento del Paraíso, ya es decidirse a perder. Ahí no conviene. ¿Por qué? Porque ya se les pasó la pequeña ventana de siembra que podían llegar a tener. Obviamente esa parte la puede decir con mayor especificidad la Secretaría de Agricultura y Ganadería. Yo le estoy hablando desde el punto de vista de la gestión del riesgo que podemos tener. Pero hay otras zonas en donde probablemente

0: probablemente tengan hasta el 15 de junio para poder sembrar, pero no pueden sembrar antes del 20 de mayo. Porque si siembran antes del 20 de mayo, es muy probable también que pierdan. ¿Por qué? Porque no van a coincidir con el inicio de las lluvias. Entonces, si usted se va, por ejemplo, la semana pasada yo tuve la oportunidad de estar toda la semana en La Paz, Intibucá, Santa Bárbara, Copán, Ocotepeque y Lempira. Y a los 6 departamentos, uno por uno, les fuimos contando cuál es su ventana específica de siembra, porque no es lo mismo para todo el territorio nacional. Y le fuimos contando cuáles son sus condiciones climáticas. Hoy lo que estamos discutiendo es el posible efecto del fenómeno del Niño, un tema que se estudia en el Océano Pacífico. Pero dentro de 2 meses tenemos que prestarle nuevamente atención por la influencia que podemos llegar a tener por la entrada de la temporada ciclónica, que es un segundo fenómeno meteorológico que afecta a nuestro país, que yo quisiera decirle que puede llegar a contrarrestar el efecto del fenómeno del Niño, que son dos cosas básicamente: disminución en la cantidad de lluvias y aumento en la temperatura. Esas dos cosas, como lo bien nos decía el ingeniero Medina, no solo le afecta el ciclo de cultivo como tal por la falta de lluvia, sino la exponenciación de plagas que tienen las condiciones ideales para acortar su ciclo de vida y para aumentar el porcentaje de eclosión, o mejor dicho, se reproduce mucho más rápido. Y algunas de estas plagas que con las que hemos convivido, pero que no han llegado a tener un efecto directo, un efecto económico en los cultivos, hoy con estas condiciones, si no les prestamos atención, pueden llegar a multiplicarse tanto que provocan un efecto económico. Todo cultivo tiene plagas. Todo cultivo tiene ahí insectos, tiene hongos, tiene bacterias, tiene nematodos, tiene diferentes tipos de organismos que pueden llegar a afectar los rendimientos. Se puede convivir con ellos hasta que sus poblaciones son demasiado grandes como para afectarnos los rendimientos. Y esto es lo que se puede provocar con este tipo de cambios que se dan en el clima. Y yo quiero cerrar por lo menos esta parte de mi participación diciéndoles, hay que aclarar. Yo quiero felicitar la valentía que ha tenido el director actual del Instituto Hondureño de Mercadeo Agrícola de poder salir al público a decir, aquí hay un problema. Porque probablemente lo más fácil sería llamarse al silencio, que no pase nada, que esos 80 millones salgan del pisto del pueblo hondureño y avanzar para no meterse a líos. El hombre salió y dijo, miren, aquí hay un problema. Hay un problema, tenemos cerca de entre 40 a 44 mil quintales de frijol que no se rotaron a tiempo, que hoy cocerlos puede llegar a ser un problema. Si los llegamos a sacar al mercado así, pueden llegar a ser un problema. Esto tuvo que haber salido, este inventario tuvo que haber salido hace meses para no tener líos.
1: Y el maíz está en la misma situación, esos 70 mil quintales.
0: La especificación la puede dar de mucho mejor forma, obviamente, la Secretaría de Agricultura, pero la parte que nosotros hemos conocido hasta este momento es, el frijol es un tema de cocción lo más difícil. El maíz puede llegar incluso a un problema de la presencia de aflatoxinas, que en un momento determinado puede ser socialmente más grave. Pero le repito la especificación, aquí está el ingeniero Emanuel, paisano mío también, ¿verdad? Muy buen técnico que nos puede contar.
1: Bueno, ingeniero, bueno, ¿cuáles son las perspectivas de siembra? En primer lugar, y esto en el IMA, el tema del maíz y el frijol. Cuéntenos un poco, por favor.
2: Bueno, buenas tardes a toda la audiencia, a los televidentes también, porque entiendo que también es por televisión. Muy satisfecho de estar y honrado de estar en este panel compartiendo con Dagoberto, con Juan Carlos, con Don Tulio, que hasta hoy lo conozco, solo en los medios de comunicación. Ahora lo estamos viendo frente a frente, compañero que ya participamos en Foro en Canal 11, compañero productor, y el ingeniero Nelson, paisano, Intibucá, orgullosamente, a quien yo admiro y respeto mucho por la carrera que él ha tenido. Quisiera darle vuelta a la participación, empezar primero por el tema de Lima y mencionarles de que, para iniciar, este es un problema heredado, no es de este actual gobierno que preside el presidente.
1: No hay responsabilidad de este gobierno,
2: la pérdida de la pero sin embargo tenemos que tomar cartas en el asunto, decirles y poner sobre la mesa también de que la SAC no le corresponde determinar qué hacer o no qué hacer con este grano. Sin embargo, formamos parte del consejo directivo del Instituto Hondureño de Mercadeo Agrícola, que preside Desarrollo Económico. Por ello, yo me voy a limitar, ya que se va a emitir un comunicado oficial de parte de Desarrollo Económico en las próximas horas, Sin embargo,

0: Me quiero quitar la camisa de funcionario público y darle mis opiniones técnicas. Soy ingeniero agrónomo de profesión y de nacimiento, como decimos, del ingeniero Nelson. Y yo creo que aquí estamos haciendo de una piedra un muro. No quiero decir de que no es importante, sí lo es. De hecho, para las nuevas autoridades nos está abriendo los ojos de qué es lo que no tenemos que hacer para no caer en esos errores. No se le dio rotación a este grano. Se acumuló desde cosecha 2022, 2023, 2024, 2025. No sé si ustedes saben, pero el consumo diario de frijol en Honduras son 10.000 quintales.
1: ¿Por qué tanto tiempo no hubo una rotación adecuada?
0: Eso no me corresponde a mí decirlo, ¿verdad? Uh-huh. Hay que esperar el informe detallado que va a hacer las autoridades pertinentes uh-huh. a hacerlo. Sin embargo, siguiendo con la participación, hay un consumo de 10.000 quintales diarios de frijol. Uh-huh. ¿Qué quiere decir? De que si nosotros tiramos al mercado estos 44.000 quintales, uh-huh. nos dura 4.4 días. ¿Verdad? Con esto no quiero decir de que no es importante. Claro que es importante, porque no podemos estar almacenando algo tan valioso como es la comida del hondureño, ¿verdad? Eso representa un 1.2% de todo el consumo anual. Anual nosotros estamos consumiendo 3.6 millones de quintales en Honduras. Necesitamos sembrar al año en Honduras cerca de 110 mil manzanas para producir lo que nosotros consumimos. Yo estoy totalmente de acuerdo. Nosotros no podemos estar importando porque Honduras es rico en suelo. Tenemos las condiciones climáticas de suelo y también los técnicos, nuestros productores que día con día producen. ¿Por qué estar importando otro país si nosotros podemos producirlo? Quizás las políticas agroalimentarias en los años anteriores han fallado. Mencionaba don Dulio también el tema del bono. Decirles de que el presidente Fura está claro en eso. De hecho, ayer que regresó de su gira, que andaba en Estados Unidos y Costa Rica, mencionó de que a partir de esta semana se va a comenzar ya lo que es la distribución de lo que son insumos. Uh-huh. Porque hoy no queremos llamarle bono. Y no es simplemente cambiarle el nombre, sino que dar esa perspectiva al productor que se le está incentivando, porque bono también se malinterpreta y después termina en las agropecuarias, en las ferreterías, sino que incentivo agrícola que lo incentiva al productor poder continuar con esa siembra. En ese aspecto yo les menciono de que a través de la SAC se van a beneficiar 137.025 familias en todo este año, lo cual corresponde a 35.909 productores que van a beneficiar de maíz y 98.200 de frijol, lo que representaría beneficiar 98.200 productores con frijol sería establecer 73.650 manzanas de este cultivo, y lo que representa una cosecha o un pronóstico de cosecha de casi 1 millón de quintales. Actualmente sabemos de que hay frijol sembrado, lo mencionaban algunos productores. También lo mencionaba el ingeniero Nelson Márquez, la SAC y Copeco ha dado esa sinergia en este periodo actual. Hemos estado haciendo las mesas agroclimáticas, ya se hizo en Choluteca, en Yorro, en La Paz, en Ocotepeque y en otras zonas del país. Y aquí lo que se quiere es que los productores participen las fuerzas vivas, las alcaldías, que son muy, muy importantes, y que también hagan efecto reproductivo de lo que son todas las condiciones y los pronósticos que les pueda dar en cuanto a ventanas de siembra. Por ahí mencionaba el compañero de que hay algunos lugares donde ya sembraron frijol y llevan 5 o 10 días que no llueve. Sin embargo, a través de la SAC se ha hecho en sus páginas de redes sociales, a través de Copeco también los boletines, en las cuales la ventana de siembra estaba pronosticada para abrirse el 15 de mayo. Del 15 de mayo al 15 de junio, a la ventana de siembra para la mayor parte de zonas del país. En la zona seca de Choluteca, Valle, alguna zona del Paraíso, ahí no, porque según pronósticos está lloviendo menos de lo normal. Mencionarles que el gobierno, a través de la SAC, le está apostando a más siembra de frijol actualmente. ¿Verdad? No es que el maíz no sea importante, sino que aquí es importante la información de clima que nos ha dado Senado Copeco. Nos ha dicho de que va a haber una sequía moderada en el mes de julio. Eso nos quiere decir de que el frijol, ustedes saben, 68 a 80 días tenemos cosecha. Y el maíz, hasta 4 meses. Eso quiere decir de que el cultivo que tenemos que impulsar ahorita, dado los pronósticos, es el frijol, porque salimos con el frijol. En el caso de maíz, en las zonas donde sí se están dando ya lluvias, por ejemplo, en Intibucá, mencionaba el ingeniero Nelson, en la zona fronteriza de Colomoncau específicamente, donde orgullosamente soy yo, son lluvias copiosas, donde la gente ya ha empezado a sembrar. Entonces, ahí muy bien el cultivo de maíz.
2: Se están haciendo esfuerzos para que no tengamos

0: Una crisis enorme. Pero bueno, y aquí yo creo que van a tener que participar nuestros invitados que recién se incorporan, y los saludo así brevemente. El ingeniero Pablo Pavón, gracias por estar con nosotros. Muchas muy amable, gracias. Muy amable. También el ingeniero Ramón Rodríguez, bienvenido, ingeniero.
1: Gracias.
0: Pero aquí todos tenemos responsabilidad. Aquí nadie puede decir.
1: Correcto.
0: Nadie puede decir, no, yo, no es problema mío, esto es problema también. Ahora, y no se me vaya a enojar, ingeniero, pero hay muchos productores que aprovechan para irse a vender a El Salvador. Aprovechan, o mejor dicho, no quieren o no pretenden vendérselo al hondureño, al mercado hondureño. Prefieren irse a El Salvador, claro, en El Salvador se están hablando de dólares. O si no, se van para Nicaragua. Hasta se ríe.
1: Licenciado.
0: Pero es una realidad, ¿cierto?
1: Licenciado, permítame. Ajá. Y yo le quiero pedir a todos los que nos escuchan una pequeña licencia para quitarme el chalequito un ratito de copeco. Mire, lo que pasa que es que el productor ha aguantado tanto maceta que lo único que le queda es buscar donde se lo paguen mejor. Entonces... Sí, en nuestro país.
0: Ingeniero, pero si nos estamos mojando todos, si está lloviendo, y tenemos que mojarnos todos.
1: Pero
0: es que aquí
1: es el problema. Aquí, solo se me permite, para concluir la idea,
0: Ajá.
1: Tenemos una herramienta espectacular, y la hemos discutido en varias ocasiones con usted también. El precio de garantía, hombre. Uh-huh. Platiquemos primero con el productor nacional. ¿Por qué tenemos que recurrir de manera directa a importar frijol y mandar nuestras pocas divisas para Nicaragua, por ejemplo? Que agradecemos cuando nos provee. Pero Nicaragua este año va a estar en una situación climatológica igual o peor que la nuestra. Si se logra llegar a acuerdos con precios de garantía, el productor nacional sabe que el mejor momento para vender su producto es antes de sembrarlo. Porque ya con el carro lleno, con la paila del carro lleno, con los quintales de frijol, con los quintales de maíz y seguirse al mercado, eso es víctima. Entonces, ¿qué es lo que tenemos que encontrar? Un entendimiento. Mire cómo en estas últimas semanas logró haber entendimiento para algo más difícil que era el salario mínimo. ¿Cómo no va a haber entendimiento entre nuestros productores que están en cadena ya organizados y nuestro gobierno para poder llegar a un precio de garantía? Que nos ayude como país, como Estado, a darle tranquilidad al pueblo hondureño en dos vías. Una, a los consumidores, de que no vamos a ser víctimas de la especulación.
0: Pero entonces, ¿quiénes son los que le dan garantías a ellos para que no lo hagan?
1: Ahí.
0: Perdónenme, que aquí me estoy convirtiendo en abogado del diablo. Ustedes me van a ver una parte aquí, sí, después otra parte.
1: Así tiene que ser, así tiene que ser.
0: Pero toca. Ajá, entonces.
1: Ese diálogo sincero, ese diálogo correcto, ese diálogo en donde no le quieren dar en la nuca al productor y en donde el productor también pone la parte que le corresponde, entendiendo que no es lo mismo vender en un precio de especulación que vender en un precio de garantía. Porque en un precio de especulación puede llegar a tener picos altos, picos elevados, en donde consiga buen precio. Pero en un precio de garantía le da la tranquilidad de que va a obtener lo que invirtió y también una ganancia, que al final del día para eso se trabaja, para obtener una ganancia. Sí vamos a tener incursiones porque El Salvador va a tener la misma circunstancia.
0: Es como un techo entonces.
1: Es un techo, es que el precio de garantía es eso,
0: un techo.
1: El precio de garantía es básicamente que el Estado y los productores se ponen de acuerdo a través del Instituto Hondureño de Mercadeo Agrícola, ¿verdad? Y le dicen, bueno, ¿en cuánto nos va a vender cada quintal de frijol una vez que usted llegue a cosecha? Y se firma un contrato. Ajá, y
0: pero
1: todo.
0: La agresividad de los otros países, ¿cómo usted la garantiza o la para?
1: Un productor que se inscribe en precio de garantía tiene muchísimas mayores probabilidades de no poner su producto en especulación, ya sea nacional o internacional, hablando del Salvador, que es quien más incursiona en nuestro país. Entonces, ese es parte del camino, pero la otra parte del camino también es que nuestros productores puedan tener algunas herramientas financieras, porque mire, hoy el agricultor que no es financiero está destinado a desaparecer más rápidamente. ¿Qué necesita? Una, acceso a créditos, y en eso se está trabajando ya desde el gobierno. Obviamente, no le voy a negar, se necesitan más bajos intereses, Se necesita mayor disponibilidad de recursos. Se necesita limpiar la cartera moratoria de los productores. No podemos medir a un productor de la misma manera, productor agrícola, un productor ganadero, de la misma manera que una producción industrial. Uh-huh. No es lo mismo, el nivel de riesgo no es lo mismo. Y eso se está trabajando ya desde este momento. Se lo cuento porque en la mesa que tenemos para poder apoyar y para poder impulsar que no haya especulación en nuestro país, todos estos temas han salido y ha salido un tema.

0: Nosotros nos tenemos que empapar como sociedad hondureña, nuestros productores se tienen que empapar, nosotros como Estado nos tenemos que empapar, porque en este momento somos Estado, pero en el momento en que dejemos de ser Estado volvemos a ser productores.
1: Totalmente.
0: Entonces, hoy que nos toca representar al Estado, estos seguros paramétricos son clave. ¿Qué es el seguro paramétrico? Ante las condiciones de cambio climático, se paga un seguro que el seguro se activa basado en ciertos parámetros, por ejemplo, climatológicos. Si se registran lluvias menores a X nivel, entonces el seguro se activa y le dice, mire, productor, seguro, con este tipo de lluvias usted no logró llegar a producción. Así que aquí está, para que usted vuelva a producir. Pero si el productor no tiene ningún tipo de esperanza de cómo va a ser después, si es que llega a perder por las condiciones climatológicas, entonces lo más probable es que, lo que decía el ingeniero, de a poco va a dejar de sembrar. Y yo le voy a decir, mire, ya es un acto de patriotismo seguir produciendo. Y se lo estoy diciendo,
1: sin duda,
0: se lo estoy diciendo como en este momento parte del Poder Ejecutivo, pero es que el presidente de la República lo ha entendido muy bien también, hombre. Lo ha entendido muy bien y yo estoy claro de que en los programas del presidente de la República van a impulsar todo esto. Tenemos que fortalecer el tema, seguir fortaleciendo, retomar la fortaleza de lo que es la retención de lluvias. Y este año es un ejemplo clarito. Vamos a tener bastantes lluvias, probablemente del 20 de mayo hasta el 20, más o, hasta el 10, 15 de julio. Pero después se nos va a parar la lluvia. Ah, pero en esa temporadita que tenemos lluvia, es cualquier cantidad de agua que se fue. ¿Y cómo la volvemos a traer? Uh-huh. Ah, pero si nosotros invertimos en estructuras de ingeniería civil que nos permitan retener agua, entonces esas ventanas de siembra se nos pueden alargar. Entonces podemos llegar a sembrar más, podemos tener ciclos más seguidos de cultivo y entonces asegurar que ese un poco más de 3 millones de quintales, que son los que necesitamos en nuestro país, para poder decir que ya no vamos a importar en este momento, ¿verdad? Dentro de unos años va a ser más seguro porque cada hondureño que va naciendo va consumiendo frijoles también. Pero en este momento, teniendo esos parámetros, nosotros podemos acercarnos más a ese objetivo, que es el de no tener que importar y el de darle a nuestro productor la tranquilidad de que va a obtener buenos precios, porque con la importación, si bien es cierto, se mejora el nivel de costo de ese grano en el mercado, pero se afecta directo al productor, porque el productor, cuando se importa producto, cuando se abren las fronteras para importar producto, el precio que se ve afectado es el precio al que el productor puede llegar a vender, no solo en frijol, sino en todos los demás productos. Y una de las cosas que estamos haciendo en estas mesas es justamente verificando ese tipo de extremos para ayudar a que la economía nacional no se vea en riesgo por las constantes importaciones de productos, porque eso son
2: en ese tema, ingeniero. Por eso es importante la perspectiva de cuánto se va a producir. Es vital para determinar cuánto se va a importar para no afectar al productor. ¿Ustedes tienen medido eso para evitar afectar al productor?
0: Entre más podamos apegarnos, por ejemplo, a las recomendaciones de las ventanas de siembra, uh-huh, mayor posibilidad de éxito tenemos. Uh-huh. Los líos que podemos llegar a ver en los próximos meses van a ser en zonas en donde las ventanas de siembra no se respeten, o no se les preste la atención, o no logremos llegar con la información. Porque muchos de nuestros productores sí quieren la información y estarían dispuestos a aplicar la información, pero no tuvimos la posibilidad aún de llegar a todos ellos para decirles que no hagan lo que pasó, por ejemplo, lo que decía el ingeniero Medina hace un ratito. Sembraron hace 15 días. Si ellos hubiesen tenido la información de que no iba a llover, sino hasta el 20 de mayo, seguro no hubieran sembrado. Algunos les llega la información y no le creen porque vienen de... muchos de nuestros productores venimos de una cultura en la que se nos dice cuándo vamos a sembrar, porque asumimos que a partir de esos aguaceros ya comenzamos, ya podemos comenzar a sembrar. Pero hay zonas del país que en la última semana de abril ya comenzaron a sembrar porque tuvieron algunas lluvias esporádicas. Incluso algunos, cuando llegamos y les empezamos a decir esta semana anterior, miren, no se confíen con esta lluvia, viene el fenómeno del Niño. O sea, ¿cuál fenómeno del Niño? Si aquí ya empezó a llover. Pero no es cierto. Vamos a tener, si solo fuera por los últimos 15 días de mayo, llegaríamos a la conclusión de que no existe el fenómeno del Niño. Pero es que los últimos 12 días de mayo vamos a tener lluvias en la mayor

0: parte del territorio nacional, vamos a tener lluvias en junio, vamos a tener lluvias normales los primeros días de julio, pero ya después, finales de julio y agosto, vamos a tener muchas zonas del país realmente afectadas. Y si a eso le sumamos las temperaturas que se están aumentando con respecto a lo que estamos acostumbrados en cada una de las zonas del país, que puede llegar a ser una diferencia de hasta 2 grados centígrados, y créame, 2 grados centígrados de aumento de temperatura, claro.
1: Terrible.
0: Es algo bastante drástico, es algo bastante fuerte.
1: Ingeniero Medina, usted tenía que hacer un agregado.
2: Sí. Ahora. Sí, mire, ve. Nosotros para acá íbamos a vender frijoles al Salvador, eso está como con fuiste en Guatemala. ¿Sabe por qué? Porque el productor llega a producir de rodillas. Apenas llega el intermediario a comprarle allá, ese lo vende como sea. Lo vende como sea. Una. Y otra es que es cuando yo le decía la participación de la intermediación. Para un productor, yo cuesta un ojo de la cara conseguir un permiso para exportar un frijol a El Salvador. No es el productor que va a vender el frijol a El Salvador.
1: Ingeniero, pero yo he estado en El Salvador. He ido al mercado hace poco, le estoy diciendo que habrá sido un mes aproximadamente. Qué bonito este frijol. ¿Y este frijol de dónde? De Honduras.
2: Pero no le dicen si le va a vender un productor o le va a vender un intermediario.
1: ¡Queso! El queso que se consume en El Salvador es un queso el que se produce ahí,
2: sí,
1: en
2: Olancho y
1: en Choluteca. Choluteca. Uh-huh. Entonces, ¿qué le digo? Se buscan las maneras para puntos ciegos, etcétera, etcétera.
2: Sí,
1: yo creo que sea ahí donde está el problema,
2: ¿no? Esa participación no la hace el productor, la hace el intermediario que maneja el sistema de la información del contrabando, de los permisos y cosas así. Okay. Pero me gustaría que un productor, ahí es donde tiene que participar el gobierno. Señores productores, ya tenemos enlaces con El Salvador, que es el mercado más referente en Centroamérica. Tenemos esta comunicación, que la gente de desarrollo económico participe para que el productor lo haría comercializar. Si eso solo es lo que necesitamos, es un equipo, como les dije al inicio, yo tenemos que agarrarlo de la mano, productores, gobierno, consumidores y el gobierno. Todos esos espacios tienen que darle cobertura al productor para que el productor se sienta motivado. El problema que está pasando en el campo aquí, que tanto fracaso, tanto desastre que se está dando, desmotiva al productor. Mire, yo le ofrezco una cosa: si el productor siempre ha sido oferta y demanda, le ofrecen más, vende a que le ofrezca más, porque vaya, ¿qué lo puede motivar o qué compromiso tiene el productor por decir, por ejemplo, los consumidores les voy a dar más barato? Yo, no, porque nunca ha habido piedad para los productores. Aquí el productor recibe dos papos tras dos papos y aquí no hay seguro, no hay nada. Ahorita que hicimos con el Congreso, ahorita presentarle un decreto de ley para que ahí se diera un gesto de un subsidio. Mire, lo boicotearon y tuvimos que desistir de ese mentado subsidio nosotros. ¿Por qué? Por tal de avanzar y hacer las cosas rápidas. Pero le pusieron otros broches ahí que ya están, ya es innegociable, pues ya hay cosas que más de lo mismo. ¿Cómo puede venir un gobierno a repetir cosas que ya se dieron y fracasaron? No puede. Y nosotros se lo explicamos. Nosotros como productores sabemos cuál es el sentir y pensar de todo el sector productivo. No solo de granos básicos, está arroz, está café, está la gente de papa.
1: Ya ¿en este gobierno, ingeniero?
2: En este gobierno. Aquí están mis compañeros que estamos metidos en el sistema de negociaciones. Cuando llegamos a la mesa de la Comisión de Agricultura, no, que mire que esto ya no lo acepta, que esto ya no va. Mire que quitaron este artículo. Mire que ahora el decreto tiene unos cambios enormes que ya al final y al cabo lo vamos a dejar como lo quieran aprobar, porque no va a motivar. Pero cuando salga publicado, nosotros mismos vamos a decir a los medios que eso no va a servir. Que no va a servir porque va a venir más nadie. Se les aprobó un decreto a los productores y que nadie se acercó ni lo aprovecharon. A nadie motiva. Imagínese que le digan a usted que tiene una deuda de 100 mil lempiras, para decir un número, y tiene 300 mil lempiras de interés, ya son 400, y que le dicen que vaya a readecuar, pero que tiene que llevar una garantía para readecuarse. ¿Qué le va a motivar?
1: Como 300 mil en interés.
2: Sí. No lo digo yo, lo dicen los ejecutivos de Banadesa que llevaron esas estadísticas.
1: O sea, que les están prestando para no pedir.
2: Pues claro. O sea, solo hay gente que abandonó las deudas. Imagínense que ustedes son deudas de 1990. Los mismos de Banadesa dijeron. Bueno, pues dijeron el otro día un comparativo de una deuda de 1988. que están todavía.

0: están en papeles ya, ya se murió el prestatario. ¿Sabe qué dijo? Bueno, yo me quedo corto con esta información. Dijo el representante Banadeza, ya se murió el prestatario y se murió, dice el aval. Y ahí deja deuda, creciendo los intereses y con ese capital que le estoy mencionando yo. Deudas de 3.000, 30.000 lempiras, con un relajo de intereses ahí, que ya deuda ya no, hay, ya no existe, solo existen los papeles ahí, pero eso teníamos que recomponer. Si queremos ver que el sistema productivo, hay que ver lo que está pasando desde raíz, pues, y ver cómo...
1: Ahora, no están aspirando una condonación como en el pasado, no, claro, hicieron claro. Muchos y que se aprovechó y ahí se metió, bueno, hasta...
2: Hasta expresidente.
1: Expresidente, ¿quién más? No,
0: imagínense que lo que estábamos pidiendo nosotros.
1: Patricia Rodas la metieron.
0: Que Banadeza, tuviera la potestad de ver caso por caso. Porque, mire, esas deudas que le estoy mencionando ahorita, las mencionó un funcionario Banadeza. No la estoy mencionando yo. Y Banadeza pedía de que se le diera la potestad de liquidar eso. Porque, ¿sabe por qué? Porque Banadeza con un lempira que tenga en mora, es un lempira que tiene en reserva, y eso le permitiría recuperar ese fondo que está en reserva a Banadeza. Pero no se lo, le quitaron ese artículo. Otro artículo que le quitaron, que el productor, esto lo hacíamos nosotros porque un productor que esté endeudado, esto somos, como les decía al inicio, somos los mismos productores que estamos por historia, que un productor que se radiocara tiene su garantía, que se radiocara y pues ya la deuda vigente, que pudiera tener acceso, que tiene más garantías, que le presten más
1: para recuperar. Dígame algo, ingeniero, y esto es una duda y tal vez ellos me pueden también sacar de la duda. ¿Por qué siempre el sector, y con el mayor de los respetos a mis amigos productores de café, por qué siempre es más comedido el Estado o un gobierno o da mejor trato al productor de café que a los productores como ustedes? ¿Por qué?
0: Es sencillo, mire.
1: ¿Por qué?
0: Los productores de café hicieron las negociaciones en como el 1980, 78, 80, por ahí, de hacer las aportaciones, y en aquel entonces eran $30. Uh-huh. Solo eran 60 lempiras. Uh-huh. Pero se dan en los palos los cafetaleros ver hecho esa negociación. ¿Cuánto es por quintal? Son como 800 lempiras por quintal. Van, mire los edificios de los cafetaleros, el café, todo, son grandes edificios. Van, mírenlos a nosotros. Tal vez en una banca nos podemos sentar.
1: pero
0: entonces,
1: es que ellos
0: hay una gran diferencia. Entonces, ¿qué pasa?
1: Bueno, mire, los políticos.
0: Déjeme continuar.
1: Bueno, el ingeniero fue, ¿cómo se llama? Fue diputado, y yo no escuché en algún momento en que estaba a favor de los ¿cómo se llama? Agricultores, productores.
0: Entonces, ¿qué pasa?
1: No, discúlpeme.
3: No, correcto, claro que sí.
1: Pero ahí en el Congreso, los diputados a quien protegen más es a los cafetaleros. ¿Estoy mintiendo o está...?
0: No, está bien. Es que, mire, hay más interés en el sector café. Hay más intereses porque las bonanzas que hay en el café... son más interesantes. Imagínense que, vaya, yo soy presidente de una organización de granos básicos, ellos también. En este caso, ¿cuánto es la aportación por comercializar un quintal de maíz? Un lempira con 20 centavos. Ajá, y ahorita que están reduciendo las comercializaciones, ahorita lo que llega a una organización es demasiado mínimo la aportación. Pero vaya, pregunte cuánto llega de aportación a una de esas cafetaleras. Es un montón. ¿Y sabe qué le voy a decir? A mí en 2016 me dieron los datos de la cartera total de Banadeza. ¿Sabe cuánto era en el departamento del Paraíso? ¿Cuánto era la mora de los cafetaleros en el Paraíso? Ajá. Era el 80%. El 10% era grano básico, el 5% de ganadería y el otro 5% era de otro rubro.
2: O sea que son más pagadores los de granos básicos, los productores de granos básicos.
1: Bueno, el Estado mismo se pone de aval.
0: Sí.
1: Para los cafetaleros.
0: Es un rubro que interesa más.
4: Hay que analizar varias cosas ahí, ¿verdad? Uno de los temas también es que es mucho menor el número de productores, familias productoras de café, aunque son bastantes en comparación a otros rubros, son 120 mil familias aproximadamente productoras de café. ¿Y cuántos productores de granos básicos? Sí,
1: pero políticamente tienen más influencia los productores de café. Seamos honestos. En libre hay cafetaleros en paleta y llegan al Congreso.
4: Hay que reconocerle algo también al sector café. Es un sector súper organizado. Súper organizado. O sea, usted ve desde el productor de café más grande del país...

0: hasta el más pequeñito que está organizado. Ya se ha avanzado bastante en la organización de productores de granos básicos en el país, pero todavía son más los productores de granos básicos que no están organizados. Uh-huh. Todavía siguen siendo más.
1: Es por lo mismo, enero, porque es que el sistema se los permite a ellos. Imagine que usted cosecha un grano de café y se va a la exportación o va a la exportación.
0: Exactamente.
1: Y el problema es que nosotros tenemos más demanda en el mercado informal que en el mercado industrializado.
2: ¿Qué es el problema?
1: Entonces, por eso le hablaba yo del tema del registro de marcas. Mire, eso no serviría para eso, pero como usted dice que no se puede.
2: No, él dijo.
0: No lo dije.
2: Yo no he dicho nada.
0: El tema del registro de marcas es un tema en el que se tiene que ir avanzando.
1: Sí,
0: se va a lograr tal vez de la noche a la mañana, pero es un tema en que para todo productor, entre más formalice la comercialización de su producto, va a ser mejor. Y obviamente no vamos a pensar en que se inició a hacer el registro de marcas el 2026 y para el 2027 solución final. No, es un proceso. Pero que se tiene que empezar por algún lado.
1: Mire, que ya lo estamos mencionando en los medios. Mire, después va a haber que concientizar, después ir escribiendo y después. No,
2: y eso, pues, y de eso se trata. Miren, a mí me preocupa lo que vino a decir el presidente del Banco Central la vez pasada. Y por eso es que me he motivado con este tema. El presidente del Banco Central dijo ahí, donde usted está sentado, ingeniero, que los rubros que mantienen la economía del país son dos. El café, bueno, los dólares que vienen en primer lugar del exterior.
3: Remesas.
2: ¿Cierto? Las remesas. El café y el melón. Pero, dijo él, hasta cierta parte del año. Porque de ahí ya no se puede hacer nada. Ya de aquí, después, las reservas bajan. Tienen una baja muy significativa. Entonces, me pregunté yo. El Estado mismo, entonces, ¿por qué no incentiva a los productores de granos básicos y les dice, miren, señores, ustedes tienen la facilidad para de repente producir durante todo el año y les puede ir bien? O sea, estoy hablando, ¿por qué no hay una política para la producción agrícola o producción de granos básicos que pueda ser estable? ¿Por qué solo dependemos de dos? Por favor, Inés.
4: Buenas tardes.
2: Buenas tardes y bienvenido.
4: Gracias por la invitación. Saludo especial a los panelistas. Estamos como estamos precisamente porque no han habido leyes gubernamentales que se enfoquen en este problema. Esto es de ahorita. Uh-huh. Tenemos de estar en sequía, inundaciones, décadas. Sí. ¿Y qué han hecho los gobiernos? Usted hablaba de responsabilidades. Los gobiernos tienen un mandato constitucional de garantizar la soberanía alimentaria. Eso no es un invento mío. ¿Qué están haciendo los gobernantes por incentivar a esos productores que cosecha, pierden dinero? Compañero Dulio hablaba de un subsidio, usted hablaba de una condonación. Sabemos que se han dado cosas malas. En todos los gremios pasan cosas que no deben pasar, sin duda alguna. Pero este es el momento donde tenemos que tomar cartas en el asunto. Honduras tiene años de estar dependiendo de la importación de frijol de Nicaragua. Pero hoy Nicaragua está llevando frijoles de Honduras para allá, desde el año pasado. Y estos hombres que representan el gobierno están con informaciones precisas y buenas. Pero ¿quién le va a garantizar al productor esa pérdida en el campo? ¿Cómo le decimos a un productor que siga perdiendo en el campo si como gobierno no lo estamos apoyando? No hay garantía de precio. No hay garantía de compra. Decía el viceministro Márquez que el precio de garantía es bueno y es correcto. Y más correcto es si hay precio de compra también, ¿verdad? Porque el Instituto Hondureño de Mercadeo Agrícola tiene que funcionar de una manera correcta, porque no solo es garantizar el grano, sino comercializar. ¿Cómo es posible que hoy en día se esté hablando que hay cosechas del 2023 cuando nuestros productores salen al mercado y caen en manos de los bien o mal denominados coyotes. Se enoja cuando uno los llama así, comercializadores intermediarios. Porque no hay una política de Estado correcta, porque está solo en papeles, porque hay funcionarios que no están haciendo el trabajo como debe de ser. Y es el Estado mismo el único responsable.
2: ¿No será más bien, antes que usted viniera, discutíamos esa parte, no será más bien que hay una intención para boicotear al productor?
4: Mire, es que el productor tiene décadas de estar sufriendo. El talón de Aquiles tiene décadas. Porque no, los gobiernos no lo incentivan. Hemos escuchado demagógicamente por gobiernos anteriores, volvamos al campo. Sí. ¿Quiénes van a volver al campo? Los productores que están en bancarrota. Los productores que cuando piden un subsidio, subsidio de pérdidas, el sector transporte pide el subsidio porque si no pierde mes a mes. La luz eléctrica es subsidiada para el que no puede pagar mes a mes. Pero vienen los productores hoy y pretenden un subsidio para pérdidas de décadas anteriores y no pueden. No hay dinero. No hay dinero. Sin embargo, se han aprobado más de 3 mil millones en este gobierno de emergencia y no hay dinero. Es cierto que van a haber, va a tener que llegar el gobierno, como decía el viceministro Copeco, con bolsas de comida donde hay hambruna. Tenemos que mitigar eso y eso está bien. Pero el resto de esos 1.500 millones, yo escucho que es para la crisis, es para este niño, super niño, este Godzilla. Se lo van a dar los productores, van a invertir en sistemas de riego. Ya en este momento deberíamos de estar viendo que no podemos seguir así. Año a año se va a ir poniendo difícil esto. ¿Dónde están los reservorios de agua? Sí. ¿A dónde están?
3: ¿Cuáles son los principales problemas que enfrenta usted? Si se tocara enumerar tres problemas claves para el productor, y le pregunto a don Ramón también eso, ¿cuáles son?
4: Cuatro. Ajá. Inundación, sequía, comercialización y financiamientos a tiempo. Uh-huh. Ahí está claro todo. Dulio hablaba de nuevas plagas y es cierto, hoy es difícil. Hoy producir frijoles es como producir hortalizas, es como producir tomate. Pero son cosas sencillas que no han tenido la atención de los gobernantes. Yo sé que este gobierno recién empieza, yo lo sé. Yo no vengo aquí a hablar de colores políticos, ni a tildar, ni a... no. Pero es que hoy es 11 de mayo y nuestros productores siguen sin dinero. Aquí se está hablando de sembrar, ¿y con qué pisto van a sembrar? Uh-huh. Si el 90% de los productores están en central de riesgos y no tienen acceso a esa plata. La única entidad financiera para el sector productivo es la banca estatal.
3: Banprovi y Banadesa.
4: Más Banadesa, porque acordémonos que Banprovi tiene una categoría tipo A. O sea, uh-huh, para que le preste Banprovi, usted tiene que ser un cliente número uno. Uh-huh. Y la mayoría de los productores estamos en número 1000. Entonces no tenemos acceso a esos fondos. Entonces Banadesa es la única arma financiera que podemos ver con el sector. Entonces, yo les decía hoy en la mañana, el presidente de la República recién electo, con todos sus coordinadores, tiene que ver bien este tema. Este es un tema que tiene que tener voluntad política y entender que los mejores aliados de un gobierno son los productores agrícolas. Sí. Uh-huh. Usted no puede producir. ¿De qué sirve esta ley de reactivación y rehabilitación agrícola del país si los productores están con los brazos cruzados? Sí. ¿Con quién la vamos a aplicar? Pero esas son realidades que parece ser, a mi parecer, valga el juego de palabras, que nuestros gobernantes no lo están entendiendo, que el presidente de la República no lo está entendiendo, que el ministro de la Secretaría de Agricultura y Ganadería no lo está entendiendo. Y de repente pueden llegar voces disonantes y decir, no hombre, es que esos productores no. No hombre, es que aquel tiene. No hombre, es que aquel no paga. Informémonos bien, si esto es fácil, si usted es el presidente de Banadesa, ¿cómo no va a saber cómo están las cosas? Uh-huh. Y más claro aún, si es el presidente de la República, ¿cómo no va a saber cómo están estas cosas? Entonces estos son temas de voluntad política. Yo que tengo la oportunidad de estar al frente de este sector desde hace años, a mí me apena que año a año estemos en esto. Uh-huh. Y hoy estamos aquí con ustedes. Gracias a Dios y a ustedes, valga siempre el juego de palabras,

0: porque estamos en crisis. Pero en dos meses, no por culpa de ustedes, no los estoy culpando, pero en dos meses van a ser otros temas. Y vamos a llegar al otro año a otra crisis, sin reservorios de agua, con inundaciones, con plagas, sin financiamiento importando. Año a año ha ido decayendo la producción de arroz, maíz y frijoles. Año a año. ¿Por qué? Antes se iba la mano de obra para Estados Unidos. Hoy se están yendo los dueños de las unidades de producción también, las están dejando botadas. Y las que se pueden se notifican mejor, se hacen dinero y los productores se van tranquilos a sus casas. ¿Cómo es posible que estén cayendo nuestras producciones año a año si año a año nacen más hondureños? ¿Cómo explicamos? ¿Cómo vamos a arreglar eso?
1: Es ilógico, ¿no?
0: ¿Cómo es posible? Entonces, no ha habido una política gubernamental clara. No es fácil. Claro que sí, no es fácil, pero hombre, estamos hablando de comida, estamos hablando de sobrevivencia.
2: No, y un pueblo con hambre es mal consejero.
0: Óigame, estamos hablando de divisas, estamos gastando divisas sí. En lo que podemos importar, no. Estamos hablando de generación de empleo, estamos hablando de seguridad también. ¿Por qué? Este sector es tan amplio y para mí el más importante, y termino porque no quiero adueñarme de la palabra, porque cuando un pueblo tiene trabajo y tiene comida, está tranquilo.
2: Sí.
0: Pero un pueblo con hambre, téngale cuidado.
2: Sí. Don Ramón, por favor, solo quiero darle la palabra a don Ramón, por favor.
3: Feliz día, ¿verdad? En primer lugar, a toda la población que nos sintoniza a través del Grupo Imbosa. Gracias por esta oportunidad, ¿verdad?, de poder compartir este foro, ¿verdad?, con nuestras autoridades, nuestro querido amigo Nelson Márquez, que de hecho pues ha formado parte de la Comisión de Agricultura cuando él fue diputado y conoce muy bien el tema, a nuestro querido amigo de Dicta, ¿verdad?, que recién compartimos la vez anterior también un foro tocando estos temas de suma importancia, y a nuestros compañeros, ¿verdad?, que son parte de la plataforma agroalimentaria, como lo es Dulio Medina, Pablo Pavón. Pablo Pavón, aparte de ser productor, es desarrollador también de semillas, de frijol, de maíz, y bueno, Julio Medina, que tiene toda su vida de ser un productor de éxito y conoce bien todos estos temas. Se han tocado aquí, he estado escuchando, ¿verdad?, varios temas de suma importancia. A mí, aparte de coordinar la Plataforma Agroalimentaria Nacional, también soy el presidente de los productores de arroz de Atlántida y Colón, un rubro que año con año, ¿verdad?, hemos ido bajando nuestra producción, han ido emigrando nuestros productores, ¿verdad?, hacia Estados Unidos, España, qué sé yo. Después de estar produciendo 1.500.000 quintales en el 2015, cerramos el 2025 con 446.000 quintales. Hemos venido experimentando pérdidas desde el huracán Mitch.
2: ¿Cuál es el déficit de arroz del país?
3: Mire, nosotros el consumo nacional es de 6 millones de quintales, uh-huh, ¿verdad? Uh-huh. Estamos ya importando alrededor del 90% del arroz que consumimos los hondureños. Uh-huh. Lastimosamente no hemos sido atendidos por todos estos gobiernos que han antecedido, ¿verdad? Por ejemplo, para la tormenta Sara, nosotros perdimos, ¿verdad?, 3.000 manzanas de arroz, 3.500 manzanas de arroz. Recibimos dos comisiones, una de la SAC y otra de la SAC, acompañando la CEPAL también. Pues anduvimos en lancha viendo ¿verdad?, todos los estragos que hicieron estas últimas tormentas. Se volaron drones. Al final se nos prometió apoyarnos y no se nos apoyó en absolutamente nada, ¿verdad? Y así como eso, en ETA y OTA, ¿verdad?, con ETA, prácticamente 3.000 manzanas se nos estaban recuperando, y a la semana vino Iota y nos terminó de barrer. Recibimos también a Mauricio Guevara, exministro de Agricultura y Ganadería allá, y pues prácticamente lo único que se pudo hacer una medio readecuación de deudas, que al final, ¿verdad?, casi nadie tuvo acceso, ¿verdad? Por eso ahora, ¿cómo se llama?, estábamos escuchando lo del subsidio agrícola, que lo tenemos que ver no de la manera como se ha venido satanizando, ¿verdad? Nosotros

Nosotros podemos ver a nuestros vecinos de Guatemala, por ejemplo, está recibiendo ya subsidios, a sus productores recibiendo subsidios, los productores de maíz de México recibiendo subsidios. ¿Cómo vamos a poder nosotros ser competitivos? Y prácticamente, ¿qué nos está ofreciendo? ¿Verdad? Por ejemplo, escucho yo 1.500 millones que la mayoría se van a invertir en bonos de fertilizante y semilla. Aquí se ha estado repartiendo fertilizante a lo loco, pues, activistas políticos, ¿verdad? Que al final dejan vencer la semilla y venden el fertilizante. Este ha sido un modus vivendi, ¿verdad?, de todos los últimos gobiernos que han estado haciendo política con esto. Se nos anunció de un laboratorio de análisis de suelo, no sé si ya lo dejó listo el gobierno anterior, perdón, pero esto es importante porque si usted va a entregar un bono en primer lugar, ¿verdad?, cada zona tiene diferentes, sus suelos son diferentes, ¿verdad?, hay unos que tienen, ¿verdad?, más bondades que otros, y aquí simple y sencillamente usted entrega 12, 24, 12, 18, 46, 0, etcétera, y allá que, ¿verdad?, que el productor o el activista haga lo que pueda con esos insumos. Nosotros estuvimos como plataforma trabajando los últimos 6 meses, ¿verdad?, de campaña del presidente Narrea Fura con las dos designadas, Diana Valesca, María Antonieta, en la cual se involucraron compañeros nuestros, muchos de ellos, ¿verdad?, expertos en cada uno de los rubros. De ahí salió el eslogan, volvamos al campo, ¿verdad? Y hemos querido acercarnos al presidente ya una vez que ganó, y lastimosamente, ¿verdad?, pues las designadas han hecho la gestión con Luis Castro y la verdad que no nos ha podido recibir el presidente. Hemos querido ponerlo al tanto de muchas situaciones que se pueden evitar y no ha sido posible, lastimosamente. Esperamos de que pronto pues él nos escuche. No queríamos llegar a esta situación en la que estamos en este momento, cuando pues me llaman los líderes de Olancho, los líderes del Paraíso, y nos dicen: Ramón, lastimosamente creo que no vamos a sembrar maíz de primavera, no vamos a sembrar frijol. El 90% del universo de los productores en la central de riesgos, precisamente por todos los siniestros que nosotros hemos venido experimentando, ya estamos en una categoría en la central de riesgo que ya sobrepasa, a ver, como dijo el compañero, a la categoría 1000, qué sé yo. Entonces, anduvimos casi los últimos 6 años con un proyecto de decreto de reactivación y rehabilitación del sector agroalimentario. Lastimosamente nunca se nos escuchó, nunca se nos abrieron las puertas. Sí tengo que reconocer, ¿verdad?, en el nuevo Congreso, presidido por Tomás Zambrano, el cual en los primeros 20 días le ha dado prioridad, ¿verdad?, al sector agroalimentario. Nos abrió las puertas del Congreso y conoció este proyecto de decreto de reactivación y rehabilitación y dijo: esto es prioridad. El siguiente día lo presentó en la Cámara. Hizo una moción verbal de este proyecto de decreto y pues gracias a Dios escuchamos las participaciones de las 5 bancadas y de una manera unánime dijeron: esto es prioridad, lo vamos a apoyar. Pero como dijo Dulio, ¿verdad?, bueno, nos dieron también 90 días para terminar de pulir todo el articulado, son varios componentes, ¿verdad? Lo que se va a aprobar es una primera fase de reactivación de deudas, el cual incluye un seguro agrícola, ¿verdad?, que el 80% va a ser subsidiado por el gobierno y que alabamos esa decisión. Ojalá que sea, ¿verdad?, el tipo de seguro que le escuché al viceministro Nelson Márquez, un seguro paramétrico que se ha estado utilizando, por ejemplo, en Ecuador, que ha dado, ¿verdad?, muy buen resultado, porque ¿qué es lo que ha pasado anteriormente? Pues los seguros se contratan, obviamente el negocio de todas las aseguradoras es pagar lo menos posible, claro, ¿verdad? Se aprovechan de la idiosincrasia de los productores de tierra adentro, los pobres no saben ni cómo poner una nota de siniestralidad, ya lo vivimos en Colón, pues, ¿verdad? Y se prestó para afectar al final a todo el productor, mientras que con este tipo de seguros paramétricos, ¿verdad?, son software que prácticamente

0: A través de satélites y todo, tienen los requerimientos de agua que necesita, por ponerle un ejemplo, el cultivo de maíz, ¿verdad? Y si es muy bajo, ya dispara sus alertas, y si hay exceso de agua también, igualmente, ¿verdad? Y sí. Ahí no se ocupa trabajo de campo de parte de, de esas aseguradoras, uh-huh. Todo es a través, de manera satelital, creo que son los hindúes que están manejando esto, y lo vemos con buenos ojos. Urge ese decreto, ¿verdad? Esperamos que no le hayan hecho algunos cambios que he estado escuchando que le están queriendo hacer, porque si no, de nada va a servir el gran esfuerzo, ¿verdad? Que se quiere hacer por salvar en primer lugar el sector agroalimentario, sí. ¿Verdad? Este decreto le va a permitir al productor en primer lugar que tenga acceso a fondos frescos para iniciar esta campaña de primavera, y que ya al final, imagínense, si le vienen a dar también este financiamiento al productor y entramos en una etapa de desfase, como la mencionó,
1: sí, ya, ¿verdad? Ya tardíamente,
0: entonces más bien vamos a generarle otra carga financiera al productor, sí. ¿Verdad? Entonces, ojo, nosotros estamos tratando de orientar a los productores que se van a ver afectados de estos 89 municipios a nivel nacional, creo que 33 son del corredor seco. Pues nos preocupan municipios, por ejemplo, del Paraíso, que es un departamento muy productor, en el que se siembran 20.000 manzanas de maíz y creo que 12.000 de frijoles. Lo más que podemos hacer con ellos es orientarlos, ¿verdad?, a que se inclinen a sembrar frijol, porque demanda de menos agua que el cultivo de maíz. Sí. Pero como ustedes pueden ver, el panorama no está fácil. A nosotros nos preguntan cómo van a hacer ustedes para contrarrestar los efectos del cambio. No podemos hacer nada, sí. Porque no hay una planificación. Qué bien que está mi querido amigo Márquez aquí en este foro. Yo visité las instalaciones de Copeco, ¿verdad?, en el gobierno anterior, y vi unas perforadoras de pozos donadas por los japoneses, preciosas, que las ocupamos en este momento. Y es más, quiero que mandarle, ¿verdad?, un mensaje al presidente Nasri Afur a través suyo, viceministro, ya que nosotros pues estamos a la espera de que nos pueda recibir en algún momento. Pero sí queremos hacerle una petición, ¿verdad?, al presidente, que incluya en esos kits, ¿verdad?, de maquinaria que le está asignando a cada uno de los alcaldes, ¿verdad?, de todos los municipios a nivel nacional, ¿verdad?, que incluya perforadoras de pozos para que podamos nosotros, ¿verdad?, trabajar en la perforación de estos pozos y en la construcción, en la implementación de sistemas de riego de manera masiva, y podamos encadenar ahí con dicta, ¿verdad?, estos bonos de semilla y fertilizante con su respectivo análisis de suelo para cada productor, y, ¿verdad?, el extensionista enlazarlo en esa cadena. Cuando nosotros hagamos las cosas de esa manera, nosotros vamos a hablar aquí de seguir generando empleo en el campo y de tener soberanía alimentaria en nuestro país.
1: Ingeniero Márquez, por favor.
2: Sí. Si recordamos,
3: hace tiene que volverse años, a poner la camisa.
2: Sí.
1: Importante, ingeniero.
2: Está bueno eso. Si recordamos, entre 2014, 2018, 2019, 20, se hicieron varios proyectos en donde a nivel nacional se comenzó a trabajar en el tema de reservorios de agua, cosechadoras de agua e incluso algunos otros instrumentos que permitieron, incluso en municipios del corredor seco, el poder tener agua para muchas actividades agrícolas. Eso pues no debió haberse desacelerado. Hoy tenemos que retomarlo nuevamente y verificar en aquellas zonas en donde lo que aplica es hacer una cosechadora de agua. ¿Dónde aplica una cosechadora de agua? Aplica en aquellos lugares en donde tenemos periodos de lluvia bastante importantes, pero después tenemos algunos periodos dentro de la misma temporada lluviosa en donde para de llover. Para ese momento, teniendo una cosechadora y teniendo un sistema de riego, nos permite continuar con la actividad agrícola sin que haya un mayor efecto. Incluso en estos mismos sistemas se pueden utilizar para el control de plagas, enfermedades, para la fertilización misma y ser mucho más eficiente, como ya nuestros agricultores lo conocen. Esta es una de las prácticas para mitigar los posibles efectos que tengamos nosotros por fenómenos como el del Niño, que son cíclicos y con los que tenemos que aprender a vivir, porque no es algo que va a ser solo este año,

0: igual vamos a tener que esperar a que salga el pronóstico climatológico para el 2027, porque probablemente sea similar, pero si no, seguro en la década siguiente, que es del 30 al 40, 2030, 2040, vamos a volver a tenerlo, y así vamos a seguirlos teniendo. En el caso específico de la perforación de pozos, yo quiero comentarles que se ha venido haciendo un esfuerzo en los últimos 2 meses para poder rehabilitar estas perforadoras, porque quedaron en malas condiciones, ¿verdad? Ya en este momento se ha avanzado. La semana pasada se firmó un convenio justamente con la Asociación de Municipios de Honduras y con la FENAC, ¿verdad? Con la intención de poder establecer ya un primer camino de hacia dónde dirigir la perforación de pozos. Pero para esto es clave algo, miren, para los que alguna vez hemos perforado pozos, nos damos cuenta que si habrá cosa que es una cuestión de alegría, es ver ese momento en que sale agua. Después de haber perforado, ver cuando sale agua es una bellezada, es una alegría. Uh-huh. Aforar cuánto salió de agua y poder calcular que sí le sirve para el consumo animal, que sí, para los animales que tiene, que sí le sirve para regar o que sí le sirve para el fin que lo haya uh-huh. obtenido. Pero si habrá algo que es clavo, es perforar y darse cuenta cuando terminó de perforar que no hay agua. Entonces, una de las cosas que estamos haciendo ahorita es que, a la par del programa de perforación de pozos, estamos haciendo un programa para verificación de fuentes de aguas subterráneas. Tenemos 2 aparatos, uno que ya está habilitado en este momento, son 2 Terrameter, y otro que lo estamos esperando porque también había quedado en malas condiciones y tuvo que enviarse al extranjero, y solo en Europa lo podían reparar. Ya está en tránsito para poder repararlo, pero estos aparatos tienen la posibilidad de medir al menos 6 puntos diario con una certeza altísima de que donde le dice que hay agua, hay agua. Entonces, si nosotros logramos, para empezar, mapear todas estas zonas productivas y definir dónde hay agua y banderillar la mayor parte posible del país donde hay agua, entonces viene otro proceso. Uno, el uso de las perforadoras que son del Estado. Pero 2, también, hoy ha proliferado una gran cantidad de perforadores de pozos que son artesanales. Pero, y que está bien, espectacular, porque nos permiten avanzar más. Que si tienen la certeza de dónde hay agua, estos perforadores artesanales van a tener mayores posibilidades de trabajo, pero también nuestros pequeños productores van a tener mayores posibilidades con respecto a la certeza de dónde perforar exactamente. Hoy tenemos que traerlos a ellos también, capacitarlos adecuadamente, formarlos adecuadamente, orientarles adecuadamente, hacer públicos esos mapeos que podamos hacer, porque no nos sirven, como nos dijo el presidente Asfura, que por cierto tiene un altísimo conocimiento y una altísima decisión política para apoyar a nuestros productores. No desconoce el tema, lo conoció desde antes. Es más, yo mismo tuve la oportunidad.
1: Lo interrumpo, ingeniero, porque tenemos ahorita noticias de última hora de desde Casa Presidencial. Ya hay un acuerdo con el Fondo Monetario Internacional. Vamos con noticias de última hora.
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3: Bueno, una buena noticia para el país. El Fondo Monetario Internacional alcanza un acuerdo a nivel técnico con el gobierno de Honduras sobre las cuartas y quintas revisiones del servicio de crédito ampliado y el servicio ampliado con el FMI. El personal técnico del Fondo Monetario Internacional, FMI, y las autoridades hondureñas han alcanzado un acuerdo técnico sobre políticas y reformas para completar las cuartas y quintas revisiones de los acuerdos en el marco del servicio ampliado del FMI-SAF y el servicio de crédito ampliado SCA. La aprobación de las revisiones por parte del directorio ejecutivo del FMI, prevista para fines de junio de 2026, permitiría un desembolso de aproximadamente $245 millones. En el marco de su programa económico, la nueva administración se ha comprometido a aplicar políticas sólidas y consistentes con los objetivos del programa respaldado por el FMI. La economía de Honduras sigue siendo resiliente con una saludable acumulación de reservas internacionales y políticas fiscales prudentes. Está bien posicionada para enfrentar el entorno externo más complicado, marcado por tensiones geopolíticas, incluido el aumento de los precios del petróleo y el impacto del fenómeno del Niño. Las nuevas autoridades también han actuado de manera decisiva para impulsar las reformas estructurales

0: estructurales. Las políticas macroeconómicas prudentes ancladas en una meta de déficit del sector público no financiero del 1% del Producto Interno Bruto para 2026, junto con esfuerzos continuos para reforzar los marcos monetarios y cambiarios y avances decisivos en materia de gobernanza, focalización de la protección social y reformas del sector energético, son esenciales para preservar la estabilidad macroeconómica y respaldar el crecimiento económico inclusivo. Los avances continuos con miras a la evaluación del Grupo de Acción Financiera Internacional GAFI de 2026 siguen siendo fundamentales. Las autoridades hondureñas y el equipo del FMI han alcanzado un acuerdo a nivel técnico para completar las cuartas y quintas revisiones de los acuerdos en el marco del servicio de crédito ampliado. Las autoridades reafirmaron que el programa respaldado por el FMI sigue siendo un ancla fundamental para la estabilidad y las reformas macroeconómicas. Se prevé que el directorio ejecutivo del FMI examine el caso a finales de junio de 2026. El equipo del FMI y las autoridades acordaron que las políticas macroeconómicas se han mantenido prudentes y que el desempeño del programa ha sido en general favorable, particularmente sólido con respecto a las metas cuantitativas. Las reservas internacionales netas siguen constituyendo un importante colchón externo y han seguido fortaleciéndose hasta alcanzar aproximadamente 11.600 millones de dólares a fines de abril, gracias al sostenido ingreso de remesas y los precios favorables de las exportaciones. En este contexto, la economía ha seguido siendo resiliente durante el periodo de fuerte incertidumbre en torno a las elecciones del año pasado, con el indicador de actividad económica registrando un crecimiento de 3.7% en febrero, y está bien posicionada para enfrentar un entorno externo más complicado, en particular el choque mundial de precios de la energía provocado por la guerra en el Medio Oriente, que ya ha impactado de manera directa y significativa en la inflación. La inflación general se ubicó en 5.6% en abril, comparada con 3.5% registrado en febrero, debido a la contribución de aproximadamente 3.9 puntos porcentuales de los bienes transables importados. La nueva administración está impulsando una agenda estructural que pone mayor énfasis en la participación de la inversión privada como motor del empleo y crecimiento, junto con los esfuerzos para mejorar la eficiencia del Estado, fortalecer la seguridad jurídica y atraer inversión extranjera directa. Poco después de asumir el cargo, las autoridades establecieron la participación de Honduras en el Centro Internacional de Arreglo de Diferencias Relativas a Inversiones, CIADI, y han trabajado para acelerar el impulso en torno a las metas estructurales en el marco del programa respaldado por el FMI. Entre ellas están nuevas mejoras en el mecanismo de la subasta de divisas y avanzar en reformas fiscales estructurales, medidas para reforzar la transparencia y la gestión de gobierno a fin de complementar las acciones pertinentes de cara a la evaluación del Grupo de Acción Financiera Internacional GAFI de 2026 y medidas estructurales para mejorar el desempeño y la sostenibilidad de la Empresa Nacional de Energía Eléctrica. Esos, entre otros elementos del extenso comunicado que ha dado a conocer el Fondo Monetario Internacional, donde ha llegado a un acuerdo, bueno, con el gobierno, prácticamente.
1: Le está dando flores al gobierno. Un espaldarazo. Tirando flores, ¿verdad? Diciendo que todo está bien, etcétera. Más bien, estos 246 millones, son poquitos en comparación a lo que está diciendo el Fondo Monetario Internacional. Bueno, señores, va a haber dinero.
2: 246 millones.
3: Al Esther Jacob.
1: ¿Ah? Va a haber dinero. No, o sea, esto significa que también ustedes pueden lograr
4: sus tajaditas. Yo creo que más importante que cualquier otra cosa es la recuperación de la credibilidad del país. Entre otras de las cosas que mencionan en el comunicado, establece, por ejemplo, el hecho de que Honduras no se aísle del mundo, porque eso le resta credibilidad. Y yo le voy a decir una cosa, más allá del dinero que se pueda percibir desde el Estado, porque es que no es solo el Estado, es todo lo que existe alrededor en una sociedad económicamente activa. El hecho de que Honduras tenga mayor credibilidad internacional provoca entonces que si organismos financieros internacionales le prestan no solo al Estado de Honduras, muchas de las instituciones financieras del país que financian a muchos de nuestros productores, sus capitales no son necesariamente propios, sino que vienen desde fuera. Pero ¿en qué tasa de interés le prestan de allá a la financiera de acá para que esta financiera hondureña le pueda prestar a los productores? Si el riesgo país es elevado, esa tasa de interés se eleva también. Uh-huh. Entonces la tasa de interés que llega a los productores es mucho más elevada.
1: Aquí varias acciones concretas, pero entonces aquí es válido de que personas que estén cercanas al presidente de la República le diga.

0: digan, ahora más que nunca, que esta gente tiene problemas serios.
1: El presidente
0: aquí nos han planteado, solo permítame, aquí nos han planteado una situación bien compleja, bien difícil. Este hombre nos acaba de decir que dentro de 4 años ya no van a haber productores. Y ojo, solo quería hacer un agregado por el tema este. Dago, esto es importante para el país. El Fondo Monetario Internacional está advirtiendo así el tema del Grupo Financiero Internacional.
2: El GAFI.
0: Uh-huh. Honduras puede estar al riesgo si no se aprueba esto, sí, lo más pronto posible. Y todas las fuerzas políticas ahí le toca a Tomás Zambrano una tarea
1: bien compleja.
0: La capacidad
2: para hacerlo. Ya han avanzado en eso.
0: Ya han avanzado. Ya hay ciertas cosas.
2: Sí, ya hay ciertas cosas.
0: Sí. Y bueno, se va a volver a tocar el tema de impuestos. Bueno.
1: Sí. Yo conozco personalmente la capacidad del presidente Zambrano y yo estoy seguro que esta necesidad que es para hoy, para el país, dar las garantías hacia afuera de que en Honduras se está trabajando de manera correcta y que no se está haciendo permisible en algunas cosas que pueden lindar con la falta de transparencia, lo van a lograr en el
0: Congreso. Bueno, prueba de ello es esto. Sí,
2: ingeniero, por favor, tenía la palabra.
3: Sí. Pero no dejar en el aire alguna intervención de los compañeros productores en las cuales hacen alusión a las actividades que desarrollamos desde SAC y DICTA. En ese aspecto, compañero mencionó lo del laboratorio de análisis de suelo. Decirle públicamente que no hemos recibido ningún laboratorio de análisis de suelo. Sin embargo, la SAC, a través de DICTA y en convenio con la FAO, estamos desarrollando el proyecto para establecer el laboratorio de análisis de suelo, el cual puede ser en Comayagua, en las antiguas instalaciones del SEDA, o aquí en Tegucigalpa, ¿verdad? Ya poder poner a disposición de nuestro productor un laboratorio especializado en análisis de suelo. Aparte de ello, también estamos trabajando investigación, estamos trabajando un mapeo real de lo que es suelos en Honduras, que nos va a servir para tomar decisiones a corto, mediano y largo plazo. En el siguiente caso que mencionaba el compañero productor, también representante de los productores, creo que es prematuro decir o tildar de que el ministro o nuestro presidente no saben lo que están haciendo. Créanme que si habrán personas capaces de saber lo que están haciendo es el ingeniero Moisés Molina a través de la SAG y nuestro presidente Narri Afura. De hecho, esta semana nos ha enviado a correr. Se van a distribuir los insumos ya de los incentivos agrícolas. Uh-huh. Decirles de que los 1.500 millones no corresponden solo a incentivos agrícolas, sino que ahí va enmarcado incentivos para los cafetaleros y incentivos para los ganaderos. Al 15 de mayo, por orden del presidente, tienen que estar los insumos ya en cada bodega en las regionales a uh-huh. nivel nacional para poder hacer el lanzamiento entre el 15 y el 17 de este mes para que ya llegue al productor.
2: ¿El bono agrícola?
3: Los incentivos agrícolas. Uh-huh. Quisiéramos cambiar el chip, ¿verdad? Eso de bonos, transformarlo en lo que es incentivo, no solo de palabras, sino que de contexto, ¿verdad? Que es lo que lleva. Y yo culmino con esto.
2: ¿Qué es lo que lleva el incentivo agrícola?
3: El incentivo agrícola, en el caso de maíz, es semilla, en los cuales se involucran semillas de variedades o materiales certificados por DICTA, resistentes o tolerantes, vamos a decir mejor tolerantes a la sequía, a las diferentes condiciones climatológicas que el Senado Copeco nos ha brindado. La menciono: DICTA sequía, DICTA ladera, DICTA uh-huh. maya, uh-huh. DICTA victoria, que es un maíz amarillo que sirve también para poder hacer silos y nos sirve para alimentar animales. En el caso de frijol tenemos variedades también tolerantes a lo que es mosaico dorado. También lo que es tolerante a sequías, como el rojo chortí, el Honduras nutritivo, que además es biofortificado. También tenemos variedades color negro, como azabache. Y en ese aspecto, pues estamos trabajando directamente con esto. Corresponde a la semilla mejorada, certificada, el fertilizante, que puede ser una fórmula en el caso de frijol, y un kit de insumos agrícolas que puedan ayudarnos o ayudar al productor para contrarrestar plagas como lo que es trips, lo que es pulgón en el caso de frijol, uh-huh. en el caso de maíz lo que es prevenir la mancha de asfalto, ¿verdad? Involucrar un fungicida, pero también queremos decirles de que el proyecto involucra poner en el campo a 112 técnicos a nivel nacional. Uh-huh. De esto va ligado a lo que preguntaba el compañero, cómo hacer para que todos estos productores no nos vendan ese frijol a El Salvador o a Nicaragua. Aquí la SAC está determinando hacer un plan estratégico en la cual el técnico pueda involucrar al productor con el IMA para hacer contratos de compra-venta, respetando el precio de garantía que es de 2.000. La SAC también estamos con Banadesa, lo que es actualizando los planes de, inver-

0: información, porque no es lo mismo solo sacar cuentas desde que uno pone la semilla, el fertilizante, el trabajo, a que todo ese producto llegue a alguien final, ¿verdad? Al mercado final. Entonces está trabajando en eso para ver si en algún dado momento se puede actualizar este precio de garantía también de Lima, pero de hecho ahorita está establecido en 2000. Entonces es decirles de que tengamos un poquito de paciencia. Yo sé que la población...
1: ¿Cuándo empiezan con el
0: comenzamos los la otra semana.
1: La otra semana. ¿Cuántos productores se tienen?
0: Vamos a beneficiar 137.025 productores a nivel nacional, y con esto queremos decir de que Honduras no se debe preocupar. Con esto nosotros podemos abastecer quizás el 70% de la producción o el consumo de frijol que necesitamos. Sin embargo, esto lleva un trabajo arduo que hay que hacer, no solo de la SAC, sino que todos los productores. En este caso también se está trabajando en rehabilitar los sistemas de riego. El de Jamastrán, por ejemplo, que sabemos que ha estado abandonado, que lo donaron los hindúes, ahorita se está trabajando en un convenio con el alcalde de Danlí el Paraíso para poder fortalecer y por lo menos entregar las cintas de riego que por años han estado a sol y lluvia dañándose. Entonces se van a entregar más o menos a 1,000 productores esas cintas de riego, y eso viene a paliar un poco. Luego también rehabilitación de los riegos de Sulaco, algunos riegos en Comayagua, e ir pensando en ser más resilientes. Y yo me quedo con esto. Quizás lo que dijo usted, ¿verdad?, que tal vez unos 4 o 5 años no hayan productores. En el nombre de Dios, con todo el trabajo que podamos hacer nosotros en conjunto con ustedes, de la mano, el Congreso, el gobierno a través de la SAC, podemos más bien ser productores resilientes, ¿verdad? Esa es la idea. Tenemos la esperanza, y en el nombre de Dios, ¿verdad?, yo con esto quiero decir de que quizás no nos tilden ahorita, quizás nos tilden al otro año y nos puedan valorar el trabajo que pudimos haber hecho bien o mejor,
1: ¿verdad? Bien, muchas gracias. Por alusión. Muchas gracias, ingeniero. Sí, quiero darles, porque ya terminamos el tiempo, quiero darles su última participación, breve, por favor, concisa, y agradecerles de antemano que hayan participado con nosotros esta tarde. Por favor.
2: Todos los países, cuando hay nuevos gobernantes, tenemos nuevas esperanzas, ¿verdad? Eso está claro. Y yo no he dicho que el ministro, que el presidente no sepa, que no se están haciendo las cosas cuando se tienen que hacer, porque el agro no espera, la siembra no espera, y eso es muy diferente. Yo hoy, como soy multiplicador de semillas, sé que las empresas privadas y las organizaciones tienen su inventario ahí, que no ha sido comprado por el gobierno en este momento. Y hoy es 11 de mayo y el ingeniero me dice que el 15 se va a entregar ese bono. Entonces yo creo que es un tema de agilizar las cosas, de ver la importancia real del caso. Y a mí en lo personal, como hondureño y productor, me satisface escuchar las palabras del ingeniero Márquez, que se van a ver esas máquinas perforadoras de pozos en el campo haciendo su trabajo, que se va a ayudar al agro. Y si es cierto también lo que dice el compañero de Dicta, que si ellos los que nos gobiernan hoy hacen una buena labor, en 4 años se va a revertir las palabras que dijo el compañero Dulio, y de repente no es que no vamos a ver productores, vamos a ver más. Entonces esperemos las cosas bien, porque este es un tema de Estado, este es un tema de país, este no es un tema político, este no es un tema de ningún partido político, este es un tema de hondureños. El sector agroalimentario del país, el único color que tiene es el color verde. Entonces levantemos esa bandera, y el presidente, que yo no digo que no sepa, ojalá que hoy esté reunido con estos hombres y que entienda que el sector agroalimentario está en calamidad, que estamos en un SOS, y quien paga los patos, como decimos en el argot popular, al final, si no se hacen, no se enmiendan estos errores y no hay buenas políticas en el campo, es el pueblo hondureño. Gracias.
1: Don Ramón, por favor, brevemente.
3: Sí, bueno, más que agradecido, quiero ampliar un poquito el tema del sistema de riego masivo. Nosotros platicamos con el actual presidente de la República, la problemática que en Colón hemos venido teniendo, y no solo en Colón, sino que en toda la zona norte, con este tipo de inundaciones, ¿verdad? Cantidades industriales de agua, en el cual, aparte de perder los cultivos, también nos destruye toda la red vial. Él me dijo, vamos a construir 5 represas, ¿verdad? Multiuso, para generar en primer lugar energía y para poder administrar el agua y generar, ¿verdad?, los sistemas de riego, como por ejemplo en Colón, como por ejemplo en la zona norte, que es la de todos los años, ¿verdad?, el mismo impacto.

Eso por un lado. Por otro lado, no le quitemos el ojo al subsidio para el productor, porque hablábamos ahorita de los planes de inversión. Nosotros estuvimos trabajando la semana pasada, el jueves, en la Secretaría de Agricultura y Ganadería, y estuvimos cotejando los planes de inversión de la agroindustria y de la plataforma agroalimentaria, ¿verdad? Con todos los rubros. ¿Saben cuánto anda el plan de inversión de maíz? 55 mil lempiras, ¿verdad? A 500.

0: 525 lempiras que los productores de maíz por segundo año, ¿verdad? Tienen un precio de garantía, no tienen un precio de garantía, pues están vendiendo al mismo precio de hace dos años, igual en arroz. Y le hago un llamado al ministro de Agricultura, sé que le ha hecho el mayor de los esfuerzos, ha sido un hombre de puertas abiertas, pero que presione a la agroindustria para que nos sentemos y fijemos los precios de garantía, porque sin un precio de garantía, ¿cómo nos va a motivar a los productores, verdad? Que nos metamos en una aventura de estas en la cual ya venimos de absorber el 30% de los incrementos a todos los insumos agrícolas de la guerra de Ucrania. Nosotros, los productores de maíz y arroz, subsidiamos a la población en ese sentido, ¿verdad? Y ahora todavía tenemos que absorber 40% de los incrementos, ¿verdad? De los combustibles, del diésel, que es el que ocupamos para operar nuestra maquinaria y trasladar nuestra cosecha, y, ¿verdad?, todos los fertilizantes nitrogenados, por ejemplo. Así que, ojo con eso. Tiene varios mensajes que quiero que me lea y llegue a la papi, ya que Luis Castro no nos permite accesar al hombre, pero que cuente con nosotros, ¿verdad? Que todavía queremos seguir, ¿verdad?, produciendo alimento y empleo en el campo, como lo hemos venido haciendo desde hace más de 33 años.
1: Estoy seguro que tomó nota el ingeniero Márquez.
2: Buenas tardes a todos. Julio, gracias, sí, por estar acá con nosotros y invitarlos. Yo lo quiero pedirle a la Comisión de Agricultura y del Congreso de que nos apoyen con ese tema de esos decretos, porque sé que es uno de los eslabones que permitirá lanzar oportunidades para el sector. De lo contrario, si no recomponemos esa base importante que tenemos para habilitar a los productores, bien difícil. No es antojadizo lo que estamos pidiendo como representantes de uno de los sectores más importantes del país, sino que es donde hemos encontrado la coyuntura leal para poder iniciar a poder enderezar este tema financiero. Por otro lado, pues agradecerle al gobierno que ya nos están prometiendo cosas muy importantes, y yo creo que desde el inicio le dije yo que desde la mano entre todos, incluso ustedes como medios de comunicación, son la base importante para poder llegar a informar y a desenredar todos estos temas burocráticos que se han venido dando por décadas de los gobiernos de turno. Gracias a todos, buenas tardes.
1: Don Julio, muchas gracias a usted. Ingeniero Márquez, por favor.
3: Decirle al pueblo hondureño que el presidente Azuara está trabajando sin descanso, así como lo hemos conocido siempre, trabajador, así es, así sigue siendo, organizado. Obviamente el tema de organizar su agenda no es una tarea fácil, pero estoy seguro también que el ministro secretario privado Luis Castro está tomando nota de cada una de las solicitudes que se están haciendo en los diferentes sectores. La reconstrucción que ha venido haciendo el presidente de varios temas que son importantes para tener toda esa estructura de país para poder responderle a los diferentes sectores, le ha llevado tiempo, está trabajando mucho más de lo que cualquier presidente en nuestra región está trabajando, muchas horas del día dedicadas a trabajar, y estoy totalmente seguro en los próximos días vamos a tener esos espacios para que podamos dialogar con el presidente Azuara. El ministro de Agricultura, ustedes mismos lo han dicho, ha tenido la apertura, y así también el resto de secretarios de Estado que tienen que ver con la producción agrícola de manera directa o indirecta. Y asegurarles, el trabajo organizado vence al tiempo, y eso es lo que está haciendo el presidente Azuara en este momento. Gracias.
1: Muchísimas gracias a todos ustedes. Este ha sido un punto de encuentro donde se han encontrado los productores para exponer sus necesidades, y bueno, las autoridades gubernamentales representadas por el ingeniero Márquez y también el ingeniero Manuel. Gracias de veras a ustedes, productores, por estar con nosotros, compartir este espacio para abordar esta temática tan clave, tan importante, tan básica, elemental para la vida de los hondureños. A ustedes que nos escuchan, muchísimas gracias. Nos reencontramos el próximo lunes en un nuevo foro Perspectivas y Opiniones. Buenas tardes, que Dios bendiga a Honduras.
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0: Bienvenidos a Minuto 90, un gusto saludarlos y de inmediato arrancamos el show, nuevo show, arrancando la semana con Minuto 90. San Pedro Sula, señor José Rápalo Boquín Delio, bienvenido.
1: Buenas tardes, estamos listos ya.
0: ¿Perdón?
1: No lo veo. Lo que escuchó, estamos listos ya.
2: Está bien, está listo.
3: Pues. No, bueno, si el hombre arrancó maleado, pues...
1: ¿Y de qué me sirve? ¿De qué me sirve? Epa. Yo se lo dije un día, papá. La tradición agarra costumbre. Y el que algunos nos quieran boicotear este programa siempre va a estar en primer lugar. La gente lo pide.
0: Sí, sí.
1: Así que minuto
0: 90, dijo...
1: lo ha dicho...
0: No, pero es
1: como
0: que...
1: lo ha dicho Leonel Giannini aquí, es el programa que siempre va a estar en el primer lugar. Y eso me lo dice mucha gente.
0: Mire que me dijo Andrés Lacayo, 4:30. Por eso se encachimba Delio.
1: No, es que tenemos
0: Andrés razón. Lacayo, está pidiendo ahí, yo...
1: La pena, sinceramente.
0: Sí, pasa, Delio, es que hay veces ahí... programas que se extienden por invitados y demás, pero nosotros vamos a reponer estos minutos,
1: señor. Yo le hago un programa a ustedes 2 horas, papá, se los hago bien.
0: No, se pero... los hago. No se preocupe, que vamos a reponer esos minutos. Pero, no se meta rollo, Boqui. No se meta rollo.
1: Relájese. Buenas tardes de mi parte.
0: Eso. Aplausos ahí, flaco.
1: 90 en su edición de este día importantísimo, como lo es el día lunes 11.
0: ¿Sí?
1: Fecha en la cual vamos a hablar de muchos temas, sobre todo, pues, el gane. Creo que fui el único que dije aquí que la España ganaba el partido. Uh-huh. ¿Lo dije, Blanco, sí o no? Lo dije aquí en este programa. Un jugador del Olimpia que se tocó los huevos. El pasado sábado aquí vamos a hablar de ese tema. Sí, porque algunos dicen aquí testículos.
2: Ahí anduvo unos pandas. El que agarró las bolas.
1: Sí, es una vergüenza. Anduvo unos pandas. Es un tipo de jugadores sucios los que tiene esta institución del Olimpia.
0: No, hombre, pero no.
1: Para que Rafa Villeda pueda poner... orden ahí. No, yo sé que no. Yo
0: no todos son, hombre.
2: No, pero esa es una actitud de él, pues.
0: Y además es tan jóvenes, hombre. Ya pidió una disculpa, don Delio. Son equivocaciones, pero...
1: Ah, entonces quiere decir que hoy en día todo mundo va a cometer una infracción y el siguiente día se disculpa.
0: No,

0: no, no, hay que...
1: ¿Por qué los atacaron tanto los jugadores de España?
0: Hay que disculparse, enmendar, pero siempre asumir las consecuencias, ¿verdad? Como todo en la vida. Bueno, bienvenido al señor, al periodista de muchos años, el Cielo Raso, se le conoce a él en el bajo mundo como Cielo Raso, periodista destacado, nació en La Ceiba, se embarcó en Cefalú y nunca tocó tierra, anduvo navegando por los océanos. Señor Russell Ramos Rodríguez, bienvenido.
2: Muy buenas tardes, don Januario Paz, muy buenas tardes, don Freddy Nuila. Estamos contentos porque ganó nuestro equipo, pero hay comentarios aparte.
0: Perdón, ¿cuál es?
2: Estamos contentos porque ganó nuestro equipo Real España.
0: Ok, ya
2: pero,
0: le entendí.
2: Pero hay comentarios por otra parte.
0: Permítame ver si le entiendo. Sí. Está alegre, pero también tiene alguna
2: tengo crítica. Tengo que refutar muchas críticas.
0: Me parece perfecto.
2: Don Alberto Avilés, don Delio Boquín en San Pedro, el Flaco ahí en controles y todos los que nos miran y nos escuchan a través de el mejor programa de Honduras, del mundo y sus alrededores.
0: Viera minuto cómo, 90. Viera cómo me para la gente. ¿Verdad? El otro día andaba en el Priceman aquí. Gracias a todo a toda la gente de corazón, se los digo, gracias en todos lados. Siempre nos están reportando la sintonía de Minuto 90. Bueno, también está con nosotros el hombre, ya volvió después de unos merecidos días allá por San Pedro Sula, 4 días nada más, estuvo ahí en San Pedro Sula, don Freddy Rodríguez Nuila. Él viajó para ver a su familia, a sus amigos, arregló el carro, temas personales también, y además, el principal tema, aparte de haber jugado fútbol, es ir a chequear a la máquina, vigiarla, que no se le fuera a descarrilar. Y viene con la máquina bien alineada, bien aceitada. Señor Freddy Rodríguez Nuila, bienvenido.
3: Buenas tardes, Januario. Buenas tardes, compañeros. Un placer grande estar en Minuto 90, iniciar la semana, gracias a Dios con salud, que eso es lo más importante, agradecerle a Dios, porque nos da la posibilidad de estar acá. Estuvimos por allá en algunos asuntos sanitarios, médicos, y aprovechamos, por supuesto, era imposible
0: no ver el partido,
3: que no asistiéramos al estadio, y es imposible también que uno no se ponga contento con ciertas cosas que pudo ver. Todos tenemos esa libertad para alegrarnos cuando queremos, es intrínseco, ¿no? El andar triste, desmotivado, alegre en la vida, y nadie te puede decir cómo te tenés que sentir. Creo que Real España dio un golpe sobre la mesa, superó a Olimpia.
0: ¿Ya empezaste a hablar del partido?
3: No.
0: ¿Es la introducción?
3: No, superó a Olimpia en todo el torneo hasta ahora. Habrá que ver si es capaz mañana. Motagua, yo dije que el Cicli se podía meter a rollos y los partidos grandes no se le han dado a Motagua en todo el año. Y ahí pasó algo por ahí el sábado.
0: Ojo. Bueno, también queremos saludar al periodista Alberto Antonio Avilés Flores, el hombre de los barrios y colonias. Sigue siendo el hombre de los barrios y colonias, Alberto Antonio Avilés Flores. Bienvenido a Minuto 90.
2: Hoy anda bien trajeado, mira.
0: No, y también anda, él me escribió inmediatamente después de los partidos y me dijo, voy con todo. Yo le he tratado de calmar a Alberto Antonio, que viene, trae sus propias bombas aquí a Minuto 90. Bienvenido, señor Alberto Antonio Avilés Flores.
4: Placer saludarles, estimados compañeros Tegucigalpa y San Pedro Sula, a nuestro público que está pendiente en las diferentes frecuencias de la radio y también otra vez por la plataforma @RCB Honduras Oficial, plataforma YouTube, que la gente nos puede ver y puede mandar sus mensajes, pero que sean mensajes productivos, no para ofender la integridad de ninguno de los integrantes de Minuto 90. Y decir de que tremendo triunfo el de Real España. Felicidades al señor Justin Campos, a todos sus jugadores, a don Elías Burbara, que lo ha aguantado, a Justin Campos, aunque hay algunos acá que lo han criticado a Justin Campos y ahora se quieren subir en el barco de la victoria que no les corresponde, mi querido Januario.
0: Bueno, todavía algunos no digan. Vamos a empezar el programa con el tema de...
2: Diga quién.
0: Mire, hay que decir...
4: Honduras lo sabe.
0: Otra cosa que hay que decir, ningún equipo, lo dije el otro día, si Real España gana, eso va a llevar fuego, como dice Chago. Eso se va a poner...

0: caliente. Y creo que fue bueno el triunfo de Real España porque pone el campeonato. Óyame, ese grupo está
1: bonito.
0: Nadie sabe qué va a pasar en ese grupo. No hay nada. España tiene un punto invisible, pero es que es un grupo muy parejo.
2: Pero grupo... mañana pueden cambiar las cosas.
0: Bueno, mañana pueden cambiar también.
2: Sí, mañana pueden
0: pero,
2: cambiar
0: porque pero, todos
2: los equipos parten de la misma cantidad.
0: Sí, 3-3-3-3. Pero imagínese que Real, escuche lo que le voy a decir. El Real España aún perdiendo no está eliminado. Empatando el Real España, un empate sería el mejor negocio para Real España y después definirlo. Pero también para Maratón. Maratón creo que fue bueno lo de Maratón. Porque si el Olimpia ganaba, se le iba a 6 puntos. Entonces todos quedaron iguales y Maratón ya salió contra el Olimpia. Maratón ahora va a recibir al Olimpia y juega contra el España de local, que ahí son locales los dos. Bueno, vamos a darle la... Vamos a empezar por Olimpia, Real España. Vamos a darle la palabra al periodista Freddy Rodríguez porque sería inhumano no darle la palabra a él primero. Porque lo vemos, hoy es uno de los días más felices de la vida de Freddy Nuila. Es uno de esos días que él...
2: Sábado fue eso.
0: No, pero hoy venir acá a la radio... Y mire el flaco, cómo lo consiente el flaco, ¿eh? Oiga, ponela, topalo.
3: A mí me gusta escucharla y tengo derecho también.
0: Topalo tiene derecho y está mojado. Dale, flaco.
3: Póngala, está buena la canción, pues.
0: Dale.
3: Al contrario, suena bien.

0: en el estadio Morazán, para apoyar al equipo España, que de los cuatro es el mejor. Arriba en España, sí señor.
1: Bien Delio, bien Delio. Yo creo que el señor Freddy Rodríguez no se la sabe, pero Delio Boquín sale al paso y como buen sanpedrano la canta también ahí.
0: Lo que pasa es que aquí voy rezagado, ya va adelantado, por eso salgo así. Sí, algún día la voy a cantar ahí en la cabina.
1: Perfecto, don Delio. Bueno, don Freddy Rodríguez, ¿cómo analizó don Freddy el partido? Quiero decir que el señor Rodríguez Nuila, el bicho anunció aquí que Real España iba a ganar. Dijo Freddy, no tengo dudas que la artillería de Real España va a salir adelante en ese partido. Yo le pregunté a Freddy, ¿cómo miras el ánimo? Y Freddy dijo, Real España va a sacar ese partido. ¿Cómo te sentiste vos, Freddy, cuando miraste al primer minuto ya la anotación del Olimpia? ¿Pensaste que Real España podría reaccionar? ¿Cómo se dio todo?
2: Mira, te voy a ser honesto, Paz. No es fácil remontarle dos partidos a Olimpia en un solo campeonato. Olimpia es el equipo al que resulta más difícil golearlo. Por eso fue tan escandaloso cuando Genesis Pene le pegó esa paliza hace algunos meses. Remontarle a Olimpia dos partidos, yo creo que no era sencillo, apenas al minuto dos. Lo que pasa es que como había muchos partidos, mejor creo yo, Januario, a veces, recibir un gol de camerino porque te da la posibilidad de reaccionar. Siempre hay un plan B. Los entrenadores trabajan este tipo de situaciones durante la semana. Y la verdad que la manera en que reaccionó Real España fue buena. De repente uno vino infructuoso en el primer tiempo de la pelota. Pero en el segundo sí creo yo que avasalló al Olimpia, lo superó de principio a fin en todas las facetas del juego. Se vio muy superior y terminó ganando. Incluso pudo haber conseguido algún gol más. La realidad que fue muy superior en el segundo tiempo. No es cualquier cosa. Y lo decía al inicio, Real España ha superado a Olimpia en todos los partidos de este campeonato, incluso en el 1-1 de la primera vuelta. Creo yo que Real España fue mejor. Terminó empatándole Olimpia con un gol al 83 tras un yerro de Capeluto, uno de los miles que ha cometido en este campeonato. Y yo creo que al final es un golpe sobre la mesa, compañeros, porque Real España retoma el liderato, o sea, toma el liderato del grupo por este tema del punto invisible. Puede quedar con diferencia de goles inferior al equipo que le llegase a empatar en puntos. Ahorita están los tres equipos con la misma cantidad, tres unidades. Y bueno, yo creo que ya cuando tomas el control de la situación ya es positivo, porque Real España estaba en problemado con esa derrota ante Maratón, que yo aquí lo dijimos, independientemente de las circunstancias que para mí tienen que ver en un partido, te ganan.

0: Ganaron con 9 hombres, es bien difícil. No conozco equipo que pueda sobreponerse a todo lo que le ocurrió a Real España en ese partido, que fue un desastre.
1: Sí, desastre de Real España, ¿no?
0: Correcto. No, yo no estoy hablando de los demás, yo estoy hablando de Real España. Y al final, pues, yo creo que esa era la manera de reaccionar. Cuando un equipo quiere poner sobre la mesa sus credenciales, decirle a la gente, soy favorito, que quiero ser campeón, bueno, tenés que recuperarte en un partido grande.
1: Como además, este. No había un mañana. Después de ese partido del Olimpia, si lo perdías, estaba eliminado.
0: Es que Real España no le servía ni empatar.
1: Te digo una cosa. Si Real España gana, atención con esto, si Real España
0: ya
1: gana,
0: ya está la final.
1: El miércoles,
0: ya está la final.
1: Ya sería muy difícil.
0: No, ya está.
1: Es que no. No, porque es que al Olimpia, al maratón, ¿cuántos partidos le quedan?
0: No, tendría que. Real España estaría eliminando a Olimpia. Estaría eliminando a Olimpia y Maratón tendría que ganarle a Olimpia para empatarle en puntos a Real España.
1: Y después definirlo.
0: Y tendría que ganarle.
1: Sí, o sea que por eso para Real España ganar en el Nacional es.
0: No,
1: prácticamente poner un pie
0: y medio
1: exactamente en la final.
0: Pero es clave, el empate.
1: No es malo el empate. Pero no le tengas miedo, hombre. No le tengas miedo.
0: No, lo que
1: deja
0: pasa
1: de, es que. Deja de esa. Esa mediocridad es la que el Real España
0: es que
1: se ha sumergido siempre. Real España no debe de dejar pasar la oportunidad. Puede ganar acá. Dejen de escuchar esas mediocridades de que el empate no. Venga a ganar, señor Real España. Es que así usted clasifica casi directamente a la final.
0: No, yo lo que digo, y para ir cerrando, yo lo que digo no es que yo, por ejemplo, así como yo tenía la certeza de que este Real España podía ganarle a Olimpia, porque Olimpia en ningún momento ha sido ese equipo que suele ser superior al resto. Así como yo tenía la seguridad que Real España le podía ganar en San Pedro, también sé que no es fácil venir.
1: No es fácil.
0: O sea, no lo he de decir. Porque yo digo Real España va a ganar en el Nacional. No, si a mí me gustaría ver eso. Pero no es así.
1: Pero puede dar el golpe de autoridad.
0: Puede dar.
1: Los equipos cuando tienen capacidad, cuando tienen fútbol, lo pueden hacer,
0: hombre. Es que lo ha demostrado. Y si algo ha demostrado Real España, que ha ganado. Bueno, solo ha perdido uno de los, ¿qué? 9 clásicos, no sé cuántos partidos grandes lleva esta temporada, lo perdió con el ancho, pues. Claro, se lo ha ganado para que el equipo tenga la confianza de venir al Nacional.
1: Es que además, si pierde, cuidado, Delio, es que si pierde Real España,
0: de nuevo, pues.
1: Ya está uno. Está en otro, sí, porque el Maratón dependería de que Olimpia no le gane a Maratón.
0: No, dependería que Maratón gane.
1: Por eso.
0: Y estaría obligado a ganar en la última fecha. Entonces, no, perder para Real España, volver, es como que de 2 pasos y das 3 para atrás.
1: Sí,
0: de
1: nuevo, pero por eso en Real España necesita al menos
0: el empate es
1: un empate para. Y si gana, pues ya lo hemos dicho. Don Delio, ¿qué le pareció el partido? ¿Usted sentía que Real España podía ganarle al Olimpia? Porque todos sabemos que el Olimpia, más después de la victoria que tuvo con Maratón, podía haber prácticamente sellado ahí en esos 2 partidos. 6 puntos que lo ponían en una posición inmejorable.
2: Es verdad que sí, yo tenía confianza que la España ganaba ese partido. Alguien me diría, ¿pero por qué? Porque sinceramente no vi tan contundente a Olimpia contra Maratón también. Sinceramente se los digo. Pese a haber ganado 2-0 en el Nacional. Pero yo sé que todos los partidos son distintos. Y ojo, lo que voy a decir también, espero que no se vayan a molestar los españistas. Esto solo es un confite que se ha chupado. Se lo van a tener que chupar bien, como dice Januario. Dejémonos ya de esa paja de decir aquí que un empate, que aquí, que allá, lo importante es sacar. No, hay que venir a ganar. Para ser campeón hay que cachimbear al Olimpia. ¿Verdad? Aquí todo el mundo dice, los equipos, cuando van por el lago y ojo a los sadranos, ya van con los Pampers. En las nalguitas, ahí toda la cuestión. Ahora el Olimpia también, cuando ya viene por Comayagua, ya viene también con los Pampers, el León, ¿verdad? Viene miado hasta que se viene a obrar a el Morazán, porque el España también lo sometió, ¿verdad? Hay que decir. Me sorprendió el Olimpia con el primer gol, o sea, del partido. En el primer minuto, sorprende el Olimpia con ese gol. Y hay una falla ahí, hay que decir, no sé si Freddy la destaca también. Es una mala entrega, definitivamente, de David Sayago.
0: Sí.
2: Una mala entrega en la que el Olimpia recupera, y ahí está la combinación, y sobre todo define muy bien con esa jugada de Edwin Rodríguez, y llega a ¿cómo se llama? A definir este muchacho Jorge Álvarez. No hay duda, primer minuto. Yo desde que vi eso digo, Dios mío.

0: Así como veo estas cosas, que no extraña, digo yo, que pueda que el Olimpia venga a quererse tasear aquí con una goleada de España, porque cuando un equipo anota un gol de
1: Mal
0: entrada,
1: inicio.
0: se motiva así de inicio, pues. Ahora, hay que decir algo, hay goles a veces también que hacen mermar el rendimiento, porque el Olimpia después del gol no fue el mismo equipo, y el España poco a poco fue encontrándose. Creo que la diferencia está en el segundo tiempo, donde muy bien el señor Justin Campos, que a veces ha sido blanco aquí de críticas, pero vamos a los méritos, donde yo destaco el ingreso de Eddie Hernández. No es que hayan sido movimientos tácticos, como
1: Cambió
0: dijo alguien
1: todo
0: por
1: de
0: ahí.
1: yo
0: No,
1: ahí.
0: Eddie Hernández es un jugador que llegó a hacerse sentir en el ataque. Prueba de ello, pues demuestra la calidad que tiene en un penal que los olimpistas todavía llorando. Así como se los dije a los maratones, también a ustedes. Dejen de llorar, hombre. Es una falta penal clarísima la que hace Elison Rivas, hombre, sobre el jugador de la España. Es una falta penal. Yo no sé qué tienen tanto que cuestionar. Para mí es una falta penal clarísima. Y ahí, pues, Eddie Hernández, que demuestra la calidad a los 54 minutos. Y luego, pues, el cipote este que yo también destaco, que creo que hizo un buen partido.
1: Sorto.
0: Espero que no vayan a molestarse algunos ahí, porque algunos lo conocemos así, ¿verdad? De cipote. Robertito Sorto, a los 75, hizo el segundo. Una jugada que yo creo que Edwin McGibbon ni le dio chance de poder sentar en el inodoro cuando ya la había colocado al palo derecho, definitivamente. Sí, lo dejó en ánimo, definitivamente. Y luego, casi similar la jugada de John Benavides, a 8 minutos del final, hace el tercero. Y eso fue la historia que se escribió en el partido. Y solo quiero destacar algo, señor
1: Sí,
0: Paz.
1: Delio.
0: El triunfo de la España es importantísimo, pero sinceramente se lo digo. Los tres equipos en ese grupo de la muerte están con 3 puntos, con alguna diferencia de puntos que de goles, perdón, que es lo que puede de alguna manera definir. Pero aquí está el pero. El Olimpia puede levantarse. ¿Qué tal en Tegucigalpa para llegar a la España? Solo fue alegría de pobres esto. Porque la España
1: Sí.
0: estaría también a punto de ser eliminado. Él le abriría las puertas a Maratón para que también pueda definir contra la España, que ya no tendría que hacer nada. Esto es una hipótesis que estoy poniendo,
1: Sí,
0: pero también Maratón tiene que vencer al Olimpia en el Morazán. Y por lo demás, al final, solo resaltar lo mismo. Eddie, deja de andar diciendo en las conferencias de prensa que este equipo no estaba listo para competir. Esto es como le estás ofreciendo tricampeonato a la gente del Olimpia, Eddie. No te entiendo, Eddie Espinel, perdón. No te entiendo, sinceramente. Todo el tiempo
1: Eduardo,
0: cuando se reunió con esa gente,
1: Eddie, ya le puso Eddie. Ahora
0: Espinel.
1: le dice Eddie, Delio, Eddie, es
0: Sí,
1: ahora.
0: Eddie Espinel.
1: Eddie
0: Es que todo el
1: Espinel.
0: tiempo cuando pierde es lo mismo. Este equipo no está preparado para competir. Y que aquí, ¿para qué está compitiendo? Entonces mejor deja que otros ganen el título, hombre. Si en realidad no querés que ningún equipo aquí pone en bandeja de plata el título. Pero no vengas aquí con esas cosas.
1: Cuando
0: Ridículo un técnico
1: pierde,
0: así, sinceramente.
1: yo creo que tiene razón él, pero ya cuando lo decís 70 veces, ya él tiene
0: Sí,
1: razón en
0: hombre.
1: algo. Mire,
0: Varias veces lo he escuchado, y solo es cuando
1: el
0: pierde.
1: Olimpia terminó el torneo. Recuerden que este torneo terminó en enero, señores. Y el Olimpia no tuvo tiempo ni de No es prepararse.
0: excusa, eso no es excusa.
1: Pero, no, no, claro que sí.
0: Eso no es excusa, ya no
1: No,
0: tiene
1: no,
0: razón
1: claro que
0: Rusia.
1: sí,
0: No,
1: claro
0: sí,
1: que
0: no,
1: sí.
0: no es razón.
1: Claro que sí, tiene
0: Aquí
1: su
0: todo el mundo
1: razón. El
0: dice,
1: problema es
0: ay,
1: que usted está sentado
0: este
1: ahí.
0: calendario que hicieron de la triangular está mal hecho. Mire que el Olimpia no descansa, y el Olimpia no descansó en la primera fecha, pues.
1: No, pero lo que
0: ¿Ah?
1: él
0: No
1: dice,
0: vengamos aquí con cosas, hombre, a querer
1: permítame.
0: justificar
1: No,
0: cosas.
1: no, es que es un tema de preparación, no
0: No
1: es
0: es
1: un
0: eso. Está
1: tema
0: queriendo quedar
1: de
0: bien con el pueblo
1: trabajo
0: aquí, ¿no?
1: físico, no tuvo el tiempo. Mire, lo normal, Delio, mínimo, usted requiere de 20 días para poder hacer una preparación del tema físico y demás.
0: Pues si todos los equipos y Maratón no entró así, pues también,
1: No,
0: pues, se
1: hombre,
0: disputó la final.
1: el Olimpia,
0: Y otros equipos que
1: sí.
0: entraron después o antes, ¿y qué? ¿Qué hicieron? No hicieron nada. No hicieron nada ya, no. Aquí no estemos queriendo justificar. Señor Espinel, demuestre que usted es cachimbón.
1: Dígale,
0: Gana
1: Eddie,
0: la España
1: Eddie,
0: mañana. Eddie, mañana tenés que hacer lo propio en el Nacional y demostrar que si ganás el partido, oficialmente tenés un pie en la gran final. Solo a la espera de que pueda blanquear a Maratón.
1: sí. Bueno, don Russell Ramos, usted ha tenido a Real España como un equipo protagonista también y se dio una victoria importante, aunque ya lo han dicho y también lo expresé. No está nada definido, pues ya lo dijo Freddy. Si el Olimpia le gana a Real España, lo pone en una situación complicada de nuevo.
2: Me alegra el gane del Real.

0: de España.
1: A usted le alegra mucho.
0: Y me alegra el trabajo de Justin Campos.
1: Ajá.
0: Pero aquí ha sido criticado por RB.
1: Permítame.
0: RB.
1: RB.
0: Sí, RB. No, ah.
1: RB.
0: RB.
1: La ramera de Babilonia.
0: Sí. Y ha sido criticado por RB, por Infi y por Rena.
1: ¡Epa!
0: Sí, sí, ha sido criticado. Y eso
1: pero
0: es lo
1: eso
0: que,
1: es cuando pierde. Eso es lo que cuando mí, pierde, cuando
0: lo
1: pierde.
0: Que a mí no me llega. No, no, es que si el equipo no gana solo, el equipo gana cuando tiene un técnico capacitado.
1: Él es un técnico capaz.
0: Correcto, muy capaz. Pero esas críticas a mí no me gustan. Yo estoy diciendo que Real España ganó y sin los rebeldes.
1: ¿Cuáles son los rebeldes?
0: Los dos jugadores que expulsaron la vez pasada.
1: Los rebeldes
0: le puse. Los rebeldes le puse yo. Los rebeldes, ¿va? Sin ellos. Es el cipote que metieron a jugar. Porque es un cipote. Para mí es un cipote. Es un gran jugador, definitivamente. Ojalá que no se le vaya a ir el humo a la cabeza. Ahora, porque ese es el problema. Que los jugadores nuestros los enferman con eso. Los goles de Eddie Hernández. Tremendo, va, Eddie Hernández.
1: ¿Qué mensaje lo que acaba de decir usted, Rusa? Lo interrumpo, pero para que continúe.
0: Sí, sí.
1: ¿Qué mensaje lo que acaba de decir? Atención, Freddy Rodríguez, con lo que dijo Russell. Este es un mensaje que le debe de llegar a los dos artífices principales de la derrota de Real España.
0: Correcto.
1: En el primer partido.
0: Totalmente.
1: A Nixon y a Tatum. Para que vea, yo te digo como técnico, ¿qué lo vas a meter a hacer ahora?
0: Ya no hacen falta.
1: No, el equipo tuvo que poner el pecho.
0: Sí, correcto. Ya no hacen falta. El mismo Justin lo dijo en la conferencia de prensa. Se dedicó a hablar del fútbol. Así me gusta Justin, porque hay veces se le va la boca también a Justin, ¿verdad? Igual aquel de maratón, que se le va la boca y hasta de demás hablan. Entonces, se dedicó a hablar del partido y eso me gustó, ¿verdad? Que ese muchacho, Eddie Hernández, a pesar de sus 35 o 32 o 30, los que tenga, es un jugador de primer nivel en el equipo
1: buena,
0: Real España.
1: Buena temporada
0: definitivamente.
1: Ha tenido una buena
0: ese
1: temporada.
0: Ese penal que, Real que anota, ¿verdad? Es un penalazo
1: definitivamente. El Real España.
2: Oye, asiste Osorto de taco también.
1: ¿Verdad? Eddie Hernández. Eddie Hernández.
3: Una asistencia de Eddie.
1: Antes de darle la palabra a don Alberto, Eddie Hernández precisamente llegó a ocupar un vacío que ha tenido durante años el Real España.
2: Y no solo eso, llevó jerarquía, porque es un jugador que ha peleado finales, que ha estado en equipos ganadores.
0: Trayendo jugadores carísimos
1: entonces,
0: de otro lado.
1: Entonces
0: otro
1: usted necesita siempre tener un hombre gol en su equipo. Y Eddie Hernández se convirtió. Él siempre llega con ese cartel a los equipos. No siempre el cartel va de acuerdo a los números, pero este cartel con el cual él llegó a Real España, lo acompañaron sus goles.
0: Correcto.
1: Permítame, Ramiro.
0: Solo quiero terminar diciendo también que Joe Benavides ocupó un lugar muy importante con ese golazo que echó también, definitivamente, ¿verdad? Es un golazo que echó Joe Benavides. Eso es lo que tiene que hacer Joe Benavides, no estar haciendo argollas en el equipo. Así que la crítica que le hace RB, Infi y ¿cómo se llama? Y Rena al técnico, me parece a mí que no es justa. No es justa. ¿Por qué él es el que lo tiene en este momento a Real España?
1: No, pero
2: no es justa hoy.
0: ¿Verdad?
2: Mañana le dice mediocre usted.
0: No, señor.
2: Que usted
0: no,
2: sí es.
0: No, señor.
2: Bueno, cambia.
1: Bueno, ya vamos a entrar. Una vez locura. que termine don Alberto, ya empezamos con la artillería. Don Alberto Antonio. Triunfo de Real España lo deja en una posición todavía respirando bien. Recuerden que Real España tiene el punto invisible, don Alberto.
4: Tremendo triunfo, lo comentamos ayer en el grupo. Y comparto lo que dice Delio, cuando marca demasiado temprano, iniciando el partido Olimpia, cualquiera se podía imaginar de que Olimpia venía por una goleada ante el Real Club Deportivo España. Pero después de ese gol que marca el Olimpia, si bien es cierto que también tiene que ver parte del juego de Real España, pero también Olimpia como que dejó un poquito de atacar, como que se conformaba, y el España ya sabía cómo remontar marcador. Lo hizo en el segundo partido de la segunda vuelta, donde el Olimpia ganaba 2-0. Vino el España y le remonté el partido ganándole 3-2. Y esta vez vuelve a suceder en la

0: a triangular, el España le vuelve a remontar. ¿Y cómo le remonta? Con 11 jugadores en la cancha, como debe suceder. ¿Y cómo le remonta? Con jerarquía. ¿Y cómo le remonta? Con esa creencia de que el España le puede ganar a los grandes para poder aspirar al campeonato. Porque si bien es cierto, son 10 equipos los que compiten, uno entre ellos, pero también es importante que es algo que le abona a los equipos, es que los equipos se ganen entre ellos a los más grandes. Y el España lo está haciendo. El único partido que pierde en el campeonato era con Maratón, pero vuelve a tomar el de España el ritmo que le ha correspondido en el campeonato. Yo digo una cosa, el España está ahí, ya no haría porque con mérito logró el primer lugar del campeonato y está demostrando por qué fue el primer lugar del campeonato. Y yo digo una cosa, sin mediocridad, sin cagazón, sin miedo, sin duda, así como le jugó el España en San Pedro Sula al Olimpia, perfectamente le puede venir a ganar a Tegucigalpa. Y decir también, porque aquí hay que tener memoria también, ¿sí?, el partido que juega el España en Tegucigalpa también pudo haberlo ganado, jugó mejor que Olimpia en las vueltas regulares. Y yo creo que si se pierde ese miedo escénico que significa el Estadio Nacional de Tegucigalpa, yo creo que el España la puede venir a hacer aquí en Tegucigalpa. Pero, los que critican a Justin Campos, no se suban al barco que no les corresponde. Por favor, si el España es bueno, es bueno. Si el España es malo con el técnico Justin Campos, es malo. Entonces quedémonos con el equipo que le ganó al Olimpia con alta jerarquía. Lo borró totalmente. Un equipo que en el segundo tiempo solo había uno. Y era Real España. Olimpia se miraba muy enano. Se miraba, más bien parecía que el España era el Olimpia. Y el Olimpia, el Real España.
1: Bueno, vamos a hacer una pausa. Y vamos a regresar con más. Creo que este grupo está tan espectacular, tan vibrante, que el Olimpia, ganando su partido de local, está a un paso de estar en la siguiente ronda, en la final. Está a un paso de estar en la final, porque obligaría a Real España a... Hay que ver cómo queda Real España. Y el Olimpia todavía tendría el partido con Maratón. Y el Olimpia tiene esa personalidad, esa categoría para poder ir y ganar el partido ante Maratón. Creo que el clavo del Olimpia tiene que resolverlo con Real España. Si el Olimpia le gana a Real España, va a tener muchísimas posibilidades.
2: Si no, se mete a...
1: Si no, yo comparto con Freddy. Hasta un empate ya lo pone en una situación muy, pero muy
2: porque comprometedora. Porque Maratón no se le va a regalar. Ya y dejaría... Maratón está con sangre en el ojo después de todo lo que
1: todo lo partido que pasó ahí. Sí, es cierto. Ese partido... Óigame, sería mucho pedirle, pero cómo me encantaría que ese partido Maratón-Real España llegara y se convirtiera
2: en una final, en semifinal de vuelta.
1: Es un partido que definiría quién va a la final. Sería lindo para el fútbol, pero como esto no es de lo que uno quiere, sino de lo que va pasando. Si el Leo mañana viene Leo y le gana Real España, ya prácticamente...
2: Ya solo ocuparía un punto.
1: Sí, solo ocuparía un punto en Maratón. El partido ante Maratón. Hacemos una pausa y vamos a regresar para seguir hablando. Está recibiendo bastantes críticas Freddy Rodríguez con respecto a lo de Justin. Pero yo creo que Freddy, no, cuando critica...
2: Yo no soy ventajista para hablar. Yo no vengo a hablar acá y voy a pronunciarme sobre eso porque corresponde. Yo aquí no vengo a hablar con base en un resultado. Que porque alguien ya hoy no tiene dinero, no sirve. Y si mañana tiene, es bueno. Justin cuando gana es bueno y cuando no, no. Yo nunca he dicho que Justin Campos no es un magnífico entrenador. De los entrenadores con mejor hoja de vida. Bueno,
1: lo has fútbol. Criticado bastante.
2: Pero a mí,
1: cuando, no vos me, cuando pierdes,
2: mí, lo criticas bastante. A mí no me enloquece como el España juega con Justin.
1: Hablo, o sea, en términos generales. No te gusta cómo juega
2: con España. Este España que vi el sábado y que le he visto varios buenos partidos en el campeonato, sí. Y por eso es que no es cuestión de que critico a Justin cuando pierde. ¿Qué tengo que decir cuando Real España hace un gran partido como el que hizo el sábado? Por supuesto que cuando, así como las cosas malas son culpa del entrenador, también cuando el equipo lo hace bien, pues. Jugó bien porque Dios lo preparó bien. Es que eso hay que ver un bruto.
3: Yo quisiera decir algo.

0: antes de ir a la pausa.
1: Sí, don Delio. Sí.
0: Ojalá que la España no solo se prepare a veces para ganarle a la Olimpia, ¿verdad? Porque en realidad se prepara para jugar contra la Olimpia. Y qué bien que hayan ganado. Pero así queremos verlo, con esa continuidad.
1: Contra el Monster.
0: Hay que decir que don Mateo Llebrín ahora también resalta y dice, esta España impresiona. Ahora sí, ¿verdad? Ahora cuando sí, ganan, están contentos. Cuando los cachimbean, no dicen nada. Ahora sí,
1: dice Mateo. Es que así es la vida, Delio.
0: Esta España. Es lo que le digo, el fútbol es actual. Aquí criticamos la actualidad.
1: Pero entonces, pero no hay que
2: Boquín, yo lo que
1: lo deseo, es que mañana Freddy el miércoles mañana puede el ser que el miércoles puede ser que Rodríguez venga con una crítica porque el desempeño sea pobre, entonces vos tenés que señalarlo, pues.
2: Es que mira, aquí y esto me sorprende escuchar en este programa que gente que es panelista tiene una mentalidad como los jugadores. Los jugadores se enojan cuando el periodista los critica cuando lo hacen mal. Y ven mal que se les alabe cuando lo hacen. Y que así es esto, pues. Esta es la dinámica del fútbol. O sea, si alguien lo hace mal, si comete un error, por ejemplo yo vine a levantar a Justin cuando se mandó aquella vergüenza en Choloma, tirando tarjetas a la cancha. Está mal, pues, ¿cómo yo puedo venir a defenderlo? No hay manera.
1: ¿Cómo le vas a decir si logran ser campeones? Cuando lo abraces, ¿qué le vas a decir?
2: No, yo no.
1: Le vas a decir, mira, fue un desastre contra Choloma.
2: No,
1: pero
2: Mario, no, yo lo voy a felicitar aquí públicamente. Qué mejor forma de felicitarlo que en el programa más escuchado de Honduras. O sea, pero si hace algo mal, yo lo tengo que decir.
1: Lo vas a señalar.
2: Porque yo no soy Freddy Campos. Yo no soy primo, hermano o amigo de él. O sea, yo tengo que venir aquí a hacer un trabajo periodístico. No sé, yo no seré el mejor, seré de los peores, pero sí soy consecuente. Yo no puedo venir a este programa que alguien es el mejor cuando gana y es mediocre cuando pierde, como hacen otros. No, uno tiene que tener una línea de pensamiento. O sea, eso es todo. No,
1: vos, antes de ir antes de culminar, para vos, este Real España no te gusta cómo juega.
2: No, le he visto muchos partidos que no me han gustado, pero ha hecho grandes partidos este torneo. Los clásicos los ha jugado espectacular. Contra Olimpia ha jugado bien los tres clásicos. A Choloma, a Olancho, perdón, le pegó un repaso en la jornada inaugural. O sea que
1: Motagua no le ganó.
2: Hasta Motagua mira el potro venir.
1: Motagua
2: mira el potro venir y el Pamper se activa.
1: Motagua
2: y
1: no
2: España
1: no,
2: le ganó.
1: Motagua solo ganó de todos los partidos con los equipos.
2: Solo uno Olimpia.
1: Solo
2: 1-0.
1: Olimpia.
2: Oíme. Mira cómo son las cosas, yo ya sé que vamos a la pausa. Ese partido de Real España se lo ganó tan fácil a Olancho que dijeron que Olancho no servía. Eso dijeron en esa jornada 1. No sirve de equipo, por eso le ganó. Porque España le dio un repaso. Pero ahí está Olancho.
1: Bueno, vamos a hacer la pausa, regresamos con más. Hemos tocado el Olimpia España, pero también jugó el Motagua. Vamos a hablar de Motagua contra Olancho. Pero también vamos a seguir hablando de lo que puede pasar en la triangular del Olimpia, Maratón, Real España.
0: Claro.
1: Que es una triangular que está muy bonita.
0: ¿Le dio vida a esta triangular?
1: Le dio vida. Está bien utilizada la palabra expresada por el periodista José Boquín. Le dio vida a esa triangular. Cuando Delio dice así es que todos están en las mismas condiciones, todos están peleando, todos están empujando y todo puede pasar en esta recta final.
0: No, yo estoy preocupado porque sinceramente estoy apenada con el público. Me perdona el equipo de Motagua, sus dirigentes, Pedro, Eddie, toda esa gente que en realidad confiaron en mi persona, pero sinceramente ahorita me siento mal. Dependemos de nosotros mismos, sinceramente. Gracias, Alberto, por haber tomado otra foto. Ojalá llegue ya por lo menos.
1: Vamos con el pelota. Vamos con el pelota. Averigüe qué es pelota. Averigüe qué es pelota. El pelota. Vamos con el pelota. El pelota. Averigüe. Díganle ahí a Xavi qué es pelota. Profe, díganle. Pregúntenle. Díganle.
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6: Regresamos a minuto 90, jodido este Drácula. 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Y don Russell Ramos, que está listo. Don Delio Boquín, le mandé a mi ahijada para que la llevara a Pizza Hut. 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Don Delio Boquín fue y llevó a la ahijada por las buenas notas que sacó. Le mandamos para que fuera a Pizza Hut, don Alberto Antonio.
7: Así es, ya Mario. 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
2: Gracias, mi querido Don Russell Ramos. Bueno, pues ya sabe, el equipo de Minuto 90 estará presente. Ayer estuvo buenísimo ahí en Restaurante Mezcla, Día de la Mami, también en Baleadas Express y también en Only Chicken. Así que fue algo fenomenal, no hay duda, y sobre todo pues la aceptación que tienen allí. Hoy hemos estado donde Giovanni Aguilera, que por cierto está empleando ahí su sala de lo que es atención al cliente. Le cuento que ya vino Ronald Aguilera de los Estados Unidos, le mandó saludos, un abrazo a todos los del equipo de Minuto 90. Y si están ustedes disponibles este mes, antes de que él se vaya, va a estar un mes aquí, y él quiere estar con nosotros departiendo ese almuerzo que su papá nos va a invitar aquí en San Pedro Sula, don Giovanni Aguilera. Él es un hombre que no es fanático, acepta claramente que la España le ganó muy bien el partido. Eso es lo que me gusta de Giovanni cuando yo platico con él. Así que a todos ahí, en Llanteras el Capitalino, felicidades por ese triunfo, porque ahí hay algunos españolistas también. Y saludos a Ronald, bienvenido papá, sabe que lo apreciamos aquí en Minuto 90. Saludos también al abogado Julio Mencía, que por cierto va a estar con nosotros aquí. Yo ya me compré ahí el verde limón, con el pico recojo la hoja, y con la hoja recojo la flor. Ay mamá, sí. Sí, sí. Bueno, solo quería agregar algo también sobre este patojo, hombre. No destruirlo, ¿verdad?
1: Porque ¿qué es eso de
2: no
1: patojo?
2: No quiero hacer eso.
0: ¿Qué es eso de patojo? Okay.
2: El jovencito. El jovencito de
3: Lolita. Es que eso es en Guatemala, que le dicen patojo.
2: Sí, es que sí, pero patojo proviene de lo que es la Real Academia Española. Usted puede verificar
3: usted,
2: ahí.
3: Usted tiene familia ahí en Guatemala, es medio chapín.
2: Sí. Tengo familia.
3: Ah, por eso tengo, es que usted maneja ese vocabulario, pues, ¿me entiende?
2: Sí, sí, sí, porque yo estuve en Guatemala, allá no he ido 3 veces, pero la mejor experiencia que tuve cuando estuve en el 1981, cuando Honduras fue campeón, con aquel golazo de Norman Lobo, que después nos descalificaron por la torpeza de don Armando Manzanares, que dijo que un futbolista como Fernando Figueroa había nacido el 31 de septiembre. Sí. Ahí nos hicieron volantín, papá.
3: Don Delio.
2: ¿Cuándo ha habido 31 de septiembre?
3: Sí, don Delio.
2: Sí, señor.
3: Motagua.
2: Y agradecerle a usted por lo que me mandó ahí para.
3: Sí, hombre.
2: No, para no. La niña, estuvimos ahí en Pizza Hut, estuvimos ahí.
3: Excelente.
2: En un balneario, ya le voy a mandar las fotos para que usted las pueda ver. Tuvo algo muy lindo. Celebramos muy bien el Día de la Madre.
3: Qué bueno, don Delio, me alegra muchísimo y que hayan pasado un bonito día también en familia.
2: Hombre, ¿qué vas a decir del Motagua? Estoy esperando, porque como decías tú, el pelota es aquel que vino a tomarme adulador, Fervil y Sonjero, que vino aquí a tomarme conmigo una foto. Así les decimos en España, a todo el que es el pelota.
3: No, hombre, Xavi. Hoy le dije, pasa, hoy Chavis, me habló Interiano.
2: ¿Qué pasa con el Motagua? Me decepcionó, me pensaba estar encabronado con ese equipo yo, hombre. Epa. Sinceramente, hombre.
3: Me habló Interiano, sí, hombre, hoy que... y le calmé, Leo, Motagua todavía puede clasificar.
4: Pues el doctor de Interiano.

0: Sí,
1: claro.
2: No, es que lo calmé porque estaba desesperado. Estaba Interiano.
3: Mal. Se puso mal.
2: Uf, malísimo. Estaba José Humberto Interiano. Le digo, Moncada, calmate, Moncada. Le digo, no te desesperes. Januario me... No, le digo, calmate.
3: Tiene que levantarse, vos.
2: Tiene que
0: No, si así hablas,
2: José Humberto Interiano Moncada me habló 5 veces hoy preocupado por el estado de salud de Motagua. Pero yo le dije, Interiano, si Motagua le gana a Potros, está en carrera todavía. El tema pasa porque yo hace días les dije que ese equipo me extrañó que perdiera el partido ante Génesis, de la manera sobre todo en que lo perdió. Porque yo dije, es fútbol y puede pasar cualquier cosa. Y eso fue exactamente lo que sucedió. No me esperaba ni siquiera de esa forma. Ahora, yo voy a decir algo. Este es un equipo que a mí no me asusta que le haya ganado a Motagua. Sí, que Motagua no le ha ganado, pues. Xavi ha jugado... Sáquele los números a Xavi. ¿Cuántos partidos ha jugado con Potros y cuántos le ha ganado?
3: ¿Qué números sacamos aquel día?
2: No, pero a Xavi, sácale los números vos a él. Como técnico dirigiendo a Motagua, ¿cuántas veces le ha ganado a Potros?
1: Una, ¿no?
3: Oíme. Ni una. 5 empates.
0: No le has podido ganar.
3: 5 empates, 3 derrotas y solo un triunfo, creo, algo así.
2: O sea, este equipo... está bravo. Es más, Potros a Motagua le iba ganando en la vuelta. Si Motagua le empató en el último minuto. Sí. Aquí en el Nacional. Aquí en el Chelatucles...
3: Pasa algo, es que Motagua es un buen equipo. Motagua puede ir a ganar Olancho.
2: No, pero puede ganar los dos partidos. Pero ahora cambió todo. Porque un empate en Olancho
1: lo deja
2: en una situación calamitosa. Y la derrota lo manda a dormir. Ya directamente desaprovechó la gran oportunidad Motagua. Ojo, porque el Olancho va a estar en una situación, Freddy. Tiene que ir a cerrar con Génesis. Nos hemos olvidado un poco de Génesis, pero es que Génesis...
3: Y no es justo, porque está liderando.
2: Aquí está pasando algo.
4: 4 puntos. Sí,
0: estamos hablando de la actualidad, estamos hablando del partido.
2: Estamos hablando de las posibilidades que tienen todo, porque estamos hablando de Motagua, el grupo Motagua. Motagua... Si empata con Potros, Génesis va a recibir a Potros de local. Entonces Génesis puede perfectamente ganar ese partido y tener grandes posibilidades.
3: Más fácil. Si Motagua y Potros empatan, Génesis lo ocupa ganar
2: su partido
3: medio de local. A cero, que le peguen la rodilla a alguien.
1: Ahí en La Paz.
3: Y es finalista. Así suena...
2: Es cierto lo que dice Freddy. Es
3: el que más posibilidades tiene en el grupo, hay que ser sincero.
2: Después está la otra combinación. Que gane el Potros, inmediatamente Motagua está fuera.
3: Y Génesis obligado a ganar.
2: Y Génesis estaría obligado a ganar, porque no creo que vaya a sumar con Motagua acá, pero sí Génesis estaría obligado a ganarle a Potros allá. Y después está la combinación de Motagua. Motagua sí le gana a Potros y le gana a Génesis, está ahí pues. Miren, para clasificar, pero el partido, ¿cuál es el nombre del árbitro? Ayúdame, Freddy Delio, que dirigió el partido. Motagua o Olancho.
0: José Valladares.
2: Es paisano, José. Paisano, limeño. Me quiero referir, después José. Referir a José Valladares.
1: A Chepe.
2: Chepe Valladares. Querido José.
3: Chepe.
2: Querido José, desde este humilde espacio, te digo que tu actuación. Si no existiera el VAR, le hubieras regalado el partido a Motagua.
0: Totalmente.
2: Desastrosa tu actuación en cuanto a los penales. Que no haya pitado el primer penal, que tenga que venir alguien con una tarjeta a decirle, revise la jugada, es una grosería. Y la segunda, óigame, yo estaba viendo el partido en el Country Club, que estaba terminando un torneo de tenis. En el acto te das cuenta vos, hombre. En el acto te das cuenta que eso es penal. Lo pitó afuera.
4: Sí, hombre.
2: Miren la importancia del VAR. La importancia del el FBS. Si esto no hubiese existido, el pésimo trabajo arbitral le hubiese quitado la posibilidad...

0: a Potro de respirar y le hubiese otorgado a Motagua un favor más en el torneo.
1: El infractor. Óigame,
0: de locos no pitar, no tuvo capacidad de poder pitar ninguna de las dos jugadas bien. En una instancia decisiva, en una instancia clave, donde tenés que minimizar los errores. Yo entiendo que como seres humanos nos equivocamos. No, pero así no. Óigame, Freddy, Russell, Delio y Alberto, ese penal, el último. Oíme, ¿qué más necesitas para pitarlo, pues? ¿Qué más necesitas? Es clarísimo. Ese penal era en la raya. Lo pitó afuera. Cagado. Estaba todo cagado y lo pitó afuera.
1: Hasta que el técnico Potro le dijo, venga, aquí está la
0: tarjeta. Imagínate, ningún penal pitó.
2: Sí, porque ese es un penal clarísimo. Ese penal no tenía por qué dejarlo pasar.
3: Fíjense que yo quería decir lo mismo. Usted se me adelantó. Porque qué bueno que nosotros pongamos el ojo en eso. Muy distinto al arbitraje que hizo Luis Mejía, que quiero felicitarlo públicamente, porque sí tuvo huevos de penar, sí, de pitar el penal a favor de la España, ¿verdad? Así se hace, Luis Mejía. Aunque yo sé que aquel día le robaste dos penales al Platense contra el Olimpia. Ahí te chorreaste, pero aquí te reivindicaste definitivamente. Lo que dice Januario es muy cierto. Tuvo que esperar en las dos acciones, quemar las tarjetas don John Jairo López, para que el árbitro que ya había dejado pasar las acciones, como que si nada, ya no.
0: Así es.
3: Si no es ese FBS, se lo digo honestamente, sí. Potro ni se pone a ganar, ni mete el segundo también. Es que la mera verdad.
4: Delio, que son los dos goles. Son los dos goles.
1: Delio, ¿y sabe qué es lo triste, Delio? Que él no se iba a tomar el tiempo de ir a revisar, sino hasta que el técnico de Potro le dijo.
0: No, es que él no se va a tomar el tiempo, Avilés, porque desde el momento que él no sanciona, en la primera, para él en la primera,
1: y en línea,
0: no pasó nada.
1: Y en línea, ¿qué pasó también? También es responsable, en línea.
2: Y esto,
3: la primera es de Cleber Portillo contra Cristian Cali. Y luego la segunda, sabemos lo que hace Marcelo Santos contra Marlon Ramírez, el Machuca. Pero también ahí expulsa a este muchacho
0: Marcelo Santos,
3: que creo yo le queda muy grande el
0: gafete. Terrible, lo criticamos.
2: Rectificó porque
3: y luego qué hicieron.
2: Rectificó.
3: ¿Qué luego hicieron? Rectificar la tarjeta María, porque sabe que él se había chorreado.
1: Tres.
3: Ese es un mal árbitro, es de José Valladares.
4: Lo que pasa es que él le quita la tarjeta porque ya cuando sanciona penal ya es doble castigo. Correcto. Eso es la nueva regla.
3: Sí, pues, pero ya lo ha definido
4: María. O sea, si era último hombre, se iba. Pues.
0: ¿Cómo viste lo que acabo?
3: Decisión propia de él.
0: ¿Cómo viste lo que acabo lo que acabo de mencionar? Compartís con Delio y conmigo. Oíme, Freddy, ninguno de los dos penales pitó, hombre. Oíme. Y entonces, ¿en qué estamos, pues? Pónganme a mí, pues. Pongan a cualquiera ahí.
2: Fíjese que, por ejemplo, esa expulsión de este muchacho fue antes de que sancionara el lanzamiento de 11 metros del punto penal. Si no es que el técnico del equipo de Olancho sacó la tarjeta, está como con miedo, porque alguien les fue a decir ahí, va, que sacara la tarjeta, y lo vi como con miedo a John Jairo, ¿va? Pero lo sacó la tarjeta y ya él ya había expulsado a este muchacho.
0: Dijo el entrenador de Motagua que ese penal se quiso referir, pero él siempre está, él andaba con el
1: quilombo. Penalillo, iba a ir.
0: Él andaba con el quilombo de Espinel, hombre. Sí. Él andaba en otra onda. Él andaba con el quilombo de Espinel. Quiso decir que no es penal, dice. Sí, Oíme.
1: Penalillo.
0: Es terrible. ¿Cómo dijo aquel? Terrible que el arbitraje no haya pitado ninguno de los dos penales. Y ¿saben por qué lo digo? Porque ganó.
4: Oíme,
0: ganó este equipo, pero pudo haber sido altamente perjudicado.
4: Oíme, la contraparte aquí es Luis Mejía. Que Luis Mejía pitó el penal, lo vio.
2: Sí, los dos.
4: En el FBS lo ratificó. O sea,
1: pero los
4: creo que es un buen arbitraje, Luis Mejía.
1: Los líneas tienen que ver, Freddy.
4: Y están
1: los líneas tienen que colaborar con el árbitro.
4: El nivel es malo.
1: Porque los árbitros necesitan anteojos, hay que llevarlos a San Felipe. Ahí de gratis te dan los anteojos.
0: Y miren, el partido. Justo en la jugada anterior, Motagua tiene la opción de meter el segundo gol y en esa jugada se le viene la contra y lo termina liquidando Motagua porque es una falta clarísima. Yo, sinceramente, me costaba creer que el árbitro... Gracias a Dios, yo cuando vi esa jugada le dije, eso es penal, le dije. Y no, dije que, claro, lo tuvieron que chequear. Pero ¿qué pasa si vos ya no tenés ninguna posibilidad, Freddy? O sea, de poder chequearlo, si no tenés la asistencia... Perdés ese partido.
2: Quiere decir que si no hubiera estado el VAR, se va de gobierno.
0: No, hombre, se come dos penales.
2: Se va de gobierno.
0: Dos penales que no necesita nadie ser un fenómeno en el arbitraje para pitarlo.
2: Fíjese todo lo contradictorio desde Lavallén. Que se fije Lavallén para qué sirve el VAR. No que solo le pone a criticar, a hablar papadas sin saber las cosas.
0: Yo siempre le he dicho, ¿verdad?, a ustedes, es una buena herramienta.
2: Es una buena herramienta, correcto. Y ahí lo volvieron a repetir. Las imágenes vienen de España. Lavallén, por favor. Lo volvieron a decir de nuevo, otra vez. Este hombre...
0: No se mete en ese rollo.
1: Ya estuvo en Lavallén, hombre.
0: ¿Sabe qué? Deje que Xavi ya lo va a defender.
1: Lo castigaron.
0: No se mete en ese rollo usted. Deje a Xavi, que Xavi está para eso.
2: Sí, que lo defienda Xavi.
0: Xavi tiene su chamba, es defender al Olimpia. Deje, no se mete en ese rollo.
4: Espérate, ¿cómo así?
0: Xavi está para eso.
4: ¿Al Olimpia?
0: Xavi está para eso. No le quite la chamba a él. Él ahora defiende al Olimpia y defiende a... Él no es payaso, él no es un circo.
2: No, pero juega Lavallén.
0: Él defiende al Olimpia. Sí. Él, antes del partido, el hombre andaba en otro rollo defendiendo al Olimpia. Vamos a la pausa, Quique, porque el hombre está preparando la nueva defensa del Olimpia.

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1: Hacemos una pausa. 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
1: 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Y ahí le hicimos una buena celebración con pastel también, con todos los hijos de Doña Amanda, allá en la colonia Villanueva. 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
0: Ahí me escribió el abogado Julio Mencía ahorita.
3: ¡Epa! ¿Sí? ¿Qué dice? ¿Qué
0: dice? Dijo, el hombre ayudándole a Motagua. ¿Y ustedes todavía se quejan? ¡Ni con la ayuda! No, él le quiso ayudar el hombre.
3: Sí.
0: Tuvo la intención.
3: Pues no sé si...
0: Tuvo la intención de que con esos errores arbitrales, la intención, pues, no se pudo ejecutar, pues, de que los penalitos no los cobraran, pero hoy, por cierto, le silbaron a Kevin López, va.
3: Y así le hizo cuando metió el gol.
0: Kevin López está definido. El hombre está claro, ya no está en Motagua.
1: Él es malagradecido.
0: Y
1: No,
3: ¿Cómo?
1: Porque ayer habló estupidez. Mira, él tenía que marcar el gol, celebrar y tranquilo, porque quien le dio el ser a él como futbolista fue Motagua. Y se puso a hablar tonterías ayer, como que va a ser eterno en el equipo de Potros. Me parece que él es malagradecido.
0: Lo que pasa es que Kevin López sabe que Motagua.

0: o ella no va a regresar.
1: No, es que no lo queremos.
0: ¿Cómo?
2: No lo queremos.
1: No lo queremos, pues. No lo queremos.
0: ¿Y cómo es eso?
1: No va a ser contratada en Motagua nunca más. ¡Epa! Y se lo dijimos a Noel Valladares, porque a mí me dijo Pedro una vez, ya lo puedo decir. No te preocupes, Mese. Noel Valladares me dice, está poscrito aquí en Motagua.
3: También.
1: Sí, entonces, un equipo que le dio el ser a él como futbolista. Mira cómo se le dio vuelta, le metió la puñalada, lo mando con Olimpia.
2: Eso es lo malo de los jugadores.
3: Hablando de eso.
2: No hay que andar hablando de la gente que nos se ha servido.
3: No, y dicen que...
1: ¿Por qué he llegado aquí 3 veces a la radio yo? Porque jamás me fui hablando de la empresa. Porque el que se va hablando de la empresa es un mediocre, malagradecido, malparido, come cuando hay.
3: dicen que hay un peso pesado del Cicli, que de la órbita de la Pimpa.
0: No, pero ahí hay un
3: hay un pacto de caballeros que yo no creo que lo permita.
0: No, no se permite.
3: Pero se habla mucho de ese nombre.
0: Ese jugador a quien mencionan es a Marcelo Santos. Que es un jugador...
3: Me preguntaron bastante, que te preguntara, me dijeron.
0: Bastante cuestionado, bastante criticado. A Motagua le ha hecho falta un liderazgo en ese equipo. Motagua puede todavía ganar esos 2 partidos. Mire... Motagua está no en un grupo fácil, porque nada es fácil, pero está en el grupo más al alcance.
3: El grupo que merecía o merecerá siempre el equipo que quede líder. En un formato tan mediocre, debería ser 1 contra 5 y 6. Es que así debería ser.
0: Freddy, o sea, le tocó a Motagua,
3: le tocó bailar con la menos.
0: Por ejemplo, a Real España, a Olimpia, a Maratón. Imagínate,
3: entre
0: los tres, pues, se tienen que rifar.
3: ¿Vos pensás que los tres no hicieron cara agria cuando vieron?
0: Motagua pues todavía tiene en sus manos, tiene la que ganar en la clasificación, tiene que ir a ganar. El problema de Motagua es que, de acuerdo a lo que hemos visto, en el último partido dejó escapar las vueltas. Aunque fue un cambalache que fue. No, pues es que Motagua dejó escapar las vueltas y terminó en el grupo con Génesis.
3: Buen paro lo hizo el España.
0: Por eso.
1: No. El Motagua quiso perder el
3: paro. ¿Sabes por qué le hizo buen paro?
0: Mira, Motagua no le ganó a Lobos.
3: ¿Sabes por qué le hizo buen paro? ¿Cómo le habría ido al ciclón con Maratón y Olimpia?
0: No, estaría reventado.
4: Pero ¿cómo es eso que el Motagua quiso perder el partido? Qué feo.
1: Le convenía.
0: Se escucha feo.
1: No, porque nadie es un sorteo. Motagua ganaba. No. Una cosa que
0: es un sorteo.
1: La UPN siempre lo ha agarrado de ojo. Yo también. Pero también le convenía.
3: No, pero Motagua es papá de UPN. Pero le pregunté a Januario y le pregunto a ustedes, ¿cómo estaría Motagua si hubiera sido líder con Maratón y Olimpia en el mismo
0: día? Ayer le hubieran puesto flores. Como en el Día de la Madre le hubieran llevado una guirnalda con flores y agüita.
1: Y le querés ir a Freddy, porque insistimos con el mismo tema de que el formato es mediocre. No es el formato, son los equipos.
3: El formato,
1: mire, Motagua. Le dieron la llave más.
0: Cierto lo que dice Alberto.
1: La triangular más fácil.
0: Cierto lo que dice Alberto.
1: Mire, ve. Si Olimpia le toca a Potro y Génesis, Olimpia tuviera muerte la risa.
3: Mire, Olimpia. Betty, es que yo lo entiendo cuando dice que son los equipos. Al final del día, los equipos son los que tienen la responsabilidad. Pero no. O sea, cuando vos sos líder, cuando sos el mejor después de 22 partidos, no, vos tenés que tener un premio.
0: Pero ¿sabes qué?
3: Y eso no es un premio para Real España. No fue un premio que le tocaran
0: dos
3: de los mejores equipos del país, los dos finalistas, pues.
0: Es que es un sorteo y hay y otra cosa.
3: ¿Pero por qué sorteo?
0: Pero yo voy a decir esto. El único equipo que nunca se queja de eso es el Olimpia.
2: Ajá, y está quejando ahorita el técnico que no tiene jugadores.
0: No,
2: que
0: no se acerca, que el Olimpia no es. Pero el Olimpia no.
2: Tonterías, hablando tonterías. Es que formato es lo nombre que le digo yo. Óigame, un técnico no debe justificar sus malas presentaciones. Ay, que los muchachos están cansados,
1: bueno,
2: que ya están viejos. Que
1: te voy a contar. Delio, cuando ganó el España al Victoria y la UPN le gana a Motagua. Januario estaba durmiendo, estaba roncando. ¡Epa! el tal Januario Paz.
2: No mira los partidos.
1: Y le conté cómo quedó. No te creo, me dice. Óigame, tiramos fuerte los dos. No me deja mentir, Januario.
2: Dormido, entonces.
0: Usted le cree, Alberto.
1: Mire, cuando yo leí la noticia, tiramos petardo los dos.
0: Es más,
1: tocó a Olancho y Génesis.
0: Voy a decir esto. Ese día.

0: Recuerdo, Delio, como Delio no está en el chat de minuto 90.
1: ¿Y no entraron nunca?
0: No, él se salió y nosotros...
1: ¿Dos veces?
0: Él se salió dos veces y la tercera le dijimos que una vez que abandonara, ya él no tenía... Derecho. Es como Kevin López, pues. No puede regresar a Motagua. Él no, Delio no puede regresar al chat. Ya solo estamos Russell, Alberto, Freddy y yo. Y ese día que terminó... El día que terminó ese partido, óigame... Está inundado el chat de una... No celebró el triunfo ante Victoria. Lo que hubo fue una lloreta del señor Freddy Rodríguez Nuila. Encachimbado dijo, esto increíble el Real España. Cierto. El premio de Real España es jugar con Olimpia y con Maratón. Desesperado. Es que ese es el problema.
2: Yo quiero decir algo. Oíme, a mí solo ataques me profieren.
0: No, es que es lo que vos hiciste, fíjate, pues. Que, estoy mintiendo. Usted
2: critica el calendario. Mira, y aquí voy.
0: ¿Usted se acuerda de eso?
2: No, y aquí voy con ustedes tres. Avilés no quiere que yo me alegre.
1: No alegre.
2: Justin Campos es lo primero que este señor dice cuando el España gana.
3: Pero usted lo critica.
2: Señor, le voy a aclarar algo. Justin Campos se va a ir algún día al Real España. Tiene tan buen cartel que puede hasta llegar a dirigir al Saprissa, al Olimpia, a Motagua.
3: Eso no es una noticia.
2: Yo no voy a dejar. Pero... Yo no voy a dejar de estar en ese barco. No, esté no. Quien esté.
1: No.
2: Y el parce.
1: No.
2: Pues no lo siento, tampoco no dice mucho. No, el hombre pasa hablando de maratón todos los días.
1: Si Justin Campos. O sea, no los tres sirve, que rebanen, pues. Si Justin Campos es un desastre y que gracias a Justin Campos en España es un desastre.
2: Yo
1: no
2: se suba. ¿Cómo? Al barco, ¿cómo va a ser desastre en España
3: si quedó libre? ¿Qué hubiera pasado si Elías Burbara separa a Justin Campos?
1: ¿Usted lo quería fuera?
0: Si el señor Freddy Rodríguez.
3: A cada rato lo están matando al hombre. Ahora que está ganando, ahora dice que no.
2: No he llegado a ese nivel.
0: Hoy dijiste
2: de pedir cabezas.
0: No he pedido la cabeza.
2: Porque aquel que dice que no le, aquel que dice tota selección, tota mediocre a los cinco partidos de usted. Ese cambio de humor que de una mujer preñada tiene, solo los tiene usted en este programa.
3: No confunda
2: Drácula, usted, no como decía Chelato, usted es ciclotímico. Usted es ciclotímico. Hoy tiene calentura, mañana hablando, se cura, después hablando, frío, calor, no,
3: usted,
2: nunca sabe lo que...
3: siempre ha criticado a Justin
1: Campos.
3: Justin Campos lo tiene al España así como está.
1: Russell, pero hay una cosa que hay que decirla. Mira, el único que viene a joder toda la vida con ojo del calendario, con el formato, con el técnico, es Freddy Nuil, hombre.
2: Y lo voy a seguir haciendo.
3: Tenga pena, ese formato. En un barco que no le corresponde embarcar. No,
2: mira cuál es la final.
3: Así lo dice Alberto.
2: Mira cuál es la final ahorita. España Génesis me fascina al final.
0: Pero
2: el formato es mediocre.
0: Pero vos hoy acabas de decir que a vos no te gusta cómo juega el equipo de Justin Campos.
2: No, yo no he dicho eso.
0: Vos dijiste.
2: Ha hecho muchos partidos que dejan mucho que desear. Es un técnico que suele meter un gol y echarse atrás, sobre todo en los partidos grandes.
0: O sea, pero no
2: grandes.
0: Te gusta, lo calificas de defensivo.
2: Pero por ejemplo, el Real España contra Maratón con dos menos. Pucha, si España tuvo más ocasiones claras que Maratón con dos hombres menos. O sea, esa España que he visto contra todo bueno, el torneo.
3: En campo,
2: me ha gustado porque esa es la actitud. Real España tiene equipo para jugar donde sea.
0: Bueno, ahora va la pregunta de Elio. Lo más complejo es, pucha, ¿qué irá a pasar? Mañana son los dos partidos. Mañana juega Motagua.
1: ¿Qué va a pasar?
0: Mañana juega Motagua con Olancho.
4: Mañana son los partidos de la muerte.
0: Exactamente.
2: Sí, para mí sí.
0: Bueno, ¿y qué posibilidades? Mañana vamos a hacer programa, obviamente, pero para ir adelantando, vamos a empezar por don Delio Boquín. ¿Cómo mira usted ese Motagua Potro, Delio? ¿Tendrá Motagua? ¿Puede ganar ese partido? Hablando de Motagua y de Real España que visita al Olimpia.
4: Bueno, le resumo los dos partidos. Yo siento que si el España juega como jugó particularmente el segundo tiempo allá en Tegucigalpa, que vaya oficialmente a pararse como un equipo que no tenga ningún tipo de temor, pues, para enfrentar al Olimpia. Que aproveche lo que dice Eddie Espinel. porque Eddie dijo ahí que este equipo no está preparado, pues, que este equipo no está en su mejor momento. Entonces la pregunta es, aprovechen, hombre, para eliminarlo el día de mañana. Ahora, si el Olimpia mañana saca fuerzas de flaqueza, se los digo desde ya, ese equipo va a estar en la final. Se los digo honestamente. Se los digo, porque no creo que Maratón lo pueda frenar también. Y mucho menos al España, no sé si, sí. Si ya el España no teniendo nada, no sé.
1: Yo comparto
4: hacer.
1: Lo que usted
4: pero
1: dice.
4: La otra llave, ¿sí?
1: Yo comparto, lo comparto. Este es el momento para matar al Olimpia, señores de España. Este es el momento. Hay que sacarlo para que el campeonato tenga otra cosa nueva. Sí. Una final inédita entre Génesis y el Real España. Al Motagua lo veo eliminado. Lo veo reventado.
4: Se mamó. Lancho,
2: se mamó.
4: Yo se lo digo honestamente. Si le ganó en Tegus, yo creo que le puede dar una trastada también allá. A menos que Motagua reflexione, porque sacando un buen resultado el Motagua mantiene viva su esperanza. Pero ese equipo, hasta el empate, no es malo para ellos, ¿verdad?
0: Sí.
4: Entonces, yo creo que Motagua está en alas de cucaracha, que al rato pues no lo vemos en la gran final.
0: Sí, don Russell Ramos.
3: Bueno, yo veo difícil el juego de Motagua en Olancho, definitivamente.
0: No le ve posibilidades ahí.
3: El equipo de su tío está envalentonado en este momento. El equipo de su tío. Usted no puede negar que usted lo dijo que era su tío.
0: No, yo no he dicho eso.
3: Él lo dijo. El árbol genealógico se sacaron cuando estuvimos en Colacho.
1: Mi sobrino dijo.
3: Sí, mi sobrino, así dijo. Usted es mi sobrino. En segundo grado, pero es mi sobrino.
0: Mire, deje la jodedera, Drácula.
3: Así le dijo.
0: Y empiece a hablar de lo que estamos hablando.
3: Creo yo de que el equipo.
2: Se pone en serio.
3: El equipo de su tío puede sacar un buen resultado. Puede sacar un buen resultado, ¿verdad? Si Motagua logra, por lo menos el empate con Lancho, es bueno. Acá, el otro señor de allá de Olimpia, diciendo que no tiene jugadores, que están viejos, que no, hasta ahora sabe que están viejos. O sea, ¿qué tiempo lo venimos diciendo nosotros?
4: Porque ya se les acabaron la cuerda.
3: Ya se les acabó toda la energía. Hoy escuché una entrevista que le hicieron a Mengíbar y Mengíbar dijo, nosotros no queremos segundos lugares, vamos por el primer lugar. Y eso es bueno, es que lo diga.
4: Yo lo escuché.
3: Así lo dijo en esa entrevista. Sí. Es muy bueno.
0: Y habrá alguien...
4: Mengíbar, Russell, ¿sabes qué dijo Mengíbar?
3: Sí.
4: Si el España dice no gana, oficialmente estamos eliminados. No tenemos nada más.
0: Así que lo digo. Están eliminados.
1: Vaya, Cristóbal Colón ahora, Mengíbar. Déjate de joder.
4: Mengíbar, como que Dios no
1: mira,
4: es tonto,
1: ayer escuché a Mengíbar bien humildito. Lo hicieron caer a piso por primera vez. Nunca ha aceptado Mengíbar que los rivales también juegan. Y los ha irrespetado. Dijo la vez pasada que lo que era Maratón y Motagua no servían, dijo la vez pasada. Ahí lo dijo que no era.
0: Bueno, es que lo que dice Alberto, eso no es porque lo diga Mengíbar. Es así. Si el Olimpia pierde mañana, está eliminado del torneo. No tiene nada más que hacer, más que ir a rolear allá a San Pedro Sula en el partido con Maratón.
3: Pasea tranquilamente por Honduras.
0: Y el Real España daría un paso ya, tendría ya un paso en la final. Freddy Rodríguez, ¿cómo mirás los dos partidos?
2: No, yo comparto con Conde, creo que...
0: ¿Con quién?
2: Con Conde.
0: ¿Conde?
2: Creo que Olancho es favorito en la Pampa. ¿Puede Olancho...
0: ¿Cómo vas a que el viejito de San Pedro?
2: No, como él me ha dicho, él me dijo como 10 veces el apodo en el grupo ayer y ahorita me ha dicho todo el programa.
0: ¿La ramera de Babilonia te dice?
3: RB, RB, Infi.
2: Entonces yo... Y a mí no me va a poner pauta usted.
0: ¿Y Rena?
2: ¿No? Yo voy a iniciar los programas diciéndole Drácula.
0: No,
2: es una decisión que tomó.
3: Dígalo. Yo
2: no pauta. Es que
3: usted
2: él...
3: Siga diciendo, él, si usted critica a Justin Campos, que lo está haciendo ganar, y no me va a criticar a mí, que soy un pobre mortal.
2: Es que él... Él dice que los apodos son cuando él dice. No, en el inicio pero después puede levantarlo a uno.
3: No hay problema.
2: No, yo veo... Yo veo dos empates.
3: ¿Y usted cómo dice? ¿Cómo?
2: Creo que mañana Real España empata y queda a las puertas de la final. Creo que Motagua mañana queda complicado.
3: ¿Y el tío del que cómo queda?
2: Ojo, pero veo dos empates, no porque no sea un equipazo Motagua, pero creo que en Olancho ganar no es tan fácil.
1: Ramera,
2: no, mira, dos empates, pues.
1: Ramera, no se cague.
2: Es que son dos resultados, ganar, dos empates.
1: Va a ganar la España mañana.
2: Ojalá.
0: No, perdón. Lo que está diciendo la Ramera de Babilonia tiene razón. No es fácil ganar ahí en Olancho. Pero para Motagua, para Motagua, Drácula, el partido clave es ese.
3: Somos dos,

0: Sobrero.
1: ¿Cómo pasa,
2: aquí? No, es que no me deja hablar Drácula, pues. Entonces, sí, no me deja hablar Drácula. Entonces, yo le digo que si Motagua sale jugando de la misma manera que jugó estos últimos tres partidos, de la manera mediocre en que ha jugado estos últimos tres partidos, Motagua no le ajusta. Motagua tiene que jugar el partido del campeonato. El partido del campeonato es mañana.
0: El partido del año es mañana.
2: Del año, sí. Exacto. El año es mañana. Exactamente.
3: Xavi, quítale el gafete de capitán al muchacho Marcelo Santos. Sinceramente, no es un jugador que en realidad llena los requisitos para ser capitán en Motagua. Disculpe, es que buen jugador.
2: Y por otro lado,
3: ¿de qué sirve, Fred? Tiene muchas deficiencias.
0: Sí, tiene.
2: Y por otro lado, lo de Olimpia España. Sí, no es un tema tan sencillo porque Real España anímicamente, Real España
3: que el Olimpia gana mañana, se lo digo honestamente. Porque el España es un equipo que pareciera que solo son destellos.
0: Eso era lo que ahora, ocupaba, si que ellos dije, siempre ocurre lo ahora, contrario, si España, eso ocupaba yo.
3: No, si es que le voy a ser sincero. No, permítame, una cosa es que yo haya vaticinado que el España gana porque estaba con su estadio, con su público también, entre comillas, que el Olimpia también tuvo su gente. Pero aprovechó su condición. Pero en el Nacional son distintos. Vamos a ver qué tal el España. Los partidos son distintos, Freddy.
0: No, Olimpia. Este no va a ser igual. Olimpia siempre es favorito.
3: Este no va a ser igual al que ganó el España el sábado. No, por eso le digo, el Olimpia va a entrar a matarse, aprovechando que tiene su público. Ah, su fuerza y todo lo que siempre...
0: Olimpia merece respeto.
1: El público no juega.
0: Hay que ver qué entrada hay mañana, porque fue bailete. Y la gente de Olimpia... Si no apoya con el equipo en primer lugar,
2: oiga, la ramera de Babilonia,
0: título siempre. No quiero imaginarme después de una presentación
4: justificando una posible derrota.
2: Escuche bien lo que dice la ramera de Babilonia, queriendo decir que la gente no va a llegar mañana. Sí. Más va a llegar la gente a apoyar al Olimpia.
3: Sí, hombre, a apoyar al Olimpia, totalmente de acuerdo.
0: Siempre me ponen
3: palabras
0: en la boca, es una locura.
4: RB, óigame, RB, pero es que usted lo está diciendo ahí, hombre.
0: Sí, dormilón, oígame, pero lo que yo estoy diciendo...
4: Infi, usted siempre lo dice, la misma cuestión. No. Rena, usted lo dice y dice que no dice nada.
0: Yo lo que estoy siempre diciendo, Sueñito, así le voy a ir ahora. Yo lo que le estoy diciendo a Sueñito, ya Dios no se duerme, es que anda más activo. Yo lo que quiero decirle a Sueño es que yo no estoy... Es que yo no, empatar es parte de un resultado, pues. Pueden empatar. Pues.
4: Si no pierde y empate,
0: dígale a este hombre
4: un buen resultado.
0: Dígale a este hombre que le mete empate en Honduras a ver si no va a agarrar billete. No, es que es un resultado, pues.
2: Es un resultado. Pues
4: sí, es un resultado.
0: Yo
4: lo que digo es que usted está justificando una derrota del Real España y quiere justificar.
0: No creo que vaya a perder. No.
1: Yo soy de los que creo que el España le perdió el miedo a Olimpia. Epa. La primera vuelta acá, vos sabés qué pasó.
4: ¿Para qué leo?
1: ¿Me entendés? Entonces, es más, aquí en Tegucigalpa también vino a jugarle bien a Motagua. Yo creo de que...
3: Pero si en la final le pega diarrea.
1: No, es que no estamos en final, señor.
3: No, pero es que está sin llegar.
1: Mire, sí. Delio, por salud del fútbol, ¿por qué a la cantalea el Olimpia tanto campeonato?
3: Es que la salud mental es otra cosa, Alberto. Es que ahí se trata de hacer las cosas, papá.
2: Óigame, un empate. Pero...
0: Tiene toda la razón la samaritana. Toda la razón.
2: ¿Quién?
4: ¿Quién es la samaritana?
0: La Sama tiene razón.
2: ¿Quién es la Sama, vos?
0: La samaritana.
2: ¿Quién es la samaritana? ¡Ey! La samaritana. Sí. ¿Cómo así, Delio, ahí, la samaritana?
3: Bueno, yo no me he metido con nadie toda la tarde, pero si quieren que suelte la jeta, voy a empezar a decirle.
0: Pucha, Boqui.
3: Boqui, si usted... No, ya empieza usted. Boqui, si... Tranquilo. Ataque a los que tiene al lado, no se les cae.
0: ¿Por qué le dice a la Boqui, si usted me puso la rami de Babi, usted fue?
3: Bueno,
0: no.
3: Pero
0: ¿quién
3: pero
0: fue?
3: Ahorita no le he mencionado yo.
0: Boqui, ya me clavó, pues, ahí me pasan diciendo.
3: Bueno.
2: No, pero Delio no le ha dicho nada hoy, ¿verdad, Delio?
1: No, pero quien le puso la ramera...
4: Además, se escucha bonito.
1: Quien le dijo la ramera fue Delio. Delio
0: me puso la ramera.
1: Ahora a Freddy todo el mundo le dice la ramera.
2: La ramera de Babilonia, le dicen a él, pero ya lo explicó Delio.
3: No importa, Sansón, que me hayas dicho así, o Salomón.
0: Es que mira lo que me dice.
3: Vos a la par de Salomón.
0: Mira lo que me dice Castellanos. Si Delio le dice a Sansón, dígale la samaritana, porque la samaritana iba al estanque necesitada de agua y él necesitado de pelear.
3: No, yo no estoy necesitado de pelear, papá. No, para nada.
2: Delio.